0: podía subir 3% semestral, ahora 5% mensual.
1: Es clave la diferencia.
0: Eso es la diferencia. Repito, aclarando, para gente humilde había tarifa solidaria. Hay algún empresario, evidentemente, bueno, tiene que subir cuando había una necesidad, hay un mercado de demanda interna. Y tarifa de agua potable, hemos explicado, va a subir. No es un gobierno que está cuidando la economía popular, la economía familiar, la economía de la gente humilde, para nada. Y de paso, estaba recordando, no sé si he encontré ahí por los documentos, ese Fernando Cerimedo, que amenazó con matarme. Uh-huh. Evo tiene días contados, tic-tac.
2: En dos, TikTok.
0: Tres veces.
2: Ay, tic-tac.
0: Ahora, sí. La policía busca. Está clandestino. Y la prensa informa que creo que tenía una novia por acá, otra novia por acá. No sé si tenemos por ahí. Y de paso, al buscarlo, encuentra, Ramiro, sí. Al encuentro con más de 500 millones de bolivianos de paquete de plata. Y más de 500 mil dólares.
2: En su poder, ¿no?
0: Se dice en la prensa.
2: Sí, eso, tenemos ese.
0: O sea, sí tiene, tenemos la nota. A eso se dedica la familia o el asesor privado de Rodrigo Paz. Entonces, para gente pobre, uno es robando, una prueba clara. A mí me ha sorprendido. Tan soberbio, ¿no? Ese tipo, argentino, enviado. Creo que había estado buscado en Brasil. Con demandas, aquí es asesor privado de Rodrigo Paz, y Rodrigo Paz dice, no, era su profesor de mi hija.
2: Eso decía.
0: Eso dijo. Ah. ¿No? Y su personal cercano a Rodrigo Paz dijo que es asesor privado de Rodrigo Paz. Ahora es prófugo, y al buscar encontraron con tanta plata en su vivienda, más de 500 millones de bolivianos y más de 500 mil dólares, o más de un millón de bolivianos, creo que decía.
2: Sí.
0: A ver, ¿podemos Presidente, escuchar?
2: Tenemos la nota informativa y el video está en TikTok. Junto con esto, Presidente, yo quería mostrarle antes, tenía alistado un video. La señora periodista Amalia Pando nos habla de un descubrimiento que llama la atención. ¿Se acuerda usted del bono Pepe, verdad? Ese bono al que decíamos, sí. ¿Cómo va a dar un bono con crédito externo? Resulta que para pagar ese bono, y lo dice la periodista Amalia Pando, para pagar ese bono, contrata una empresa.
0: Privada.
2: Al que le paga 16 millones de bolivianos. O sea, cuando uno se pregunta y dice, Presidente, quería complementar este dato. ¿Dónde está yendo todo el dinero de los préstamos? Y aquí tengo un datito antes del video de Amalia, por favor. Dice, al 31 de mayo de 2026, la deuda externa pública de Bolivia asciende a 14.418 millones de dólares, de los cuales 10.173 millones corresponden a obligación, sí. Uno se pregunta, ¿a dónde va todo ese dinero? ¿Dónde está tanta deuda, tanta plata? Y cuando nos presentan estas notas periodísticas y nos dicen, se están robando el dinero, regalando 16 millones, escuche lo que descubrió esta señora periodista Amalia Pan. Adelante.
3: Nadie sabe para qué contrataron a esta empresa. La empresa se llama Síntesis. Y hay otra cosa muy rara, y es que la contratación de esta empresa, Síntesis, fue por contratación directa. Cuando el gobierno criticó las contrataciones indirectas, es más, se aprobó un decreto para eliminar las contrataciones directas. No se sabe, Cacho, para qué contrataron a esta empresa. Empresa Síntesis, por cada cobro, por cada beneficiario del bono Pepe, por cada cobro cobra 3 bolivianos con 80 centavos. Ah, sí, como son 2 millones de beneficiarios más o menos, ¿sabes? Va a ganar 16 millones de bolivianos. Del cielo, digamos. Del cielo cayó un pintor, ¿no? 16 millones de bolivianos. ¿Qué hace la empresa? Porque está la gestora, si algo tenía que controlar, si algo tenía que supervisar, está la gestora y todo el personal de la gestora. ¿Para qué la gestora contrata a Síntesis cuando Síntesis no es la que paga el bono Pepe? Son los bancos, y los bancos van a cobrar por cada vez que realicen una transacción. 2 bolivianos como tarifa normal, que es la que cobra el Banco de la Unión, y si el Banco de la Unión cobra 2, los otros también. O sea, Síntesis cobra 3.80 más 2 del banco, cada vez que se paga son 5 bolivianos.
1: Es una la contratación
3: muy rara, muy rara, muy rara, muy rara.
4: Grave. Grave la denuncia, presidente. No sé si lo van a investigar, ¿no? No sé si lo van a investigar. A eso le sumamos lo que usted adelantaba con el caso de este asesor, Fernando Cerimedo. Si por favor lo ponemos en pantalla. La información de Facebook dice: la búsqueda de Fernando Cerimedo se intensifica tras el reporte de lesiones al no encontrarlo en su vivienda. La policía se llevó una sorpresa al descubrir fajos de billetes que superan el 1 millón de bolivianos y 500 mil dólares. Esta es la publicación que circula a través de redes sociales, ¿no? Está en el Radar Illimani, creo que es el medio de comunicación a través de redes sociales, donde se puede apreciar esto que ustedes están justamente viendo. La fortuna del prófugo, hallan dólares y bolivianos tras la búsqueda de Fernando Cerimer, el asesor de Rodrigo Paz y no sé qué otras cosas más dentro de la familia.
0: Y profesor de su hija, de Rodrigo Paz.
4: ¿No? Ahí está el dinero, presidente.
0: Y el que me amenazó, nos amenazó permanentemente.
4: Con su tic-tac.
0: ¿No? Todo, pero tiene contados. Ahora, ¿quién tiene contados?
4: Justamente.
0: Él había tenido 10 contados. ¿Por qué se esconde? ¿Por qué se escapa?
4: Se han robado. Se han robado. Entonces, presidente, cuando usted dice...
0: Tomando el tema bono.
4: Sí, adelante.
0: Es un crédito del Banco Mundial, un bono Pepe. A ver, la renta... Perdón, el bono Juancito Pinto. Para que la operación, claro, necesitas, ¿no?, entregar bono Juancito Pinto. Unidades educativas, lejanas. Para que sea más barato y más práctico, nosotros hicimos una tarea a las Fuerzas Armadas. Más bien tiene su equipo. Gasolina, algo viático, cuesta baratísimo entregar bono Juancito Pinto en las escuelas. Bancos imposibles. Estaba poniendo ejemplo, a ver, una escuela adentro que venga a cobrar del banco. Es imposible. Ahora el pasaje va a costar más caro que el bono Juancito Pinto.
5: No,
0: ya no sirve, algunos no cobraron. Te paso en el banco, a esta firma del papá está mal, la firma es la devota, eso más te pasa. ¿Otra vez para qué?
5: Todo murió así.
0: Y cuando el ejército va a entregar en las escuelas repartiendo, más barato. Y es un negociado. De los 16 millones, quiero decir, la mitad debe ser para la familia de Pollo Paz, el que maneja esta plata. Estoy convencido de eso. Estoy convencidísimo. Así es el negocio. Así negocian. Y hacen política para ser ricos. Hacen política para ser millonarios. Y saben que está mal el gobierno. A ganar se roban. Porque saben que se van a ir en cualquier momento.
5: Claro.
0: Este es el problema que tiene el gobierno. Entonces, es grave esas denuncias que estamos escuchando y lamentablemente no hay una gestión pública y cada vez va empeorando la situación y estas convulsiones nuevamente vienen. Y no está acusando otra vez a Evo Morales, por favor.
2: Es una cortina de humo, ¿no? Como decía.
0: Cortina de humo.

0: que haya dejado ya, digamos, Lucho Arce y que esté entregando Rodrigo Paz, ¿ha visto algo? ¿Hay alguna obra que Lucho Arce haya entregado? Todas las obras que entregaba Lucho era cambiarle la plaqueta y decían, pero si es obra de Evo. Han y siguen entregando obras de Evo. Lo hicieron también hace un poquito en la ciudad de Cochabamba, ¿no? Más de 14 mil millones de dólares en deuda y siguen pidiendo del Fondo Monetario Internacional. ¿Hay obras? Pregúntense ustedes si han visto alguna obra que esté entregando Rodrigo Paz. No lo hay. No lo hay. Y cuando Amalia Pando denuncia 16 millones de bolivianos a una empresa para que haga el pago del bono PP. O sea, se están robando, están llevando la plata entre ellos, y el Cerimedo que se lleva otra cantidad de plata, un avión que se estrella con dinero. Presidente, nos están llevando realmente a la bancarrota. Y ahí está ese dato. La pobreza en Bolivia justamente se refleja con estos datos que dan también.
1: De un asesor se sabe con tanta plata, de un asesor, ¿no? Lo que sabe, lo que demuestra, lo que no se sabe, lo que ocultan.
0: Ah, eso es otra cosa.
1: Según están en bancos, según están en paraísos fiscales, ¿no? Se imagina. Pero cuando tú comentabas que Rodrigo Paz va con Mabre a entregar agua potable. Ajá. Si no era Misikuni, no había esa agua potable. Y Mabre ahorita yo he puesto 5 millones. Cuando Mabre era privatizador del agua, privatizador de agua, era parte socio de agua del Tunari, por favor. ¿Con qué moral dice eso? El papá de Pollo Paz, Gallo Paz, decía, coca por agua, erradicar coca y voy a tener mi Sikuni. ¿Dónde está en los 4 años de presidente? Cero, no hizo nada.
0: Además, nada tiene que ver lo uno con lo otro, ¿no?
1: Pero no, pues, chantajear por una cuestión política, otra mentira, igual que su hijo, ¿no? Miente, mentía, pues, es una mentira. Y nosotros sí hicimos real el Misikuni. Misikuni ya no era Asikuni, sino Kusikuni, porque cada carnaval en Coplas del Calor, ¿qué cantaba? Misikuni, Asikuni. Después ya, ahora Kusikuni. Y esa es la primera fase que hicimos, 3.000 litros por segundo, la segunda fase. Emplazo públicamente al Pollo Paz. Dejamos con proyecto un poquito más de 100 millones de dólares, la segunda fase. Si ejecutamos eso, tendríamos 6.000 litros por segundo. Eso es para 30, 40 años. Rodrigo Paz que deje esa obra para Cochabamba. Eso nunca va a olvidar el pueblo cochabambino. Eso lo conectaba. Un canal, un río, ¿no? Que se va hacia el trópico. Hacer un túnel, ¿no? Conectar nada más, se cuesta. Totalmente sería la gran represa que hicimos, grande, y agua, por yo calculo 30, 40 años, no tener problema de agua. Toda la región metropolitana, desde Quillacollo, desde Sipe, Vinto, hasta Sacaba. Y para Zona Sur hemos dejado invertido, garantizado 24 millones de dólares. Eso entregaron. Eso no era competencia del gobierno nacional, sino municipal. Y para Sacaba 33 millones de dólares, lo que entregaron también. Aunque no resaltan calladito, esas son nuestras obras. Financiamiento para captar de Misikuni aquí hasta Sacaba. No era importante hacer otra represa. Porque el tema agua Sacaba era gravísimo. Ahora ha bajado la tensión. Falta todavía. Pero cuando yo escuché decir, no, yo he aportado 5 millones para Misikuni, cuando era el privatizado, y Cochabamba no pueden olvidar eso. Con Tuto, con Banzer, ya ha habido muertos.
0: La guerra del agua.
1: La guerra del agua, justamente.
0: Era socio.
1: Y otra mentira, así manejan en familia. No. ¿Me entiendo? Solo usan estos grandes proyectos para robar. La basura, me están informando, me están comentando, un gran negocio para la alcaldía de Cochabamba. Quiero tener mayor información, pero algunos técnicos de la misma alcaldía me están informando. Así está manejando, hermano Eva. Pues, no me metan a mí, por favor, no quiero saber nada. Pero hay algo, hay que decir, se lo está robando la plata de Cochabamba con motivo de basura, basura, basura.

0: Pero tantos años de ese tema de la basura sin solución, y tantos años, si ustedes en Cochabamba se visan, a eso debían dedicarle los concejales y los asambleístas, ¿no? Dijeron, ¿cuántos años Manfred ha ido comprometiendo solucionar el tema de la basura? Digan ustedes, cochabambinos. ¿Y en todo este tiempo ha habido una solución? ¿Cuántas empresas ha contratado? Creo que es la misma empresa incluso que cada vez contrata. Verifiquen eso los concejales y los asambleístas y expliquen, ¿no? Y en ese asunto del agua era un chiste, ¿no? Cuando alguien dijo, deberían agradecer a Evo porque gracias a Evo hay agua, y esa es la pura verdad. Sale Manfred Reyes Villa a decir, no, que nada que ver, yo he sido el primero en poner 5 millones de dólares, agradézcanme a mí. El proyecto Misikuni siempre fue Moscoricuni, y algunos ya decían Asikuni, porque nunca llegaba. Y recuerdo, presidente, que nunca fue compromiso suyo hacer Misikuni, pero lo hizo, sin propaganda, sin campaña. Entonces, la gente sabe de dónde vienen los proyectos, quién lo hizo posible, y Cochabamba tiene el proyecto Misikuni gracias a la presidencia de Evo Morales.
1: No sé si es la ex ministra de Salud, hace ya meses, informa, lindo hospital, casi de lujo, de cuarto nivel en La Paz, toda una fiesta. Y aclaramos, es nuestra obra, nosotros empezamos, ni años, ni lucha ha terminado. Después de que dije, ya no comentaron. La medicina nuclear, otro plan. Entonces, ni años ni lucha empezaron ningún proyecto de impacto que la gente siente que están obras, ¿no? Desde el gobierno que pasaron por el Palacio Quemado, ¿no? O por la Casa Grande del Pueblo. No sé si para terminar tengo algunas reuniones. Queríamos escuchar uno de un periodista que estaba comentando hace un momento.
0: Sí.
1: ¿Hay algún tema más, Ramiro, por favor?
0: Grimaldi. En el video 6, por favor, el periodista hace referencia nuevamente al hermano Evo, y hay otros videos en los que también hacen mención y se claman, ¿no? Evo en el desayuno, antes del desayuno, a media mañana, al mediodía, en la tarde, en la noche, todo es Evo. Y hacen mención a Evo para tapar como cortina de humo a estos grandes hechos de robo que se está dando y la crisis económica en el país. Grimaldi, no sé, yo quisiera que lo escuchen, pero parece estar soñando, viviendo otro mundo desde su pensamiento al parecer. Grimaldi dice, creo que no le van a detener nunca a Evo, y hace una serie de comentarios que los vamos a escuchar a continuación, si tenemos ya el video listo. Adelante, por favor.
2: No creo que jamás detengan a Evo Morales, que nunca lo detengan. Pienso que no lo van a detener. Pienso que, vamos, estoy convencido de que cuando Evo sospeche, porque según él tiene informantes en la policía y en el ejército, en las Fuerzas Armadas, cuando él sospeche que hay una turbulencia cercana al trópico cochabambino, se va a ir al aeropuerto, se va a ir al aeropuerto y se irá. Pelará del país. Creo que va a suceder aquello de Evo, te damos 24 horas para que te vayas. Aprovéchalas. Y lo hará. Y ups, se nos escapó Evo. No creo que lo detengan nunca, que lo aprendan nunca. Nunca. Atesoró mucho poder durante 20 años. Ya hemos hablado de esto tantas veces que me aburro a mí mismo. Y cuando tú estás 20 años en el poder, o mucho tiempo en el poder, le sabes cosas a todos, ¿no? Porque con esa gente en algún momento ha habido que negociar o pactar para gobernar o para desarrollar ciertas políticas económicas que luego resultaron un fraude, un engaño para todos los bolivianos. Y como Evo le sabe cosas, es mejor tenerlo ahí en el ensilio, ¿verdad? Es decir, dentro del propio territorio nacional, pero completamente apartado del mundanal ruido. Sí, hace un poquito de ruido en Radio Causachuncoca los domingos, por cierto. Hay que darle la bienvenida también a las ondas radiofónicas al gobernador de Cochabamba, Leonardo Losa, que tendrá también su programa en Radio Causachuncoca. Escucharlos, de por sí, suele ser una experiencia interesante, antropológicamente interesante.
0: Insinúa, desde mi entender, que el gobierno tiene un pacto para que Evo escape y dice muchas otras cosas. Se lo dejo en su opinión, presidente.
1: A ver, yo pedí aclarar ese tema. Yo creía en este señor. Me gustaba escuchar sus comentarios, pero ahora totalmente se me ha despistado. Cuando dice que nunca va a ser detenido, ¿por qué no dice hasta intentaron matarlo y no lo mataron? Si es serio, es responsable. Y no investigan de ese intento de asesinato, por favor. Otra vez me están informando en el gobierno de Lucho Arce que planificaban, hasta algunos parlamentarios hicieron nombres de militares. Hay que bajar al Evo, hay que bajar al Evo, bajas a matarlo. Ahora están llegando otros comentarios, vamos a confirmar los próximos días. Entonces dice, nunca van a tratar al Evo. Usted está insinuando que yo feliz me ven a un departamento que me detenga, está insinuando esas palabras, por favor. El segundo, informantes, sí. Yo no busco información. Hay generales, coroneles, militares, tanto de la policía, especialmente de las fuerzas más. Yo no sé si somos leales a la patria, no que sean leales a Evo, pero nos informan la verdad. Eso es una verdad. No busco yo, automáticamente. Y conocen y tantas formas de informarse. Algunos detectaron, algunos están desplazando, algunos le están castigando. ¿Qué culpa yo tengo si me informa la verdad? Tengo información. Pero cuando dice que se va a ir del aeropuerto, ¿qué es eso? Creo que este señor se sueña, piensa, habla. Yo también puedo equivocarme, pero yo no me sueño. Cuando yo digo, ese es mi cálculo, mi evaluación, digo. Asume mi responsabilidad. Va a ser así, así, así. No puedes. Yo no entiendo. Dice, 20 años, por favor, ¿qué 20 años? 14 años. Señor Sarimero, ¿se llama? ¿Cómo se llama, pues?
0: Grimaldi.
1: Ah, no quiero confundir con el asesor de Lucho Arce.
0: Grimaldi. Mismo discurso del gobierno, ¿no? 20 años.
1: Yo creo que ha cambiado. El gran problema que tienen, yo creo que un 80, 90% de los periodistas, el gobierno pone platita, hace cambiar ya. Es el problema que tienen los periodistas, lamentablemente. Y es a nivel general. Yo decía cuando estaba presidente, Canal 7 dé cobertura a la derecha, que hable, pero simplemente que nos deja declarar. Hablar con Unitel, con Red 1, que hablen, libertad de expresión, pero que nos permita aclarar, nada más queremos, esa libertad de expresión, pero no nos permite aclarar, no nos permite, lamentablemente, eso es. Hace 20 años, igual que Lucho repitiendo como padre nuestro, 20 años, 20 años, 20 años, por favor. Ha pactado. ¿Qué pacto? Yo no sé ningún pacto. Si algo pacto ha habido es con el pueblo, ¿qué? Con la derecha pacto. ¿De dónde se imagina eso? Por eso no, pienso que esa noche se soñó, algo, no, Evo ha pactado, se va a ir. El único acuerdo que hicimos con los expresidentes, Vildoso, Tuto, Jaime, Mesa, ¿qué más? Creo que había uno más, es la demanda marítima.
0: De esas reuniones participó también Jaime Paz, si no estoy equivocado.
1: Yo dije al vicepresidente, esta es una cuestión de Estado. Convocamos a los expresidentes. ¿Quieres que le cuente una verdad? El general Vildoso dijo, la única forma de retornar al MAS, armando las Fuerzas Armadas. Bueno, escuchamos las iniciativas. Y en la demanda todos coincidimos. Después convocamos a los ex-cancilleres, porque las cancilleres manejaban con eso una propuesta de abatimiento para la demanda. La única vez. Eso sí. Hicimos con todos. Y algunos me acompañaron, ¿no? A La Haya, Tute me acompañó, Mesa me acompañó, a Rodrigo, perdón, Pollo Paz, el Gallo Paz, creo que por razones de salud, tal vez por la vejez, no va a poder ir, entendemos, tiene que ir. Entonces, eso es el único, un acuerdo político, programático, acá es una línea política. Y cuando dice, a ver, lo que estaba mal la economía, por favor, hablemos de 14, si usted es periodista, si usted cree que te voy a creer, hable de los 14 años. 14 años, a ver, ¿cómo mendigaba? ¿Hemos dejado mendigando a Bolivia? Solo un datito para el señor. Como es extranjero, tal vez no sabe los datos bolivianos.
0: Pero este Grimaldi,
1: De 1825 a 2005, 180 años, con producto interno bruto de 9 mil millones de dólares. 2019, 42 mil millones de dólares del PIB. ¿Está mal Bolivia? Dígame. Que diga. Si tiene honor, se siente que lo que habla es verdad, diga la verdad, pida perdón. Si no nos mienten. ¿Con cuántas reservas internacionales nos deja? Con 1.700 millones de dólares. Dejamos cerca de 9.000 millones de dólares. Evidentemente bajamos, llegamos a lo máximo. No por precio internacional, sino por la producción, por la nacionalización. ¿Grimaldi es apellido?
0: Grimaldi,
1: dígale, ¿cuánto era la inversión pública 2005 para toda Bolivia? 700 millones de dólares. De los 700 millones de dólares, 70% eran con créditos internacionales. ¿Cuánto programado 2019? Más de 8 mil millones de dólares. Claro, algunos no se aprobaban en el Congreso, porque son empresas estatales como YPPB, sumados más de 8 mil millones de dólares de inversión pública. Conozco este asunto. De 700 a más de 8 mil, por favor. Golpe de Estado, baja a 4 mil millones. Ahora, hasta ahora no hay un presupuesto aprobado en la Asamblea. Ah, entonces, Rodrigo está muy bien, está mejor. Ya más de medio año sin presupuesto aprobado en el Congreso. ¿Qué es eso? ¿No? A este paso no va a haber reformulado. Generalmente, en el reformulado, siempre había un aumento, crecimiento económico. El tema de pobreza tocamos hace un momento. Ahí están datos de INE, pero datos de CEPAL especialmente. Yo me basaba en los datos de CEPAL y la CAF, a veces del BID, y coincidía. Siempre hay una diferencia, uno arriba, uno abajo, porcentaje. Normal es eso, no todos van a coincidir. Extrema pobreza, 38%. Dejamos, tal vez me estoy equivocando ya, por no equivocarme, con 14% de extrema pobreza, creo que ya 12%. Y el plan que teníamos con motivo del bicentenario, cero extrema pobreza. Yo dije en el gabinete, cero de pobreza moderada, menos de extrema pobreza, cero. Me dijeron, hasta en Europa hay un 1, 2, 3, 4% de pobreza moderada, no vas a cumplir. Ah, de acuerdo, entendí perfectamente. Pero cero de extrema pobreza es posible. ¿Cuál era el plan que teníamos con motivo del bicentenario? Todos con agua potable, todos con luz y todos con telecomunicación. Querían alcantarillado, no se podía, no, mejor no quieren entrar al programa. Algo que no vamos a prometer, perdón, algo que no hemos cumplido, no vamos a No se puede prometer. Bajamos. Y de verdad, a veces he visto algunos comentarios, me parece interesante, escuchaba, pero ahora me decepcioné con una mentira, repitiendo igual que él, Rodrigo Paz, Pollo Paz, este señor Grimedo, ¿no? Solamente queda clave. Se inventa sueños, se va a escapar del aeropuerto. ¿Cómo se soñará? No entiende, ¿cómo se inventarán?
0: Hablando de 20 años, este periodista trabajaba en otros medios. Él sabe que Evo Morales ha estado casi 14 años y habla de 20 años. Te da a pensar cualquier cosa.
1: Lo que habrán negociado, ¿cómo habrán negociado? Yo no soy de esos negocios. Tal vez él negocie con distintos gobiernos para platita. Tal vez ese negocio, yo no negocio. Uno que es plantear programas, si quieren apoyen el programa. Es el plan nacional de desarrollo del pueblo boliviano, es el plan del Estado plurinacional. Si quieren, se suman.
0: Presidente, para le quito un poquito más de su tiempo, creo que estamos sobre una reunión. A ver, Evo Morales en su gobierno no hizo lo que ahora buscan hacer los del gobierno actual y el gobierno Lucho Arce. Hablaba de ese intento de asesinato en principio, ¿no? Evo Morales dio amnistía inclusive a expresidentes con procesos. Ahora lo pueden escuchar a Tuto Quiroga decir, si hubiera sido presidente, Evo ya no estuviera aquí. ¿Qué odio al indio? ¿Venganza? Yo les recuerdo, presidente Evo, y Johnny Fernández desde Santa Cruz le preguntaba a Tuto Quiroga, le decía, ¿acaso no te ha dado amnistía? Veamos el video número 2, por favor, y luego presentamos el número 3. El número 2, aquí está, planteando, recordándonos la amnistía que usted le había dado a Tuto Quiroga en su momento, para decir que Evo en ningún momento quiso vengarse ni sancionar a ningún expresidente, al contrario, veamos.
3: ¿Pero quién te dio, pues, el decreto de amnistía para que te libres de todos los juicios, Tuto? ¿No fue Evo Morales, acaso?
1: Conceder amnistía a favor de los expresidentes Jorge Fernando Quiroga Ramírez.
3: Con el pretexto de ir a defender la soberanía y la salida al mar, se gastaron 50 millones de dólares de este país tan pobre. Y
0: recordando, presidente, cómo se le dio amnistía a Tuto Quiroga para no procesarlo, y más bien apoye en este proceso que se dio por el tema del mar. Y los empresarios en su gobierno, presidente Evo, los empresarios hicieron más platita. Ustedes sí, en algún momento también recordando. Los empresarios ganaban más en el gobierno del presidente Evo Morales. Tenemos el siguiente video que nos recuerda este hecho. Adelante, por favor.
4: Los empresarios hicieron más plata en el gobierno de Evo que en el gobierno de Arce. Lo reconoce otro opositor, igual que Carlos Mesa, que mostramos esta mañana un video. Ahora Beckhauser reconoce que los empresarios hicieron más plata con Evo.
5: Dejar a Evo tocó intereses de muchos empresarios que estaban apostando por el retorno de Evo. Se olvida que muchos de los empresarios cusqueños hicieron mucha plata en la gestión de Evo. Hicieron más plata en la gestión de Evo que en la gestión de Arce. Y hay empresarios que muy grandes que hablan muy bien de la gestión de Evo.
6: Incluso ahora.
5: Porque la relación empresarial con Rodrigo no está buena. El empresariado cruceño no está feliz con la gestión de Rodrigo. Y yo creo que si Rodrigo no reencausa, veo mucha soberbia en sus ministros. Sus ministros
0: ahí
5: están
0: lo vamos
5: muy
0: a
5: agrandados,
0: dejar.
5: Están muy creídos.
0: La opinión de los empresarios. Veamos el último video y con eso le dejo en la palabra el hermano Evo Morales, presidente. Carlos Mesa, ¿no? Ex vicepresidente y luego presidente de Goni Sánchez, reconoce que Evo gobernó bien sin ayuda de Estados Unidos. Evo lo hizo bien. Y en una exposición decía lo siguiente. Vamos a ver lo que decía Carlos Mesa.
7: Pero Morales, a la mala, a patadas, demostró que podíamos vivir sin la tutela de Estados Unidos. Demostró que podíamos vivir sin la tutela de Estados Unidos. En 2008, el presidente Evo Morales expulsa del país a Philip Goldberg. Es un momento que marca un quiebre fundamental. Analicemos qué pasó desde la expulsión de Goldberg hasta hoy. El condicionante psicológico colectivo de la cúpula política democrática de Bolivia, 1982-2003, partía de la premisa...
0: Presidente, lo que quería poner era, hacer mostrar era que Carlos, bueno, mostrar, perdón por la palabra, mostrar que Carlos Mesa reconoce y dice que Evo Morales logra gobernar sin el apoyo de Estados Unidos, que sí se podía gobernar.
1: Un datito. Sin ATPDEA, más exportación a Estados Unidos. Supuestamente ATPDEA, que es una... instrumento de chantaje, de sometimiento, de condicionamiento, con sobretexto de lucha contra el narcotráfico. Nosotros nos saltamos, no queremos ATPDEA. Y automáticamente apareció los datos, más exportación a Estados Unidos que con ATPDEA, que con gobiernos neoliberales. Claro, evidentemente ahí aprovecharon algunos empresarios privados que respetamos, saludamos su trabajo, su negocio, ¿no? Y esa sorprendió a todo el mundo. Cada 22 de enero yo informaba datos. Está sorprendido. Yo creo que en base a eso se basa su comentario de Carlos de Mesa. Sin Estados Unidos, mejor. Aunque durante la campaña 2002, 2005, ¿qué decía los embajadores, la derecha? Si Evo es presidente, no va a haber cooperación ni inversión. Si es todo lo contrario. Eso no olvida el pueblo. Y los organismos internacionales, inclusive acá hemos demostrado, en la lucha contra el narcotráfico, el periódico New York Times, a Estados Unidos, copien el modelo de lucha contra el narcotráfico de Bolivia, recomendan a su gobierno. Separamos políticas, no nos hemos sometido a políticas importadas. Siempre es importante debatir técnicos y el pueblo, y el pueblo no se equivoca. Y todas las políticas que hemos implementado justamente ha sido producto de programas que vienen de la necesidad. Ahora, evidentemente, no toda la vida vamos a estar sometidos a una norma, a la ley. La ley es el problema de los juristas, de la mayoría de los abogados. Yo digo, hay que respetar la ley, pero también la ley hay que someter a las necesidades, a las nuevas reivindicaciones del pueblo. Hay que adecuar, hay que cambiar la ley. La ley nosotros hacemos, hay que hacer la ley. La ley antes hecho para los ricos y no para los pobres. Lo que hicimos la ley para todo el pueblo, incluidos los ricos también, sí, también son pueblo, pero con prioridad para gente humilde, para gente más necesitada. Ahora no hay esos programas, no hay mi agua, no hay mi riego, no hay Evo Cumple, no hay mi luz, no hay par, no hay paz, no hay nada para el campo.
0: Hay incremento de tarifas.
1: Así está subiendo. Agua potable, tarifa, es fatal. ¿No? Y dijimos, repito, ¿dónde está la meritocracia? Y está totalmente convencido, la gente se ha convencido de la llamada meritocracia a la mentirocracia. A mí me llaman algunos, me comentan, muy bien dicho, está pasando. Necesitamos profesionales, expertos, pero que tengan conciencia social. Si un experto se tiene conciencia social, quien nunca ha sentido el hambre, la miseria, la pobreza, no va a hacer nada. Solo va a pensar en ser más rico haciendo política. Esa es la profunda diferencia que tengo con los políticos de la derecha.
0: Bueno, yo quería mostrarle unos videitos a propósito de la meritocracia, presidente, cuando denuncian, por ejemplo, que bolivianas de aviación, bueno, ahí son, o sea, gente profesional, empresarios, algunos de ellos con mucha experiencia, que dirigían esta empresa. Y resulta que su gerente de Boliviana de Aviación se da el lujo de comprar un boleto e irse a Estados Unidos, pero no con el costo actual y real del costo de Bolivia hasta Estados Unidos. El costo es mucho menor. Entonces, uno puede decir, ¿no?, qué meritocráticos son para engañar al pueblo de Bolivia, que encima nos dicen que Boliviana de Aviación está en quiebra, no sirve. Claro, ¿cómo no va a estar en quiebra si sus propios gerentes se dan el lujo de comprar pasajes con costos que no son? En el video número 23 se denuncia que Boliviana de Aviación no rinde. Vamos a escuchar a los meritocráticos del gobierno que hablan, por ejemplo, de cómo está una de las empresas del Estado, Boliviana de Aviación. Adelante, por favor.
6: ¿Lo has escuchado al ministro de Obras Públicas, Zamora? Anda mamá Wari, a mí no me vas a mamar, al menos los que conocemos de aviación. Imagínense lo que Jimena Antelo le pregunta, ¿qué empresas son deficitarias? Todas menos Entel y Boliviana de Aviación.
8: Hay que ser sincero y directo con la población. Por ejemplo, BOA es una empresa deficitaria, pero necesaria.
6: Oye, anda mamá Wari, por lo menos he trabajado muchísimos años en aviación y eres un pobre mamón. Las empresas de aviación en el mundo son las empresas que generan mayor cantidad de riqueza, sean privadas o estatales. Claro, pero cuando son estatales y son manejadas por vagos que se van de vacaciones, se hacen pagar el pasaje de lo que paga una persona normalmente $800, y esto es flojo, como el último gerente paga 800,000 bolivianos para irse de Miami a Bolivia. Pues claro, van a caer estas empresas. Cuando metes un montón de cubanos, venezolanos y los llevas de manera gratuita, claro que van a ser deficitarias. Cuando metes un montón de políticos que viajan gratis, claro que van a ser deficitarias. Pero les digo, amigos, a ustedes, que he tenido la oportunidad de trabajar con muchas líneas aéreas en su momento, pues la aviación es lo que mayor riqueza genera. Irresponsables, se atrasan en los vuelos, no tienen una atención debida. Acuérdese usted, si ha viajado alguna vez antes del año 2019, había una empresa que se llamaba Amazonas. Cada hora salían vuelos de La Paz a Santa Cruz y de Santa Cruz a La Paz. Todo el tiempo perdías tu vuelo y sin necesidad de pagar un recargo te podías subir al otro avión. Y han ganado muchísimo dinero. Díganme un dueño de aerolíneas en el mundo que sea pobre. Claro, el Estado es pobre porque ustedes, vagos, se aprovechan. Y usted como ministro no venga a mamar que son deficitarias las líneas aéreas BOA, que tiene que estar necesariamente en Bolivia. Mire, a mí me causa vergüenza lo que habla este ministro, gran amigo de Rodrigo Paz, su cuatacho.
8: Una empresa deficitaria va, la cierra, la liquidas y dices chao. Pero nos quedamos sin un servicio que es fundamental,
9: si
8: para los bolivianos.
9: Si fuera un empresario, ¿no compraría BOA?
8: La verdad es que tendría que hacer un gran análisis de lo que es BOA.
6: Querían ustedes agarrar y negociar BOA. Y nosotros, o muchas personas que los fiscalizamos, les hemos cortado sus uñas. Es lo que hemos hecho, contarle las uñas a muchos intermediarios que querían vender Boliviana Aviación diciendo que era deficitaria, porque sabíamos que les íbamos a sacar el...
0: Esa es la primera parte de la denuncia. Y la segunda parte, no solo había sido el gerente, sino que su esposa también, y creo que en familia se fueron según denuncian. La esposa del gerente o exgerente ahora de BOA viajó también a Estados Unidos con esa cantidad de costo que se dice, ¿no? Un poquito más de 800 bolivianos hasta Estados Unidos. Veamos ese video.
10: La esposa del exgerente de BOA también habría pagado 933 luquitas por su pasaje Miami-Bolivia. ¡Qué bonito! Te dicen que la empresa estatal vuela con pérdidas por culpa de la situación del país, pero para armar el viaje de luna de miel del jefe con tarifas de descuento express, el sistema funciona como reloj suizo.
0: Entonces, presidente, ahí yo quería hacer casar lo que usted decía. ¿Meritocráticos para que nos hagan esto?
1: Una mentalidad en la derecha boliviana, hacer política por la plata. Robando, saqueando, explotando, y de paso esa plata llevárselo a los paraísos fiscales. ¿Cuánto ahorita le llevan su plata fuera de Bolivia? ¿Ah? Y cuando se sienten perseguidos por la justicia, se van a escapar y nunca más van a volver. Y vuelven de acá 10 años, 15 años. Esa es la cultura de la política boliviana, especialmente la derecha. Solo usan el Estado para robar. Este ministro, ¿no?
0: Su primo del Rodrigo.
1: Primo, en familia, primo. Está sacando a la prensa. Vamos a detener al Evo. A ver, el mismo Rodrigo Paz se cagó. Evo me ha empezado 16 procesos. Evo no empezó nada, los chapacos empezó 16 procesos, incluido a este ministro. Trabajaba en la alcaldía.
0: Ya su primo, pues, ¿no?
1: Su primo, en prima, familia.
0: Claro.
1: Todo en familia. Entonces, ¿qué moral tienen, pues, para hablar de justicia, de tensiones? Se va a ser cuestión de tiempo. El pueblo juzga, ¿no? Y habla como juez, como fiscal, ya. Yo en mi vida he hablado de procesos. Claro, cuando sentimos que hay una corrupción, una institución de una persona, memorial, a la fiscal que investigue su tarea, salvo una responsabilidad. Ahí acaba nuestra responsabilidad, ¿no?
0: El pueblo ya está juzgando, presidente, y lo hace según su criterio. Por ejemplo, en el video que tengo, el número 26, un compañero dice, tanto hablan de Evo, día, noche, lo hacen revivir al Evo. Si el presidente no sabe gobernar, que se vaya, pues. Esa es la opinión del pueblo. El pueblo está pensando, seguramente muchos como este caballero, tienen este pensamiento de que Rodrigo Paz no está gobernando muy bien. Veamos el siguiente video. Adelante.
11: ¿Quién lo ha hecho revivir a Evo?
12: Rodrigo Paz.
11: Ha estado tranca 20 años, Evo aquí, Evo allá. Discúlpenme, jefe. Si no sabes gobernar, ¿para qué te metes a manejar el carro? Estás culpando al ayudante, estás culpando al pasajero, estás culpando a la piedra. Si no sabes gobernar, él es el que habla de Evo todos los días y la gente ya lo ha empezado a subir.
12: Sí, es cierto.
11: Ya, el mismo gobierno es autor de todo esto para que... Yo le digo como ciudadano boliviano, no tan político. Escuchamos en la calle, ¿qué dice? Que vuelva Evo, dice. ¿Por qué? Porque con él había desarrollo, había comercio.
0: Y lo dice... Caballero lo dice, ¿no? Yo he escuchado en la calle, y eso es lo que dice el Vox Populi, que vuelva Evo, dicen. Presidente, me decía que tiene una reunión. Quiero agradecerle su presencia, como siempre, en el programa.
1: Gracias. Esperamos, ¿no? Como siempre, comentando la próxima semana. Hay tantos temas que debatir. Recordará lo que diga hoy día. El día lunes... En la noche, la cotización del Banco Central de Bolivia sobre el dólar seguramente va a estar cerca ya a 11 bolivianos del dólar. ¿Te vas a acordar? Los fines de semana no hacen ningún movimiento, pero ya va creciendo este tema. Y cuando escucho algunas conferencias de sectores sociales, ¿no? Y ya... Ya no he estado de excepción, ¿no? Y eso, que no he hecho la culpa a Evo también. Y si tiene que investigue de manera muy transparente sobre la situación, ¿no? Mira, yo repito, ¿quién firmó la Central Obrera Boliviana? La devaluación, la subida de costo de energía, de agua, tarifas de energía y agua, de gasolina. Gasolina dijo, se va a postergar 6 meses más. Solo yo puedo creer si abroga el decreto supremo 5644. Espero no equivocarme, ¿no? Cuando con ese decreto autoriza la importación a los privados. Si abroga ese decreto, podemos creer que va a suspender este costo. Es el costo real. Entonces, ¿sí o no? Va a haber doble precio. Como ya hay doble precio, triple precio de combustible. Otra, ¿dónde está su promesa? Su promesa, no va a haber ninguna fila, ninguna cola por tema de combustible. Ahora, no solamente una sola fila, doble cola, hasta triple cola, fila. El tema del gas... Otro problema. Y repito otra vez, no veo otro plan. No hemos aprovechado. Hay un tema importante que había. Ya lanzó públicamente. normas para hidrocarburos, para litio y qué más, minería. Compañeras, compañeros, están preparando, aprovechando el estado de excepción para privatizar gas, minería, el litio.
0: Con esto van a ponerle norma. Y eso
1: entonces, se... eso acuerdo con la Senadora Boliviana, eso firme con Argollo.
0: Seguramente.
1: Porque el pueblo se ha movilizado para evitar la privatización de los recursos naturales, para privatizar, para evitar la privatización de servicios básicos, de los recursos naturales. A todo lo contrario. Ahí sí el pueblo está unido para defender, y va a defender el pueblo, vamos a defender cómo los servicios básicos van a ser un negocio privado. Como los recursos naturales nuevamente vuelvan a manos de las transnacionales.
0: Gracias.
1: Nada más. Presidente. Ramiro, al final me ha hecho renegar, yo quería la reunión, ya me he perjudicado.
0: ¿Ah, sí? No, gracias, presidente, a usted por su participación y presencia. A nuestros oyentes por seguirnos y escucharnos también, como cada fin de semana. Hasta aquí Evo Pueblo, líder de los humildes. Muchas gracias. Permiso.
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9 de la noche con 10 minutos y estamos en esta noche de domingo, 12 de julio de 2026, habilitando la línea de la radio, el 7220-6295, el 7220-6295, para que usted pueda opinar en torno a la coyuntura política de nuestro país, asimismo también sobre el programa de Evo Pueblo, líder de los humildes, en el cual también se tocaron temas muy importantes que aquejan nuestro país, y uno de ellos es el tema del cambio flexible del dólar, que al momento ya se viene registrando cambios elevados con relación a este tema. Por supuesto, el ex presidente Evo Morales también hacía mención a esta situación que afecta en gran manera al pueblo boliviano, afecta al bolsillo del pueblo boliviano. Si usted quiere opinar, quiere hacer conocer su opinión con relación a este tema, pues usted puede llamarnos a la línea de la radio al 7220-6295, al 7220-6295. Desde este momento la línea de teléfono está totalmente habilitada.

9:13 y reiteramos una vez más, la línea de la radio se encuentra totalmente habilitado, el 7220-6295, el 7220-6295. Nosotros estaremos recepcionando su llamadita, si usted quiere opinar en torno a lo que viene ocurriendo en nuestro país, el cambio del dólar, la crisis del desabastecimiento de combustible, y otros temas también que aquejan a nuestro país.

Ramiro y toda la amable audiencia, tanto a nivel nacional e internacional. Escuché detenidamente de todo que cada domingo nos reflexiona el hermano Evo Morales, nos informa. Es cierto todo lo que está pasando, es verdad. Pero es los sinvergüenzas de la derecha, del fascismo, a la cabeza de este gobierno narco, gobierno mentiroso, que no nos está informando a 8 meses de lo que ha sido las narcomaderas, narcomaletas, ¿no? De lo que han encontrado de Marcet en su habitación, de las 4 cajas, si no me equivoco, nada de dinero, nada de joyas, nada. Todos se la han robado. Realmente es una vergüenza este gobierno, o sea, nos está hundiendo día a día con ese famoso ministro de Economía, con ese dólar flexible, quien está dominando al Banco Mundial, al Banco Central de Bolivia. Realmente está hundiendo al país, nos está dejando en más pobreza. Ahora, por ejemplo, ese su asesor se ha hecho pillar de, ¿cómo se ha hecho pillar con tanta plata? Más de 500 mil dólares y más de 1 millón de bolivianos. Se ha escapado ahora, se está prófugo, ¿no? Así son estos delincuentes de cuello blanco. Realmente es una vergüenza para el país. Ahora, en ese bono Pepe, igual, ¿cuánto está robando? Había contratado una empresa, Síntesis, si no me equivoco. Ya con videos han demostrado, así que esa periodista Amalia Pando, donde 16 mil millones se han robado también. ¿Dónde va esa plata? Este señor quiere ser de la noche a la mañana millonario, ¿no? Ya estamos cansados de este gobierno. Tiene que irse nomás, y una vez tiene que dar un paso, porque está mamando, como dicen, a mamar a Wari, le han dicho los periodistas, tienen toda la razón. ¿Cómo va a ser así un gobernante sinvergüenza, ratero? Este no es primera vez que está. Ha sido alcalde, antes era diputado, senador, se ha paseado. Un funcionario ya pues es demasiado, ya es sinvergüenza. Pueblo de Bolivia, tenemos que darnos cuenta dónde nos está conduciendo. Así que tenemos que reaccionar de una vez, porque no podemos soportar más robos. Ahora, estos tan profesionales meritocráticos que se creen, masterados, diplomados, mastirados, ¿qué serán esos sinvergüenzas? A costa del Estado, ese gerente de Boa, ¿cómo roba al Estado? ¿Eso es en quiebra? Claro, ¿cómo no va a quebrar? Si están robando con un pasaje mínimo de 900, su esposa, su familia, sus hijos, su cuñada, no sé qué más han viajado. Tanta plata, claro, pues así no, todas las empresas, así en todas las empresas están robando. Ahora estos señores, ministro de Lupo, esos los que están gobernando, esos señores ministros, deben estar llenos de dólares, se están robando. Claro, a ellos no les afecta, a nosotros, la luz, el agua, ¿no? Este más es de otro sinvergüenza, que gracias a Evo Morales, la represa de Misicune, ha habido a él, cuando ha entregado esas veces igual, se facta. Y ha dado 5 millones, Evo ya había dejado más plata, igual para sacar más de 33 mil millones, para que haya en Cochabamba. Si no hubiese habido eso, tanto pregonaban la derecha del fascismo desde Tuto Quiroga, desde Víctor Paz, creo que ya decían, a Sicune, mi Sicune nunca iba. Ahora más bien ya Evo lo ha hecho de callado. Muchas obras así dicen, se están quedando en el olvido. Tenemos que recordar todas estas cosas de Evo Morales. Por eso la gente recién está reaccionando. Sí, Evo, que vuelva, dicen, porque él ha gobernado, ha hecho miles de obras. Ahora, también hay que recordar por este maldito golpe de Yanine Áñez, esa mujer, esa sinvergüenza, se ha robado la plata con los ganaderos del Beni. ¿Cuánta de plata se han robado? Millones. Y por lo peor, este otro sinvergüenza haciendo... no se ha quitado la sigla del MAS, por eso está muerto el MAS con este señor Arce Catacora, con todos sus hijos, su familia, se han robado tantos millones y millones, se han comprado autos de lujo, haciendas en Cochabamba, Adán y Eva. Estos tienen que ir a la cárcel, sinvergüenzas, han trabajado para el diablo, así van a ser.

0: cuándo van a morir, confiscan a morirán estos. Eso es, realmente es una vergüenza con este gobierno. Totalmente no se ha destruido. A 8 meses, peor será en 1 año. Ya está. Ahora este se ha bajado el pantalón al Fondo Monetario Internacional, está haciendo caso. La moneda lo ha devaluado, ahora quiere privatizar. Petrobras ya está entrando a yacimientos, disimuladamente a yacimientos de petróleo. Eso también lo han arruinado con la gasolina basura, intencionalmente lo han arruinado estos sinvergüenzas de este gobierno. Ya saben pues cómo va a ser, y todas las empresas del Estado así quieren fregar, ¿no? Entonces, muy bien, hermana, quiero aprovechar y felicitar a todo el trópico, también el anterior miércoles se ha clausurado los juegos, el pequeño mundialito, ¿no? De los juegos plurinacionales o pluri del trópico, ¿no? Excelente. Encabezado por Evo Morales. Uh-huh. Bueno, antes había los juegos plurinacionales, en ahí ha habido muchos profesionales, muchos jovencitos han llegado hasta la selección, como Vaca, Saavedra, no sé qué nombres más podemos decir. También hay que seguir incentivando al trópico, lo ven, lo satanizan como de narco nomás, todos piensan que son narcos. Hay buenas producciones, frutas como el pitahayo, ay, no recuerdo, bien, ya están produciendo café, castaña, hay que impulsar la banana, la piña, muchos productos, tiene toda la razón Evo Morales. Que vayan a visitar pues cómo es el trópico, es una linda tierra, y están todos los bolivianos, hay de Oruro, Potosí, Cochabamba, La Paz, así que linda tierra, a Cochabamba lo ha superado ya, la buena producción está saliendo del trópico de Cochabamba, el cambaquí, por ejemplo, bueno, esos hay que incentivar, sigan adelante hermanos del trópico de Cochabamba, a esos emprendedores, Tropicolac también he escuchado, muchas cosas. Entonces, hay que seguir adelante, hermanos y hermanas del Trópico de Cochabamba. Un gran ejemplo va a ser para toda Bolivia, y todos los bolivianos tenemos que darnos cuenta. Así es que, con este gobierno totalmente no se ha hundido. Agua, luz, factura se está subiendo a su gusto y sabor. Así que, tiene que irse, tiene que salir nomás este gobierno, ya no podemos aguantar. Le quiero muchísimas gracias, hermano. También esos ministros tienen que volar, tienen que irse, no, se van a escapar seguro con los millones de dólares. Así está, así estamos palpando. Bueno, muchísimas gracias, hermano. Será hasta otra oportunidad. Vamos a enfocar en los próximos días todas las cosas que están pasando en nuestro país. Muchísimas gracias. Hasta luego. Hasta mañana. Que tenga buenas noches. Un descanso separado a todo el pueblo boliviano. Chao, chao.
1: Muchas gracias a nuestro hermano, quien por supuesto también nos llama para poder opinar en torno a la coyuntura política de nuestro país y por supuesto dando relevancia también a la potencialidad que tiene la región del trópico de Cochabamba en torno a la producción.
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1: La línea de la radio está totalmente habilitada, el 7220-6295, el 7220-6295. Usted puede llamarnos y opinar sobre la coyuntura política de nuestro país. Asimismo, también sobre el tema de conversación que se realizaba en el programa habitual de todos los domingos, Evo Pueblo, líder de los humildes.

0: Muy bien, vamos a recibir las llamaditas que nos llegan a la radio cuando el reloj marca las 9:25. Muy buenas noches, lo estamos escuchando. Adelante, por favor. Buenas noches, le estamos escuchando.
1: Buenas noches, hermana Calcetín Cuca, ¿no?
0: Adelante, hermano, le estamos escuchando.
1: Bien, estoy hablando de aquí, provincia Itiro de Yapacaní. Hace rato le escuchaba, mal habla ese presidente Rodrigo Paz. ¿Cómo va a hablar así, tan mal totalmente? Aquí Santa Cruz también de Quiros hay que sacar, dice. ¿Cómo? Aquellos tiempos, yo soy potosino, nuestros recursos naturales de mineral grave a sacar, y no, ahora ese no tiene no se recuerda nada, ellos, ahora menos casas tienen del centro de Santa Cruz, grave, ahorita estoy enojado, caramba, che. ¿Cómo van a hablar así? De aquí quieren sacarme todas las curias, pero, caramba, che. Buenas casas de ellos tienen de Santa Cruz. Eso nomás quiero decirle. Muchas gracias. Sí, hay que trabajar adelante, compañera. Muchas gracias.
0: Muchas gracias, hermano, por su participación y, por supuesto, la línea de la radio continúa habilitada, el 7220-6295, el 7220-6295.

0: 9:27 y vamos a recibir otra llamadita. Muy buenas noches, le estamos escuchando. Adelante, por favor. Hola, hola, buenas noches.
1: Buenas noches, señorita.
0: Buenas noches, hermano, le estamos escuchando.
1: Sí, yo desde Sacaba, Marcelo Yanqui.
0: Adelante, hermano, desde Sacaba.
1: Yo sumamente estoy muy renegado, enojado para ese gobierno. No sé en qué vamos a ver, en qué maldita hora vamos a apoyar a ese sinvergüenza. Ahora nos está queriendo meter a la cárcel. ¿Cómo es eso? Él es el primer promotor que ha hurgado el hormiguero. Primera ha marchado de Pando. De Pando ha llegado a La Paz. Ahora, él eso no reconoce. Ahora nos ha amenazado a los campesinos que van a tirar tierra. De la gente se ha movilizado. Él ya no reconoce. A los dirigentes están persiguiendo. Él dice, no tiene la culpa. No tiene para nada la culpa. Él es el culpable. Él es el primer empezado. La gente ahorita no estamos dando cuenta. Ahora este es el comité cívico que han sacado la cara. Ahora mira, ¿qué nos ha hecho? El dólar está subiendo. Y una vez, esa vez ya debimos inversionar el país todito, todos los 9 partidos. Ya venimos, ya les borrando a este sinvergüenza. Ya es el colmo. Ojalá Dios que no quiera así que llegue el dólar hasta 10 y más. Entonces yo creo que hermanos, hermanos de la Unión Departamento, nos daremos cuenta ya, ya es el colmo con este gobierno. Hay que nomás hacer una marcha en general, ya hay que sacar a este sinvergüenza. No sabe gobernar, no se ha aplazado totalmente. Desde el Catacora empezó este. El Catacora igual no desea estar subiendo, nada, no hacía. Un par de opas eran ahí en ese gobierno. Ahora, alevos más motivo, alza su nombre, que es narcotráfico, que es. Él es el culpable de narcomaderas, que se pesca, narcomaletas, hay el avión que se ha caído, igual, y no había altas drogas. Hasta plata de quemar. ¿Dónde estás? Pobre Bolivia, no tengo más plata. Mira, él está quemando esa plata. Por favor, hermanos bolivianos, no se nos cuenta. Si hay que sacar de una vez los movilizadores, no sé en qué vamos a parar. Ya somos más pobres. Ya es más, quizás para los ricos era, pero ya totalmente, ya realmente yo estoy sumamente enojado. Ni quiero mirar su cara siquiera. Ahora, él nos reconoce, hermanos bolivianos. Primero va a privatizar los estos litio, todo eso. Entonces mira, de la gente se ha movilizado todo eso, ahora está pidiendo a los dirigentes. ¿Qué tiene el dirigente ha empezado? Él es el primer promotor, él ya dice en la cana con narcomalés, ya dice en la cana él. Él reconoce, hay que nomás darnos cuenta, pero ya nos damos tanto cuenta. Entonces, por ejemplo, contra el Evo habla. El Evo yo voy a chillar la cara. Es mejor gobierno. Es mejor. Había obras, doble caminos, punata. Oye, es el gobierno que vale la pena. Puta, ya que yo pueda reunirme para saludar. Es bueno, es buen gobierno. Ahora, si más me digo, el Evo es un atacante que este. Narcotráfico. Él es el narcotráfico. Narcogobierno es el paz. Ni siquiera ni pueden ni respetarse, que ya todos, ya la gente ya estamos ya dando cuenta, ya estamos todos enojados. Por favor, yo quiero que se vaya ese sinvergüenza, ya es el colmo, ya. Como nos ha mentido, el otro también, el LAR, igual, va a haber Buena Dignidad, 2000, porque la gente hemos apoyado a ciertas edades, yo tengo 80 años, a ciertas edades, yo apoyo. Qué maldito hemos apoyado a estos sinvergüenzas. Yo quiero que se vaya nomás de una vez, hermanos bolivianos, nos daremos cuenta, ya, ¿hasta cuándo vamos a estar haciendo eso nomás? Mejor que venga el Evo, porque ese Evo es mejor presidente. Esa vez yo me compré 2 movilidades. Ahora, no hay nada, con esto no hay nada, peor estamos, incluso ese auto que teníamos la vendida, oye, Dios sabe cómo estamos ahí. A esa madre, este auto también cargado, hecho de barrio recién y cargado de gasolina. Casi 8.000, 9.000 he gastado. ¿A quién responde esto? Por favor, a los choferes igual, hay datos. No somos iguales, ¿sabes? Estamos hablando contra bloqueador. La gente, nosotros no somos locos. Es más, Bolivia, nos daremos cuenta. No somos locos nosotros. esa vez, señoras, toditas en general, ya lo voy a sacar esto. Ahora ya, más o menos, a ver, veremos, Dios nos va a ver qué es lo que va a pasar. Ahora, por ejemplo, los tan 180 años, ellos, ¿qué cosa han hecho? El Catagora, ¿qué ha hecho? A ver, ¿qué está entregando?

0: Muy bien, vamos a continuar recibiendo llamaditas a la línea de la radio. Adelante, por favor, le estamos escuchando.
1: Buenas noches, hermana. Habla Pancho Mamanes de La Paz.
0: Don Pancho, muy buenas noches, le estamos escuchando.
1: Muy bien, sabe, a ver, quiero, atención país, atención Bolivia, mira, Amazonía, en nuestro país, Amazonía, ya habían estado loteándose estos yanquis de mierdas. No, nos han informado, algún jovencito nomás, no, investigan, nos informan. Hay que tomar, tener mucho encuentro con esos yanquis de mierda, ¿ya? Otro, el terremoto ocasionado por en país de Venezuela, está pues, escuchen, está pues provocado por el hombre, ¿ya? Por el hombre está provocado, en otro país, ¿cómo se llama? Ahorita se me fue, hace 2 años, hace 6, 7 años. Y, ¿sabes? Si no me creen que el terremoto está ocasionado por el hombre, vean, hermanos, la película Lucy. Ahí está. Película Lucy, ahí está. Porque estos extranjeros yanquis de mierda, hasta en eso están, pues. No, otro. Gas no hay, gas nuestras reservas ya terminado. Estos burros de mierda, algunos ubicados hablan, ya no hay gas en nuestras reservas. Carajo, gas tenemos de por vida. Nuestro país, Bolivia, está ubicado en el mejor lugar, como vaca lechera. Algo recuerda a ese desubicado, ¿no? Gas tenemos de por vida. Para hacer subir gas, nomás hablan estos mentirosos, estos saltineros, estos heladeros, que no son profesionales. Bolivianos, bolivianas, hermanos, tened muy en cuenta, yo no estoy hablando por demás, pero ahí pues tenemos gas para 1000 años más, quién sabe. No tenemos gas, va a subir el gas, la roja de gas. Escucha, estos rateros, estos vagos, no saben nada, solamente son unos pandilleros. ¿Ya? Sabemos muy bien, sabemos muy bien. Y por último, hermana, a ver, los librecambistas, yo, que ya me estoy hablando. Los librecambistas tienen que desaparecer, sí o sí. De lo contrario, mi gente piensa meter bomba a estos librecambistas en Camacho, en Plaza Obelisco. En todo el país tienen que desaparecer los librecambistas. Yo con conocimiento estoy hablando. Ya, en todo el país tenemos que aplicar los autoconvocados que se desaparezcan. Porque esto tiene buena concomitancia con el gobierno. Ya, habla historia documental. Así que no tomaremos en chiste. Estos librecambistas hay que hacer desaparecer uno por uno. Es demasiado. Ellos son los ocasionantes a que sube el dólar. Ellos son los que ocasionan. No, dólar paralelo. Sabemos muy bien, hemos investigado muy bien. Ahora, por último, hermana. ¿Dónde está pues su asesor de Pueblo Paz? ¿Dónde está su asesor del Pueblo Paz? ¿No? A ver, pues, está en el piso. Está en el piso porque tenemos policías y militares patriotas. Tenemos policías y militares patriotas. Caramba, poco a poco y están derrumbándose. Están derrumbándose. Hermana, muchas gracias y un abrazo a mi hermana Eva Morales y hasta la victoria siempre, hasta la victoria siempre. Muchas gracias.
0: Nueve de la noche con 37 minutos y nosotros debemos cumplir con nuestros anunciantes. Enseguida retornamos, no nos cambie de dial.
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2: Internamente, ex ministro de Vela, la hija de Paz, maneja la comunicación del gobierno. Impedía que ministros hablen públicamente. Esto no es la hija, es Cedimedo, Fernando Cedimedo.
3: Le decía ser el profesor de su hija, ¿no?
4: Y decían que también era su novio o algo así.
2: No nos metemos a la profesora,
4: sí, eso es particular.
2: Pero maneja en familia y prohibir a los ministros que hablen. La hija, no puedes. Claro, eso obedece un mandato desde el exterior. Es el fondo.
3: Es el fondo.
2: Es el imperio.
3: Es el imperio. Es el fondo.
2: En el fondo es eso. Está pasando. ¿Ah? De paso, en Mercosur, ¿qué dice el Paz? Mercosur. Paz advierte una primavera árabe en Sudamérica y pide defender la democracia. Sabe que los pueblos se van a rebelar contra el modelo neoliberal. Y es una sublevación al Estado neocolonial. Y sabe, está advirtiendo, repito, Mercosur. Paz advierte una primavera árabe en Sudamérica y pide defender la democracia. ¿Qué clase de democracia vas a defender, por favor? ¿Qué democracia? Voy a ver. ANF, esta semana también, 2 de junio. Julio, perdón. Pasaron 8 meses y ni siquiera tienen un presupuesto general del Estado aprobado. Gobernar sin presupuesto. Porque entre octubre y noviembre se ha preparado el presupuesto. Diciembre tiene que estar llegando a la Asamblea. Aprueban diciembre o enero con presupuesto. Son enero, febrero, marzo, abril, mayo, junio, julio, estamos 7 meses, más diciembre, 8 meses, sin presupuesto. No hay gobierno o no hay asamblea. Si hay gobierno, el presupuesto mandó a la asamblea no aprueba, entonces no hay asamblea. Ah, si no mandó el presupuesto a la asamblea, entonces no hay gobierno. Es una vergüenza esto, es una vergüenza. ¿No? 8 meses sin presupuesto. Gravísimo, ¿no? Mira, se nos acaba el tiempo. Yo quiero aprovechar nuevamente que aclaramos oportunamente, compañero Ramiro. Ministro de Economía, a Evo, solo un modelo corrupto puede prosperar el narcoterrorismo. Corrupto, por favor. ¿No? Aclaramos el día martes. Narco, por favor. Otra pregunta, hasta ahora no han presentado. Esa empresa maderera que exportó a Chile, a Brasil, ¿de quién es? ¿Qué se llama la empresa? ¿A quién autorizó? ¿A quién dio licencia? ¿A quién dio permiso el Estado para que exporte la madera? ¿Qué diga? ¿De quién es? No dice nada. Entonces, yo puedo entender que la madera es del gobierno, pues, por eso no van a informar. ¿Y dónde está la ley que viene a luchar contra el narcotráfico? Que diga la DEA, ¿cuántos detenidos por narcomaletas? ¿De quién eran las narcomaletas?
3: No la han liberado más bien.
4: A la que sí, trajo.
2: Nuestro hermano Ponciano Santos, ya un año detenido por exigir que haya combustible durante el gobierno de Arce, y ahora un año de cárcel. La tipa con 32 maletas, diputado de Camacho, diputada de Camacho, ya liberado. Es la justicia, ¿no? ¿Dónde está? ¿Cuántos detenidos por narcoavión? El TAP, entrando con cocaína líquida, no hay nada. La DEA entonces, si el gobierno quiere informar, que la DEA informe, se viene a luchar contra el narcotráfico, por favor. Queremos escuchar eso. Y ahora dice, operativo antidroga en Villa Tunari, descubre a colombianos con armas y municiones aparentemente del ejército.
4: ¿Del ejército?
2: Del ejército. Si el ejército está proveyendo armas, balas a los colombianos.
4: Es grave eso.
2: No estoy inventando, eso dice el gobierno. No sé si te acuerdas. Cuando había relaciones con... casi digo Sonia, perdón. Ministro de Gobierno Eduardo Castillo. Dijimos que entre migración al trópico.
4: Sí.
2: 2021, sospeché, se quejaban que hay colombianos, peruanos, migración me ha pedido en una conversación y públicamente, nada. Ahora pido al ministro de gobierno que meta inmigración, que entre migración, que saque a los colombianos, a los brasileños. Les pedimos, por favor. ¿Qué están haciendo? Y no estén dotando armas llevadas a los colombianos.
4: Claro.
2: ¿Qué lucha contra el narcotráfico es eso?
3: Para camuflar, presidente, la
4: prensa aparentemente dice, ¿no?
2: Claro, aparentemente. Cuando hay detenidos, algunos tenientes supuestamente.
4: Exacto.
2: Claro, pues. Aquí es el subteniente, es el comandante, pues.
4: Claro.
2: Claro. Y el subcomandante, de paso, creo que el apellido de Mamani Vélez, está detenido.
4: Aparentemente, ¿cómo se ayudan entre ellos, no? Es increíble.
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0: 9:52 y vamos a recibir la última llamada que nos llega a la línea de la radio. Muy buenas noches, le estamos escuchando. Adelante, por favor.
1: Llega a la línea de la radio. Muy buenas noches.
0: Hola, hola, le estamos escuchando.
2: ¿Cómo está, hermanita? Muy buenas noches. Estamos llamando aquí de Ciudad del Alto y, a ver, no he podido participar porque es difícil de hacer entrar la llamada. Estamos llamando aquí de Ciudad de La Paz. A ver, quiero opinar sobre, a ver, a nuestras autoridades de nuestro país. Es muy preocupante. Es muy preocupante, hermana. Triste. Es como para llorar. Son licenciados, caballeros. Pero ¿qué tal habían tenido conciencia fría, conciencia muerta para la población boliviana? ¿Pero qué clase de democracia quieren manejar? ¿Qué clase de democracia? A ver, ¿para quiénes quieren gobernar ellos? ¿Para quién? ¿Para la población boliviana o bueno, para los millonarios? Para los millonarios hay todo, para nosotros no hay. Solo los migajitas, por eso ya nos está amenazando que ya de aquí con unos meses más ya no va a existir ningún, a ver, es que es la más necesidad, es el gas para cocinarse, bueno, gas para movilidad, es preocupante, pero perdieron totalmente la razón. Estos, a ver, caballeros, totalmente, a ver, pierden el sentido, así podríamos mencionar. Yo no estoy faltando respeto, con todo mi respeto me estoy expresando. Todo lo que veo, todo lo que nos informamos, totalmente decepcionante, decepcionante. Con toda su bronca han entrado a gobernar para exterminarnos a todos los que somos de área rural, todos los que somos diferentes de ellos. Entonces, como nosotros no utilizamos corbata ni traje, por eso nos han debido discriminar, por eso nos quieren terminar a nosotros. Ahora dice para la población, ¿para qué población quieren gobernar? ¿Población extranjeros? ¿Población millonarios? Y nosotros no nos toman en cuenta, si nos toman en cuenta como un delincuente. Nosotros no tenemos derecho de reclamar, no tenemos derecho de protestar. Es tremendo. Por eso, hermanos bolivianos, tenemos que ser unidos, tenemos que analizar bien para quién están gobernando este actual gobierno. ¿Con quién está gobernando? ¿Quiénes son los caballeros? Conocemos de décadas. Yo conozco desde que yo tenía mis 7 años. Y sonaba esos nombres. Ahora las mismas nombres suenan. Por eso nos quiere llevar a este, ahora nos quiere hacer retroceder hace años atrás. Por eso en esta generación nosotros no nos vamos a callar y no nos vamos a rendir. Sí o sí vamos a discutir porque nuestros hijos ya también son licenciados, ya son también doble licenciados. Pero ellos ¿cómo dicen ellos? Cuando van a la universidad nuestros hijos, inmediatamente ellos ya desinforman, totalmente ya nuestros hijos salen cuando con la licenciatura, ya totalmente conciencia fría, ya no siente de su pueblo, las historias ya no creen. Tremendo, tremendo, hermanos bolivianos. Entonces pido yo, todos tenemos que analizar. Y no nos pueden manejar de esa manera. Quien nos respete, que respete a la población boliviana. Si nos respeta, nosotros también vamos a respetar. Que gobierne para población boliviana, no para los extranjeros. Nada más que quiero protestar, hermanita. Muchísimas gracias. Hasta luego.
0: Muchas gracias a nuestros hermanos que han estado participando y dando a conocer también su opinión en torno a lo que viene ocurriendo en nuestro país. una situación complicada en torno a este cambio flexible del dólar, la crisis del desabastecimiento de combustible y otros temas que por supuesto ponen en preocupación al pueblo boliviano. Nosotros hemos llegado a la recta final del programa, cuando el reloj marca las 9:57 p.m, nosotros le decimos muchas gracias. Estaremos retornando en otra oportunidad, por supuesto, con más de la programación. El día de mañana continuamos con más de la programación de la red multimedia RKC Radio Causachuncoca. Con ustedes estuvo Sandra Caracara y será hasta otra oportunidad. Permiso.

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0: Bienvenidos y bienvenidas, hermanos y hermanas. Damos inicio, como todas las mañanas, su revista Rich Harina. ¿Cómo estamos? ¿Cómo amanecimos? ¿Qué preocupaciones tenemos? ¿Cómo ha descansado el día de hoy?
1: De la entraña ardiente de la tierra.
0: No, las preocupaciones nunca terminan, pero la fe, el compromiso, la resistencia está firme, ¿verdad? Saludos para todos, para usted que ya está bien despierto, ya está trabajando o está retornando del trabajo. Bienvenido a casa, descanse un poco y los que están comenzando su día laboral, esperemos que haya desayunado. Siempre, siempre cuando uno despierta debe tomar su agüita o un matecito. Luego un desayuno, lo que haya en casa, fruta, lo que tengamos, siempre hay que tener presente que nuestra alimentación es importante, porque si no nos alimentamos, si no comemos bien, ahí estamos mal. Por ejemplo, yo ya me tomé un matecito, después dije no, necesito un dulce. Y me tomé gelatina. Así.
2: No más sufrir.
0: Una gelatinita deliciosa que también ha subido, ¿no? Antes la gelatina en la gestión del hermano Evo Morales Saima era $3.50. ¿No? Una gelatina, una bolsita de gelatina. $3.50. Y ahí tú podías preparar, ¿no?, tres gelatinas para toda la semana, para la familia, los que vengan a visitarnos, para los niños, entre otros. Ahora la gelatina está 2x15. Sí, 2x15. De 3.50 ha subido a 7.50 una gelatina.
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0: Que te alcanza, si son dos personas, entre la Aymarita y su guagua, 2 días
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0: de comer una gelatina. 3 días.
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0: Para el desayuno, la media mañana y así sucesivamente. La vida está cara con este gobierno de Rodrigo Paz. Un simple ejemplo de la gelatina nomás, ¿no? Si antes costaba $3.50, ahora está $7.50. Y así sucesivamente ha ido subiendo descontroladamente los precios de primera, los productos de primera necesidad. ¿Ya? Así que tenemos un gobierno sin un horizonte político, un gobierno débil, un gobierno sin una proyección. Un gobierno que ni sabe qué es lo que va a hacer hoy, improvisa. Como él mismo le dice a nuestro líder Evo Morales, no es meterle nomás, pero es lo que él hace, ¿no? Mete la pata todos los días. Tenemos que acostarnos con un tipo de cambio flexible del dólar. A ver. Se mantuvo el dólar y uno dice, pero ¿qué ha pasado, Rodrigo Paz? Porque el dólar ha ido subiendo todos los días. 11 puntos, hasta 16 puntos ha llegado, ¿verdad, hermanos? ¿Usted tiene dólares? ¿Usted quiere cambiar sus dólares? No tenemos, muchos no tenemos ni un dólar, ¿no? Estamos con nuestros bolivianos. La bolivianización ha sido una política muy fundamental e importante en la gestión de nuestro líder Evo Morales Saima. Ahora hemos ingresado a una etapa oscura con la dolarización, ¿no? 10 bolivianos con 40. Continúa el dólar con 10 bolivianos con 40. El gobierno y a través del ministro de Economía han indicado que en estos días el dólar se va a mantener hasta los 11 bolivianos. Ahí se va a estabilizar, ha indicado. Pero bueno, eso no nos da ninguna seguridad, ¿verdad? Cuando sube y no va a bajar absolutamente nada, como el ejemplo de la gelatina, eso se queda ahí. No van a decir las caseritas, ay, ha bajado el dólar, bajaremos también. No, no es la lógica. que manejan, nuestras hermanas y hermanos que tienen sus tienditas. Algunos sí y algunos lo mantienen también. Y esta es responsabilidad del gobierno central de Rodrigo Paz. Ahora vamos a escuchar algunas repercusiones sobre qué es lo que opinan autoridades departamentales, nacionales y también la población en general sobre el tipo de cambio flexible del dólar. Vamos a escuchar al gobernador Leonardo Loza, ¿sí? También vamos a estar escuchando al expresidente Evo Morales Ayma sobre el tipo de cambio flexible. También al economista Gabriel Villalba. ¿Ya? Primero vamos con la lista. ¿Quién está? Al gobernador Leonardo Loza.
3: Sí, esta mañana revisamos, ¿no? Revisamos algunos datos económicos. Que el dólar está en 10.40 en una semana y un poco más, de 9.70 o 9.40 subió. Increíble lo que está ocurriendo, la devaluación de la moneda nacional en nuestro país. Creo en su debido tiempo nosotros hemos dicho esta subida del precio del dólar. Hoy día un número, mañana un número, va a terminar destruyendo la economía nacional, va a terminar destruyendo la producción nacional y ojalá el gobierno revise el comportamiento económico que está aplicando en Bolivia como una receta del Fondo Monetario Internacional.
4: Nuestra moneda estaba fortalecida hace tiempo atrás, hoy está perdiendo su valor adquisitivo.
3: Totalmente. Y yo lamento que tanto hablan de patria, ¿no? La patria, en fin, de Bolivia, discursan, ¿no? Y decidan económicamente pisotear la economía nacional, arrodillarse al Fondo Monetario Internacional. Creo que son cosas que está destruyendo a la producción nacional y a la economía nacional, y obedecerla al pie de la letra al Fondo Monetario Internacional para mí es un gran error.
0: Ahí está la postura del gobernador de Cochabamba, Leonardo Loza. Ahora vamos a también tener repercusiones al expresidente del Estado Plurinacional de Bolivia, Evo Morales Ayma, que también en su programa Evo es Pueblo, líder de los humildes, ha hecho referencia al cambio flexible del dólar.
5: Cuando llegamos, ¿cuánto era el dólar? 8 puntos tanto, explica una compañera muy bien, y bajamos, estabilizamos en 6.99, casi 14 años, ¿no? Y ahora, ¿cómo está? Y cuando había estabilidad económica, ya pues confianza en la economía. Si hay estabilidad económica, si hay crecimiento, ya no hay, se bajan los conflictos sociales, ¿no? Me acuerdo siempre en las fronteras con Bolivia, Argentina. El argentino ahorraba en peso boliviano su platita. Era estable, respetado en Argentina por la estabilidad económica, y ahora totalmente cambiado. Entonces, el gobierno, todo por obedecer a un mandato, una imposición, una intervención del Fondo Monetario Internacional, empieza con la devaluación. ¿Y cómo está? A ver, repasemos.
3: A ver. ¿No?
5: Ellos dijeron, no, este tipo de cambio flexible va a estabilizar la economía.
3: Con el cambio referencial, además, ¿no?
5: Sí, el cambio referencial.
0: Bien, ahí hemos escuchado el análisis que hace el expresidente Evo Morales Ayma, ¿no? Sobre el tipo de cambio flexible. Vamos a continuar entonces con más repercusiones. Estamos con 10 bolivianos con 40 centavos. Hoy, se mantuvo entre el día sábado, domingo y lunes. Yo creo que el Banco Central de Bolivia les dio un poquito de flojerita trabajar fin de semana y dijo ya que se mantenga nomás ya. Bueno, pienso, ¿no? A veces soy mal pensada. Vamos a escuchar a Gabriel Villalba Pérez, habla también del cambio flexible del dólar, es un magíster en economía. Esta es la explicación.
6: Una nueva semana con un tipo de cambio diferente, el denominado dólar flexible, que se impone justamente en pleno decreto 5636, en plena vigencia del estado de excepción en Bolivia. Una situación que a todas luces devalúa la moneda boliviana y por supuesto genera menor poder adquisitivo del boliviano, el peso boliviano, para pues
7: el dólar es oficial
6: buscar adquirir en nuestros mercados locales insumos de primera necesidad. Todos los precios han subido, se han triplicado. ¿Qué ha hecho el gobierno? Ha impuesto un dólar flexible y en los hechos ha devaluado nuestra moneda, ¿no? Una situación que, lo vuelvo a decir, únicamente podía imponerse en pleno estado de excepción. Y si te quejas, si difundes este video, si compartes este contenido, a la cárcel, ¿no? Que dispone el decreto supremo 5636. A todas luces, un terrorismo de Estado y la vigencia plena de un Estado policíaco.
0: Un Estado policíaco. Bien, ahora vamos a continuar dándoles más herramientas, más tipo de análisis que se hacen sobre el tipo de cambio flexible para que usted pueda llamarnos y participar sobre este tema, ¿no? ¿Qué dicen los sectores sociales? ¿Cuáles son los efectos que ha provocado el tipo de cambio flexible del dólar?
8: Y más chano, porque el más pobre es el que más está sufriendo. Gente que está sin trabajar más de una semana, está haciendo huelga. Me siento impotente porque este gobierno no quiere ayudarnos.
9: Hay contrato.
8: Nos dice cambio oficial y en otros cambian. Tienen normas abusivas y el certificado de abuso no muestran las urbanizaciones.
9: Casi los 11 bolivianos el dólar, ¿no?
8: Sí, imagínense cuánto más va a pagar la gente. Son gente que tienen hasta 10 hijos. Este gobierno no nos escucha. Hago un llamado, por favor. Póngase la mano al pecho. La gente pobre lo necesita.
9: Sí, estamos manchando contra el tipo de cambio 6.96. Porque nosotros cuando firmamos el contrato era 6.96. Y ahora con este tipo de cambio flexible no quieren poner a otro precio. Quieren que paguemos, que lo que ya pagamos sea una cuota inicial. No quieren aumentar años. Eso es injusto.
10: Es que se respete el contrato de 6.96. Porque hay varias gente humilde, pobre, que trabaja día a día. Y este de las urbanizaciones, los propietarios, estos millonarios nos están quitando el pan de cada día para los hijos.
8: Porque el más pobre es el que más está sufriendo. Gente que está sin trabajar más de una semana, está haciendo huelga. Me siento impotente porque este gobierno no quiere ayudarnos.
0: Ahí está. Ese es nuestro pueblo. Ahí están realizando una marcha de protesta, una marcha que le exige al gobierno que de una buena vez piense en el pueblo, que vele los intereses, porque al final uno dice, Rodrigo Paz con sus asesores extranjeros lanza nomás porque sí, decretos, leyes, por ejemplo, el tipo de cambio flexible del dólar, estas son las consecuencias para el pueblo, que no beneficia absolutamente nada. No sé si cuando Rodrigo Paz decide lanzar, por ejemplo, un decreto, una ley como el tipo de cambio flexible del dólar, piensa en el pueblo, piensa en los hermanos y hermanas que viven del día a día. Yo creo que no le interesa absolutamente nada, porque muchos me dirán, porque este hombre no ama nuestro país y no es boliviano. Vamos a escucharle al indeseable, le digo yo, a este hombre que no tiene sangre en la cara, que no le interesa atender las necesidades del pueblo boliviano, que nunca le ha interesado si un hermano entra en huelga de hambre, si muere, le vale, si están realizando marchas días a días, como los hermanos indígenas originarios de Beni Pando, que han tenido que movilizarse durante muchas semanas, nunca les atendió, les hizo sufrir, no, o sea, este gobierno no, absolutamente no piensa en el pueblo, pueblo. ¿A qué dice ahora por el tipo de cambio flexible del dólar? Dice que el tipo de cambio del dólar comienza a estabilizarse tras haber alcanzado cotizaciones de entre 17 y 18 en el mercado paralelo. A ver, escuchémosle.
7: Cuando estaba en 17 y en 18, el dólar se está estabilizando y lo que hay que pedirle a la Virgencita es que nos permita trabajar, ordenarnos, nos dejaron un país muy dañado, muy dolido y sobre todo que el corazón, el alma, la buena voluntad, o sea, que lo bueno en ti sea lo primero que salga, no lo malo, y eso es lo que hay que pedirle a la Virgencita, que lo bueno en cada boliviano salga, porque hay mucho que hacer, no está fácil, pero siempre con fe y con muchas ganas vamos a sacar adelante, y vengo a agradecer humildemente. Gracias. ¿Se acuerdan cuando estaba en 17 y en 18?
0: Viene a agradecer humildemente. Ay, no sé, los hermanos en Viacha, ¿cómo es posible, perdónenme, invitar a un hombre que hace sufrir al pueblo, a un hombre que no tiene un proyecto, ni siquiera un horizonte político, y participa en, ¿qué virgencita dijo? No, una festividad, yo creo, de una virgencita en Viacha. ¿Qué ha pasado, hermanos? ¿No? Y eso que Rodrigo Paz les impuso un gobernador, todavía un prefecto, no es un gobernador, como Luis Revilla, y continúan vistiéndole con nuestras ropas tradicionales, un poncho, él trae vestido un poncho rojo, un sombrero, un chulo. ¿Qué pasó, hermanos de Viacha? ¿Por qué? ¿Para ustedes está bien todo lo que está haciendo Rodrigo Paz en el país? Bueno, algo pasa ahí, ¿no? En La Paz y en los 9 departamentos, porque hay muchos que están de acuerdo con las políticas de Rodrigo Paz, pero bueno, usted sabe lo que hace o no sabe lo que hace, ni idea. Bien, vamos a introducir también nuestro programa con una canción que recuerda y describe y le dice a Rodrigo Paz de cómo empezamos el mes de julio.
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1: Bien, ahora vamos a habilitar las llamadas.
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1: al 7220-6295. 7220-6295 es la línea habilitada. Ahí es momento de que usted participe, nos llame al 7220-6295. Ya estamos habilitando la línea cuando son las 5 de la mañana con 19 minutos. Línea habilitada al 7220-6295. ¿Cómo le afecta a usted el tipo de cambio flexible del dólar?

ya estuvo con sus decretos supremos que autoriza la libre importación del combustible al país. Ya subió la tarifa de luz, también del agua y los servicios básicos en el estado de excepción. ¿Cuál es su opinión? ¿Qué es lo que debemos de hacer? ¿Cuál es el camino que debemos tomar nosotros como sectores sociales que amamos nuestro país? Tantos hechos de corrupción, tipos de como narcomaderas, maderas impregnadas con estupefacientes, el avión caído, entre los más relevantes. Se está quedando en el olvido y el gobierno no dice absolutamente nada, peor aún los diferentes medios de comunicación. 72 20 62 95, 72 20 62 95. Llámenos y

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1: Bien, línea habilitada, el 72-20-62-95.
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1: 72-20-62-95, ya hemos habilitado las líneas telefónicas. Usted participe, llámenos, línea habilitada. Porque más tarde ya usted tiene que salir a trabajar y no le va a dar tiempo. Así que por eso habilitamos la línea telefónica temprano.
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1: Hoy es lunes y ahí como que se están durmiendo. ¿O qué pasó? Tienen muchas actividades, me imagino.
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1: Pero aguardamos las llamaditas telefónicas. 72-20-62-95. Porque recuerde, usted hace el programa a esta hora de la madrugada.

los hermanos y hermanas que viven acá en los 5 municipios del trópico de Cochabamba, se va a realizar el censo agropecuario, hermanos y hermanas. Censo agropecuario. Ya se sostuvo la semana pasada una reunión de coordinación con los técnicos del Instituto Nacional de Estadística y, por supuesto, ejecutivos.

0: La coordinadora de las 6 federaciones del trópico de Cochabamba, la mancomunidad también, entre otros sectores sociales, están realizando una planificación minuciosa porque este censo agropecuario va a ser fundamental, fundamental, el recojo de datos o de recolección de qué es lo que se produce en el trópico de Cochabamba, ¿no? ¿Qué variedad de producción tenemos? Así para que las autoridades departamentales y algunas personas dejen de estigmatizar al trópico y digan solo se produce coca. El censo agropecuario es sí, como una fotografía que va a señalar ¿cuántas variedades productos tenemos acá en el trópico de Cochabamba? Así que es importante aquello. Y por supuesto, las autoridades pertinentes en los diferentes ampliados, pues ya están socializando. Es el caso del secretario general del municipio de Chimoré, Teófilo Sánchez, quien ha brindado un informe orgánico, un informe detallado y también ha hecho mención al censo agropecuario.
1: Censo agropecuario, aquí se nos va a doler a algunos compañeros, voy a ser sincero. Cuidado compañeros, censo agropecuario, canja de septiembre, que ya picuitan recolecta yanguña personal. Seguramente como distrito 12, o tal vez distrito 12, 11, uno más va a ser, vamos a tener un jefe municipal del censo agropecuario, y eso a la alcaldía va a evaluar, y después vamos a tener, compañeros, 5 técnicos más, quienes van a salir al campo. Si tenemos a alguien aquí, compañeros, pueden proponer, se va a evaluar, tiene que ser una persona que conoce canto a canto a ese distrito o a esa región, los dos distritos, compañeros. ¿Para qué es eso, compañeros? No es para el trópico nomás, es a nivel nacional, compañeros, ese censo agropecuario, eso hay que entenderlo. Por ejemplo, en mi caso, compañeros, mi terreno de mes, 6 hectáreas, de los 6 hectáreas, 3 hectáreas nomás sirve. Bueno, año 2000, esos años, puta, no tengo terreno, decía. Pero gracias al presidente Evo, los tierras bajiales ahora, mejor buscado. Ahí están ahora los pescados creciendo. Y aquí arriba también hay, compañeros, pescado. No será de todos, pero hay. Eso también el censo, compañero, tiene que entrar. Estamos socializando, compañeros, para todos. Aunque anótense, compañeros, no sé cómo dirigen ahora los dirigentes. Antes, cuando yo era dirigente en mi sindicato, toda gente tenía que venir con su lapicito y borrador. Porque ese tiempo era analfabetización, también ha entrado, ¿no ven? Yo como profesor así enseñaba a mi base. Entonces, compañeros, a esos tiempos estamos queriendo retornar, hay que retomar aquel momento, compañeros, ¿no? Entonces, compañeros, ese censo agropecuario, compañeros, va a ser importante, compañeros, para nosotros. Ahí va a salir, compañeros, en ese censo, compañeros, como municipio de Chimoré, compañeros, no solamente para consumo interno nosotros producimos, también producimos, compañeros, para los vecinos países, Argentina, Chile, este último a Paraguay, compañeros. Entonces, compañeros, potencial en tema de producción somos. Y quitar un 30% de los compañeros, van a ver solo coca nomás producen. No, compañeros, cuidado que hagamos eso. Si no has sembrado, si no has cultivado, por lo menos balusa, yuca, compañeros, desde el momento vayan a sembrar, compañeros. ¿Ya? Entonces, eso, compañeros, censo agropecuario se va a llevar. Entonces, hay que seguir, compañeros. Después, compañeros, como gestión municipal, nuestro hermano alcalde, este último, compañeros, hemos aprobado en la federación, en la dirección de cuentas iniciales, planificación, compañeros, de comprar, compañeros, un mixer, compañeros, un camión mixer. No ganche, ninches, mezclata, prepara, ninches, ¿no ven? Eso ya está, compañeros. Ahorita está con la comisión calificadora, compañeros. No me han informado todavía cuántas empresas se han presentado, pero ya está con la comisión calificadora. La idea es, compañeros, el día de aniversario del municipio, presentar al pueblo. Esto hemos comprado, ¿no? Entonces, en ese camino estamos, compañeros. ¿Eso para qué va a servir, compañeros? No solamente para centros poblados va a servir, también va a servir, compañeros, para áreas rurales. Puentes Anillas tenemos, puentes Cajuncitos hacemos. Ahí nos va a servir de mucho ese mixer, compañeros. Por eso estamos comprando, técnicamente han recomendado, y yo creo que vamos a tener, compañeros, muy pronto en nuestro aniversario del municipio, compañeros. Después, compañeros, mucha gente nos han sugerido, ¿por qué el municipio no tiene una grúa municipal? Hay particulares, nomás hacen putas, su papaya hace, ¿no? Lo que le conviene cobran también, pues, ¿no? Ahí está en camino, compañeros. Hoy día mismo, compañeros, los técnicos en Cochabamba, los de obras públicas, para que concreticemos, compañeros, para el mes de septiembre, compañeros. Puede ser que sí o no, compañeros, medio difícil había sido, compañeros. Queríamos comprar un nuevo, caro cuesta, compañeros. Pero, compañeros, teníamos una camión, Nissan F7, compañeros. Entonces, ese camión, compañeros, nos han recomendado. Puede que se adecue biencito, compañeros. En ese camino estamos, ya estamos en trámite, compañeros. Y hoy día están en comisión, compañeros. Eso, compañeros. Después, compañeros, tenemos proyectos paralizados, compañeros, en nuestro municipio. Hermano alcalde, ustedes conocen, es una persona sencillo, humilde, amable con su gente. Hemos hecho gestión, compañeros. Centro de Mozazas, de INIAP, compañeros, sector Senda 3, compañeros. Creo que todo el proyecto, compañeros, encima de 31 millones está, compañeros. Pero lamentablemente con este gobierno Rodrigo Paz, compañeros, se paralizó. ¿En qué nos beneficiaría ese proyecto, compañeros? Tenemos nuestros hijos profesionales, administradores, agrónomos, sistemas. Si esa planta concretiza, se termina, compañeros, hay movimiento. Ahí los jóvenes pueden ir a trabajar. Otra paralización. Centro de Palmacitera está en Senda 3. Creo que costaba más de 100 millones, creo que cuesta. Ya tiene todo, infraestructura casi terminado, pero paralizó. Ahí tenían que trabajar harta personal, pero el gobierno en vano crédito saca, lo paralizó. Empresa nos ha comunicado, no me están pagando, por lo tanto se paraliza hasta ahorita. No sé en qué quedará, compañeros, pero se paralizó, compañeros. Hay dos unidades educativas grandes, uno en pueblos indígenas, uno en Senda 3. Por falta de plata, se paralizó. Entonces, compañeros, esos momentos estamos atravesando. Ojalá la situación puede mejorar. Dudamos, compañeros, con el gobierno Rodrigo Paz. No hay que hacer. Rodrigo Paz no conoce, pues, este Unión 12 de Marzo. Por lo menos los 16 provincias de Cochabamba no debe conocer. Entonces, ¿qué va a sentir de nosotros, compañeros? No va a sentir. Por eso, compañeros, esos proyectos paralizados, compañeros, hasta el momento, compañeros, no se sabe nada. Se enchomará o no sé qué va a pasar, pero detrás de eso estamos, compañeros, queriendo gestionar, compañeros, para nuestro municipio, compañeros. Después, compañeros, nos reclaman también, ¿por qué pero no presentan proyectos? Presentamos, compañeros. Actualmente nuestro hermano Leonardo Loza es producto de esta organización. Antes era senador, hoy es gobernador, compañeros, más administrativo. Hemos presentado, compañeros, más de 20 proyectos, no son tan grandes. De nuestro distrito 12 están, compañeros, dos proyectos. Ojalá que se consiga. Hemos dialogado, compañeros, nos ha planteado, compañeros, no sé si con crédito, no sé qué vamos a hacer, pero hemos planteado, ojalá consigamos, compañeros. La alegría que me ha dado es, compañeros, en su posición, varias embajadas, compañeros, visitaron, y eso significa, compañeros, se puede conseguir, compañeros, cooperación, compañeros, internacional. No, entonces, pero hemos presentado, compañeros, más de 20 proyectos. También a la nacional, compañeros, hemos presentado 26 proyectos. Está incluido, compañeros, hay un puente en el...
2: pequeñitos compañeros.
1: Entonces, compañeros, hemos presentado varios proyectos. Dentro de esos proyectos está, compañeros, dos proyectos grandes. Nuestra plaza principal de Chimoré, compañeros, todo el prado, y encima de 5 millones está. Y después, compañeros, nuestro hospital con visión a segundo nivel, compañeros. Compañeros, el proyecto contempla, compañeros, casi todo completo, pero pasa, compañeros, 30 millones. Esos proyectos, dentro de los 26 proyectos está. Ojalá que nos... Un poco de esperanza nos ha dado, compañeros. Nos hemos reunido con el director de UPRE, compañeros. Él nos ha indicado, del TGN dinero ya no hay. Como UPRE va a trabajar con el crédito internacional. O sea, compañeros, no hay gobernabilidad en el Estado. Ahora, las instituciones como FPS, como UPRE, como hay otros, ellos directo con sus gerentes van a hacer sacar créditos. Entonces, ahí hemos presentado, compañeros, ahí de César Sama, de un proyecto de alcantarillado, de Senda 3, hay varios proyectos en los setados, compañeros, está dentro de eso, compañeros, hemos presentado, compañeros. Entonces, compañeros, así estamos trabajando, compañeros, como gobierno municipal, a la cabeza de nuestro hermano alcalde Melquiades, compañeros. Hermanos, hermanas, gracias por escucharme. He venido a escuchar, compañeros, algunas necesidades.
0: Bien, así de esta manera se ha desarrollado el día de ayer el magno ampliado de la Central Unión 12 de marzo. Ha participado, por supuesto, en representación del alcalde del municipio de Chimoré, Melquiades Clauli, el secretario general del municipio de Chimoré, Teófilo Sánchez, quien ha hecho referencia también a lo que tiene que ver el censo agropecuario que se va a realizar a nivel nacional y, por supuesto, en los 5 municipios del trópico de Cochabamba. Vamos a continuar con este tema porque es muy importante y escuchemos al ejecutivo de la Federación Yungas del Chapare, quien hace referencia justamente al censo agropecuario.
3: Como sectores sociales y más que todo lo que es las 6 federaciones del trópico de Cochabamba, es más que todo es para identificar qué tipo de producciones tenemos. Y también como que hasta estas alturas nos ha estado defamándonos lo que es el gobierno nacional y también la gente de la derecha, más que todo, nos llamaban a nuestra región indicando que es un lugar de narcotráfico, pero es a lo contrario. Más al contrario, nosotros ahora sí vamos a demostrar de que a nivel nacional, como Trópico de Cochabamba, no solamente exportamos, sino también garantizamos lo que es el mercado interno en departamentos, en las ciudades, y también tenemos también varios productos que estamos exportando, no solamente a Argentina, sino también a otros sectores también, como banano, como piña, palmito, y también lo que es tambaquí, este último también. Entonces, y hay otros productos más que se está ahí centrándose, ¿para qué? Para garantizar lo que es el mercado interno y nacional y también a nivel internacional. Así que para nosotros es beneficioso que el censo agropecuario se haga realidad y que vamos a demostrar como Trópico de Cochabamba a la cabeza de las organizaciones sociales que somos la federación y centrales y también nuestros juntamente con nuestros municipios, ¿no?
4: Podemos un poco mencionar algunos rubros, por ejemplo, el tema de la piscicultura, apicultura, el tema de lo que son los productores bananeros, es decir, son muchos los rubros que tenemos en este sector.
3: Es un paraíso el trópico de Cochabamba, por eso es que otros sectores a nivel internacional quieren tomar lo que es nuestra región, porque siempre ha sido esa la visión del imperialismo, por ejemplo, desde décadas, y nuestros abuelos han luchado frente a eso, pues no han podido lograr su objetivo, pero nosotros estamos acá para profundizar lo que es en tema
5: gracias,
3: de la producción.
5: Gracias, estamos con más información, estamos con el responsable
3: con
5: el
3: censo,
5: de la Unidad de Gestión de Riesgos de la Gobernación,
3: pues, vamos
5: el ingeniero
3: de Camacho,
5: de la región
3: viene,
5: de Trópico
3: de Cochabamba
5: semana,
3: es un paraíso. Nosotros producimos casi todo tipo de productos. Nos falta el mercado nacional e internacional, pero para eso yo creo que con este censo pues se va a demostrarse lo que es el censo agropecuario y también la producción que producimos como Trópico de Cochabamba, y así nuestros bananeros también, su mercado internacional está garantizado. ¿Gracias a quién? Gracias a nuestro hermano Evo, cuando estaba como presidente, pues se ha firmado con diferentes países. Y este último también es un pequeño percance que hemos tenido, pero no es gran cosa. Es cuestión de llegar a un entendimiento y vamos a nomás continuar lo que es con la exportación de nuestras frutas.
4: Por la Federación Yungas del Chapare, por ejemplo, ¿cuáles son esos productos, los rubros que tenemos?
3: Más que todo nosotros en piscicultura, porque la agua es más dulce, que baja de este Parque Nacional Carrasco, y después viene lo que es jengibre, después viene lo que es la cúrcuma y el café presidencial que tenemos en nuestro, uno de los distritos, distrito 11, y esa parte es lo que hay que profundizar. Yo creo que con este censo ya vamos a captar qué cantidad es lo que producimos y qué es lo que necesitamos al posterior.
4: Se requiere una visión de Estado para que el trópico pueda potenciar mucho más todavía y generar divisas en exportaciones, en tema de temas impositivos, por ejemplo, al Estado central.
3: En esa parte exigimos desde acá de que el gobierno central se centre en lo que es a trabajar para los sectores sociales, más que todos los que producimos, para nuestros hermanos productores, pero lamentablemente el presidente no tiene esa visión. Tiene una visión de cómo concentrar el capital económico para las grandes empresas y no está pensando lo que es en la población boliviana, peor que nuestros hermanos productores. Entonces, yo dudo que esta gestión nos ayude, pero la cuestión es que nosotros como sector social vamos a demostrar lo que es en el censo, lo que producimos, y a base de eso, pues bueno, vamos a proyectarnos lo que es para el futuro.
4: Tenemos que dejar ese pensamiento de vivir de la limosna, del crédito internacional, y empezar a ser productivos, generadores de economía.
3: Eso mismo con estas movilizaciones hemos exigido al gobierno nacional, no ser dependiente del Fondo Monetario Internacional, ni siquiera tener tantos préstamos. Imagínense que en su gestión de nuestro hermano Evo, cualquier préstamo pues se invertía y se generaba lo que son economía para el Estado, y a base de eso es que nuestro país ha estado desarrollándose, pero en estas alturas este gobierno pues no lo hace eso, más al contrario, solamente se está prestándose después embolsillarse tal vez a su gente del entorno, y el pueblo boliviano es lo que tenemos que pagar todas las deudas que se están endeudándose en estos momentos. Y nosotros como productores hay toda forma de desarrollarnos, autosostentarnos, tanto municipio, tanto gobernación, tanto a nivel nacional, el Estado. Pero si el gobierno nacional no trabaja, pues es, lamentablemente es, va a ser fracaso, no se va a poder.
4: Perfecto. Gracias, Ejecutivo. Opiniones en torno a lo que va a ser el censo agropecuario.
0: Gracias, como Richard. Sí, el censo agropecuario, ya se están preparando los últimos detalles, y justamente en la revista Caminando junto al Pueblo igual vamos a estar dándole la relevancia pertinente. Un censo agropecuario que permitirá visibilizar que el trópico de Cochabamba es tiene una gran diversificación en tema de producción, ¿no? Tema de piscicultura, apicultura, producción de banano, uy, un de cafecito, un café presidencial también, que ha sido ganador a nivel internacional, y también otros productos, ¿no? Pitahayas, mamuchinas, entre otros. Y las frutas más conocidas, como por ejemplo el tema de la familia de los cítricos, ¿no? Una gran variedad. Así que bueno, el censo agropecuario va a mostrar y demostrar al pueblo boliviano y a nivel internacional que en la región de los 5 municipios del trópico de Cochabamba, que es el trópico, somos una zona productiva, y no así como indican algunos desubicados que dicen solamente se produce coca en el trópico, ¿no? Bien, el censo agropecuario se tiene previsto realizar en septiembre. Vamos entonces con otra actividad que se ha ido desarrollando en el municipio de Puerto Villarruela. El secretario de Relaciones de la Federación Carrasco, Efraín Seña, también ha brindado un informe en el primer ampliado ordinario de la Central Sindical de Comunidades Interculturales, Puerto Villarruel.
2: 33 muertos, compañeros. 4.333 muertos, entre ellos hombres y mujeres jóvenes. 16.740 heridos producto de ese terremoto mortal. de los cuales 6.462 descartados bajo los escombros de los edificios que han colapsado en ese terremoto mortal. Compañeros, grave la noticia que conmueve, compañeros, todos los días aumenta las muertes en ese país, compañeros. Un terremoto de 7,2 y otro 7,5 de magnitud que sacudió el pasado 24 de junio, el día de San Juan, queridos compañeros. Esto me hace recordar, en nuestro país también tuvimos, compañeros, no será a esta escala, a este nivel, pero tuvimos un terremoto gigantesco, queridos compañeros, el 22 de mayo del año 1998, que sacudió a Iquile, Misque y Totora. ¿Quiénes se acuerdan, hermanos? ¿Quiénes son aiquileños, totoreños, Misque? No hay ninguno, pero se acuerdan, compañeros, ¿verdad? Había una gran tristeza, luto y llanto, queridos hermanos. La madrugada del 22 de mayo 1998, Bolivia amanece con la noticia de que hay un terremoto y que sacudió, más de 100 compañeros muertos, 15.000 damnificados, queridos compañeros, quedaron sin casas. En ese entonces, prácticamente de cima, había con adobes, queridos compañeros. Pero ¿qué dice la noticia? Espero no aburrir, compañeros. La ayuda llegó en ese entonces, 2,9 millones de dólares de los diferentes países del mundo que se solidarizaron con Bolivia. ¿Y quién estaba presidente en ese entonces, hermanos? Refresquen la memoria, 98. Dijo alguien Banzer, exacto, 1997 asume el dictador sanguinario Hugo Banzer Suárez. Y en 98 estaba, compañeros, Banzer. Los militares, funcionarios, el mismo gobierno aprovecharon la plata que llegó, compañeros, para los damnificados, para las familias que sí de verdaderamente necesitaban. Compraron avionetas por aquí, por allá, los ministros se lo embolsillaron, sin fin de cosas, queridos hermanos. Ojalá que en Venezuela no pase eso, compañeros, porque hay una ayuda, solidaridad de los diferentes países que se ha sumado, tanto en eso hay economía que se ha ayudado, compañeros. Quiero iniciar, compañeros, con el informe. En orgánico, van a escuchar, compañeros, rápido voy a informar. Movilizaciones sociales en nuestro país inició los finales del abril y inicios de mayo de este año, queridos hermanos, 2026, con huelgas, marchas y bloqueos en todo el territorio nacional, compañeros. El primero de mayo se inicia la movilización masiva a la cabeza de la Central Obrera Boliviana. No ha convocado otra organización, sino la Central Obrera Boliviana. 4 de mayo, la COP declara huelga general, queridos compañeros, una huelga general indefinida en todo el territorio nacional. A mediados de mayo, la COP, compañeros, ya no pide lo que es las que nos escuche las demandas sociales, pide, compañeros, la renuncia del actual gobernante de nuestra nación. Para informar, compañeros dirigentes, a mediados de mayo, lunes 18 de mayo, las 6 federaciones del Trópico de Cochabamba asumimos la convocatoria de la Central Obrera Boliviana, iniciamos con el bloqueo en la región del Trópico de Cochabamba, el movimiento cocalero de esta región. Compañeros, ese bloqueo duró hasta el 28 de mayo, compañeros, hasta el apagón del 27 de mayo, justamente el Día de la Madre. Sufrimos el apagón, compañeros y compañeras, e inmediatamente se toman nuevas estrategias para tener el control territorial en el trópico de Cochabamba. El 29 de mayo, compañeros, nos desplegamos del puente Ichilo, del piquete de bloqueo, compañeros, a todo al camino principal de la región del trópico de Cochabamba, cada federación a sus jurisdicciones. Desde ahí, compañeros, seguimos haciendo la vigilia correspondiente en las carreteras principales, queridos hermanos. Seguimos, compañeros. En estas movilizaciones, compañeros, la región del trópico de Cochabamba hemos sufrido duras persecuciones, compañeros, y aprehensión a nuestros compañeros que estaban movilizados. De la misma forma, compañeros, tenemos acá con datos, compañeros, el hermano Eusebio Jaidita Almanza de la Central Unificada ha sido detenido el 20 de mayo y gracias a Dios, el equipo jurídico, nuestros compañeros dirigentes y la comisión del comité ejecutivo que están ahí, compañeros, nuestro hermano máximo representante de la federación y también del comité ejecutivo de mujeres, compañeros, impulsaron para que se libere, compañeros, rápidamente. Y es así, 3 de junio ha sido liberado, compañeros, el hermano Eusebio. Yesenia Vargas, del comité ejecutivo de la Federación de Mujeres, fue detenido el 3 de junio, queridos hermanos. Y hasta el día de hoy, compañeros, están en las manos de la justicia, compañeros, producto de la persecución, arremetimiento del actual gobernante, queridos hermanos. Carlos Gutiérrez, Central Vallesacta, detenido el 3 de junio. De la misma forma, compañeros, están detenido, perseguido hasta el día de hoy, compañeros. Ever González Guerrero, Central Primero de Mayo, 10 de junio, ha sido detenido, capturado por la policía boliviana y gracias a Dios ha sido liberado el 12 de junio, queridos compañeros. Y dentro de ello, nuestro hermano periodista de nuestra radio comunitario Calasco Tropical, justamente está acá nuestro hermano Nereo que nos acompaña con la prensa, ha sido, compañeros, vilmente atacado por la policía boliviana y producto de eso, compañeros, ha sido herido prácticamente en el rostro. Felizmente nuestro hermano ya se recuperó, ya costó, compañeros, semanas, meses, y hasta ahora con nosotros, compañeros, un fuerte aplauso para nuestro hermano Nereo, compañeros. La radio, en los momentos tan difíciles, nos acompaña, queridos hermanos, para denunciar las fuertes amenazas, persecuciones en esa movilización. Seguimos, compañeros. El 13 de junio, ampliado de emergencia en la coordinadora de las 6 federaciones, participamos ahí, compañeros. ¿Qué se ha tocado ahí? En resumen, continuar con la movilización. 2, liberación a nuestros detenidos, que estaban en ese momento más de 308 detenidos de los diferentes sectores del país. 3, recomendamos desde ahí, compañeros, a nuestros dirigentes regionales, departamentales, nacionales, a no abandonar la movilización y no traicionar a este movimiento, compañeros, que estaba en una movilización en todo el territorio nacional. 19 de junio, realizamos, compañeros, en nuestra casa histórica de la Federación Carrasco, un escenario de Aculico, donde hemos invitado a los diferentes centrales, queridos hermanos, para analizar la coyuntura política social que atraviesa nuestro país, para evitar algunas repercusiones, compañeros, negativas que algunos hablan, ¿no? Ni siquiera los ejecutivos llaman, se callan que el otro, compañeros, hemos convocado un picheo de manera libre, compañeros, con la libre participación para analizar. Y agradezco a nuestros ex dirigentes que han venido, ex ejecutivos, a esa movilidad, a ese escenario, compañeros. 7 de julio, participamos al ampliado ordinario de las 6 federaciones del trópico de Cochabamba. Casi 4 horas de ampliado, compañeros, se ha resuelto lo siguiente. Las 6 federaciones, pase lo que pase, mantenemos el estado de emergencia. No podemos confiarnos con este gobierno, compañeros y compañeras. 2. Ante tanta saboteo y burla a las 6 federaciones de poder cortarnos uno de los servicios básicos fundamentales, compañeros, el corte de la electrificación que hemos sufrido la región, compañeros, se decide con la participación de todos los dirigentes de sindicatos centrales, compañeros, se resuelve comprarnos nuestro panel propios, compañeros de las 6 federaciones, una energía renovable, una energía económica que no sea dependiente, compañeros, de este gobernante que en cualquier momento nos atropella y nos corta, queridos hermanos. Entonces ahí se decide, compañeros, aportarnos. Había propuestas, 300, 250, 100 bolivianos. Pero ahí, compañeros, se recibe 100 bolivianos por sindicato a aportarnos para poder contar con nuestro propio panel solar, para poder garantizar la radio, en especial, que es la voz fundamental de esta región y que alza la voz del movimiento campesino popular en nuestro país. Seguimos. La fecha 1 y 2 de julio participamos mediante una invitación al municipio de Vila Vila, provincia Misque del departamento de Cochabamba. ¿Quiénes son del municipio de Vila Vila, queridos hermanos de acá? 1. Hemos participado, compañeros, hemos llevado 2 taques de coca, compañeros, juntamente con la central 1 de mayo. Hemos asistido a ese congreso ordinario de nuestros hermanos de la región de Vila Vila, un municipio que contiene 6.000 habitantes con el último censo, queridos hermanos. 4 subcentrales unidos, felizmente ahí, compañeros, no hay algunas divisiones, y compañeros, ellos se quedaron muy contentos con nuestra participación. Hemos llevado el mensaje del movimiento cocalero de la región del trópico de Cochabamba para que sigan, compañeros, fortalecidos, consolidados, compañeros, en orgánica política sindical en esa región. Les ha enviado un fuerte aplauso, compañeros, por ese saludo que nos ha enviado a toda la región del trópico de Cochabamba. Reciban un fuerte aplauso, compañeros. Eso sería, compañeros, en parte orgánico que puedo informar. Ahora, político, hermanos, el actual gobernante asume el mandato en nuestro país desde el pasado 8 de noviembre del año 2025. Hasta la fecha son 8 meses, 3 días, queridos hermanos. Y la evaluación que se hace hasta el día de hoy, compañeros, nada aceptable, nada a favor para nuestro país. En lugar de poder escuchar noticias cada fin de semana, un buen mensaje para los bolivianos y bolivianas, compañeros, recibimos más paquetes de leyes y decretos supremos que vienen en contra de todos nosotros que somos familias humildes en esta patria grande, queridos compañeros. Dentro de ello, quiero empezar con crisis institucional y nepotismo, queridos hermanos. y Macha y Comadre. Crisis institucional, cargos que quedan con ministros, viceministros, gerentes en algunas instituciones públicas de nuestro país, compañeros. Casi constantemente hay cambios. Denunciapuchan Cubaqui, Guavia y Comuchanco, ministros de Denunciapuchanco, no hay una estabilidad institucional. Ahora, Tapuricuis, compañeros, ¿por qué hay crisis institucional? ¿De dónde viene y por qué se están yendo muchos funcionarios, hermanos? Sin ir lejos, hay muchos, no quiero cansar. Iniciaremos desde el mayo. En el mes de mayo, compañeros, denuncia el ex viceministro de Trabajo, Edgar Morales. Y el mismo denuncia, compañeros, que el actual gobernante está manejado por asesores del presidente Milei de Argentina. Y está manejado por un grupo de familias del actual gobernante. Eso se llama nepotismo. Y el nepotismo está penado, compañeros, ante la ley. No puede trabajar su hermano o su primo del hermano Seña en la alcaldía, compañeros. No puede haber familiares en el cargo público, compañeros. Pero ahora vemos el primo del actual gobernante asumiendo el Ministerio de Obras Públicas, el señor Mauricio Zamora, queridos hermanos. Su hija, llevando altos cargos en la institución de medios de comunicación. Y así, entre otros, queridos hermanos, su esposa de la misma forma, metido en los cargos públicos de nuestro país. Hace días atrás, compañeros, esto es muy grave, compañeros. Seguramente deben estar informados. El exgerente de la BOA, de la Empresa Estatal de los Bolivianos y Bolivianas, Empresa Boliviana de Aviación. Estamos hablando del señor Eduardo Valdivia. Ese señor ha sido posesionado el 11 de junio. Compañeros, ha decidido viajar a Estados Unidos a buscar universidad para su hija, dejando, compañeros, así prácticamente sin ninguna autoridad, la Empresa Estatal de los Bolivianos y Bolivianas. Y lo más repugnante, ha viajado con un pasaje desde Bolivia a Miami, compañeros, con 933 bolivianos. Y el precio real, compañeros, está en 5.904 bolivianos. Pero este señor Eduardo Valdivia y su esposa, estamos hablando de dos personas, solo pagaron 933 bolivianos. ¿Eso está bien, compañeros? Les pregunto. ¿Qué privilegios hay, compañeros, para esos funcionarios públicos y para los bolivianos clientes que, compañeros, viajan a otros países? No hay, compañeros. Y lo peor, le deja casi un mes sin ninguna autoridad, compañeros. Y al respecto, no dijo nada, queridos hermanos, el ministro de Obras Públicas, porque está su atribución. La empresa de aeronaves en nuestro país es su atribución del ministro, compañeros y compañeras. Pero no dijo nada hasta la fecha, queridos hermanos. Grave la noticia, compañeros, que está circulando. Prácticamente se aprovechan de las empresas, compañeros, de los bolivianos y bolivianas. En este momento, solo para informar, queridos hermanos, la Empresa Boliviana de Aviación está constituido por 17 avionetas. De los 17 avionetas, solamente están en servicio, en trabajo, 10, y 7 están, compañeros, con fallas mecánicas. Y hay problemas, como ser retraso de vuelos, cancelación de vuelos, incremento de tarifa de precios, y nadie soluciona, queridos hermanos. Producto de eso, muchos clientes que algún momento confiaron en la empresa boliviana de aviación, están yéndose a otras empresas porque prefieren ir a otra empresa, compañeros, porque garantiza un vuelo con buenas condiciones, sin retraso, sin aumento de la tarifa de precios, queridos compañeros. Pero nuestra empresa, sin ninguna autoridad, nadie dice nada. La autoridad que había, a Eduardo Valdivia, prefiere ir a buscar universidad para su hija, que trabajar para los bolivianos. Para eso ha entrado en la empresa, queridos hermanos. Así, compañeros, sacude en este momento la crisis institucional en nuestro país, ya sea crisis institucional y nepotismo. Yo me atreví a llamar en un programa, compañeros, es un gobierno de familia. Todos los familiares metidos, compañeros, en los cargos públicos. Eso se llama, compañeros, en la política, monarquía. ¿Qué significa monarquía? Hay un rey, su esposa asume el segundo jefe, sus hijos, los cargos más importantes de esa nación o de ese pueblo o de ese reinado, compañeros. No puede asumir otra gente, solo la familia de ese rey. Ahora estamos viendo política monárquica en nuestro país. Por otro lado, queridos hermanos, desabastecimiento de combustible. Y eso analicen poco a poco, porque estamos viendo paso por paso, estamos informando, compañeros. Grave crisis carburantes, compañeros. Un problema interminable, sin solución. Desde el pasado enero, compañeros, de este año. Desde ahí viene la movilización, ¿se acuerdan, compañeros? La movilización ya inició en ese entonces para poder abrogar el decreto supremo 5503 para eliminación de los carburantes. Hasta la fecha, queridos hermanos, las filas en las estaciones de servicio no hay solución. Y están informados ustedes también, compañeros. Gasolina basura sin solucionarse hasta el día de hoy. Ni el mismo ministro de hidrocarburos, ni el mismo ejecutivo presidente del YPFB, ni el mismo gobierno, compañeros, nos explican a los bolivianos y bolivianas cuál es, compañeros y compañeras, el objetivo del YPFB y quiénes son los culpables, compañeros, que lo están deteriorando a nuestra empresa de los bolivianos y bolivianas, yacimientos petrolíferos fiscales bolivianos. Ahora llega para lo más peor, yo diría, compañeros. Hay un decreto supremo peor todavía, compañeros. Paquetes de leyes que vienen en contra. El decreto supremo 5744 ha sido promulgado hace 3 semanas atrás. ¿En qué consiste, compañeros? Consiste en que ese decreto supremo, compañeros, le da la viabilidad a la empresa, a los empresarios privados, para que puedan importar combustible, compañeros y compañeras. Y lo peor, ¿cuál es el problema acá? Es que ese carburante, compañeros, va a venir con el precio del mercado internacional. En este momento la gasolina está a 6,96 y el diésel 9,80. Así está, hermanos, en este momento. Pero con el precio internacional estamos hablando, compañeros, que va a venir del precio del mercado internacional, sin subvención. Gasolina, 14 bolivianos a 18 bolivianos. Eso va a ser el precio, queridos hermanos. Y la gasolina, el diésel, perdón, 15 a 21 bolivianos. Yo no invento eso, compañeros. Está En ese documento, compañeros, del precio internacional de carburantes, del mercado internacional. Ya vivimos en plena crisis económica y esto más todavía. Compañeros, y ahí otro problema que viene. El Decreto Supremo 5647, el incremento de tarifas del consumo de electrificación. Compañeros, grave las consecuencias que viene, compañeros, las políticas del actual gobierno que impone, compañeros, políticas para poder suprimir y aplastar las economías del pueblo, de las familias más humildes, queridos hermanos. Por otro lado, compañeros, quiero hablar prácticamente del tema del narcotráfico. Nuestro país atraviesa un polémica denuncias de narcotráfico, y hemos ya hablado esto en las 6 federaciones, hemos hecho conocer, compañeros, que el narcotráfico sacuda a nuestro país. Hasta la fecha, queridos hermanos, ya tenemos prácticamente una denuncia de un diputado chileno. Esto denuncia un diputado chileno, se llama Jorge Díaz Ibarra. Aquí está el documento, queridos hermanos. Este diputado denunció, compañeros, indicando de que hasta la fecha, compañeros, 1.169 toneladas de cocaína en el país, incrustados en exportación de madera. Compañeros, semejante barbarie, hermanos y hermanas, en el tema de narcotráfico, muy aparte de narcomaletas, narcoavionetas, muy aparte, compañeros, cajas fuertes de Marcet. Compañeros, con esto prácticamente perdimos nosotros la reputación, el prestigio como bolivianos y bolivianas. Ahora también quiero hablar una cosa muy importante, queridos, y esto es, amerita eso. Cuando nosotros nos estábamos movilizándonos, compañeros, ¿qué nos decían? Vándalos. ¿Sí o no, compañeros? ¿Quién nos decían eso? Los grupos paramilitares, grupos irregulares. Unión Juvenil Cruceñista, queridos hermanos. El Comité Pro Santa Cruz del departamento de Santa Cruz nos decía casi todos los días, vándalos. Ahora resulta que, compañeros, hace días atrás en Corumbá, dos bolivianos, compañeros, han sido prácticamente disparados por la Policía Federal de Brasil. Y uno de ellos es miembro del directorio de Unión Juvenil Cruceñista, queridos hermanos, vicepresidente de esa organización criminal, organización irregular, metido en el narcotráfico, queridos hermanos. Y el pueblo boliviano, que esté informado, queridos hermanos, ahora que sepan quiénes son los verdaderos vándalos que en aquel momento nos han catalogado a nosotros sin fundamento, compañeros, al pueblo movilizado. Por otro lado, queridos hermanos, el tema del dólar flexible, compañeros, otro paquetazo del gobernante, compañeros, el nuevo tipo de cambio del dólar flexible que ha entrado a vigencia, compañeros, el pasado 29 de junio. Hasta la fecha creo que ya pasaron cuántos días, compañeros. 14, 15 días. Empezó con 9,73 centavos por dólar. 9 bolivianos con 73 centavos por dólar. Ahora, compañeros, en menos de 15 días, llegó a 10,40 centavos por dólar. Imagínense, compañeros, nuestra moneda nacional, nuestra plata, por lo menos se puede quedar pues en un rango, compañeros, pero ahorita se está yendo devaluándose poco a poco nuestra plata. Y el dólar todos los días subiendo desde 9,73, ahora ya es 9,40 centavos. ¿Qué significa esto, compañeros? Yo entiendo, algunos no somos economistas, algunos somos, compañeros, más entendidos en otras materias, rubros, compañeros. En resumen, este nuevo ajuste económico, compañeros, va a traer grandes consecuencias al país, queridos hermanos. Uno, la devaluación monetaria, la devaluación de nuestra moneda nacional, queridos hermanos, que ya estamos viviendo ahorita. Nuestra platita, nuestros ahorros, compañeros, prácticamente se están yendo a deteriorar, devaluándose poco a poco, compañeros y compañeras. Dos, el incremento de la pobreza. En vez de superar la pobreza, queridos hermanos, más pobreza se está abriéndose con esta nueva política, compañeros. Tres, la migración de los bolivianos y bolivianas al exterior, en vista que ya no hay garantías acá, compañeros, para aún buenas, en este momento, para que ya no hay garantías, compañeros, en nuestro país, para poder estabilizar la economía. Producto de eso, muchos bolivianos, compañeros, se están yendo a otro país. Las estadísticas documentales cuentan, compañeros, más de 7,000 bolivianos ya migraron a Chile. En Chile todavía hay un trabajo todavía rescatable. Y a Brasil también se han ido, compañeros, muchos jóvenes. Argentina está peor que aquí, compañeros, con el gobernador, con el gobernante de Milei. Entonces, compañeros, preocupa esto, políticas que suprimen los derechos y que afectan los bolsillos de las familias, queridos hermanos. El otro tema, compañeros, censo nacional. Censo nacional se lleva, compañeros, cada 10 años, como se ha llevado el censo nacional poblacional. A Pacuspa, caro, compañeros, el mes de marzo del año 2024, con esa cuantificación poblacional o demografía, Bolivia llegamos, compañeros, a 11.312.620 habitantes en todo el territorio nacional. La región del trópico de Cochabamba, sobrepasamos los 300.000 habitantes, queridos hermanos. Somos más grande en población, más grande que el departamento de Pando. Pando, ¿cuántos habitantes tiene, compañeros? ¿Alguien tal vez? 134.000 habitantes. Y la región superamos los 300.000 habitantes. Compañeros, el departamento más gigantesco, Santa Cruz, seguido por La Paz, tercero como Cochabamba. Compañeros, el Censo Nacional Agropecuario también se desarrolla, compañeros, cada 10 años. ¿Cuál es el objetivo, compañeros? Para sacar la cuantificación, extensión, compañeros, y el porcentaje de producción agrícola, agropecuario y ganadería en nuestro territorio nacional, para buscar políticas, compañeros, que fomenten y que potencialicen la parte productiva agropecuaria en el territorio nacional. Nuestra región, vamos a comenzar, queridos compañeros, ya hubo reuniones donde hemos participado para poder también constatarnos cuál es el objetivo, en qué consiste y cuál es el paradigma, compañeros, del censo agropecuario en nuestra región. Hasta la fecha, queridos hermanos, nos catalogan la gran mayoría de narcotraficantes, de cocaleros. Pero compañeros, con este censo nosotros lo vamos a demostrar que grande es la potencialidad de las regiones trópicas de Cochabamba. Múltiples

0: Fiscal Reinseña está brindando el informe en este primer ampliado ordinario de la Central Sindical de Comunidades Interculturales Puerto Rico.
1: Bien, de esa manera se han ido desarrollando diferentes actividades aquí en el trópico de Cochabamba, entre ellos ampliados ordinarios. Saludamos a los hermanos y hermanas de la Central Sindical de Comunidades Interculturales Puerto Villarroel. Las autoridades pertinentes brindan un informe económico, político, social, también hablan de temas coyunturales y de actividades recientes que se van a desarrollar, como el censo agropecuario, ¿no? El censo agropecuario, que según información de en el Instituto Nacional de Estadística, este censo para este año aquí en Bolivia está previsto a desarrollarse entre finales de agosto y diciembre, ¿no? Agosto, septiembre, octubre, noviembre, diciembre. Esto mucho depende al cronograma, aún no está definido, pero ahí estos son los meses tentatorios. Puede ser agosto, septiembre, octubre, noviembre, diciembre aproximadamente. El proceso en este momento se encuentra en fase preparatorio, ¿no? Que comprende la actualización de cartografía estadística, la validación del cuestionario censal mediante mesas técnicas departamentales. Se está realizando lo que es la prueba piloto en varios departamentos, porque si este censo agropecuario es a nivel nacional. El objetivo es, por ejemplo, visibilizar las unidades de producción agropecuario en todo el territorio nacional. Y además es conocer la cantidad o el superficie cultivada en tema de la producción de tierras, cuánto se produce en el trópico de Cochabamba, cuántas hectáreas se están produciendo a nivel nacional, producción agrícola, pecuaria, existencia de si hay ganado, sistemas de riego, maquinaria, infraestructura, ¿no? Mano de obra o tecnología utilizada en el sector. Por ejemplo, si usted tiene su producción de banano, usted utiliza maquinaria, ¿no? ¿Cuánto de mano de obra necesita para la producción? ¿Ha implementado la tecnología de última fabricación en tema que le facilite la facilidad de producir banano, entre otros productos? Más o menos así va a estar, ¿no? En Cochabamba, en Santa Cruz, en La Paz y el resto del país se va a desarrollar el censo agropecuario 2026 en meses tentativos. Nos dicen, según el INE, entre finales de agosto y diciembre del año 2026. Y en el trópico de Cochabamba ya se desarrolla, por supuesto, trabajar de manera coordinada con técnicos del INE. Son las 6 de la mañana con 23 minutos. Pausa.
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ahí tuvimos la presentación de la agrupación Llajtaymanta, ¿no? Bonita canción para poder ya empezar con el último espacio que son los avisos y comunicados. Un lunes siempre es complicado para muchos porque fin de semana pues realizamos muchas actividades, muchos dirán más que en el trabajo, ¿no? En casa hay tantas cosas que hacer, uno queda agotado.

un montón. Bolivia somos todos. Por eso que le cantamos siempre a nuestro país, un estado plurinacional y diverso. Vamos con los primeros avisos. 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

0: Continuamos con más avisos y comunicados. 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
0: Seguimos con más avisos y comunicados. 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

Más avisos y comunicados. 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

0: especial para los hermanos y hermanas que recién están sintonizando la radio. Estamos con la revista Richarina en el último espacio ya de los avisos y comunicados. Vamos a musicalizar esta mañana hermosa e única, por supuesto. Escuchamos a Esther Marisol y al chaqueño Palavecino, Ojos Azules. Tenemos un poco de tiempo aún.
1: Ojos Azules.
0: Ay, cántele, cántele a esa persona especial que tiene ahí a su lado. Y si no está, bueno, envíele la canción, aunque tenga los ojos marrones, negros, no importa. Es bonito empezar la mañana con buena energía y buena canción.

¡Ay, qué fuerte! 6:50. Ahí estuvimos escuchando un guaño hermosísimo. Continuamos con el último aviso. El Gobierno Autónomo Municipal de Entre Ríos, a través de la Administración Tributaria Municipal y en cumplimiento a la Ley Municipal 786/2026, perdonazo con donación de deudas tributarias, multas e intereses, así como el decreto Edil número 001/2026, que reglamenta la aplicación de la citada ley. Sí, ya salió el perdonazo, la condonación de deudas tributarias, multas e intereses para los hermanos y hermanas que nos están sintonizando en el municipio de Entre Ríos. Anda, paga tus impuestos antes de que el dólar siga subiendo. Sí, sí, vamos. Tienes tu casita, terreno, vehículos, tu mototaxi. Anda, paga impuestos. Si tienes tiendas, kioscos, ferreterías, alojamientos, toda actividad económica, vayan a pagar impuestos porque hay una condonación del 100% desde el año 2018 hasta el 2024.

0: de esta manera hemos llegado al final del programa Rich Arena, a las 7 de la mañana, ya con ustedes, Bolivia en la noticia. Permiso.
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2: Hemos invitado, compañeros, de una, por ahora, pequeña asociación, pero que me llamó la atención. Yo fui a una feria convocada por la Federación de Mamoreo Bologuro, Dieter, que estaba Rosabel todavía. Al ver, me hicieron probar yogur impresionante, me quedé. Y busqué, por fin encontrabas después de unas semanas. Y aparecieron. Y ya estoy saboreando anticipadamente. Y ya no sé para qué me trae té aquí, por demás desayuno. No, bienvenido, compañero, compañera. Y felicitarles por esta gran iniciativa familiar de la asociación que va creciendo.
3: Muy buenos días, compañero presidente de la coordinadora de las 6 federaciones del Trópico de Cochabamba. También acá está nuestro gobernador de Cochabamba. También a la radio Causa Chuncoca, comentarles que con planta EVA, que es del gobierno central del estatal, entonces gracias a nuestro compañero Evo, él ha hecho lo que ha podido, tal vez ubicar las plantas estatales a nivel nacional. Entonces nosotros ya estamos, tenemos la materia prima que es la leche. Entonces hemos visto la posibilidad de que, teniendo la materia prima, ¿por qué no procesar estos productos, no? Que se puede sacar varios derivados de la leche. Entonces la idea ha sido de eso, entonces, y así también cambiar vidas a nuestras familias, mejorar nuestras vidas, ¿no? Porque la verdad, las plantas estatales han quedado, ¿no?, un poco dejadas, ¿no?, más claro hablando. Entonces hemos visto que no nos están apoyando, ¿no?, bastante con normalidad. No hay pagos puntuales, tampoco los cultivos o los insumos no están llegando a medida que va procesando. Entonces, y ha habido un momento que nosotros hemos dicho, ¿por qué no podemos procesar si tenemos la materia prima? Entonces, de esa manera nosotros hemos llegado, ¿no?, a procesar estos productos y de qué modo salir al mercado nacional y al exterior también, ¿no? Entonces, anteriormente con nuestro compañero Evo, todo era estable, las plantas estatales que hay aquí en nuestro país, ¿no? Por ejemplo, hay 5 plantas estatales de EVA, ¿no?, que entregamos la materia prima, la leche. Entonces, de lo cual, estas 5 plantas, gerente que entra, cada gobierno que entra, otro gerente ingresa, es diferente la forma de trabajar. Entonces, automáticamente entró justamente ahora un gobierno que no nos apoya, ¿no?, justamente a la planta. Hemos pedido que mantengan, que sustenten a la planta varias veces, pero no lo han hecho, ¿no? Por falta de los insumos, no se ha podido procesar con normalidad en nuestra planta, ¿no?, EVA. Entonces, de lo cual, también los pagos puntuales, no ha sido puntual. Ese problema ha sido el otro. De ahí hemos dicho, ¿por qué no podemos procesar? Porque parece que va a privatizar las plantas estatales, mejor procesaremos, ¿no?, de nuestra materia prima que tenemos, la leche, procesaremos los derivados de la leche. Y ahí están los resultados, por eso estamos acá. Entonces, gracias, digo, a la programa Evo Pueblo. Yo sé que vamos a salir de aquí adelante, seguido. Entonces, estamos dispuestos a poder seguir, ¿no?, procesando estos productos y llegar a los mercados nacional y también internacional, ¿no?
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3: Muy buenos días, oyentes, amigos en todo el territorio boliviano. Como siempre, les saludamos muy cordialmente en esta mañana al comenzar Bolivia en la noticia, la mañana del día de hoy, lunes 13 del mes de julio del año 2026. Estamos prácticamente a la mitad del mes de julio. Dos días más y será día 15. Esta semana termina el día domingo 19 del mes de julio. El siguiente lunes será 20 de julio y el que le sigue será 27. Y el próximo a ese día será 3 de agosto. Prácticamente estamos en el mes de julio en la mitad y se nos va yendo el mes de julio. Viene agosto, el mes de la patria. Y claro, con ello diferentes actividades, pero lo que nos interesa a nosotros es cómo estamos, como dice Rodrigo el Pollo Paz, la patria, la patria, la patria. ¿Cómo está nuestra patria? Pues bien, nos toca analizar, nos toca ver, nos toca criticar, nos toca hurgar las heridas profundas que Rodrigo Paz está dejando en nuestro país.

0: La economía de nuestro país está cada vez más, como dicen popularmente, más peor de lo peor. Peor de lo que Luis Arce Catacora nos ha dejado. La traición de Luis Arce Catacora hoy nos puede reflejar que no se trató únicamente de una simple pelea interna, como decían muchos, sino que se trataba de destruir un movimiento indígena, de destruir el liderazgo del primer presidente indígena, pero junto con ello, de destruir la nueva Bolivia, que tanto esfuerzo había costado a la gestión de Evo Morales Saima, con el nuevo Estado plurinacional y todas las medidas económicas que ello había implicado. La economía de nuestro país está fulminándose día que pasa. La economía, y no hablamos de la gran economía boliviana, sino hablamos de la economía de los bolsillos del pueblo, de la población boliviana. Dice que en nuestro país el ajuste cambiario o ese ajuste de dólar flexible que maneja el gobierno está afectando directamente la economía de los bolsillos de la población boliviana. La subida del dólar no es un tema que afecte a los grandes empresarios, al contrario. El cambio del dólar va a beneficiar a unos pocos empresarios en Bolivia y va a afectar, como lo está haciendo, a todo el resto del país. Analistas señalan que toda política cambiaria tiene defensores y detractores. Probablemente sí, muchos apoyan, muchos lo rechazan. Podrían existir abundantes argumentos técnicos a favor de un tipo de cambio flexible a partir del punto de vista de esos empresarios cuando una economía enfrenta desequilibrios profundos, así como razones igualmente sólidas para advertir sobre sus riesgos. Lo que ya no admite discusión es que ninguna modificación de cualquier régimen cambiario en este gobierno puede evaluarse únicamente desde la teoría. Ahora nos toca hablar de la cruda realidad, porque si bien antes una persona podía tener 500 o 600 bolivianos y decir tengo 100 dólares en el bolsillo, ahora fácilmente podría decir que sus 100 bolivianos no le dura en absoluto nada. Nuestras llamadas telefónicas con la audiencia decían el día de ayer, 100 bolivianos no es nada. Dígame, ¿qué puedo comprar con 100 bolivianos? Si en mi familia somos 5 o 6 personas, un kilo de carne no abastece ni siquiera un día o dos días. Y el kilo de carne me cuesta entre 70 hasta 90 y 100 bolivianos. Entonces dígame, señor, ¿qué hago con mis 100 bolivianos? Bolivia acaba de superar la barrera de los 10 bolivianos por dólar. Más allá de esa cifra, que parece simbólica, es contundentemente desastrosa para los bolsillos de la gente. Porque, reitero, si antes decíamos tener 100 dólares con 600 o 700 bolivianos, ahora 1000 y un poco más de bolivianos permitirían decir que tenemos 100 dólares. Y eso, señoras y señores, ya es algo mucho más crudo para los bolsillos de la población. Si antes mi sueldo de 1000 o 2000 bolivianos significaban un poco más de 200 o 300 bolivianos, hasta 400 dólares, ahora ese mismo sueldo no es más que 100 y pico de dólares. Esa es la verdadera razón por la que mucha gente ahora no podrá alcanzar a los estándares mínimos de vida que le permitía vivir, vendiendo refresco, vendiendo pan, arreglando bicicletas o lo que sea. Si el país continúa en esa misma perspectiva, sumándole a ello el problema de la importación de combustible basura, como lo estamos viendo todavía, pagar deudas internacionales con préstamos, pagar deudas o bonos con préstamos, son políticas definitivamente erróneas. No puede el gobierno pagar un bono, como se le llama al bono Pepe, con un préstamo internacional o con un crédito internacional. No puede un gobierno prestarse dinero para pagar otro préstamo, porque eso no sirve. Entonces la gente reaccionará. La economía doméstica ya tiene consecuencias. El precio de los combustibles es prácticamente el doble o el triple del año pasado. El transporte traslada esos mayores costos al resto de la cadena productiva, es decir, el transportista va a cobrarle al usuario, y la inflación erosiona el poder adquisitivo de los salarios que están congelados. Un profesor no gana más de lo que ganaba el año o el anteaño pasado. Un médico lo propio. Sin embargo, los grandes industriales siguen recibiendo subsidios a la energía sin que tengan obligatoriedad de adquirir o de liquidar sus dólares en el país. Esos grandes empresarios siguen teniendo beneficios y sus dólares se van fuera del país a paraísos fiscales. Para miles de familias, el ajuste ya no es un concepto macroeconómico. Esa es la diferencia entre llegar o no a fin de mes, porque para la familia es cómo sobrevivo esta semana. ¿Compro cuántos panes o ya no compro? ¿Compro carne o yo ya no lo hago más? Esa es la profunda diferencia en la que ahora los más pobres vivimos o sobrevivimos en el país frente a los ricos, sobre todo del oriente de Bolivia, que tienen tantos beneficios. Bolivia sigue siendo una economía que piensa buena parte en grandes decisiones en relación al dólar. Últimamente la cosa es así. Maldito golpe de Estado. Maldito el golpe de Estado de 2019, que ha sido promovido justamente por esas economías neoliberales, oligárquicas de Santa Cruz, que han sacado al gobierno popular de izquierda, socialista, revolucionario de Evo Morales. Ahora nos damos cuenta que fue maldito el golpe de Estado que dejó a Jeanine Áñez en la presidencia y se robó miles y miles de dólares, y no solo de las arcas del Estado, incluso se robó dineros que llegaron como ayuda económica en tiempos de la pandemia. Ahora podemos decir maldito el golpe de Estado que dejó nuevamente a Bolivia en las puertas de los años 2000, 2002, 2004 y 2005. Maldito el golpe de Estado que ahora nos deja en una precaria economía de Bolivia. Maldito golpe de Estado oligárquico que permitió que solo los de cuello blanco se hagan más millonarios y el pueblo boliviano esté quedando como estamos. Ahora, la única perspectiva de lo que podemos decir es que el dólar seguirá en 10.40, no señor. El dólar mañana puede subir mucho más. Algún funcionario de gobierno ya dijo que va a llegar hasta 15 o 16 o 18 bolivianos, supuestamente para estabilizar la economía boliviana. Pero ¿quién habla de la economía de los bolsillos de la gente ¿Qué propuesta social nos deja este gobierno? Nada. Lo mismo fue con Lucho Arce, lo mismo fue con Yanine Áñez. Por eso es que hoy lo digo, lo repito y lo reitero. Maldito fue el golpe de Estado que nos deja a los bolivianos como estamos y seguramente peor de lo que estamos todavía. ¿Qué podemos esperar en el país en este tiempo? Lo que las informaciones nos señalan. Los médicos van a un paro nacional desde hoy lunes por el retraso en el pago de salarios. Este puede ser un pincelazo, una ventanita abierta de lo que puede ser a futuro una serie de movilizaciones. Ahora los médicos van al paro porque no les han pagado. Una cosa es no tener tu sueldo, otra cosa es tener tu sueldo poquito, reducido. La información que viene con la agencia de noticias Fides señala: la Confederación Sindical de Profesores de Ramas Médicas en Salud Pública de Bolivia, CONFESIRMES, convocó a un paro a partir de este lunes hasta que el Ministerio de Salud efectúe el pago de los salarios. A partir de las 0 horas de este día, lunes 13 de julio de 2026, solo se atenderán los servicios de emergencia de primer, segundo y tercer nivel de salud, salud médica, mientras que mantendrán vigente hasta que el Ministerio de Salud y Deportes efectúe la cancelación total de los salarios adeudadas a los profesionales del sistema público, dice el comunicado. Esa decisión se asumió en una reunión virtual que se ha realizado el día sábado, donde participaron los representantes de La Paz, El Alto, Beni, Santa Cruz, Pando, Tarija, Chuquisaca, Oruro, Potosí, Cochabamba, Riberalta y Tupiza. La Confederación afirmó que se les adeuda el salario de junio y cuál no fue depositado hasta el 10 de este mes, tal como suele ocurrir. Consideran que esa omisión es una clara vulneración de los derechos laborales de los trabajadores de salud del sistema público. A la vez, exigen que se solucione la falta de medicamentos e insumos en los centros hospitalarios, la falta de infraestructura y personal y el cese de los despidos injustificados. Reitero, este puede ser apenas un inicio de lo que podría significar movilizaciones más adelante. ¿Por qué? Porque una cosa es recibir tu sueldo, sí. ¿Satisface tu necesidad en un par de días o semanas? Sí. Otra cosa es ver que tu sueldo ya no te alcanza como lo hacía antes. Y ese será el motivo. Esa será la razón para que nuevamente en Bolivia tengamos movilizaciones en medio de un estado de excepción que ha sido declarado por el gobierno nacional. Ya lo decía el expresidente Evo Morales el día de ayer en su programa. Se va a romper. Desde Santa Cruz van a romper el estado de excepción, o desde las capitales de nuestro país, porque el problema económico no solo va a afectar a los más pobres, sino también a la clase media en nuestro país, que reciben sueldos que no son equivalentes a la necesidad. El expresidente Evo Morales destacó el malestar del pueblo boliviano y advierte que el mismo pueblo romperá el estado de excepción. Si no lo hace desde Santa Cruz, lo harán desde cualquier ciudad capital.
1: Ya no hay estado de excepción. El pueblo va a romper desde Santa Cruz el estado de excepción.

0: No van a dar
1: salario. Afecta totalmente.
0: Los profesores van a dar salario.
1: Cero de incremento salarial. Entonces, ¿qué nos toca? Pues, que no solamente va a ser eso, Ramiro, la luz mensualmente va a subir ahora. En nuestra gestión había tarifa solidaria, ¿no? Ahora la luz va a subir mensualmente. A veces para una cuestión de regular cada 6 meses alguna regulación para algunos sectores. Pero la gente humilde, solidaria. Yo estoy convencido, ratifico nuevamente, si ganábamos las elecciones, si íbamos a ser candidato a presidente, perdón y que le diga con sinceridad, nuestra propuesta era reducir, bajar el consumo de energía eléctrica.
0: Eso es lo que esperaba la gente.
1: Eso es. Por constitución, la luz es un derecho humano, compañeros, eso hemos parido, hemos defendido eso. Eso es solo cambiando la matriz energética. Justamente de eso, hoy día vamos a firmar con la empresa, aquí, de acá a 2 semanas, vamos a estar inaugurando nuestro panel solar acá. A ver, que después, lo digo, que está dando instrucciones, corta energía, ya no necesitamos su energía de... Que dejen de joder, dejen de fregar. Y nos cuesta más barato que pagar mensualmente.
0: Vamos a reducir bastante.
1: Claro. Ahí es una locura, los compañeros, ¿no?, de instalar su panel solar. Una locura, locura. Y vamos a esta campaña para liberarnos. Ahí, otra vez digo, la familia gana, pero también hacemos ganar a Bolivia. En vez de seguir quemando el gas para la luz, ese gas que se exporte.
0: Debería ser así.
1: Debería ser el plan que teníamos. Ya no hay ningún plan, cero de plan.
0: Sí, no hay nada.
1: No. A fondo, no, ir, te padre, sí, a rogarse al fondo, dame platita, te estoy cumpliendo. Ya he devaluado, yo voy a privatizar las empresas, estoy eliminando subsidios, la luz va a subir otra vez, el combustible está subiendo, consiste en rogarse, una pena, una mendicidad, así nos dejó, estado mendigo. El pueblo va a romper desde Santa Cruz el estado excepcional.
2: Esa proyección que hace el expresidente Evo Morales se basa en la realidad de lo que está viviendo nuestro país. Y eso seguramente puede pasar por el camino al que nos está llevando el Pollo Paz, el Pollo Rodrigo Paz. ¿Cuánta razón tenían las movilizaciones de este último tiempo, cuando la gente reclamaba y decía que se vaya Rodrigo Paz porque no sabe gobernar? No apoyaron la gente de la ciudad, al contrario, se pusieron en contra. ¿Será que ahora se estarán dando cuenta esta gente de la ciudad, entre ellos transportistas, fabriles, sindicatos municipales, algunos sectores, de que los movilizados tenían toda la razón? ¿Sí o no? Y si no, bueno, solo es cuestión de días o de semanas para que vean que la cosa de la movilización era justamente para evitar esto que está pasando, o esto al que Rodrigo Paz nos está llevando. Señoras y señores, oyentes, amigos, las 7 de la mañana, 25 minutos. Bienvenidos, bienvenidas. Esto es Bolivia en la noticia.

0: Hemos querido aperturar con esa reflexión y las informaciones que hemos dado cuenta. Una vez más, comenzamos nuestro servicio de noticias.
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0: Revisemos a continuación los datos del tiempo. ¿Cuál es el panorama del tiempo?

Inicialmente en la región del trópico de Cochabamba tenemos al momento 19 grados centígrados, el cielo está nublado. Más tarde tendremos un cielo despejado. Mañana martes tendremos cielo parcialmente nublado, martes, miércoles y el jueves se pronostica lluvia. ¿Cuál es el pronóstico del tiempo de acuerdo a lo que nos señala el Senami? Vamos a revisar a continuación. Comenzamos en el departamento del Beni en Trinidad, el panorama del tiempo. Al momento tenemos 22 grados centígrados la temperatura en Trinidad, el cielo está nublado, más tarde vamos a tener una máxima de 27 grados centígrados, durante la noche 19 grados centígrados, el cielo se va a mantener nublado. Vámonos hasta Chuquisaca, Sucre, la capital de Bolivia. ¿Cuál es el panorama en Sucre? Al momento tenemos 13 grados centígrados, hemos amanecido con 9 grados centígrados, el cielo poco nuboso. Más tarde vamos a tener una máxima de 24 grados centígrados, el cielo estará despejado. En Cochabamba, ciudad, nos vamos hasta Cochabamba. El panorama, al momento tenemos 6 grados centígrados, va subiendo la temperatura. Unas dos horas estaremos con 21 grados, la máxima será de 29 grados centígrados, la temperatura en la ciudad de Cochabamba. Nos vamos hasta La Paz, inicialmente a El Alto de La Paz, increíble. Hemos amanecido con 7 grados centígrados bajo cero en La Paz, la temperatura va a ir subiendo hasta los 16 grados centígrados en El Alto de La Paz. ¿Qué pasa en La Paz Centro? Hemos amanecido el día de hoy con un grado centígrado sobre cero, la máxima llegará hasta los 20 grados centígrados en la ciudad de La Paz. ¿Qué pasa en Oruro, la ciudad de Oruro? Tenemos al momento 7 grados centígrados bajo cero, la temperatura irá subiendo hasta los 16 grados centígrados en Oruro. ¿Qué pasa en Pando, Cobija? La temperatura en Pando, Cobija, al momento tenemos 23 grados centígrados, hemos tenido 21 al amanecer, la máxima será de 32 grados centígrados. Nos vamos hasta la ciudad de Potosí, atención, en Potosí hemos amanecido con 4 grados centígrados bajo cero, la temperatura está en 0 grados en este momento, va a subir hasta los 21 grados centígrados en Potosí. Nos vamos hasta Tarija, atención, Tarija Centro. Hemos amanecido a la mañana de hoy con 8 grados centígrados, al momento ya son 16, la máxima será de 24 grados centígrados en Tarija. Nos vamos hasta Santa Cruz de la Sierra. En Santa Cruz tenemos como referencia la estación Birubiru. La mañana de hoy hemos amanecido con 18 grados centígrados, la máxima temperatura será de 24 grados centígrados en Santa Cruz de la Sierra.

0: Las 7 de la mañana, 7 de la mañana con 29 minutos. A continuación vamos a presentarles algunos de nuestros titulares.
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0: El dólar en Bolivia ha superado la barrera de los 10 bolivianos. El dólar se cotiza en más de 10 bolivianos. Situación que preocupa a la población boliviana en general. Ocho meses de gestión de Rodrigo Paz Pereira es calificado como un fracaso total por ex ejecutivo de las 6 federaciones del Trópico de Cochabamba. Panificadores piden créditos blandos al gobierno y alertan que el alza de insumos a causa de la flexibilización del dólar pone en riesgo el precio del pan. Gremialistas advierten que la flexibilización del dólar beneficia a los que tienen dinero y atenta contra la gente más vulnerable. Analista Gabriel Villalba denuncia que el gobierno usa la crisis de combustibles para abrirse paso a la privatización. Fin de semana se han registrado dos incendios en Cochabamba. Fueron atendidos por grupos de reacción, afectando 7 hectáreas en el municipio de Sacaba. Dirigentes de Combuyo indican que la Feria de la Verdura en Vinto participaron más de 600 productores con verduras de la época. Gobernador Leonardo Loza indica que el gobierno no debería hablar del pasado cuando tiene un mal presente ante una crisis económica que vive nuestro país. Tendremos también el informe a nivel internacional. Y destacaremos, en Estados Unidos e Irán intercambian golpes en una nueva escalada de guerra entre ambos países. Tendremos un reporte con RT en español. Un especialista califica los terremotos en Venezuela como la tercera tragedia natural más compleja del mundo. Señoras y señores, en breve estamos desarrollando estas y otras noticias.
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0: Vamos a revisar la cuenta X de nuestro líder y comandante nacional, Evo Morales Saima, quien escribía a propósito de la subida del dólar: en los primeros 10 días de la supuesta unificación cambiaria o flexibilización, el mercado paralelo del dólar no desapareció, por el contrario, volvió a ampliar la brecha, mientras el tipo de cambio oficial pasó de 9 bolivianos 73 a 10 bolivianos 10 por dólar, una devaluación cercana al 4%. Lo que el gobierno presentó como una solución solo profundizó la incertidumbre, devaluó nuestra moneda sin fortalecer las reservas internacionales, sin una política monetaria consistente y sin un plan económico para contener la crisis. Las consecuencias las paga el pueblo: más inflación, pérdida del poder adquisitivo, especulación y mayor deterioro de la economía familiar. Bolivia necesita recuperar la producción, fortalecer sus reservas internacionales y devolver estabilidad y confianza a la economía. No seguir improvisando mientras las familias asumen el costo de la crisis, reflexiona arroba Evo es pueblo.
1: Evo volverá.
0: Y también publica de hace algunos días la coordinadora de las 6 federaciones, la Mancomunidad de Municipios del Trópico de Cochabamba, junto al Instituto Nacional de Estadística Cochabamba y su equipo técnico, planificamos la realización del censo agropecuario con el objetivo de conocer cuánto ha crecido y diversificado la producción de nuestra región. Este trabajo permitirá contar con información detallada sobre las asociaciones, empresas comunitarias, empresas familiares, unidades productivas, sociedades y empresas agrícolas que exigen que el trópico de Cochabamba, así como conocer el destino de su producción, tanto para el mercado interno como para los mercados externos. La realidad productiva de nuestro pueblo demuestra cada día que el trópico es una región de trabajo, esfuerzo y desarrollo, venciendo cualquier intento de estigmatización y criminalización, dice arroba

0: cuenta X de nuestro líder y comandante nacional, Evo Morales, AIMA, la mañana del día de hoy.
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0: Señoras y señores, las 7:07 de la mañana con 36 minutos exactamente en todo el país. Permítanos una brevísima pausa publicitaria. Enseguida estamos de retorno.
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4: Y seguimos con más informaciones. Oyentes, amigos, atención al dato de la hora. Son exactamente las 7 de la mañana, 41 minutos en todo el país. Panificadores piden créditos blandos al gobierno y alertan que el alza del insumo a causa de la flexibilización del dólar pone en riesgo el precio del pan. ¡Qué grave!
5: Gracias, Elizabeth Galarza, representante de los panificadores, pidió al gobierno atender la solicitud de créditos blandos presentada por el sector y advirtió que el incremento del costo de la harina y otros insumos a causa de la flexibilización del dólar podría obligarlos a revisar el precio del pan para realizar un incremento.
6: Sí, ya se ha entregado una nota al Ministerio de Economía para solicitar créditos blandos. Ya esta nota se dejó el año pasado, pero no hemos sido respondidos. Es por esa razón mi presencia el día de hoy acá, dando esta nota, dando a conocer a nivel nacional. Hagamos un seguimiento todos, porque el pan es el alimento esencial en la mesa de todos los bolivianos, pienso yo, y no es justo decir, como dirigente, solo decir, voy a hacer subir el precio del pan. Pienso que todos como bolivianos tenemos que tener conocimiento de que estamos pidiendo apoyo al gobierno, no estamos pidiendo nosotros subvención, no queremos subvención, sí queremos apoyo de parte de ellos que nos ayuden en esto de los créditos blandos y también la nivelación de los precios de la levadura y de la manteca, ¿no?
7: ¿Cómo nos está afectando la flexibilización del dólar? Ahora está encima de los 10 bolivianos.
6: Sí, demasiado, creo que nos está afectando a todos, no solo a mi sector. Es por esa razón que vamos a nuevamente insistir en esto y espero que el gobierno esta vez nos haga caso. Ya ha pasado todos los problemas. Empecemos a trabajar, decirle a los ministros, empecemos a trabajar, hagamos lo que han dicho en sus cuando estaban proclamándose para candidatos, ¿no? Que se cumpla todo ello, solo queremos eso, creo que por eso ha votado Bolivia por el cambio. Y mire, ¿a dónde estamos llegando? Instamos a las autoridades correspondientes a que hagan su trabajo realmente y que se ganen su salario, haciendo lo correcto y apoyando, siempre trabajando para la población más necesitada, ¿no? Totalmente nos afecta porque la harina entra de afuera, entonces vamos a tener que hacer una revisión en nuestra hoja de costos y eso creo que no nos va a gustar a nadie. Antes de eso, por eso estamos agotando todas las instancias posibles de hablar con el gobierno para que nos escuche y nos apoye, ¿no?
5: Gracias. De Bolivia para el mundo, en el informe Lizeth Morales, La Paz.
4: Muchas gracias, Lizeth. Vamos a seguir con más informaciones. 8 meses de gestión de Rodrigo Paz Pereira es calificado como un fracaso total.
8: Gracias, tenemos más informaciones. 8 meses de gestión de Rodrigo Paz Pereira es calificado como un fracaso total por ex ejecutivos de las 6 federaciones.
9: Bueno, esta situación, tema económico, está generando mucha incertidumbre respecto a lo que es importación, ¿no? Al alza de productos de canasta familiar. No nos olvidemos que muchas de las materias primas se importan para poder producirla también, por ejemplo, para un producto terminado. Entonces, eso que va subiendo, además, no está fija, ¿no? No es un tipo de cambio establecido de manera fija, es variable. Eso genera lamentablemente mucha preocupación y a todas las familias bolivianas, que afecta porque un día no sabemos el día de mañana cuánto vamos a comprar ni a cuánto vamos a vender, ¿no? Y eso que afecta a las mayorías de los sectores populares, sin embargo, yo creo que es un privilegio para aquellos pequeños sectores que siempre están acostumbrados a poder tal vez lucrar de esta situación, y eso es lo que está beneficiando el gobierno central en este momento. No está pensando en la mayoría de los bolivianos, no está pensando en el país, sino que está pensando en su grupo de élite que tiene, que está rodeado de Rodrigo Paz, están prácticamente cumpliendo sus objetivos de alguna otra manera lucrar mientras estén en el gobierno. Y eso a los bolivianos no nos favorece por nada, y eso debemos prácticamente analizar de manera seria en todos los ampliados congresos que tengamos y poder, y qué medidas tomar para que el gobierno realmente tome decisiones en beneficio de la población boliviana.
10: ¿Tema canasta familiar es un tema sensible, por ejemplo?
9: Prácticamente es muy sensible y preocupante debido a que las ya han vuelto a subir con este tipo de cambio de dólar, y la preocupación para las familias es sobre todo para las mamás de cómo se va a alimentar a los hijos, ¿no? ¿Cómo, qué vamos a preparar? Porque hoy en día ya la carne está demasiadamente en un precio alto, lo cual pues preocupa la alimentación de los niños, y eso afecta también, si no tiene una buena alimentación, a la salud. Y eso es una preocupación para el país, ¿no? Para la población que está prácticamente, quien debe estar protegido por el Estado, que sobre todo es una obligación, derecho del niño, la alimentación.
8: En el informe, Richard Vargas.
4: Muchas gracias, Richard. Vamos a seguir con más informaciones. Los gremialistas advierten que la flexibilización del dólar beneficia a los que tienen dinero y atenta contra la economía de la gente más pobre.
11: Gracias. La primera secretaria ejecutiva departamental del sector gremial del comercio minorista, Janet Aruquipa, afirmó que la flexibilización del dólar golpea directamente a los comerciantes minoristas y que el alza de la divisa encarece mercadería y reduce su capital de trabajo.
12: Totalmente, compañero de la prensa, nos afecta totalmente, porque imagínese, se eleva el dólar y se eleva la mercadería, ya no nos va a alcanzar el capital, y muchas de las compañeras no trabajan con banco porque no encuentran garantías, no hay, usted sabe que el banco le pide garantías hipotecarias y toda infinidad de cosas, no tenemos garantías, y a veces trabajamos con nuestro propio capital. O sea, si yo les invitaría, yo aquí, Janet de Equipa Solar, les estoy hablando porque yo soy gremialista. A mí me van a encontrar en las Rodríguez desde las 5 de la mañana. Y yo sé el sentir de la familia gremial. Yo sé de la necesidad de la familia gremial. ¿Me entienden? Por favor, yo le pido al señor Rodrigo que nos llame, nos convoque y dialoguemos y consensuemos. Pero no estamos de acuerdo con el alza del dólar. En ninguna manera.
13: ¿Cómo sería una forma de compensación para que no nos perjudique ustedes?
12: Una compensación para que no nos perjudique, que no se eleve el dólar, pues, y que todo sea ecuatitativo, ¿no? Que haya una nivelación de economía. Por ejemplo, mire, al saber que el dólar sube, todos hacen subir su mercadería. Todos se les estira la oreja, compañeros. Pero queremos consensuar y dialogar con el gobierno. No nos toman en cuenta, como dijeron hace rato, estamos en un estado de excepción, pero vamos a tener que salir a las calles para que se nos escuchen. No por el hecho que somos comercio minorista se nos va a ignorar, no, de ninguna manera. Somos el 90% en la ciudad del comercio minorista, somos gente de a pie.
14: ¿A quiénes beneficia esta disposición del gobierno de flexibilización del dólar?
12: Como ustedes pueden saber, a los empresarios. Como yo les voy a decir una cosa, compañeros, esto es beneficio para la gente que tiene dinero, pero para la gente vulnerable es un atentado, así directamente.
11: Es de Bolivia para el mundo, en el informe Lister Morales, La Paz.
4: Muchas gracias, Lizeth. Vamos a seguir con más informaciones. El gobernador Leonardo Loza indica que el gobierno no debería hablar del pasado teniendo un mal presente en una crisis que vive el país. Nelson Colque nos informa.
15: Gracias. El gobernador Leonardo Loza ha indicado que el gobierno no debería hablar del pasado cuando tiene un mal presente ante una crisis que vive el país, ha indicado.
16: ¿Qué mal presente. Yo no me atrevería a hablar si tengo un mal presente para juzgar a los demás que supuestamente son ya políticos pasados. Yo no hablo por los los políticos como Tuto y otros, hablo por mi hermano Evo. Si Evo no tuviera vigencia política o el momento político, no tendrían que hablar todos los días de Evo Morales. Yo lamento que algunas autoridades del gobierno se puedan referirse de esta manera. Recalco, qué mal presente, ¿no? Qué mal momento que tiene, que considera a su líder, seguramente al presidente del Estado.
17: ¿Se olvidan de los 14 años y de todo lo que ha traído el
16: hombre? Siempre, lamentablemente, tenemos esa cultura, los bolivianos, particularmente los políticos de la derecha, no reconocen, no tienen esa conciencia de reconocer los grandes avances que se ha hecho en 14 años. Lo que no se ha hecho en más de 180 años, en 14 años hemos transformado Bolivia. Eso lamentablemente no se reconoce y será parte de ellos, pero estoy seguro el pueblo reconoce el esfuerzo, el trabajo que ha hecho el hermano Evo.
17: Por otra parte, el tema del dólar, el gobernador sigue subiendo, 10.40 prácticamente estamos superando, vamos a llegar a 11.
16: Sí, esta mañana revisamos algunos datos económicos, que el dólar está en 10.40 en una semana y un poco más, de 9.70 o 9.40 subió. Increíble lo que está ocurriendo, la devaluación de la moneda nacional en nuestro país. Creo en su debido tiempo nosotros hemos dicho esta subida del precio del dólar. Hoy día un número, mañana un número, va a terminar destruyendo la economía nacional, va a terminar destruyendo la producción nacional, y ojalá el gobierno revise el comportamiento económico que está aplicando en Bolivia como una receta del Fondo Monetario Internacional.
17: Esta moneda estaba fortalecida hace tiempo atrás, hoy está perdiendo su valor adquisitivo.
16: Totalmente. Yo lamento que tanto hablan de patria, ¿no? La patria, en fin, de Bolivia, discursan, ¿no? Y decidan económicamente pisotear la economía nacional, arrodillarse al Fondo Monetario Internacional. Creo que son cosas que está destruyendo a la producción nacional y a la economía nacional, y obedecerla al pie de la letra al Fondo Monetario Internacional para mí es un gran error.
18: Para Bolivia en la noticia, Nelson Colque, Radio Causa Chuncoca.
4: Vamos con más informaciones, las 7 de la mañana, 52 minutos. Sobre la crisis económica, habló también el analista económico Gabriel Villalba. Vamos a escuchar el reporte de Lice Morales.
19: Gracias. Continuamos con más información. El analista Gabriel Villalba aseguró que es totalmente falsa la versión del gobierno de que la escasez de gasolina y diésel fue provocada por los bloqueos, al señalar que las filas en los surtidores continúan pese a que las carreteras ya fueron despejadas. En ese sentido, sostuvo que la crisis de combustible forma parte de una estrategia del gobierno para abrir las puertas a la capitalización y a la privatización.
20: Nos han dicho que no había combustibles, no había gasolina, no había diésel, por los bloqueos de carreteras, por los bloqueos del eje central de nuestro país. Cosa totalmente falsa, ¿no? Una historia repetida, una historia que ya la hemos vivido, una historia que ya no las han contado, ya no las han charlado en el gobierno de Arce, por ejemplo, y siguen las filas de vehículos por conseguir un poco de gasolina, un poco de diésel para la realización de sus actividades primarias, como por ejemplo el transporte y todo el ámbito del aparato industrial y económico de nuestro país, que se mueve fundamentalmente desde el transporte. Entonces, lo que se está haciendo es una estrategia para abrir las puertas a la capitalización, a la privatización nuevamente.
19: De Bolivia para el mundo, en el informe Lister Morales, La Paz.
4: Muchas gracias, Lisset. Sigamos hablando de la situación económica y la persecución del expresidente Evo Morales. Desde Entre Ríos nos informa Carlos Torres.
21: Gracias. Víctor Arce, ex dirigente del sindicato Alto Israel, afiliada a la Central 22 de Mayo de la Federación Mamoré Bulobulo, expresó su preocupación por la actual situación económica del país y cuestionó las políticas asumidas por el gobierno nacional.
22: Gasolina, compañeros, Nibich, Ichi, compañeros, Ala, Aotsnich, Odishan, compañeros.
0: 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A ver, con la nacha, compañeros, más que más nada de algo. Hacha el dólar de cachan, le digo, si tú tienes unos cuantos para con que sea para que tengas, pues hay empresarios, compañeros. No vais toda la vida pobre que son sus compañeros. Chai cuenta con nuestros compañeros. No, chai manta, buscarían temas de nuestro. 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Tú que ya chanch, compañeros, no vas a pagar los cánceres. No vas a por ellos de coche, no vas a. Cae propio, cae no vas a política, si no vas a ser ahí, los de mis compañeros. Más no vas a pagar a mis compañeros.
1: En el informe, Carlos Torres, para Radio Causachuncoca.
4: Muchas gracias, muchas gracias. Seguimos con más informaciones. Mario Fernández desde Tarija, califican de lenta la gestión de Rodrigo Paz.
22: Gracias. Presidente de la Brigada Parlamentaria de Tarija califica de lento la gestión del gobierno nacional de Rodrigo Paz Pereira.
23: Es un gobierno bastante lento en dar respuestas. Lo que nosotros establecemos desde la bancada Unidad es un respaldo a el trabajo conjunto que hemos venido haciendo como bancada. Yo lo establecí a inicios de esta semana a los compañeros de la prensa y a la ciudadanía en general. Hemos conseguido muchas cosas para el país y para el departamento y lamentablemente nuestros ministros, nuestros directores no nos escuchan.
22: El diputado nacional de Unidad Nacional, Gabriel Covera, presidente de la Brigada Parlamentaria, ha afirmado que existe una molestia generalizada dentro de la bancada debido a la falta de respuesta a acciones concretas por parte del gobierno nacional frente a una crisis económica que atraviesa el país. Esta situación habría generado un distanciamiento de Samuel Doria Medina. Lo califican de un gobierno lento.
23: ¿A qué me refiero con consecuencia? Hemos dicho que íbamos a apoyar al gobierno que salga con la intención de que aquello que le beneficie al país y a nuestras regiones iba a ser apoyado y aquello que no beneficie iba a ser criticado y obviamente reconducido de manera propositiva a que pueda mejorar. Más allá de que alguno u otro elemento.
22: Los diputados tarijeños realizan peticiones de informes, inclusive llegan a conseguir financiamiento, pero prefieren que se duerma. El gobierno nacional no reaccionan.
23: Al mismo tiempo, a veces solicitamos desde peticiones de informe escrito, hacemos contacto para reuniones, traemos financiamiento, traemos alianza internacional y no lo hacen, lo duermen, lo dejan estar, no responden a tiempo. Hemos querido entender que llevábamos 53 días de bloqueo, eso ya ha pasado y aún así no se ha retomado.
22: Bolivia en la noticia, Mario Fernández.
4: Muchas gracias, Mario. Muy amable. 7:58 minutos. Vamos hasta el trópico de Cochabamba. Ejecutivo de la Federación Única Centrales Unidas afirma que el incremento del tipo de cambio del dólar afecta al bolsillo de las familias. Arminda Pacoya nos informa.
24: El ejecutivo de la Federación Única Centrales Unidas, Isidro Auca, señaló que el tipo de cambio de dólar y flexibilización está trayendo efectos colaterales en la economía de cada familia boliviana, sobre todo con el tema de inflación. Afirmó que la población saldrá a movilizarse dejando de lado el estado de excepción.
25: Hay un crisis económico muy fuerte que los compañeros del pueblo boliviano, el compañero del campo, de la población, del comerciante, todos estamos sintiendo en este momento. Entonces, esperemos que este gobierno, por lo menos, se ponga a sus zapatos de cada compañero, de cada compañera, que cómo está sufriendo. Hay estudiantes que están abandonando, ¿no?, unidades educativas por crisis económico, por lo cual este gobierno no está gobernando en beneficio del pueblo boliviano, sino en unas cuantas personas, que empresarios especialmente, a la gente rica más rica, a la gente pobre más pobre, y está cumpliendo todas las instrucciones de Estados Unidos para poder privatizar, y solamente está detrás de nuestros recursos naturales como poder vender, rifar a Estados Unidos especialmente. Pero nosotros como pueblo boliviano, como autoridades, nos estamos permanentemente haciendo seguimiento con todas estas acciones que está tomando, esas decisiones que está tomando el gobierno, que prácticamente está queriendo nuevamente obligar que los compañeros o el pueblo boliviano salga a las calles para hacerse respetar, porque aquí el pueblo boliviano, las organizaciones sociales, especialmente el movimiento campesino indígena, vamos a defender los recursos naturales, no vamos a permitir ninguna privatización, por lo cual con esas acciones ya está privatizando, especialmente el tema combustible. En el tema de energía eléctrica, por ejemplo, ha subido 5% más. Eso de gran manera también afecta a todos los compañeros bolivianos, bolivianos especialmente. Por lo cual nosotros repudiamos, rechazamos a este gobierno la actitud y las acciones que está tomando, que totalmente equivocado. Si así sigue, pues está provocando al pueblo boliviano.
24: En el informe, Arminda Pacolla, Radio Causachuncoca.
4: Muchas gracias, Arminda, y finalizamos con Sandra Caracara. Adelante, Sandra.
2: Gracias. El secretario general del municipio de Chimoré, Teófilo Sánchez, ha señalado que el fin de la subvención de combustibles encarece los costos operativos del gobierno autónomo municipal de Chimoré, afectando a su PUA elaborado el 2025, una medida que también estaría afectando a los gobiernos municipales del país.
3: ¿Cuál es el problema que tenemos ahí, compañeros? Tema de combustible, compañeros. Ustedes saben, compañeros, el año pasado, en el mes de agosto, hacemos PUA, compañeros, en lo cual, compañeros, hemos presupuestado nosotros, compañeros, combustible para entonces estaba, compañeros, 3.74 estaba, compañeros, diésel. Pero de ahí a aquí, compañeros, definitivamente total ha cambiado, compañeros. Diésel no me están pagando, por lo tanto se paraliza hasta ahorita. No sé en qué quedará, compañeros, pero se paralizó, compañeros. Hay dos unidades educativas grandes, uno en pueblos indígenas, uno en Senda 3. Por falta de plata, se paralizó. Entonces, compañeros, esos momentos estamos atravesando. Ojalá la situación puede mejorar. Dudamos, compañeros, con el gobierno Rodrigo Paz. No hay que hacer. Rodrigo Paz no conoce, pues, esta Unión 12 de Marzo. Por lo menos los 16 provincias de Cochabamba no debe conocer. Entonces, ¿qué va a sentir de nosotros, compañeros? No va a sentir. Por eso, compañeros, esos proyectos paralizados, compañeros, hasta el momento, compañeros, no se sabe nada. Se enchomará o no sé qué va a pasar, pero detrás de eso estamos, compañeros, queriendo gestionar, compañeros, para nuestro municipio, compañeros.
2: Para Boliviana Noticia les informó Sandra Caracara.
4: Bueno, muchísimas gracias por su gentil atención. 8:03 a.m. Volvemos en cualquier momento con más noticias. De momento es todo. Permiso.
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Buenos días, son las 8 de la mañana, 18 minutos. Vamos saludando a toda la audiencia que nos van escuchando el caserito de la mañana. Hoy los voy a acompañar yo porque el compañero caserito no se encuentra por algunos asuntos familiares, ¿no? Él mañana ya estará acompañándolos. A ver, vamos a ir alistándonos para que puedan ustedes anotarse los numeritos. Tenemos aquí requerimiento de personal. Asimismo, también hay avisitos comerciales, ¿no? Vayan alistando para que puedan ir registrando los números y no estén diciendo no he logrado anotar, ¿no? Entonces, de igual manera, vamos empezando. Aquí tenemos lo que es requerimiento de personal. Empresa Favopal requiere contratar los servicios de hombres y mujeres. Para la planta procesadora de Palmito, a ver, se encuentra, dice la empresa, en el kilómetro 183, zona Lauca Ñ. Todos los interesados deben presentarse en la misma empresa con su fotocopia de carnet de identidad desde las 7 de la mañana. Ellos ofrecen almuerzo, cena, pagos puntuales y buen trato al trabajador, ¿no? Así también, a ver, sus números telefónicos. Pueden ustedes comunicarse para sacar un poco más de información al 71-72-04-32 o al 71-43-90.

82-2211. También tienen a ver clínica de ojos en el departamento de Santa Cruz. Ahí también ustedes pueden apersonarse, ¿no? Pero para más información, comunicarse al 68-82-2211. Doctor Edwin Olmos, especialista en revisión de la vista, ¿no? Ustedes se encuentran mal de la vista, pueden apersonarse en la dirección que es Yapacaní o también pueden consultar haciendo sus llamaditas. Sí.

8 de la mañana, 22 minutos. Vamos con más anuncios. Aquí tenemos a ver Autoescuela América de Chimoré. Invita a toda la población en general a inscribirse y dar examen teórico y práctico para sacar su licencia de conducir en las categorías M, B, A y ascenso a la categoría B. Ellos se encuentran ubicados en el municipio de Chimoré. También están autorizados por CEGIP, tienen resolución ministerial. Todos los interesados deben apersonarse. A ver, se encuentra, dice, frente al centro catequístico aquí en Chimoré, calle Totaí. A ver, aquellos que no sepan conducir, también ellos dan clases de conducción, lo que es en caja mecánica y automática, ¿no? Hay muchos que nos falta un poquito más, entonces ellos van enseñándoles también estos cursos de conducción. Ustedes deben contactarse al 72-72-09-16 o también al 78-34-34-54. Examen práctico, a ver, este es examen teórico, se están dando creo que ya. Entonces, para el examen práctico dice va analizándose para el 21 de julio. Ese día darán los exámenes prácticos, ¿no? Entonces, ustedes apersónense en Chimoré, calle Totaí, frente al centro catequístico. Autoescuela América invita a toda la población en general. No tiene licencia, ustedes pueden apersonarse, ellos les van a ir ayudando para poder obtener su licencia de conducir.

Vamos con más anuncios. A ver, tenemos más anuncios de aquí. Cerra Moris. A ver, una placa de moto con número de circulación 4349 TYZ por el trayecto a Practito Villa Tunari. Las personas que encontraron, favor de volver llamando al 7234-7738. Se dará una buena gratificación. A ver, ustedes encontraron esta plaquita. Placa de moto, ¿no? De moto número 4349 TYZ. Ustedes encontraron, favor, deben contactarse al 7234-7738, el cual les dará una buena gratificación. Vamos con más anuncios. A ver, aquí también tenemos aviso de extravio. Se comunica o se pide, dice, a la persona que encontró una lancha que fue arrastrado por el río Chimoré en el mes de marzo, ya, ¿no? Ya es un buen tiempito. Dicha lancha pertenece al sindicato Puerto Aroma. Es de color blanco con franjas azules, el cual en la misma lancha lleva el nombre de Puerto Aroma. Favor devolver la persona que encontró, a ver, aquí abajo, ¿no? Entonces, desde el río Chimora ha tenido que traer. Entonces, las personas que se encontraron por ahí abajo, favor, deben devolver llamando al 7407-0324 o al 6395-1194. Esta lancha es un medio de transporte para ellos, el cual cruzaban el río, ¿no? Para ir a sus chaquitos. Ahora se encuentran ellos sin un medio de transporte. Entonces, las personas, por favor, si están escuchando y aún tienen en su poder esta lancha, deben contactarse al 6395-1194, el cual también les darán una buena gratificación.

0: 8:31. Vamos a una pausa publicitaria. Enseguida vamos con más anuncios.
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8 de la mañana, 44 minutos. Vamos con más anuncios. Hoy aquí también tenemos anuncio, requerimiento de personal. Empresa Indatrop, a ver, dice no. Empresa Bolispania requiere contratar personal, operarios para la planta industrial. A ver, sueldo, dice 3.300 bolivianos, pagos puntuales y beneficios reales. Los beneficios que ofrece la empresa son transporte al personal, guardería, servicio de comedor, asistencia médica, flexibilidad horaria para estudiantes, reconocimiento mensual al mejor trabajador, estabilidad laboral, excelente ambiente laboral. Todos los interesados deben apersonarse a la misma empresa con fotocopia de carnet de identidad disponible inmediata. La empresa Bolispania S.A. se encuentra en la población Senda 3, municipio Chimoré, frente al restaurante La Jota. Más contactos, a ver, ustedes deben contactarse al 71-73-40-43 para averiguar un poquito más, ¿no? Para sacar más información. 71-73-40-43. Contratación inmediata, dice, a ver, todos deben apersonarse desde las 7 de la mañana. Esto es tanto para hombres

Asimismo, tenemos saber aviso que es del Gobierno Autónomo Municipal de Shinaota. A través, dice, del Gobierno Autónomo Municipal, comunica a todos aquellos ciudadanos de la jurisdicción que poseen lotes de terreno y estén interesados en vender o transferir los mismos, que el plazo para recibir propuestas se amplía hasta el día miércoles 15 de julio. A ver, por tal sentido, dice, invitan a personarse en horarios de oficina de lunes a viernes en la Alcaldía Municipal, Oficinas de Desarrollo Productivo y Medio Ambiente. Dichos terrenos, a ver, son para la construcción de un relleno sanitario. Pero todos estos terrenos que ustedes quieran ofrecer tienen que ser arriba de 5 hectáreas en adelante, ¿no?, para que puedan ellos construir este relleno sanitario. Entonces, más información, ustedes pueden apersonarse en las oficinas de Desarrollo Productivo y Medio Ambiente en la misma alcaldía de Shinaota. Uy.

8:53. Vamos con más anuncios. Ya estamos en la recta final. A ver, Gobierno Autónomo Municipal de Entre Ríos nos hace llegar también un comunicadito. Ellos van comunicando a toda la población en general que a partir de la fecha se dispone la condonación del 100% de multas e intereses, ya sea por impuestos municipales, ¿no? Pago de impuestos y patentes municipales. A ver, aquellos propietarios que tengan casas, terrenos, propiedades, ya sea área urbana, rural, deben apersonarse a oficinas de recaudaciones, el cual para poder cancelar con este perdonazo del 100%, ¿no? Hay un descuento. Entonces, ustedes vayan apersonándose desde la gestión 2018. Estos perdonazos son, ¿no? 2018, 19, 20, 21, 22, 23 y 24. Vigencia es hasta la fecha 30 de diciembre del 2026. De igual manera, para los propietarios de vehículos, automotores, motocicletas con radicatoria en el municipio de Entre Ríos, también deben apersonarse para poder pagar desde la gestión 2018, 19, 20, 21, 22, 23 y 24. Tenemos también lo que son patentes municipales, tiendas, actividades económicas, kioscos, ferreterías, entre otros, ¿no? El cual también pertenece al municipio de Entre Ríos. Ellos deben pagar sus impuestos municipales desde la gestión 2012, es el perdonazo del 100% para ellos, ¿no? Gestión 2012, 13, 14, 15, 16, 17, 18, 19, 20, 21, 22, 23 y 24. Vigencia hasta el 30 de diciembre del 2026. No esperen último día, ustedes desde ahora pueden ir apersonándose para ir pagando sus impuestos municipales.

Para ir cerrando el Casarito de la Mañana, vamos a ver con este aviso de extravío. Dice, a ver, el pasado 4 de julio, eso de las 9 a 10 de la noche, partió de la parada Chapare, con dirección, a ver, hasta Villa Tunari, en la línea de transporte cooperativa mixto Isinuta San Gabriel, en el cual se bajaron, dice, por equivocación, un gangocho azul con ropas, estas ropas de polleras, dice, ¿no? Y demás documentos de sus hijos. Ella estaba haciendo un traslado de la unidad educativa aquí al trópico, a ver, los cuales nombran, en los documentos está el nombre de sus hijos, Alcira Paredes Siles, Janet Paredes Siles, Jessica Paredes Siles. Las personas que bajaron por equivocación dicho bulto, favor, deben comunicarse al 6390-4222 o al 6394-7422. O también deben dejar en oficinas de Transcooperativa Mixto Isinuta o San Gabriel. Estos documentos no les sirven, ¿no? Estos documentos solo son para las personas interesadas, no sirve a terceras personas. Entonces, si ustedes se encontraron, por favor, deben devolvérselo llamando, a ver, reiteramos el número, al 6394-7422 o al 6390-4222. La persona que devuelva se dará una buena gratificación.

0: 8 de la mañana, 59 minutos. Vamos cerrando el caserito de la mañana. Mañana vamos con más anuncios. A ver, aquellos que desean poner caseritos, sus anuncios al 722-06-294. Con esto nos despedimos hasta el día de mañana.
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con esta melodía queremos dar inicio a la revista Caminando Junto al Pueblo a través de la red de radios Causa Chuncoca. Bienvenidos, bienvenidas, hermanos, hermanas, amigos y amigas, vecinos y vecinas, Culiacs, Gilatas, Hualeki, Hichuru, lunes 13 de julio. Ratuki Akamara Pashani Pax Ratu Avanz Hiu Kamich Hanyanillaí. De esta manera les saludamos a los hermanos y hermanas allá en la ciudad del Alto, La Paz, La Hollada, hermanos. Kunarurhapta Kaurasana y hasta Trabajapta Chai. Saludamos también a los hermanos y hermanas que nos sintonizan en el Valle Alto, Valle Bajo. Emainalla, Walejlachu. Acá también queremos mandar un saludo revolucionario a las zonas tropicales, al oriente del país, al sur. ¿Cómo están, hermanos? Bienvenidos y bienvenidas. Primero agradecemos a Dios por darnos una oportunidad de vida, estos segundos, estos minutos, estos días. Porque solamente nuestro Dios Todopoderoso sabe hasta cuándo vamos a estar acá, en la tierra. Y hay que mantener el equilibrio con la Madre Tierra, la resiliencia, que es muy importante. Porque usted sabe que nosotros, todos los seres humanos, los animales silvestres, todo ser vivo depende de la Madre Tierra. Nosotros dependemos de ella. La Madre Tierra, sin nosotros, estaría mucho mejor. ¿No creen? Habrían lagos, ríos, juturis intactos. Hay que aprender a mantener el equilibrio con la Madre Tierra siempre para ayudar de una u otra manera al calentamiento global que genera terremotos, lluvias, erosión, entre tantas otras cosas. Así que bueno, bienvenidos y bienvenidas nuevamente. ¿Qué tendremos en la revista? Enseguida vamos a presentarles nuestra agenda de cobertura, temas de relevancia que tiene que ver con el cambio flexible del dólar que impuso Rodrigo Paz, el incapaz, a través del Ministerio de Economía. El día sábado amanecimos, bueno, nos hemos acostado con un tipo de cambio, porque el Banco Central de Bolivia a las 8 de la noche, a las 20 horas, nos da la nueva cotización del dólar para el día siguiente. 10 bolivianos con 40. Subió 16 puntos del día viernes, que estaba 10 con 24. El día domingo el dólar se mantuvo en 10 bolivianos con 40. Según el ministro de Economía, ha indicado que en estos días o en estas semanas, no dijo un día, una fecha exacta, que el dólar se va a mantener en 11 bolivianos. Esos temas sí vamos a estar tocando en la revista, algunas repercusiones, algunos efectos de este tipo de cambio flexible en los diferentes sectores sociales, en los sectores productivos, en las pequeñas, medianas y grandes empresas. ¿Cuáles son los efectos? ¿Cómo le afecta a usted, hermano y hermana, que es comerciante, por ejemplo? Grave. También, ¿cómo les afecta a los hermanos y hermanas que trabajan en entidades públicas y privadas que reciben un salario? No, esto y otros temas estaremos analizando. El censo agropecuario también será un tema de relevancia que se va a realizar a nivel nacional. Sí, este 2026, para ello acá en el trópico de Cochabamba ya se está realizando trabajos de coordinación con el INE, el Instituto Nacional de Estadística, para conocer, uno, cuáles son las diversas producciones que hay en el trópico de Cochabamba y así en los 9 departamentos del país. ¿Cómo usted está implementando el tema de la tecnología en la producción? También serán una de las tantas preguntas que habrá en el cuestionario del censo que usted va a responder. Y yo me hacía una cuestionante. Cuando la alza, ¿no?
constante del diésel, la gasolina, e incluso ni siquiera es gasolina y diésel de buena calidad, es gasolina basura, que ha perjudicado tanto a la producción agrícola. Ahora en el censo, yo creo que los resultados van a incidir mucho en que la gran mayoría de los hermanos y hermanas, usted que produce papa, haba, alberja, maíz, choclo, avena, arroz, entre otros, continúa usando las maquinarias que le ayudan a sembrar en el 100%, o es que están ahí guardadas en el garaje porque no hay gasolina, porque no hay diésel. Por lo tanto, muy poco o nada se está utilizando o implementando en la producción el tema de tecnología. Ahí va a ser la variable y va a salir el resultado de cómo la política desacertada de Rodrigo Paz está afectando en la producción y, por supuesto, lleva al riesgo del tema de la soberanía alimentaria en el país.

0: Bien, bien, amigos y amigas, hacemos un paréntesis y nos vamos de inmediato con los contactos con nuestros compañeros de trabajo. Queremos conocer cuáles serán los temas de relevancia, aparte de lo que ya hemos mencionado. Temas que tiene que ver con coyuntura nacional y que afecta de manera directa a las familias bolivianas. ¿Quién está en contacto? ¿Quién es el primero? Por supuesto, ya estamos desde el municipio de Villa Tunari, nuestro compañero de trabajo, Richard. ¿Cómo está? Muy buenos días.
1: Hola, ¿qué tal, país? ¿Cómo están? Muy buenos días. Hoy lunes 13 de julio seguiremos con más informaciones desde el municipio de Villa Tunari. Por ejemplo, estaremos acompañando el ampliado ordinario de la central Isiboro A, que es parte de la Federación Trópico, donde se va a analizar mucho de lo que es la coyuntura política orgánica del país. El tema de la cotización del dólar, por ejemplo, que hoy está en 10.40. Estaremos entonces con esas repercusiones. El tema de los créditos internacionales, que no se ve en qué se invierten en el país. El tema de los combustibles, porque siguen las largas filas en los surtidores. Hay muchos temas que iremos desarrollando entonces desde este ampliado ordinario, conversando siempre con las autoridades de la Federación Trópico, la ejecutiva Vilma Colque Sánchez, secretario general además, Víctor Mencía, entre otras autoridades. Bien, con este saludo y adelanto, compañeros, con ustedes hasta Estudios Centrales.

0: Bien, muchas gracias Richard Vargas, el reporte desde el municipio de Villa Tunari, uno de los municipios muy bendecidos por nuestro Todopoderoso porque tiene lugares turísticos maravillosos, ¿no? Es la que más resalta dentro de lo que son los 5 municipios, Villa Tunari. Bien, esperemos que nuestro compañero de trabajo, Juan Carlos Torres, haya tomado un juguito o un refresquito de copoazú o un caldito de pescado, porque necesitamos mucha energía para el día de hoy. Juan Carlos, ¿cómo está? Muy buen día.
1: Buenos días a todos los oyentes de Radio Causa Chuncoca desde el municipio de Entre Ríos. Hoy estaremos haciendo cobertura a las actividades municipales. Además, estaremos conversando con dirigentes para hablar de la coyuntura actual. Con este saludo, vuelvo hasta el estudio central.
0: Bueno, vamos bien, Juan Carlos. Vamos a estar aguardando los contactos desde el municipio de Entre Ríos. Chimoré, el municipio también que se caracteriza por sus diversos paisajes en tema de turismo, en producción. Lo más destacado y más conocido y concurrido por propios y extraños son, por ejemplo, los deliciosos preparados que sirven en un restaurante, ¿no? En La Jota. Muy delicioso y gana. Hay que tener nomás paciencia para ir allá porque, bueno, hay mucha afluencia, por lo tanto, hay que irse temprano porque la atención es después de media hora, porque también lo preparan al instante. Esa es la justificación, pero la espera vale la pena.

0: 26 grados en horas de la tarde. Tenemos una agenda informativa para este lunes 13 de julio de 2026. Las repercusiones y los cuestionamientos de organizaciones sociales y autoridades continúan en torno a la constante subida del dólar. Por lo mismo señalan también que se estaría devaluando aún más la moneda boliviana. Estaremos con información con relación a este tema. Asimismo, también estaremos llegando con informaciones desde el Gobierno Autónomo Municipal de Chimoré. Estas y otras informaciones, compañeros, van a ser desarrolladas en el transcurso del programa. Con este saludo cordial, retorno a estudios.
1: Así es, Sandra, nuestro boliviano, el boliviano se devalúa cada que sube el dólar. Estamos en 10 bolivianos con 40 centavos, así está la cotización del dólar, y eso va devaluándose cada día más, y es lo que preocupa también. Antes, en la gestión de nuestro líder Evo Morales Saima, el dólar se mantenía, la bolivianización estaba ahí, todo estaba tranquilo, 6 bolivianos con 96 centavos, 14 años. Pero ahora, uy, todos los días despertamos con un tipo de cambio. Gracias, Sandra. Vamos a estar aguardando pues esas repercusiones. Bien. Aquí en el municipio de Shinaota, en la Ocaeña, hace seguimiento de los hechos noticiosos más destacados nuestra colega de trabajo, Arminda Pacoya.
2: Gracias. Muy buenos días y un cordial saludo a todo el país que se encuentra en sintonía de la radio Causachincoca. Hoy estaremos en cobertura desde el municipio de Shinaota. Tenemos previsto una reunión de vital importancia donde ya las organizaciones y sectores sociales se están trasladando hasta el auditorio municipal, donde abordarán el tema del desabastecimiento de gas licuado. Asimismo, también vamos a estar con repercusiones en el ámbito de lo que es el desabastecimiento de combustible que persiste también en la región. Por otro lado, también vamos a estar con repercusiones en el ámbito de cómo se cotiza el dólar para esta jornada, también por supuesto con comerciantes y algunos negocios que ya prácticamente están sufriendo los efectos de esta medida económica que asume el gobierno de Rodrigo Paz. Esta y otras noticias en Caminando Junto al Pueblo, retorno a cabina central.
1: Uno de los temas que preocupa justamente es la escasez en la venta o la distribución del gas licuado en garrafas, ¿no? Yo me recuerdo el año 90 más o menos, sí, en 1990 solíamos hacer filas en yacimientos petrolíferos fiscales bolivianos, así, y estamos llegando justamente a estos años. En 1990 estaba de gobierno, por supuesto, los derechosos neoliberales, Gonzalo Sánchez de Lozada. Y había que hacer filas en yacimientos, en las distribuidoras de gas natural. Y vuelve la derecha, el panorama es igual. Gracias, Arminda. Vámonos con Ever Vázquez hasta el municipio de Entre Ríos.
3: Muy buenos días, país. Muchísimas gracias. Desde el municipio de Puerto Villarruel, la jornada del día de hoy estaremos conversando con el cuerpo ejecutivo de la Federación Carrasco Tropical sobre la coyuntura política actual del país. Y asimismo también estaremos conversando con el cuerpo de Consejo Municipal de Puerto Villarruel. Asimismo también estaremos visitando el mercado 15 de abril. Por supuesto, también estaremos hablando con las comerciantes sobre la canasta familiar que en estos momentos, asimismo, también sube el precio de la canasta familiar. Este saludo, retorno hasta Estudios Centrales. Buenos días, país.
1: Buen día, Ever. Sí, va a ser importante que vaya a visitar los mercados y sobre los precios, que, bueno, conversar también con las hermanas que se dedican a la venta y los que van a comprar. ¿Cuánto ha subido el dólar, perdón, el precio de la canasta familiar con el cambio flexible del dólar? Desde el 29 de junio, sería. 29 de junio ha sido la implementación del cambio flexible del dólar con 7 bolivianos con 73.

0: A esta hora estamos con un tipo de cambio. Lunes a lunes 13 con 10 bolivianos con 40 centavos. Bien, de inmediato nos vamos hasta La Llajta. En Cochabamba se encuentra Nelson Colque. ¿Cómo está?
1: Gracias, un cordial saludo a todo el país. La gente informativa en la ciudad de Cochabamba. Hoy estaremos con diferentes actividades. Una de estas es la presentación de kits solares. Asimismo, también la presentación de la Virgen de Orcupiña. Estas y otras informaciones estaremos ampliando en el transcurso de la jornada. Retorno hasta la cabina central.

Gracias, Nelson. Y en la ciudad de La Paz, en La Hollada, estará haciendo seguimiento a los hechos noticiosos nuestra compañera de trabajo, Lizeth Morales. De esta manera, les hemos presentado a nuestros compañeros y compañeras de la radio Causachuncoca, quienes nos van a mantener informados. Y desde la ciudad de Sucre también tenemos a Eduardo Coria.

9:30 a.m. Bienvenidos y bienvenidas. Este es Caminando Junto al Pueblo. Vamos a revisar una de las plataformas digitales del expresidente del Estado Plurinacional de Bolivia, Evo Morales Ayma. Hace referencia al cambio flexible del dólar y nos dice lo siguiente. En los primeros días de la supuesta unificación cambiaria, el mercado paralelo del dólar no desapareció. Por el contrario, volvió a ampliar la brecha, mientras el tipo de cambio oficial pasó de 9 bolivianos con 73 a 10 bolivianos con 40 por un dólar. Hay una devaluación cerca del 4%. Lo que el gobierno presentó como una solución solo profundizó la incertidumbre del pueblo boliviano. Devaluó nuestra moneda sin fortalecer las reservas internacionales, sin una política monetaria consistente y sin un plan económico para contener la crisis. Las consecuencias las paga el pueblo. Más inflación, pérdida del poder adquisitivo, especulación y mayor deterioro de la economía familiar. Bolivia necesita recuperar la producción, fortalecer sus reservas internacionales y devolver estabilidad y confianza en la economía. No seguir improvisando mientras las familias asumen el costo de la crisis.

0: De esta manera, hemos revisado la última publicación que ha hecho el expresidente del Estado Plurinacional de Bolivia, Evo Morales Ayma.
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2: Permítanos presentarles los datos del tiempo. ¿Cómo estará el clima hoy en los 5 municipios del trópico de Cochabamba? Atención. El cielo estará nublado, 21 grados centígrados, con una humedad del 89%, con un viento de 0 kilómetros sobre hora. Continuamos revisando los datos del tiempo. En el departamento de Beni, la temperatura a esta hora están con 25 grados centígrados, cielo nuboso, y en horas de la tarde va a llegar a los 29 grados centígrados. El cielo se va a mantener nuboso. Seguimos revisando los datos del tiempo. En Chuquisaca, en el departamento de Chuquisaca, la temperatura a esta hora 9 grados centígrados, un cielo nuboso, y en la tarde 25 grados centígrados, el cielo estará despejado. De inmediato nos vamos hasta Cochabamba. ¿Cómo estará el clima en La Llajta? En este momento están con una temperatura de 13 grados centígrados, el cielo nuboso. En la tarde estarán con 24 grados centígrados, un cielo despejado. En la sede de gobierno, la temperatura 16 grados centígrados, cielo nuboso. En la tarde 25 grados centígrados, el cielo va a continuar, se mantiene nuboso. En la capital del folclore boliviano, en Oruro, la temperatura está así, con una temperatura en este momento de 3 grados centígrados, mucho frío en Oruro, un cielo despejado. En la tarde, 16 grados centígrados, el cielo se va a mantener despejado. Seguimos con los datos del tiempo. Nos vamos hasta el departamento de Beni. La temperatura en este departamento, 26 grados centígrados, un cielo nuboso. En la tarde, 28 grados centígrados, chubascos aislados se van a registrar en Pando. Estos datos según el Servicio Nacional de Meteorología e Hidrología. Potosí, la temperatura 8 grados centígrados, cielo despejado. En la tarde 14 grados centígrados, el cielo se mantiene. En el sur del país, Tarija, la temperatura 5 grados centígrados, cielo despejado. En la tarde 21 grados centígrados, cielo poco nuboso. Continuamos con la revisión de los datos del tiempo. En Santa Cruz, la temperatura 22 grados centígrados, poco nuboso. En la tarde 28 grados, un cielo despejado. Bien, de esta manera les hemos presentado los datos del clima según el Servicio Nacional de Meteorología e Hidrología.

0: Bien, permítanos cumplir con nuestros auspiciadores. Enseguida retornamos.
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0: 9:47, sí, 9:47 para nuestros amigos, amigas, hermanos y hermanas que están en este momento trabajando y full, no tienen tiempo para estar viendo el celular, así que bueno, son las 9:47, les estamos acompañando con información. Bolivia está en un estado de excepción, ¿no? ¿Cuándo se ha emitido el estado de excepción? Ha sido un 19 de junio, horas antes, después de la traición de Mario Argollo, ejecutivo de la Central Obrera Boliviana, y otros ejecutivos. No, ha sido una jugada, un jaque mate del gobierno, porque Mario Argollo, cuando decía levanten los bloqueos a nivel nacional para evitar un estado de excepción, pasan 3 horas y el gobierno sigue en hora de la madrugada, amanecimos y estado de excepción, todo con traje y corbata, anunciaron esta medida. Un estado de excepción se da por 90 días. Después de ese día, la Asamblea, en la Cámara de Diputados, Senadores y en la Asamblea Legislativa Plurinacional, su aprobación fue rápida, la velocidad de la luz. Muchos dicen, hoy sería genial que aprueben decretos con ese mismo por tiempo y materia, ¿no? Por ejemplo, interpelaciones a los ministros que tienen mucho trabajo que hacer en este tema y responder también a los hechos de corrupción, el tema de la gasolina basura, por ejemplo, al ministro de Economía sobre el cambio flexible del dólar, sobre los decretos inconstitucionales, pero no lo van a hacer porque también son parte del gobierno algunos o la gran mayoría de los diputados y senadores. Un 19 de junio se da el estado de excepción en horas de la madrugada por 90 días. Los estados de excepción se dan ¿por qué? Es una medida constitucional, es temporal y extraordinario que el órgano ejecutivo, en este caso el gobierno, ha declarado en situaciones de graves amenazas porque Bolivia estaba movilizado 53 días exigiendo su renuncia de Rodrigo Paz y este señor tuvo que nomás dictar un estado de excepción porque no tiene el apoyo de los bolivianos y bolivianas. A partir del 19 de junio, hoy estamos en fecha 13 de julio. Son 25 días de estado de excepción que estamos viviendo y es por 90 días. ¿Cuántos días más tenemos que estar en este, en esto? ¿Cuántos días más faltan para que termine este estado de excepción? 65 días, ¿no? 65 días y por supuesto es un estado, es una medida que el gobierno impuso que no es cumplida porque el órgano judicial fue el primero en vulnerar aquello, ¿no? Quienes decían, si no nos atienden con nuestras demandas, le dijo al Poder Ejecutivo, vamos a entrar en un paro de 24 horas, 48 horas, eso fue lo que dijo. Y muchos decían, uy, están desacatando el estado de excepción, ya debería el gobierno enviar policías y militares para aprender, ¿no? al máximo o al ejecutivo, al director ejecutivo de lo que es el poder, el órgano judicial. Ellos exigían cuánto, el 5% del presupuesto, decían, el TGN debe de darnos el 5% para el funcionamiento, porque la plata que recibimos se va todo para sueldo, así que, y luego ya se han reunido con el gobierno y pare de sufrir. y entraron en un acuerdo. Y ahí hubo una reacción del gobierno, del vocero, decía que es inaudito. ¿Cómo pueden amenazar al poder ejecutivo con ir a un paro? Eso está mal, dijeron, ¿no? Y la respuesta del órgano judicial ha sido, no, nosotros estamos dispuestos a trabajar, no queremos parar. Así hubo un enredo ahí, pero al final acordaron, se reunieron. Ahora hay otro sector que también está asumiendo medidas, que es el Colegio Médico de Bolivia. Se ha declarado en estado de emergencia nacional debido al retraso en el pago de salarios al personal de salud y ha otorgado un plazo de 24 horas al gobierno para regularizar los desembolsos pendientes. A través de un pronunciamiento, el sector cuestionó la gestión del Ministerio de Salud por la demora en los pagos. Exigió la cancelación inmediata de los sueldos devengados y advirtió que si la situación no se resuelve dentro de un plazo establecido de 24 horas, asumirán medidas de presión escalonadas en todo el país. Justamente el gobierno dicta un estado de excepción para que los diferentes sectores sociales estén en silencio y calladitos, ¿no? A todos mantenerlos bajo control, pero las demandas de los diferentes sectores sociales no se dejan esperar. Así que ahí esperemos que el Rodrigo Paz y el ministro de Salud o el Ministerio de Salud pues puedan atender estas demandas. Vamos a continuar revisando más información antes de los contactos con nuestros compañeros de trabajo. El apoyo al gobierno de Rodrigo Paz en estos 8 meses, porque ya estamos encaminando los 9 meses, pero en los 8 meses salió una encuesta donde hay una desaprobación del pueblo boliviano del 61%. El pueblo, obvio, no está de acuerdo con las decisiones políticas del gobierno frente a la situación económica, pero además esto hay que sumar los indicios de corrupción. Hay mucha corrupción dentro del gobierno en varias instituciones y, por supuesto, los escándalos del narcotráfico que englodan la imagen internacional del país. A eso hay que añadirle la incapacidad del gobierno de garantizar el abastecimiento de combustible, ¿no? El gobierno de Rodrigo Paz es un gobierno sin un horizonte, que no tiene una ruta clara de hacia dónde quiere llegar. Toma medidas totalmente improvisadas y se nota con una falta total de liderazgo por parte del presidente Paz. Pero además es un gobierno que guía sus acciones a través de mucho odio, principalmente en contra del expresidente Evo Morales Ayma. Sin duda es un gobierno sin un futuro, podría acabar con peor desaprobación que Luis Arce. Según la encuesta de Cies Mori de diciembre del 2025, Rodrigo Paz inició con el apoyo del 65% de aprobación. Y según la última encuesta realizada por esta misma empresa, Cies Mori, apenas tiene el 38% de apoyo, lo que significa que en menos de 8 meses ha perdido 27 puntos. Y esto va a ir bajando porque muchos sectores sociales se están dando cuenta de que con este gobierno de la mentira, con este gobierno que no le interesa la situación económica del país, de la clase trabajadora, de los dueños de este país, pues le están quitando su apoyo. ¿Quién no? ¿Quién no? ¿No? Porque en este estado de excepción que estamos en estos días, bueno, dice, por un lado nos indica que no va a subir, se va a congelar el precio del combustible por 6 meses hasta enero, con un costo de 6 bolivianos con 96 centavos. Su gasolina basura del gobierno. No, nos dice eso. No se preocupen, a través del decreto supremo 5652 se ha decidido que no se va a subir el precio del combustible, se va a mantener durante 6 meses, ¿no? Ahí muchos dirán, ay, qué bien, por lo menos se va a mantener, qué gran alivio. Y pero por otro lado nos viene con otro decreto supremo, es un balde de agua fría también. Para muchos es bueno, para otros es malo. El decreto supremo 5644, que fue promulgado el 30 de junio, donde autoriza de manera directa y dice que usted, hermano, hermana, empresario privado, puede comprar o importar combustible y luego puede comercializarlo al precio que usted elige, hermano empresario, empresaria o aquellos que tienen capital, ¿no? Ahí ya nace la oferta y la demanda. Y obvio, digamos que la Imarita es una empresaria, dice ya, voy a invertir, voy a importar gasolina diésel de buena calidad, pero el precio no va a ser pues a 6 bolivianos con 96 centavos, sino que yo diré, bueno, el litro voy a venderlo a 15 bolivianos, otros dirán a 16, otros dirán 16.50, 15.90. Así que bueno, según informaciones se tienen ya en lista 56 empresas privadas que están dispuestos para traer gasolina, pero aquí son los precios, ¿no? Y el gobierno se lava las manos y dice, sí, estoy autorizando la libre importación. Y por otro lado nos dice que se va a mantener el precio del combustible de 6.96. ¿Quién debería de poner un parámetro de cuánto debe de costar el precio del diésel y la gasolina a las empresas privadas que van a importar? El gobierno, YPFB... ¿no? Pero aquí hay un descontrol total, va a haber entre oferta y demanda, así como cuando vamos a comprarnos calzados, hay de todo precio, ¿no ve? De acuerdo a la calidad, de acuerdo a la calidad, y así va a ser. Tenemos ese tipo de gobierno medio, están desubicados, fuera de la realidad. Es por eso que el gobierno ha perdido un apoyo contundente, más aún con sus decretos supremos. Hay otro decreto supremo que es el 5647 que autoriza que se va a subir cada mes el 5% en la tarifa de electricidad. No, y hay también ya repercusiones, no solamente, en teoría dicen el 5%, ¿no ve? Pero esto va a ir subiendo diariamente con el tipo de cambio flexible del dólar. Y además los diferentes comités de agua también van a hacer subir 5, 10, 20, 30, 50%. Esto va a ser de acuerdo a los comités, a los APAs, entre otros. Y no solamente va a subir el precio de los servicios como la energía eléctrica, sino también un líquido que debería ser gratuito, ¿sí? Un líquido elemental y fundamental para la sobrevivencia de la humanidad, el agua. Debía ser gratis en nuestro país. Pero igual, pagamos, ¿no? Pagamos un costo y ahora se va a subir. Va a subir en un 15%. Entonces, ¿qué tipo de gobierno estamos viviendo? No, esa es la desaprobación y la molestia que se tiene y que no cuadra Rodrigo Paz sus decretos y supremos, sus decretos y leyes que está aprovechando en este estado de excepción, porque el dirigente que se va a pronunciar en la Plaza Murillo lo aprenden. No, dicen, no, estado de excepción, usted no puede decir nada. Es un gobierno que está ahí por la fuerza nomás. ¿Quién lo quiere a Rodrigo Paz? A mí me sorprende que aún haya diferentes organizaciones y les inviten a sus festividades religiosas, como en Viacha, ¿no? Muchos decían, muchos hermanos y hermanas en las llamadas telefónicas, que a Rodrigo Paz se debería declararse una persona no grata en todo el territorio nacional por estas razones que ya le he mencionado, por los decretos supremos y las leyes que implementa, y tiene 12 leyes que va a enviar a la Asamblea Legislativa Plurinacional, que por supuesto los diputados y senadores lo van a aprobar. Y nos va a afectar más aún a los bolivianos y bolivianas. ¿Qué dirán estos 12 leyes? ¿Cuál será el contenido? Más seguro estoy que van a continuar asfixiándonos al pueblo boliviano, a nuestras empresas estatales, nuestros recursos naturales, entre otros. Ese es el panorama. Así estamos en nuestro país. Son las 10 de la mañana con 8 minutos. Enseguida vamos a retornar.
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1: ¡Ah!

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0: 10 de la mañana con 11 minutos en todo el territorio nacional. El sector de salud en todo el territorio nacional están en estado de emergencia porque el gobierno no les ha pagado los sueldos. Han anunciado un paro y el ministerio dice que pagarán hoy. Dice que pagarán hoy. A ver qué pasa. Los funcionarios de los servicios de salud anunciaron que iniciarán el día de hoy un paro indefinido, reclamando el pago de sus salarios del mes pasado, pero la medida podría suspenderse si es que el gobierno cumple su promesa de cancelar los sueldos el día de hoy. A partir de las 0 horas de este lunes 13 de julio, solo se están atendiendo emergencias, pacientes renales, casos de cáncer, hasta que el Ministerio de Salud efectúe el pago. Sí, hasta que los médicos, enfermeras vean en su banca móvil, en su cuenta, el pago del mes pasado. Del total de los salarios endeudados, no solamente del mes pasado. Así que no siquiera el Ministerio de Salud. Paguen, por favor, los sueldos. Necesitamos que los médicos, las enfermeras, pues tengan ese su sueldito, porque con el cambio flexible está grave la situación. Saben, ¿no?, que no va a subir sus salarios. A ver, ¿qué es lo que está pasando en La Paz? Tenemos un reporte. Los enfermos renales han salido en una movilización y le están diciendo a la ministra de Salud y Deportes del gobierno de Rodrigo Paz, se llama Marcela Tatiana Flores Zambrana, que cumpla, que no sea mentirosa. De hecho, cumpla, por favor, no seas mentirosa. Esto le dicen los enfermos renales, que en este momento están movilizados en la sede de gobierno, pese al estado de excepción dictado por Rodrigo Paz.
1: Nosotros no estamos pronunciando porque la ministra nos ha mentido, la ministra de Salud, ¿ya? Nos ha mentido. Nos ha dicho de que ya está cancelado los centros de diciembre y de enero ya está entrando. Pero sin embargo, cuando llegamos a nuestros centros, en nuestros centros nos informa que no se ha cancelado de diciembre, tampoco no ha entrado de enero lo que nos empezó a decirnos la ministra. Entonces ya no lo creemos nada a la ministra, por esa razón estamos saliendo nuevamente más que todo ahora estamos saliendo ya a huelga de hambre. Ya nos estamos pronunciando a partir de hoy a huelga de hambre, ya estamos entrando por la causa de ministra. Y ya no queremos hablar más con la ministra, queremos hablar tan solamente con el ministro de gobierno, con el hermano Lupos.
2: Ahora, ¿cuál es la dificultad que ustedes tienen al que no les cancele el gobierno a los centros médicos?
1: Es que nosotros lo que tememos es de los insumos. Porque todo funciona con insumo. Y si no lo cancela, no van a poder comprar la calidad de insumo. Entonces, nosotros somos los afectados. Por ejemplo, ahorita yo estoy a 16 años con hemodiálisis. Ya, un día de que no va a ser hemodiálisis, ya me voy a ir nomás al cementerio. Así de lo fácil nomás ya va a ser. Pero aún todavía queremos estar con nuestra familia, queremos vivir todavía, ¿no? Por ejemplo, yo ya no puedo trabajar, ya no puedo generar nada ninguno. Pero lo que más lo damos esa preocupación a nuestros familiares. Por esa razón estamos pidiendo que se lo cancele inmediatamente, ¿no? Que nos ayude en esto el ministro Lupo, que esta solución que nos haga, porque ya no queremos hablar nada con la ministra, porque ella es mentirosa ya.
2: Justamente ya van a empezar lo que es la huelga de hambre en el hospital Agramont.
1: Agramont. En el hospital Agramont ya empezamos a partir de hoy. Ya no queremos más esas falsas promesas que nos hacen.
2: Vamos a hablar, ¿qué insumos necesitan ustedes especialmente esto para el tema de la hemodiálisis?
3: Buen día, señorita periodista. Nosotros los insumos lo que más utilizamos son los filtros, las aguas especiales para los enfermos renales, los medicamentos, las jeringas. Es todo un conjunto, señorita periodista, que utilizamos los enfermos renales, aparte de lo que es la parte humanitaria, que son las enfermeras. Y al no hacer la cancelación a los centros donde nosotros hacemos las diálisis, estos insumos pueden llegar a faltar, provocando esto que las personas podamos tener malestar general e incluso llegar a la muerte. Habrá visto, hay personas jóvenes como también personas adultas, y como dijo mi compañero, tenemos todavía, queremos todavía vivir. Todos somos padres de familia, yo por ejemplo soy madre de familia, aún así con esta enfermedad trato de salir adelante porque todavía son pequeños mis hijitos. Y bueno, eso es lo que nosotros pedimos a la ministra, que en este caso se ha hecho la burla porque nos ha dicho que iba a cancelar a los centros de donde nosotros hacemos diálisis, lo cual no se ha hecho realidad. Entonces, por lo tanto, nuestros doctores de los centros de hemodiálisis ya nos han llamado la atención diciendo que ya pues los insumos van a ser muy reciclados y eso afecta a nuestra salud. Eso es en cuanto puedo decir.
2: ¿Cuántos aquí, por ejemplo, en la ciudad del Alto, cuántos centros realizan este tema de hemodiálisis?
3: Aquí, por ejemplo, ¿cuántos? 28 centros de hemodiálisis estamos aquí.
2: ¿Eso quiere decir que 28 centros están afectados?
3: Sí, están todos los centros.
1: A nivel nacional.
2: A nivel nacional. ¿Quisiera aportar algo? Son 28.
1: Sí, a nivel nacional es. Por ejemplo, aquí en el Alto, los enfermos renales, más o menos abarcamos a unos 800, ¿ya? Aparte de lo que es de la ciudad. Y a nivel nacional es, te puedes imaginar, es un harto. Y todito estamos afectados a nivel nacional, no simplemente es en la ciudad del Alto, en la ciudad de La Paz, es a nivel nacional.
2: Muchas gracias, hermano. Vamos a seguir conversando con las personas con enfermos renales. Por favor, hermano, muy buenos días. Ustedes también van a entrar lo que es la huelga de hambre. ¿Es esto en Hospital Arlán?
4: Sí, vamos a entrar nosotros igual a la huelga de hambre. Ahorita todo esto es a la cabeza mía. Yo soy el presidente de la región de enfermos renales del Alto, en lo cual hemos coordinado con todos los pacientes a nivel regional del Alto, porque estamos muy preocupados, ¿no?, en esta situación de las pagas que no se están cumpliendo. Cual hemos tenido una reunión también con el viceministro, en lo cual también se ha comprometido, pero lastimosamente son promesas que no se han cumplido hasta el momento, y estamos muy preocupados en ese sentido.
2: Posterior, ustedes van a comenzar. Ha mencionado César Piñera, no hemos hablado anteriormente con él en el Hospital Agramón. Nos ha mencionado que han recibido varias reuniones que hasta ahora no se han concretado con la ministra de Salud.
4: Sí, lastimosamente hemos tenido varias reuniones con la ministra y no nos da una solución, solo nos da vueltas y vueltas. Imagínense, ya estamos entrando 7 meses y no da una solución. Por esa razón ya no queremos tener ya más con la ministra de Unión, menos con el compañero José Luis Lupo, que es el ministro de Presidencia. Entonces, nosotros queremos ya reunirnos con él para que nos dé una solución ya concreta con esta situación que está creciendo más y más.
2: Son más de 1,000 pacientes que se han afectado.
4: Sí, y eso todavía que es a nivel nacional. Los compañeros de Santa Cruz ya están también en huelga de hambre, los compañeros de Cochabamba van a ingresar también hoy, los compañeros de Tarija igual. Entonces, esto está creciendo a nivel nacional.
2: Entonces, una reunión inmediata con el ministro.
4: Lo más pronto posible queremos tener una reunión ya con el ministro de la Presidencia, entonces poder ya de una vez poner punto final a esta preocupación que está creciendo mucho y los pacientes son los más afectados en esta situación.
2: Muchas gracias, hermano. Bueno, este es el panorama.
0: Bien, habíamos mencionado que el sector de salud está en un paro porque no les están pagando los sueldos. Los enfermos renales también están asumiendo una medida de presión porque no les han depositado el monto para la compra de medicamentos a los diferentes hospitales para el tratamiento de cáncer, entre otras enfermedades, ¿no? Y los hermanos dicen, queremos vivir todavía, necesito hacer mi hemodiálisis. ¿Cuándo van a depositar la plata? Y uno se cuestiona y se pregunta, si ni siquiera pueden pagar los sueldos, ¿será que van a depositar el dinero para la adquisición de medicamentos? ¿Será que el gobierno atienda estas demandas para este sector tan vulnerable? 10 de la mañana con 21 minutos en todo el territorio nacional.
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0: educación donde reza claramente el respeto irrestricto al escalafón del magisterio nacional. Por lo cual, al señor ministro pedimos de que no se tomen acciones ni decisiones unilaterales, sino de consenso. Nosotros habíamos planteado una reunión de emergencia y estamos esperando la respuesta de parte del Ministerio de Educación para abordar este tema que es de preocupación generalizada, no simplemente es en el magisterio rural, también en el magisterio urbano. Por lo cual, vamos a solicitar al Gobierno Nacional, como también al Ministerio de Educación, que tiene que haber ese respeto por ambas partes. Nosotros, si bien hemos firmado ese acuerdo, donde está, ¿no?, con claridad de que se debe respetar el escalafón. Y obviamente nosotros tenemos profesionales, ¿no? Gente que, docentes que están preparados en diferentes áreas, ¿no? Tenemos ya, en la mayoría ya son con especialidad o con maestrías, ¿no? Doctorados, y por lo cual no vemos, digamos, por conveniente contratar otros profesionales de otras áreas, ¿no? Y por otro lado, también
1: Este año de
0: vamos
1: emergencia hemos
0: a
1: tenido que
0: nosotros
1: contratar.
0: consensuar este tema, vamos a dialogar con nuestros compañeros y compañeras secretarios generales de distritos y unidades educativas, cuál es la postura también de ellos para poder hacer la representación al Ministerio de Educación.
2: ¿A qué respondería a estos comentarios por parte del ministro? Se indica que es la sociedad civil en su conjunto quienes indican que los maestros no estarían dando el nivel académico a los estudiantes correspondientes. Existen quejas, la gente dice que tienen dos vacaciones, algo que no debería de ser así. ¿Qué le respondemos a esas personas?
0: Bueno, el gobierno, en primer lugar, lo que debe preocuparse es en dar condiciones. No hay infraestructura. Nos vayamos a provincia, es lamentable. En el tema de bloqueos que tuvimos, por ejemplo, obviamente ya nosotros cumpliendo con nuestras actividades curriculares, nuestros compañeros y compañeras han entrado, aunque a pie, ¿no?, en bicicleta, en moto. Han podido ingresar, pero lastimosamente no tienen ni una vivienda en la unidad educativa y tienen que volver en la tarde, ¿no? Entonces, mira, para la infraestructura, por ejemplo, en unidades educativas es precaria. No hay servicios básicos, no tenemos internet, por ejemplo, no hay equipamiento. Entonces, el primer paso que debe dar el gobierno nacional es en dar condiciones. Y luego, obviamente, se puede exigir. Aquí no se trata de traer a un Jaime Escalante, no se trata de traer a un mejor docente universitario, digamos, de otro país. No. Lo que se trata es de dar condiciones, ¿no? Hay que dar condiciones y luego, obviamente, va a haber, pues eso va a repercutir y paralelamente a ello vamos a trabajar nosotros. El compromiso del maestro, de la maestra, es trabajar por el bien de la educación, por el bien de nuestra niñez y juventud. Entonces, estamos nosotros enfocados en esa realidad, pero lastimosamente hay algunos sectores o algún grupo, ¿no?, por ciertos intereses, ¿no?, que tratan de menospreciar, digamos, hasta discriminatorio, me parece, las aseveraciones del señor ministro, con donde dice el 70% prácticamente de los estudiantes no saben lo que leen, o si no, no interpretan lo que leen. Hasta eso no, nos parece una aberración, pero la tarea fundamental de ellos es dar condiciones y, obviamente, coordinando con los actores educativos, porque no tiene que ser lo malo de todo esto, ¿no?, hermanos periodistas, es de que son políticas educativas de gobiernos de turno. Tiene que haber una política en educación, pero de Estado. Lastimosamente, otro gobierno entra, cambia a su antojo. Otro gobierno entra, lo cambia. Y no tiene que ser así, ¿no? Instamos al gobierno nacional de que haya consenso, de que haya también los actores educativos, padres de familia, consejos educativos, directores, profesores, estudiantes, todos, ese conglomerado tiene que sacar las conclusiones necesarias para el cambio, por ejemplo, de lo que es la ley en educación. Y bueno, la pregunta también, vamos a nosotros decir de que estamos cumpliendo. El profesor, de acuerdo a sus posibilidades, mira las condiciones mínimas que le dan, hace todo lo posible para que los estudiantes reciban una formación integral, ¿no? Pero sin embargo

0: cuando no hay condiciones en el fútbol, vamos a hablar, ¿no? Si nos vamos a traer a Mourinho, a Bilardo, o sea, a un mejor técnico del mundo, pero si no hay jugadores, si no hay condiciones, ¿no? Entonces lo mismo en educación pasa, ¿no? Y por eso necesitamos a los gobiernos, a los gobiernos municipales también, a los gobiernos departamentales, de que tienen que tomar acciones educativas, pero en función a las necesidades de cada unidad educativa y en función a las necesidades de los estudiantes.
1: Ahora, ¿qué pasa si el gobierno efectiviza estas intenciones y estas declaraciones por parte del ministro?
0: Bueno, mira, tenemos que dialogar. Hemos pedido nosotros un diálogo, hemos mandado una nota, estamos esperando la respuesta. Somos de consenso, siempre hemos manejado nosotros bajo esa lógica de consensuar, de dialogar, ¿no? Entonces, en ese marco vamos a esperar la respuesta del Ministerio de Educación y de las autoridades que corresponden.
2: Profesor Miguel.
3: Bien, ahí el pronunciamiento de uno de los representantes del Magisterio Rural en La Paz, gracias Lisette, ha hecho referencia justamente a las aseveraciones que ha vertido el ministro de Educación acá en Bolivia, Ricardo Eric Sanginés Chávez, así se llama. Sí, Ricardo Eric Sanginés Chávez es el ministro de Educación. Porque recordarán ustedes que al principio quien asumió este cargo ha sido Beatriz Elena García de Acha. Fue la primera ministra de Educación de Rodrigo Paz, ella renunció. Ahora asume el cargo Ricardo Eric, fue el 10 de junio fue asignado. ¿Y qué fue lo que dijo Eric Sanginés, ministro de Educación? ¿Qué es lo que tanto les ha molestado al magisterio rural y urbano? Vamos a escuchar algunas de las declaraciones que ha hecho a través de los diferentes medios de comunicación. Uno ha indicado profesión libre en tema educativo. El magisterio dijo, no debería ser tan estricto el tema de que simplemente un profesor tenga la tuición de educar a los niños, sino que debería declararse una profesión libre. A ver, escuchémosle a Ricardo Eric Sanginés Sánchez, ministro de Educación, las declaraciones que ha hecho, y esto está provocando mucha molestia en el magisterio urbano y rural.
4: El otro tema fundamental que es duro es realmente debemos poner sobre la mesa en departamentos como Santa Cruz, ¿no? Si no tenemos maestros, no podemos formarlos por arte de magia, no es que van a aparecer mañana. Entonces por ahí hay que discutir la posibilidad de abrir el sistema educativo para que profesionales de otras áreas puedan ayudarnos en la emergencia y puedan ser docentes, obviamente con capacitaciones previas, haciendo de la forma más responsable, cubrir estas falencias que tenemos ahora.
5: Muchas gracias, ministro. Realmente eso que usted dice ahora es fundamental. Yo tengo la impresión muy subjetiva, por cierto, de que la educación en este momento es rehén del magisterio actual que tenemos y hay que liberarla. Ese es mi punto de vista.
3: Educación rehén en Bolivia.
4: El otro tema fundamental.
3: Y además el ministro Ricardo Eric de Educación ha mencionado de que en Santa Cruz no hay maestros, por lo tanto debe de invitarse a profesionales, debe ser que se dediquen a enseñar a los niños y niñas, es lo que ha dicho, y esa es la gran molestia también del sector del ministerio. Y hubo más repercusiones. Continuamos escuchando lo que ha manifestado el ministro de Educación.
4: Este año de emergencia hemos tenido que contratar a los estudiantes de quinto año de las escuelas de formación de maestros, de las escuelas normales, para que puedan ir como docentes. Esto otra vez se debe a que, ¿no?, las políticas se definen desde La Paz, desde el Ministerio, y hay muy poca participación de los actores locales. Ayer me reuní con el gobernador y el alcalde de Santa Cruz, hablamos de estos temas y obviamente estamos viendo de qué manera podemos coordinar para que se tomen este tipo de decisiones con muchísima mayor participación de la gobernación, de los municipios, y por tanto vayamos corrigiendo estos temas. El otro tema fundamental que es duro es realmente debemos poner sobre la mesa en departamentos como Santa Cruz, ¿no? Si no tenemos maestros, no podemos formarlos por arte de magia, no es que van a aparecer mañana. Entonces por ahí hay que discutir la posibilidad de abrir el sistema educativo para que profesionales de otras áreas puedan ayudarnos en la emergencia y puedan ser docentes, obviamente con capacitaciones previas, haciendo de la forma más responsable, cubrir estas falencias que tenemos ahora.
3: ¿Qué le parece? Esas son las declaraciones del ministro de Educación en Bolivia, de Ricardo Eric Sanginés Sánchez, que fue posesionado el 10 de junio de este año, y el magisterio, por supuesto, está molesto. Es verdad que no hay docentes que quieran ir a trabajar al oriente. ¿Qué es lo que está sucediendo? Y el magisterio ha mencionado que el Estado debe dar condiciones. Hay muchos maestros del área rural que, bueno, van a trabajar a los lugares más alejados y que ni siquiera el gobierno les da vivienda, es lo que ha indicado. Han indicado también que no hay las condiciones necesarias para poder enseñar a los estudiantes en tema de infraestructura, es lo que dijo. A ver, seguramente en estos días vamos a tener repercusiones con el magisterio rural y urbano. Ese es su gobierno, magisterio, ¿no? ¿Por qué digo su gobierno? De los dirigentes traidores, para ser más específicas, no de todos los hermanos y hermanas maestros y maestras que, bueno, con todo corazón enseñan a nuestros niños, ¿no? Algunos dirigentes que cuando nos hemos levantado y hemos exigido la renuncia de Rodrigo Paz con diferentes sectores sociales, el magisterio también se hizo a un lado, ¿no? No apoyó esta movilización porque se han reunido con la ex ministra de Educación, la señora Beatriz, y a través de un decreto supremo les dio un bono de aula, bono gestión de aula de 2.400 bolivianos bajo el decreto supremo 5621, y bueno, ellos realizaron sus actividades de manera cotidiana, pero ahora estas son las consecuencias de apoyar a un gobierno neoliberal. 10 de la mañana con 35 minutos.

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1: Continuamos, nos separan 15 minutos para las 11 de la mañana. ¿Usted recuerda un 2024, un 26 de junio? ¿Sí? ¿Qué estaba haciendo ese día? Un 2024, 26 de junio. ¿Qué hacía? ¿En qué andaba? Personalmente, a ver, yo estuve en casa conversando con mi hermana, viendo a ver qué hacíamos durante la tarde. Y de repente, ¿no? Era de las 12 del mediodía aproximadamente, ¿no? Dice, golpe de estado en Bolivia, así en la información. Y la vemos a la Marianela Prada ahí. Un golpe de estado y todos ahí, ¿no? Militares en la Plaza Murillo y todos así, alborotados. Medios de comunicación reportando que habían ciudadanos y ciudadanas que estaban comprando víveres, agua, papel higiénico, porque es el golpe de estado. Hubo toda una zozobra en algunos sectores. Muchos decían un golpe de estado de día, pero es medio raro. Y a mí, en ese momento suena mi teléfono y me dice, tienes que venirte ya. En ese entonces, el senador Hermo Pérez. Necesitamos hacer repercusiones. Y me voy donde estaba y él me dice, tranquila, ¿por qué estás asustada? Esto no es un golpe de estado, esto es una payasada. ¿Cómo pues un golpe de estado se va a dar de día? Estás mal, ¿ves? Yo digo, y que nunca, es mi primera vez, y muchos caímos en eso, nos hemos asustado. Y era la gestión del traidor de Luis Arce Catacora, donde el clima político y la desaprobación de los diferentes sectores sociales era similar a lo que estamos viviendo ahora. Porque a pesar de que es economista, Luis Arce Catacora le ha ido pésimo en su gestión. Habían movimientos sociales en repudio, en rechazo a las políticas que implementó y dijo ya, y montaron un show así, un show mal montado, ¿no? Haremos un golpe. Y bueno, y eso todo se desenmascaró y el protagonista principal aquí era el Zúñiga, ¿no ve? El Zúñigazo. ¡Zúñiga! ¡Zúñiga! La Marianela Prada, Choquehuanca, ahí han estado también ministros, ministras, todos ahí. A ver, y bueno, y como siempre, ¿no? Decían, este golpe de estado lo está ejecutando Evo Morales, Ayma, el expresidente, sí. Siempre le culpan a nuestro líder de todo y de nada. Zúñiga ha sido, me parece, el personaje más afectado de esta mentira, de este falso golpe. Más falso que el falso conejo, muchos decían también, ¿no? Para victimizarse, muchos dijeron cortina de humo para tapar la ineficiencia de gestión de el traidor de Luis Arce Catacora. ¿Y cuánta razón tenían? Y era así nomás, era la pura verdad. Era un falso golpe, muy falso, demasiado falso. Un show mal montado que bueno, han ido pasando los días y esto sí ha ido desenmascarando. Y dije, sí, aunque el gobierno siempre lo sostuvo y dijo, no era un golpe, denuncia internacional. Zúñiga, Zúñiga, el Zúñigazo. Hoy, muy tempranito, aproximadamente a las 5:15... se lo llevaron hasta La Paz. Él estaba recluido en el Abra, en Cochabamba. Ahora está en La Paz. No, vamos a escuchar el momento donde llega, porque ahí va a declarar. Zúñiga es excomandante de las Fuerzas Armadas. Su nombre completo es Juan José Zúñiga. Ha sido trasladado la madrugada de este lunes desde el penal de El Abra, que está en Cochabamba, hasta la ciudad de La Paz para asistir a una nueva audiencia en el caso de 26 de junio 2024 bajo un fuerte resguardo policial. aseguró que enfrenta el proceso con confianza, con mucha confianza, y expresó su expectativa de que la justicia esclarezca los hechos, y afirmó que el juicio ha entrado en una etapa decisiva. Ese ha sido el momento, bueno, en la llegada del excomandante de las Fuerzas Armadas, Juan José Zúñiga, hasta la ciudad de La Paz.
2: No se muevan.
3: Dale, cámara.
4: No nos a la prensa.
5: Están trabajando.
6: Vamos, dato.
7: Adelante, general.
8: Muchas gracias a la prensa por venir. Gracias por haberme apoyado durante estos dos años de encierro injusto. Cuando no has hecho nada, lo muestras con orgullo estas manillas, que son símbolo del abuso, símbolo de la injusticia, símbolo del poder político que abusa con muchas personas. Así como yo, hay cientos de presos por todo el país injustamente encarcelados. Gracias por venir, gracias.
7: Confirma que el caso fue armado.
1: Bien, y hemos escuchado las palabras de Juan José Zúñiga, ahora excomandante de las Fuerzas Armadas, ¿no? Hay responsables que deben pagar y soy inocente, ha mencionado. Y en varias ocasiones, de hecho, que era una planificación con Luis Arce Catacora, sus ministros, y ha sido un show mal montado. Tenemos repercusiones sobre ese tema. Vamos a tomar contacto con nuestro compañero de trabajo, Richard Vargas, quien también hace referencia a este tema. Con quien conversará es con Edwin Fernández, presidente del Margen Centro de la Federación del Trópico.
9: El pueblo boliviano está esperando a que se aclare. Todo esto no puede quedar en la impunidad. Y también nosotros, como aquí de la región del Trópico, siempre vamos a esperar la aclaración de esta audiencia. ¿Quiénes son los actuales responsables de este gesto que estaban queriendo hacer un golpe de Estado? Y también en la gestión de Lucho Arce y también sus ministros. Se tiene que aclarar todo esto y siempre vamos a pedir como pueblo boliviano, en la espera de esto, que sea transparente y de así para que se transparencie todo en este juicio oral que va a tener el comandante Zúñiga.
10: Hay muchos actores que tienen que ser investigados, ¿no? Es el caso del exministro del Castillo, por ejemplo.
9: Sí, hermano, tiene que ser igualmente investigado el ministro Castillo como ministro de gobierno, tiene que ser investigado, y todos los ministros que estaban involucrados en ese momento, en el 2024, tienen que ser sí o sí juzgados, y también se tiene que esclarecer mediante el pueblo boliviano por la justicia ordinaria.
10: Especialmente Lucho Arce, ¿no? Expresidente de Bolivia, para saber qué grado de responsabilidad ha tenido justamente en ese intento de golpe de Estado.
9: Sí, lamentablemente también el expresidente Lucho Arce también tiene que ser investigado qué ha sido, de qué manera ha sido ese golpe de Estado gestado, también tiene que ser investigado.
10: Un autogolpe se dijo esa vez, ¿no?
9: Sí, un autogolpe han mencionado, hermano, y ese autogolpe ahora se tiene que esclarecer también como gobierno en ese tiempo, tiene que esclarecerse si ha sido así o no ha sido, entonces tiene que responsabilizar y tiene que aclarar mediante el pueblo boliviano.
10: ¿Es un daño que se ha hecho a la imagen del país?
9: Sí, lamentablemente ha sido un daño como pueblo boliviano. Nosotros nos sentimos, lamentamos que a la cabeza de Lucho Arce que haya gestado de esa clase, y que en qué quedamos como pueblo boliviano, como país Bolivia, no se ha desacreditado nuestras imágenes del pueblo boliviano.
10: Ante todo, también estaba en riesgo la democracia en esa jornada del 26 de junio del 2024.
9: Sí, lamentamos si la democracia estaba ya en riesgo, porque no podíamos ya qué hacer, porque eso ha sido gestado, armado, y se tiene que esclarecer.
10: Gracias, Edwin. Opiniones en torno a lo que va a pasar con este juicio del excomandante del ejército, Juan José Zúñiga.
9: El pueblo boliviano.
1: Gracias, Richard. 10:54 a.m. Vamos a revisar información. ¿Ya estamos listos? Contacto con nuestros colegas de trabajo. De inmediato nos vamos hasta La Paz con Lisette Morales. Vamos con los reportes informativos. Actualizamos información encaminando junto al pueblo.
6: Hoy día nos vamos a enterar de qué se acusa realmente al general Zúñiga. Hasta ahora no hemos sabido de qué se acusa, de qué se lo está pues, trayendo a estrados judiciales, y simplemente sabemos y queremos decir de que nosotros nos basamos en una teoría muy clara. Ha habido una emboscada que se ha hecho a las Fuerzas Armadas por parte del gobierno de Luis Arce Catacora. Y quien debería estar en este momento sentado ahí es Luis Arce Catacora, Hugo Mulvis, el señor Eduardo del Castillo, Edmundo Novillo y todo el séquito de ese grupo delincuencial que ha gobernado este país.
11: ¿Usted mantiene la posición de que Arce ha programado todo para un autogolpe?
6: Arce ha organizado todo para hacer una emboscada a las Fuerzas Armadas. El golpe no era al Estado, el golpe era a las Fuerzas Armadas.
11: ¿Ha sido usado políticamente con las Fuerzas Armadas, doctor?
6: Políticamente se ha utilizado antes, como siempre, en 20 años, desde el momento que le hicieron poner poncho al traje, hasta el momento en el que el 26 de junio se ha utilizado a las Fuerzas Armadas con fines políticos.
11: Tres delitos y por los que está siendo acusado, ¿no?
6: Sí, terrorismo, alzamiento armado y incumplimiento de deberes.
12: Doctor, ¿quién figura como víctima en este proceso? ¿Continúa Luis Arce?
6: No, Luis Arce figura como víctima, imagínense. No sé si el gobierno actual va a venir a defender a esas víctimas que están ahí absolutamente y claramente identificadas como un grupo de masistas que han cometido actos de terrorismo de Estado.
13: Doctor, para que inicialmente la acusación a la
6: defensa. No, primero es el juicio y después ya esta tarde se va a señalar la audiencia.
13: ¿A qué hora
6: va
13: a ser, doctor?
6: A las 4 de la tarde está previsto.
14: ¿Qué delito es?
6: Terrorismo, alzamiento armado e incumplimiento de deberes. Que sepa la verdad, principalmente.
1: Bien, ahí hemos escuchado a uno de los abogados del ex comandante o general de las Fuerzas Armadas, Juan José Zúñiga. A las 4 de la tarde serán las declaraciones. Gracias, Lisette. Vamos con más contactos. Eber Vázquez conversará con el representante de los comerciantes a nivel nacional y también del mercado 15 de abril, Edgar Condori, quien hará un análisis de la coyuntura económica que atraviesa el país en referente al cambio flexible del dólar.
15: Gracias, Bahir. Seguimos con más informaciones. En este momento nos encontramos en el mercado 15 de abril. Estamos con uno de los comerciantes del mercado 15 de abril, Edgar Condori. Compañero Edgar, ¿cómo está? Muy buenos días para Radio Causa Chincoca.
16: Muy buenos días, compañero. Un saludo revolucionario al país, a todos los sectores sociales. Bueno, nosotros como sector comerciantado a nivel nacional en este momento estamos muy preocupados por la caída del peso boliviano, ¿no? Que prácticamente el gobierno ha devaluado lo que es la moneda boliviana un 40 hasta un 50%. Mira, ha empezado con 9.70, ahora actualmente está 10.40. De a poco el dólar está subiendo. Y nosotros como comerciantes esperábamos, digamos, si bien, ¿cómo te puedo decir? O sea, lo ha devaluado, pero nosotros lo que queríamos es que los dólares aparezcan en los bancos en este momento, ¿no? Si bien el dólar lo ha elevado a 9.73, ¿no? Un promedio más bajo. Pero sería bueno pues que haya en los bancos, pero de nada ha servido en este momento este dólar fantasma, sigue siendo fantasma como el 6.96, ahora este dólar flexible es un dólar fantasma que simplemente virtualmente existe. Entonces de nada ha servido en este momento para poder coadyugar al pueblo boliviano, al sector comerciantado. Más al contrario, en este momento hay productos de importación, entran cereales, ¿no? Hay productos de Argentina que están ingresando prácticamente en este momento, de a poquito ya se van aumentando un 10, un 20%, ¿no? En caso de los electrodomésticos, hasta un 40, hasta un 50% ya se ha elevado, ¿no? A raíz de todo esto, ya ha caído en este momento lo que son las ventas prácticamente. Nosotros estamos sumamente afectados. ¿no? Y eso pasa a nivel nacional en este momento. El sector más afectado, más golpeado, somos el sector comerciantado. ¿Por qué? Porque el peso boliviano ha caído, ¿no? No tiene la validez que tenía antes. Y lo peor de todo, en este momento nosotros esperábamos que haya dólar en los bancos. Entonces, no ha mejorado nada, una pena por el pueblo boliviano, por el sector comerciantado. Cada día el país va empeorando, ¿no? En este momento yo quisiera decirles, eso, o sea, hay hermanos gremiales que en los bloqueos, ¿no?, han defendido este gobierno, así como Toño Siñani, César González. Ahora, ¿qué van a decir? Mira, nosotros es lo que no queríamos, ¿no?, que se devalúe el peso boliviano, que mejore tantos millones, tantos préstamos. ¿Dónde están esos millones en este momento para poder incentivar al sector comerciantado, al sector gremial? Nosotros hemos pedido, por ejemplo, un préstamo blando con el 5% de interés. No hay nada hasta este momento. Hemos pedido condonación de intereses en tema de préstamos. No hay nada, ¿no? Prefieren condonar a los grandes empresarios con el perdonazo tributario. Entonces, el sector más afectado en este momento somos el sector comerciantado, que particularmente no podemos ganar ni para comer en este momento. Esa es la realidad del pueblo boliviano. No sé más adelante qué es lo que se viene. Parece que el dólar va a llegar hasta 12, 13, y yo creo que no va a poder parar este gobierno, ¿no? Claro, en este momento nos tiene controlado con el estado de excepción, pero posterior a eso, ¿qué se viene? ¿Otro estado de excepción? No creo. Entonces, las organizaciones sociales en este momento estamos sumamente afectados y estamos en estado de emergencia.
15: Bueno, compañero Ergal, al respecto de esto, ¿cómo ustedes analizan? Ya son 8 meses de gestión del gobierno, aún no hay buena respuesta. Al respecto también, la subida del precio del combustible en diferentes, tanto diésel y gasolina, ¿cómo se analiza igualmente?
16: Ha empeorado. Mira, nosotros esperábamos que Rodrigo Paz, ¿no?, mejore su gestión. Mejor que Luis Arce Catacora, pero ahorita, mira, ha empeorado. Mira, el diésel estaba 3.70. Ahorita ha llegado a 6 a 7 bolivianos, 9 bolivianos, y ahorita, mira, ni siquiera todavía es normal el diésel, la gasolina. Está 15 bolivianos. Nosotros, mira, muchos años, le pongo un ejemplo, pagábamos nosotros un quintal de carga de Cochabamba hacia el trópico, 5 bolivianos, eso era el pasaje normal. En este momento está 20 a 25 bolivianos. Ya, entonces, sumamente nos afecta en tema de las cajas, pequeñas cajas que traemos nosotros, ¿no? Pagábamos de 2 bolivianos a 3 bolivianos, ¿no? En este momento está cobrando hasta 10, 12, hasta 15 bolivianos por caja. O sea, prácticamente en tema de pasajes se ha triplicado, se puede decir. Y el sector más afectado, obviamente, somos el sector comerciantado. Ahora, si nosotros lo vamos a subir también en tema de la canasta familiar, los productos, ya no hay venta. Entonces, ¿qué vamos a vender? ¿Qué ganamos? Nada. Y si queremos vender, ganando unos 10, unos 20 centavos a la fuerza, vendemos. Pero esa ganancia ya no alcanza para nada, ya no da para una familia, para que sobreviva. Hay muchos hermanos que están yendo al exterior, ¿no? En algún caso se están dedicando a la producción, pero ni en la producción creo que en este momento hay ganancias, ¿no? Entonces, el país en estos 8 meses de gestión de Rodrigo Paz, prácticamente la pobreza ha triplicado. Nosotros esperábamos que mejore, mejor que Lucho Arce, ¿no? Un poco mejore, pero no, ha empeorado 2 veces más. Entonces, Bolivia en este momento estamos yendo a una catástrofe económica, a una catástrofe alimentaria, y obviamente el que está pagando las consecuencias es el pueblo boliviano en este momento, la familia más humilde, la familia más pobre. ¿Qué nos queda? Esperar, ¿no?, que pase este estado de excepción. Posteriormente, yo sé que las organizaciones sociales, o de repente mucho más antes, se van a movilizar, porque ya es demasiado en este momento, ya no se puede sobrevivir, ya no se puede comprar ni ropa. Los medicamentos se han disparado en las farmacias al triple, ¿no? Los autorepuestos igual se han disparado. Como decía Rodrigo Paz, que el arancel va a bajar al 5% de vehículos, los vehículos nuevos van a costar más barato que el chuto. En este momento, ¿qué es lo que está pasando? No, se ha aumentado más bien, se ha disparado el dólar y los precios se han disparado, ¿no? Entonces, Bolivia prácticamente estamos yendo a una catástrofe económica, a una catástrofe del país, y lo preocupante, el que está pagando en este momento, es el pueblo boliviano. No nos queda de otro esperar, y esperemos, pues, nuestros dirigentes nacionales esta vez se organicen para poder luchar también más adelante y no se vendan así como argollo, como los de Tupac, ¿no? Prácticamente es un show lo que en este momento tienen detenido al compañero Salazar. Nosotros lo vemos así. Prácticamente se han vendido esos dirigentes y gracias a ellos el que está pagando las consecuencias es el pueblo boliviano.
15: Bueno, respecto, ya casi para finalizar, compañero Ergar, al precio de la canasta familiar que va subiendo día a día, el dólar que va subiendo de día a día, que nosotros tenemos que estar al tanto, y asimismo también los estudiantes dejan la educación al respecto con esta pobreza que tenemos acá en el país?
16: Es así, hermano. Mira, muchos hermanos en este momento, hermanos gremiales que tienen 4 o 5 hijos, ya no da prácticamente ahí, han abandonado los estudios, el colegio. Y esa es la realidad del pueblo boliviano, no se puede hacer nada en este momento. Muchos hermanos no ganan ni para el alquiler, muchos hermanos no tienen vivienda en este momento, viven en los propios mercados, y esa es la realidad del pueblo boliviano. Muchos hermanitos, hermanas que venden refresquito al día no pueden ganar, 20 bolivianos no pueden ganar. Con 20 bolivianos uno, ¿qué va a hacer? No alcanza ni para el pan, ¿no? A veces para pan y agua, ¿no? Pero para servirse una rica sopa no alcanza. Entonces, la realidad del pueblo boliviano es muy triste. Muchos hermanos en este momento, a raíz de esto también, hermanos, están abandonando el país, familias destruidas y una pena. ¿Todo por qué? Porque el gobierno no ha sabido lecturar al pueblo boliviano, no ha sabido coordinar con sus sectores sociales, no ha sabido entender cuáles son las necesidades del pueblo boliviano, del sector popular, del hermano indígena, del hermano campesino, del sector pobre, ¿no? Nosotros esperábamos que mejor que Lucho Arce, pero esto ha empeorado. Entonces, en este momento, el que está pagando las consecuencias es el pueblo boliviano. No nos queda esperar que pase el estado de excepción y posteriormente, seguramente el pueblo boliviano va a salir en la lucha, porque ya estamos cansados, en este momento sumamente afectados y no hay cómo sobrevivir, ¿no? Uno se enferma prácticamente, ya no hay ni para ir al hospital, ¿no? O ir a la farmacia, porque los medicamentos igual, a raíz del dólar, se ha incrementado, ¿no? Al doble. Entonces, el que está pagando las consecuencias es el pueblo boliviano.
15: Muchas gracias.
16: Muchas gracias.
1: Bien, ahí el reporte con Richard Vargas, Ever Vázquez desde el municipio de Entre Ríos. Continuamos con más informes, deportes informativos. Nos vamos hasta Cochabamba con Nelson Colque. Conversará con el secretario general de los Interculturales de Bolivia, Aquilardo Caricari.
14: Queremos referirnos en relación a la situación del tema del desabastecimiento de combustible que se está dando en todo el país. Nosotros como sectores productores de los interculturales estamos sufriendo las consecuencias del desabastecimiento de combustible, que está generando, por supuesto, un perjuicio enorme en todos nuestros afiliados productores, en todos los departamentos donde estamos nosotros. Lamentablemente el desabastecimiento del combustible está generando una pérdida económica a las familias, porque no solamente es el tema de las maquinarias que se utiliza en lo que es la producción, sino también es el traslado de nuestra producción a los centros de abastos, que no se está dando con normalidad debido a que los fletes han incrementado y es difícil encontrar también transportistas que puedan trasladar debido al desabastecimiento del combustible. Pero por otro lado también están sufriendo los municipios donde están nuestros afiliados, debido a que los municipios no están pudiendo en este caso cumplir con sus compromisos en lo que es el trabajo de mantenimiento de caminos, el tema de dragados para prepararnos para la época de lluvia. Están trabajando a media máquina los municipios, y por supuesto pedimos al presidente Rodrigo Paz a que pueda de una vez por todas dar solución a este tema del desabastecimiento del combustible y que informe con total transparencia qué es lo que realmente está pasando. El gobierno ha planteado de que a sus 2 semanas después de que ha terminado el conflicto social se iba a normalizar el abastecimiento, y hasta el día de hoy no hay abastecimiento de combustible. En ese sentido también pedimos a la Defensoría del Pueblo de alguna manera elevar la voz o la queja correspondiente al gobierno, porque está perjudicando a lo que es la economía del país, sobre todo al sector productivo. Por otro lado, queremos referirnos en relación a un tema que nos preocupa muchísimo. Nosotros tenemos información por parte de algunos profesores que están en las diferentes provincias de que este año se estaría eliminando el incentivo económico a los bachilleres destacados, lo cual obviamente sería gravísimo. Queremos alertar principalmente a los padres de familia a que puedan pedir las explicaciones correspondientes al Ministerio de Educación, cuál ha sido la razón para eliminar este incentivo económico a lo que es el bachiller destacado. Y tenemos entendido que en Cochabamba, por ejemplo, la dirección distrital ya ha informado a los maestros para que puedan socializar en las provincias de que este año no va a... a los bachilleres destacados, pero por otro lado también nos informan de que estarían eliminando la beca de acceso directo a los mejores estudiantes a las escuelas superiores de formación de maestros. Esto significa de que desde el gobierno hay intenciones de querer eliminar todos los beneficios que se han dado para la juventud, y sin duda alguna nosotros por supuesto rechazamos, y ojalá el Ministerio de Educación dé una explicación si esto es real o no es real, o cuál es la razón por la cual las direcciones distritales están informando a los diferentes sectores para que puedan informar a los padres de familia. Por otro lado, queremos nosotros pedir a los diputados y senadores a que puedan investigar cuáles han sido los motivos por los que se ha dado la contratación directa sobre un sistema que se ha utilizado para el pago de lo que es el bono PEPE. Acá nosotros tenemos la contratación directa en el SICOES, que es por cerca de 16 millones de bolivianos. Es realmente increíble cómo el Estado prefiere erogar gastos innecesarios cuando nosotros tenemos a la AGTIC, que tiene sistemas similares que podrían haber implementado para lo que es el pago del bono PEPE. Por tanto, los diputados y los senadores que fiscalicen esta contratación directa que han hecho con la empresa Síntesis por cerca de 16 millones de bolivianos. Y por otro lado también, basado en SICOES, han hecho otra contratación de alquiler de equipos de computación por cerca de 400 mil bolivianos, supuestamente para poder garantizar lo que es el tema del pago del bono PEPE. ¿Qué significa esta contratación? Que nos digan cuántas máquinas han alquilado. Se supone que acá el Estado lo que debería priorizar es, en este caso, la adquisición para estas instituciones, y por otro lado debería de utilizar los equipos que ya se cuentan. No sabemos para qué han alquilado las computadoras. Entendemos que es en 5 departamentos por un monto de 403 mil bolivianos. Por supuesto, nosotros exigimos transparencia y que los diputados y senadores puedan fiscalizar el uso de estos recursos, que también es con contratación directa.
17: Alquilando ha habido operativos en el PRO, porque también el ministro ha mencionado que de este mes no pasaba el tema de arrestar a Evo Morales. ¿Qué opinión le merece? ¿Cómo está el tema de la vigilancia allá?
14: Bueno, el tema de operativos en la región del trópico de Cochabamba, en lo que respecta a lo que es la lucha contra el narcotráfico, se desarrolla con total normalidad. No hay ninguna obstrucción en ese sentido. Por supuesto, la ley les faculta a los de la FELQN y a todas las unidades policiales que hay en la región. Y por otro lado, en relación a la situación jurídica del expresidente Evo Morales, no sé si el ministro es juez, fiscal, si el ministro es parte de la investigación, pero no sé si se ha enterado de que la supuesta víctima ha solicitado al Ministerio Público, en este caso a la Fiscalía de Tarija, de que pueda levantar la acusación que se le ha hecho, en este caso, al expresidente Evo Morales. Por tanto, yo creo que la persecución política pretenden ejecutar al margen de la Constitución, al margen del debido proceso. Sin embargo, en la región, por supuesto, debido a este tipo de amenazas, hay alerta máxima y los compañeros están en la frente ante cualquier situación que se pueda generar en la región. Estamos con vigilias en diferentes puntos del trópico de Cochabamba y por supuesto también en la OKN. No se va a permitir de que se vulneren los derechos constitucionales del expresidente. Más bien pedimos al Ministerio Público, a la Fiscalía de Tarija, de una vez por todas pronúnciese sobre la solicitud que ha enviado la supuesta víctima y que nos digan qué es lo que realmente pretenden hacer. Hasta el momento guarda un silencio cómplice desde el Ministerio Público. No sé qué es lo que están haciendo. Sin embargo, el expresidente Evo Morales se ha demostrado una y otra vez que es un perseguido político y que con fines políticos pretenden atentar contra su integridad.
17: ¿Se ha levantado el nombre de Evo Morales también por temas de 53 días de movilizaciones?
14: Bueno, en realidad entendemos que no está dentro de las investigaciones que se le ha iniciado. Sin embargo, pues nosotros vamos a estar a la expectativa de las decisiones que tome el Ministerio Público, y seguramente si hay alguna acusación en ese sentido, el equipo jurídico pues generará la defensa que corresponde. De todas maneras, el expresidente Evo Morales no ha sido parte de la movilización. Él más bien ha estado confinado en la región del trópico de Cochabamba, no ha estado en ningún punto de bloqueo, pero por otro lado tampoco ha convocado a bloqueo de caminos. Él lo que ha convocado es a una marcha pacífica que se ha dado
18: desde Caracollo hacia la sede de La Paz. Sin embargo, vamos a estar a la expectativa de las decisiones que tome la justicia y seguramente el equipo jurídico asumirá la defensa en caso que amerite.
19: ¿Sí ha sido notificado él?
18: No hay ninguna notificación que se le haya hecho. No se sabe si le están investigando o no. Tenemos entendido que el Comité Pro Santa Cruz ha iniciado una denuncia, pero no sabemos cuál es la situación de ese caso.
17: Gilardo, hoy va a tener una audiencia Zúñiga. ¿Qué opinión le merece? ¿Ha habido a mano del gobierno respecto a por qué no ser trasladada incluso a Zúñiga La Paz la semana pasada? Había mencionado que no entra tampoco familia a visitarlo. ¿Qué opinión le merece?
18: Yo creo que acá no se está respetando el debido proceso y se está queriendo manejar de manera política. Esperemos que no presionen al general Zúñiga a obviamente declarar cosas que no corresponden. Lo único que pedimos es que se investigue en ese caso del autogolpe, el intento de autogolpe de Luis Arce, y las autoridades que han preparado en su momento todo este intento de autogolpe tienen que pagar, por supuesto, las consecuencias, y esperemos que se investigue con total transparencia y no se maneje de manera política ese caso.

0: y compañeras y que comercializan por este lugar.
1: Bien. Buenos días. Estamos... Voy con usted, Juan Carlos Torres, hasta el municipio de Entre Ríos.
0: Los productos.
2: De Cochabamba.
0: Desde Cochabamba. ¿Qué tal? ¿Cómo está la venta?
2: Está bien, vendemos más.
0: ¿Qué está vendiendo?
2: Sábana y calzas.
0: ¿Los precios?
2: Barato. 50, 40, 30. Hay de todo precio.
0: Hay de todo. ¿Su nombre?
2: Y del Miraposo.
0: Muy bien. Muchas gracias entonces. Suerte con la venta.
2: Gracias.
0: Muy bien, así de esta manera vemos que la compañera ha venido desde Cochabamba a ofrecer sus productos también aquí a la población de Entre Ríos, donde se lleva adelante la feria todos los lunes, desde horas de 6 de la mañana hasta las 2 de la tarde. Vamos a conversar también por acá con la hermana. ¿Cómo está, hermana? Buen día, buen día, buen día.
3: Buen día.
0: ¿Su nombre?
3: Mi nombre es Silvia.
0: ¿Qué está ofreciendo? ¿Qué ha venido a vender?
3: Trompitas he venido a vender.
0: ¿A cuánto está el precio?
3: 120, depende al tamaño, depende a la calidad también está el precio.
0: ¿De dónde viene o trae este producto?
3: De Cochabamba vengo.
0: De Cochabamba. ¿Siempre viene o es la primera vez?
3: Siempre vengo. Por aquí siempre estoy, cada lunes estoy.
0: Muy bien, suerte entonces, su venta, hermana.
3: Ya, gracias.
0: Bueno, ahí está entonces otro cochabambina que viene a ofrecer su producto por este sector de la población de Entre Ríos. Vemos bastante público que va llegando también a esta hora de la mañana. Ahí están las compañeras, compañeros que están llegando. En esta mañana vamos a seguir consultando más precios. Por aquí también tenemos venta de zapatos, sí, zapatos, por ese lado pantuflas. ¿Cómo está? Buenos días. ¿Cómo están los precios, estimado? Cuénteme, por favor. Hermano.
4: Hay de todo precio.
0: Sí, dígame, por favor, ¿a cómo está vendiendo los productos?
4: Hay desde 50 bolivianos a los 150, 200 bolivianos.
0: ¿De dónde viene?
4: Desde Cochabamba.
0: Desde Cochabamba. ¿Y cómo está la venta?
4: Recién estoy saliendo yo ahorita.
0: ¿Recién llegó?
4: Recién.
0: ¿Primera vez viene?
4: Segunda vez.
0: Sí. Segunda vez. Muy bien, entonces suerte. ¿Su nombre?
4: Jorge.
0: Jorge. Bueno, suerte con la venta. Ahí está Jorge vendiendo también zapatos y ellos vienen desde Cochabamba. Vamos por aquí también a ver a cómo están las pantuflas. ¿Cómo están? Buenos días. ¿A cuánto está la pantufla? Se lleva, ¿no? ¿De cuánto?
5: Hay de 40, 45, 50, depende.
1: Muchas gracias, Juan Carlos Torres, ahí visitando a las hermanas y a las caseritas que vienen desde La Yajta, desde Cochabamba, para poder ofertar una gran variedad de productos en la feria aquí en el municipio de Entre Ríos. Vamos a la feria, hay de todo, hasta de colchones nuevos, ollas, estamos viendo ahí, ollas, electrodomésticos, zapatos, chinelas, pantuflas, de todos, y precios muy económicos, así como lo han mencionado las caseritas, están en la oferta. Así que los hermanos que viven en Entre Ríos, vayan a la feria. Juan Carlos nos va a escribir, por favor, en qué lugar es específicamente para que podamos ir a comprar también, ¿no? Chinelitas que ya nos están haciendo mucha falta, al precio por mayor, decían. Gracias, Carlos. Vamos a continuar con más contactos desde el trópico de Cochabamba. Sí, el contacto con nuestra colega de trabajo, Arminda Pacolla. Voy con usted en Shinaota.
6: Continuamos con más información. Estamos con el Ejecutivo y la Federación.
7: Gracias, un cordial saludo a todo el país. Estamos en directo.

0: Bien, vamos a continuar entonces con más contactos con nuestros colegas de trabajo. Nos venimos hasta acá, hasta Shinaota. Arminda Pacolla conversará con el ejecutivo de la FUCU, de la Federación Única de Centrales Unidos, Isidro Auca.
1: Continuamos con más información. Estamos con el ejecutivo de la Federación Única de Centrales Unidas, Isidro Auca. Ejecutivo, al respecto del tipo de cambio del dólar, esta denominada flexibilización que está afectando y ya está trayendo efectos, sobre todo a las familias y a la economía de cada boliviano. En ese marco, ¿cómo analizan la situación? Vemos que ya también se está viendo movilizaciones al respecto.
2: Muy buenos días, hermano periodista. Este gobierno, lamentablemente, está trayendo un crisis económico fuerte en el país. El compañero comerciantado, el compañero que camina a pie, que todos los días va a trabajar, son los que están sintiendo ahorita fuertemente el subida del dólar. Imagínense, ahorita cuánto es el dólar, está 10.40. Y cada día está subiendo. Y eso afecta a la importación, afecta, obligado el producto está subiendo. Totalmente está afectando el bolsillo del compañero, de la compañera, especialmente del pueblo boliviano. Por ejemplo, Santa Cruz ha marchado, ¿no? Los lebricampistas, los comerciantados se han movilizado porque está afectando este cambio de dólar. Cochabamba está pronunciándose para marchar. El gobierno está obligando a la gente a se movilice en las calles. Al movilizarse, está rompiendo estado de sitio, estado de decepción. Totalmente el gobierno mismo está provocando al pueblo boliviano. Con seguridad, ¿qué cosas más todavía vendrá? Pero el pueblo organizado, unido, van a seguir resistiendo. Aquí, en las calles, lo más que vamos a hacer es respetar. Porque el gobierno está provocando, el gobierno mismo está sacando a la fuerza al pueblo boliviano movilizarse. En las calles, protestas, marchas y en fin. Entonces, lamentablemente, este gobierno está gobernando solamente para gente rica y a la gente pobre, más pobre. Entonces, la gente está bastante, con mucha rabia, con mucha

0: raras, nuestro litio, nuestra minería, ¿tá? Por detrás de eso, ¿cómo vender? Lamentablemente este gobierno, lo peor que está haciendo al pueblo boliviano con estas acciones, pero aquí el pueblo boliviano, de manera organizada, de manera firme, vamos a seguir batallando, vamos a seguir resistiendo. No vamos a permitir que venda, que privatice nuestras empresas estratégicas. Totalmente está provocando al pueblo boliviano este gobierno especial.
1: Ejecutivo, ahora el gobierno, Rodrigo Paz, ha hecho el anuncio de 10 leyes, 10 medidas que va a aplicar, y justamente se menciona el tema de la minería. ¿Qué otros efectos se van a venir en adelante? ¿La población permitirá más atropello por parte de este gobierno nacional? ¿Lo habían ustedes anticipado durante las movilizaciones, todo esto que está ocurriendo?
0: Mire, 10 paquetes de ley. Totalmente, eso ya está, la privatización ahí. Por ejemplo, Entel, Ende, ahí está para privatizar. Ahora, minerías. Totalmente este gobierno está yendo con todo cómo saquear nuestras empresas estratégicas, los recursos naturales. Con esta ley está provocando al pueblo boliviano, está provocando nuevamente movilizarse. Si bien esta movilización totalmente ha paralizado al país, por si acaso, ha dado un mensaje al gobierno para que gobierne escuchando al pueblo. Pero por culpa de Mario Argollo, por culpa de Vicente Salazar, esto ha quedado en una pausa. Pero nuevamente está obligando, está exigiéndonos a nuevamente organizar, movilizar, hacer respetar los recursos naturales, nuestras empresas estratégicas. Aquí, ¿cómo cuidar a Bolivia? ¿Cómo cuidar nuestros recursos naturales? Somos bolivianos por el bien de nuestros hijos, de nuestros nietos que vienen por detrás de nosotros. Este gobierno no piensa, solamente está pensando en cómo saquear, cómo sacar o saquear nuestros recursos naturales y de las empresas estratégicas, cómo robar sobre todo sus ministros. Totalmente repudiamos, rechazamos esta acción, esta actitud y este cómo está gobernando ese gobierno. Totalmente rechazamos, repudiamos esas decisiones que está tomando este gobierno.
1: Muchas gracias, Ejecutivo. Así de esa manera las organizaciones sociales también del trópico rechazan, reiteramos, las medidas que viene aplicando el gobierno nacional, que de por sí ya ha afectado el bolsillo de cada familia boliviana con el tipo de cambio del dólar.
2: Gracias, Arminda. Momento de cumplir con nuestros auspiciadores. Luego estaremos con una nota positiva. Saludos para los hermanos y hermanas de la central Nueva Tacopaya, que se fueron hasta Cochabamba, hasta la gobernación. Sí, sí, para promocionar e invitar para la Feria Productiva Gastronómica y Cultural. Más adelante estaremos con este despacho con nuestro compañero de trabajo, Nelson Colque. Pausa, enseguida volvemos.
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0: es, estamos caminando junto al pueblo. Tenemos una información positiva, una actividad gastronómica, cultural, que se va a realizar en la central Nueva Tacopaya del municipio de Villa Tunari los días 18 y 19 de julio. Por supuesto, las autoridades pertinentes, junto con los hermanos y hermanas de Nueva Tacopaya, se han ido hasta Cochabamba, hasta la Casa de las Culturas de la Gobernación, para hacer el lanzamiento pertinente. Pero no solamente han llevado una diversidad de producción del trópico o de la central Nueva Tacopaya de Villa Tunari, también dijeron, llevaremos música. Sí, vamos a hacer una presentación con nuestra música, lo que nos caracteriza, de dónde venimos. Porque cada boliviano, cada hermano y hermana que migra a un determinado departamento, pues se va cargado su cultura, su música, su tradición, y eso continúa en el tiempo. Y en Tacopaya, en Nueva Tacopaya, la central, en el municipio de Villa Tunari, hay hermanos y hermanas de justamente de este municipio Tacopaya, en Cochabamba, ¿no ve? Y estos son los ritmos. Se fueron para promocionar, para invitar a la feria productiva, gastronómica, cultural, pero también dijeron, en la feria no solamente va a haber stands donde uno va a poder ver todo el potencial productivo de Villa Tunari, de la central Tacopaya, sino que también va a haber música.
1: El país, estamos en directo a través de Causachuncoca. Se va a dar inicio a lo que va a ser la presentación de la feria productiva gastronómica de la central Nueva Tacopaya, al ritmo de nuestros instrumentos ancestrales.

en la Casa de la Gobernación, en la Casa de Culturas de la Gobernación en Cochabamba, pues a través de la Pinquillada han hecho la presentación de la Feria Productiva. Vamos a continuar con la transmisión con Nelson Colque. Voy con usted, Nelson.

0: gracias de esta manera a los compañeros de la central, Nueva Tacopaya presentes. Compañero, al ritmo justamente de nuestros erques, también nuestros vientos, estamos presentes de la central Nueva Tacopaya.
1: Sí, muy bien, hermanos. En primer lugar, saludar a todo el trópico de Cochabamba, más que todo a nuestro querido Tacopaya, subcentral Tacopaya, Nueva Tacopaya. También aquí presente la regional Tacopaya, ¿no? Somos vecinos también. También queremos alentar a todo el trópico de Cochabamba, también a todo el Bolivia entero, Cochabamba entero. Se va a lanzar hoy día un festival cultural Taquitinco, ¿no ve? Que siempre realizamos, que el trópico de Cochabamba une a todos los 9 departamentos de Cochabamba.
0: Muchísimas gracias. Vamos a continuar con la transmisión de lo que viene a ser la Feria Productiva Gastronómica Cultural Nueva Tacopaya, acá en el sector de lo que viene a ser la Salón de Cultura.
2: Un saludo revolucionario a todas las autoridades de Cochabamba, a nuestro hermano Leonardo Loza, a todas nuestras autoridades principales. En principio, también saludar, ¿no?, a nuestro municipio que nos acompaña, Consejo Municipal, compañeros Osmeri, también sus concejales del municipio de Villa Tunari, también representante de la Federación Trópico de Cochabamba, nuestro hermano Fermín, también nuestro hermano Maribel, nuestra secretaria general de Educación de Mujeres, a todos mis hermanos presentes, autoridades que están con nosotros, que nos acompañan. También saludar a nuestros hermosos cultura, la Pinquillada que nos acompaña, muchas felicidades. Les agradecemos, también le decimos a todos los hermanos que nos ven, que nos acompañan, a nuestros medios de comunicación, a todos que nos ven. Para mí es un grato honor de verlos en este segundo feria de lanzamiento de la producción de gastronomía cultural de nuestra región del trópico, que estamos ubicados en la Central Agraria Nueva Tacopaya, Distrito 8, municipio Tunari. Por lo cual, muchas felicidades que nos acompañan, muchas gracias y que sean bienvenidos. Estamos muy agradecidos como central, siempre nosotros llevando la producción en alto, también la cultura y también nuestra gastronomía, también nuestro turismo. Por lo cual, hermanos y hermanas, autoridades en general que nos ven, muchas gracias, muchas felicidades, bienvenido, bienvenido por el acompañamiento en ese momento. Muchas gracias y mucha unidad, mucha fuerza para todos ustedes. Muchas gracias, que sean bienvenidos. Gracias.
3: Muchas gracias al secretario general de la Central Nueva Tacopaya, el señor Ramiro León Colpe. A continuación tendremos la participación en representación del honorable alcalde de Villa Tunari, el señor Omar Claros. Tenemos la presencia del ingeniero Heriberto Mejía Marquina.
4: Gracias, primeramente a nombre del alcalde Omar Claros, hacerle llegar un saludo revolucionario a nuestro gobernador Leonardo Loza. De la misma manera, saludar a nuestros concejales, a nuestros dirigentes, a toda la población, buenos días. Como municipio siempre estamos impulsando a lo que es a la gastronomía, a la cultura, especialmente a la producción, ¿no? Ya nacional e internacionalmente, para demostrar que el trópico de Cochabamba como municipio de Villa Tunari también es una zona productora, ¿no? Como verán ustedes de los diferentes productos, no solamente produce cítricos, hortalizas, ¿no? También tiene una variedad de cultura. En ese sentido, invitarles a que puedan participar en esta feria que se está realizando el 18 y 19 de julio de este año. Gracias.
3: Muchas gracias al ingeniero Heriberto Mejía Martín. De esta manera estamos realizando el lanzamiento oficial de la segunda feria productiva, gastronómica y cultural que nos presenta el gobierno autónomo municipal de Villa Tunari. A continuación tendremos las palabras de circunstancia a cargo de la presidenta del Consejo Municipal de Villa Tunari, la señora Rosemary Vázquez.
5: Bueno, muchas gracias. Saludar a nombre del Consejo Municipal a nuestro hermano Leonardo Loza, gobernador de nuestro departamento, asimismo a todas las autoridades de la Central Agraria Nueva Tacopaya, tanto hombres y mujeres, dirigentes que están presentes también, asimismo que acompañan de la Federación Trópico y de los que siguen por redes sociales, así también quienes están en la sintonía de las diferentes medios de comunicación. También saludar a todos los compañeros que están aquí presentes en la parte de cultura. Bueno, invitar a todo el departamento de Cochabamba, las 16 provincias, y asimismo también a nivel nacional, porque como vemos, en el trópico de Cochabamba hay una integración de cultura, donde de varios lugares integran y también ahí fortalecen lo que es la cultura. Y por lo tanto, esta segunda feria se va a llevar con la demostración de varias, de diferentes culturas en esta Central Agraria Nueva Tacopaya. Asimismo, referirme también a la parte de producción. En la parte de producción, nuestros hermanos que han migrado de aquí, de la zona andina y de otros departamentos, allá también se dedican a producir yuca, el pescado, que es muy delicioso, el tambaquí. Y también producen muchos productos, lo que es el arroz, el maní. Eso es lo que nuestros hermanos tal vez en esta feria es lo que van a demostrar. Asimismo también en la producción lo que se ve, las frutas. Aquí estamos viendo en la mesa bastante variedad de frutas donde se puede degustar de los riquísimos jugos, como ser carámbula, está aquí, ¿no? De eso se puede preparar un riquísimo jugo. Así también hay cítricos, hay piña, mandarina, naranja, variedad de producción hay en nuestro lugar. Por lo tanto, a todo el público que está en la sintonía y también puedan invitar a sus familiares, vengan a visitarnos al trópico de Cochabamba, a poder disfrutar de estas delicias que ven hoy en esta mesa. Y también no nos olvidamos del lugar que hemos migrado a otro lugar. Siempre, nunca nos vamos a olvidar de nuestros lugares de origen. Por lo tanto, aquí también tenemos, o van a estar degustando de lo que es de piri, de quinoa, también de lo que es los quesitos. Aquí están viendo, ¿no? Del charque, el queso de aquí, lo que llevan allá, ¿no? Entonces, todos esos también, nunca nos vamos a olvidar de nuestro lugar de origen. Entonces, esos platos antiguos también se va a estar degustando en la Central Agraria Nueva Tacopaya. Dicho eso, invitarles nuevamente a que puedan ser partícipes de esta segunda feria productiva gastronómica cultural que se va a llevar el 18 y 19 de julio del 2026. Y siempre agradecer a nuestro hermano Leonardo Loza, así también al gobierno municipal de Villa Cunari por el incentivo que estamos realizando a estas ferias. Y también va a haber premios para los que van a participar en la Festival Autóctono en la parte cultural. Esto se va a llevar con grandes premios y por eso invitamos a los diferentes departamentos que son parte de esta cultura, así también a las 16 provincias del departamento de Cochabamba. Vengan, visítenos en la Central Agraria Nueva Tacopaya del municipio de Villa Tunari. Muchas gracias.
3: Muchas gracias a la presidenta del Consejo Municipal de Villa Tunari, la señora Rosemary Vázquez. A continuación, realizará el lanzamiento oficial de la segunda feria productiva gastronómica y cultural que se realizará en la Central Agraria Nueva Tacopaya, el licenciado Juan Carlos Jiménez, director de Cultura y Turismo del Gobierno Autónomo Departamental de Cochabamba.
6: Gracias. Primeramente, muy buenos días a todos los presentes, estimados de la prensa. Pues reciban un saludo muy revolucionario, fraterno por parte de nuestro gobernador Leonardo Loza, hermanos y hermanas. Bienvenidos pues a la Central Agraria Nueva Tacopaya. Saludar también a todos los que nos acompañan de la Federación del Trópico, hermana concejala, hermano secretario general, y a toda la comitiva de todo lo que es el municipio de Villatunari, los que están presentes en este lanzamiento. Hermanos y hermanas, siempre es importante recordar la parte gastronómica, la parte cultural y la parte turismo nos puede generar y nos puede llevar adelante para tener un movimiento económico. Este tipo de actividades, no solamente en el municipio de Villatunari, sino también a todo el departamento de Cochabamba, nos va a generar un movimiento económico que hoy día nuestras familias necesitan, que hoy día la población cochabambina necesita. Entonces, hermanos y hermanas, en ese marco, conjuntamente, según nuestras atribuciones del departamento de Cochabamba, desde la gobernación de Cochabamba, siempre en coordinación con las autoridades orgánicas, autoridades municipales, hacemos este tipo de invitaciones. En esta ocasión realizamos pues invitación para la segunda feria productiva gastronómica y además cultural en la Central Nueva Tacopaya. Los días 18 y 19 de julio pues tendremos variedades de exposiciones, variedades tal, no solamente en la parte gastronómica, también como ustedes están viendo en cítricos, las frutas que produce la región del trópico. La región del trópico nos caracteriza y les caracteriza a nuestros hermanos y hermanas en la gran potencialidad de producción en tema de los cítricos. Hoy estamos demostrando con esta presentación que esta actividad gastronómica y cultural va a tener una relevancia muy importante para el municipio y asimismo para la región del trópico. En ese marco, en esa situación, nosotros como gobernación, hermanos y hermanas, siempre vamos a estar acompañando en diferentes niveles culturales, ferias gastronómicas y asimismo para poder generar lo que es la atracción turística para la región del trópico que hoy necesitamos y asimismo necesitan nuestras familias. Y hermanos y hermanas, con esas pocas palabras, siempre desear el mayor de los éxitos, el mayor de los augurios que esta feria productiva o la segunda feria productiva gastronómica y cultural tenga mucho éxito.
7: De esta manera ya se ha inaugurado, se ha hecho el lanzamiento de la Feria Productiva Gastronómica Cultural en la Central Nueva Tacopaya. Aquí en el municipio de Villatunari será el 18 y 19 de julio. Ahí realmente muy bonita la actividad, la invitación, ustedes han escuchado música y una mesa diversa de diferentes colores, sabores, olores que tiene que ver con la gran producción que se tiene acá en los 5 municipios del trópico de Cochabamba. Muchísimas gracias, compañero Nelson Colque, por hacernos antojar esos juguitos y un pescadito que está como para chuparse los dedos. 5 minutos nos separan para las 12 del mediodía. Con esto nosotros nos despedimos de la revista Caminando Junto al Pueblo.
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2: Hemos invitado compañeros de una, por ahora, pequeña asociación, pero que me llamó la atención. Yo fui a una feria convocada por la Federación de Mamoreo Bologuro, Dieter, que estaba Rosabel todavía. Al ver, me hicieron probar yogur impresionante, me quedé. Y busqué, por fin encontrabas después de unas semanas, y aparecieron. Y ya estoy saboreando anticipadamente, y ya no sé para qué me trae té aquí, por demás desayuno. No, bienvenido, compañero, compañera, y felicitarles por esta gran iniciativa familiar de la asociación que va creciendo.
3: Muy buenos días, compañero presidente de la coordinadora de las 6 federaciones del Trópico de Cochabamba. También acá está nuestro gobernador de Cochabamba. También a la radio Causa Chuncoca, comentarles que con planta EVA, que es del gobierno central del estatal, entonces gracias a nuestro compañero Evo, él ha hecho lo que ha podido, tal vez ubicar las plantas estatales a nivel nacional. Entonces nosotros ya estamos, tenemos la materia prima que es la leche. Entonces hemos visto la posibilidad de que, teniendo la materia prima, ¿por qué no procesar estos productos, no? Que se puede sacar varios derivados de la leche. Entonces, la idea ha sido de eso, entonces, y así también cambiar vidas a nuestras familias, mejorar nuestras vidas, ¿no? Porque la verdad, las plantas estatales han quedado, ¿no?, un poco dejadas, ¿no?, más claro hablando. Entonces, hemos visto que no nos están apoyando, ¿no?, bastante con normalidad. No hay pagos puntuales, tampoco los cultivos o los insumos no están llegando a medida que va procesando. Entonces, y ha habido un momento que nosotros hemos dicho, ¿por qué no podemos procesar si tenemos la materia prima? Entonces, de esa manera nosotros hemos llegado, ¿no?, a procesar estos productos y de qué modo salir al mercado nacional, ¿no?, y al exterior también, ¿no? Entonces, anteriormente con nuestro compañero Evo, todo era estable, las plantas estatales que hay aquí en nuestro país, ¿no? Por ejemplo, hay 5 plantas estatales de EVA, ¿no?, que entregamos la materia prima, la leche. Entonces, de lo cual, estas 5 plantas, gerente que entra, cada gobierno que entra, otro gerente ingresa, es diferente la forma de trabajar. Entonces, automáticamente entró justamente ahora un gobierno que no nos apoya, ¿no?, justamente a la planta. Hemos pedido que mantengan, que sustenten a la planta varias veces, pero no lo han hecho, ¿no? Por falta de los insumos, no se ha podido procesar con normalidad en nuestra planta, ¿no?, EVA. Entonces, de lo cual, también los pagos puntuales, no ha sido puntual. Ese problema ha sido el otro. De ahí hemos dicho, ¿por qué no podemos procesar? Porque parece que va privatizar las plantas estatales, mejor procesaremos, ¿no?, de nuestra materia prima que tenemos, la leche, procesaremos los derivados de la leche. Y ahí están los resultados, por eso estamos acá. Entonces, gracias, digo, a la programa Evo Pueblo. Yo sé que vamos a salir de aquí adelante, seguido. Entonces, estamos dispuestos a poder seguir, ¿no?, procesando estos productos y llegar a los mercados nacional y también internacional, ¿no?
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3: Muy buenas tardes, oyentes, amigos en todo el país. Saludos cordiales para toda nuestra amable audiencia. Desde Sacaba, destacamos esta información. En una masiva concentración, dirigentes junto a los pobladores de las organizaciones territoriales de base en Coriuma 2 del Distrito Rural Abalaba del municipio de Sacaba han determinado, a través de un voto resolutivo, ratificar su respaldo a la gestión y liderazgo del gobernador Leonardo Loza. Además, reiteraron estar en estado de emergencia ante cualquier amenaza de vulneración de la democracia en nuestro país.
4: Pronunciamiento, les voy a leer a todos nuestros compañeros afiliados que se encuentran en este momento. Al pueblo cochabambino, pronunciamiento número 5, quebrado 2026. Después de haber realizado un análisis profundo sobre la situación social, económica, política por la que atraviesa nuestro país, las mancomunidades que conforman Coriuma 2, San Antonio, Bustamante, Coriuma Centro, Coriuma Alta, Bellavista, Villa Florida, La Pradera, también Moyocota, Transporte Coriuma 2 y Mototaxis 19 de marzo de nuestro municipio de Sacaba, resuelven, primero, de manera voluntaria y unánime, brindar nuestro respaldo y apoyo orgánico a la gestión de nuestro hermano gobernador Leonardo Loza, a quien reconocemos como nuestro líder y autoridad de unidad departamental del departamento de Cochabamba. ¡Aprobado, compañeros! En segundo, rechazamos todo tipo de amenazas de desestabilización y anuncios de revocatorio realizados por falsos comités cívicos del Valle Bajo y de Cercado que no tienen representación ni base social. ¿Aprobado, compañeros? Tercero, ratificamos nuestro estado de emergencia en defensa de nuestra democracia y respondemos a llamados de nuestras organizaciones matrices para defender los intereses supremos de nuestra patria Bolivia ante cualquier amenaza de invasión y violación de nuestra soberanía y nuestra democracia por parte de grupos de poder y logias que corresponden a intereses extranjeros. ¿Aprobado, compañeros? Bueno, ya lo he mencionado, Coriuma 2 siempre ha estado en defensa de nuestra democracia y siempre lo vamos a estar. Gracias.
3: El gobernador del departamento, Leonardo Loza, ha visitado esta localidad la tarde del día de ayer, donde se ha reunido y, por supuesto, también ha hablado de la coyuntura política en nuestro país.
5: Nuevos dirigentes. Al sector transporte también un saludo, presentes acá, a los hermanos. Me han dicho que era reunión, pero yo les saludo, les agradezco. El pueblo siempre está atento, siempre está en pie de lucha, de movilización. ¿De dónde viene esta reunión, compañeros, este encuentro? Anterior semana jugamos un partido de fútbol en cancha Evo Morales, allá abajo. El Johnny nos ha prestado. Y le ganamos a Coriuma 2. ¿Cuánto era? ¿Cuánto hacer era? Le ganamos, el dirigente no quiso jugar, se ha callado. Y creo que de eso están haciendo pagar, compañeros. Es prohibido ganar a Curiuma, entonces. Falta la caracha, eso es entrópico. De ahí viene esta reunión, compañeros. Quiero saludar a los compañeros del trópico que viven aquí. Están varios compañeros de la Federación Chimoré, hermanos Cruz, Alto San Pablo, seguramente viven por acá también. A todos, hermanos, algunos dirigentes allá, ahora ya son dirigentes por acá, de Chimoré, trópico, estaba viendo algún ex concejal del municipio de Puerto Villazuel, también por ahí, un saludo para él. Vivimos así, compañeros, acaba, como alguien decía, es una tierra, un municipio que acoge no solo a los que han nacido en esta tierra, sino a los que venimos de distintos municipios, provincias, inclusive departamentos de nuestro país. Así que saludos, hermanos, siempre manteniendo esta organización, esta línea ideológica, política que tenemos. Quería recordar, compañeros, algunos temas que se ha construido, en particular con el hermano Evo. Habían tenido gas domiciliario, no sé si será todos, pero gracias a la unidad de ustedes, como alguien decía, en tiempos de nuestro hermano Evo, tienen gas. También había habido alcantarilla y falta planta de tratamiento. Una unidad educativa también, compañeros, había habido, y eso es gracias a la unidad del pueblo, gracias a la lucha del pueblo y también gracias a algunas decisiones que ha tomado en su debido tiempo nuestro compañero Evo Morales, que también quiero expresarles su saludo. Él está en trópico, está ayer, anteayer estaba cosechando tambaquí, y les decimos un saludo también de nuestro hermano Evo Morales a Curiuma 2, compañeros. Compañeras y compañeros, bueno, estamos empezando nuestra gestión. También el senador no está mucho tiempo, hermano alcalde, lo mismo, con una situación social, económica muy distinta a anteriores gestiones que ha pasado nuestras autoridades, que han pasado. Yo atentamente escuchaba el voto resolutivo, compañeros de nuestras organizaciones, de hombres y mujeres de acá. Claro, compañeros, no nos dejan nos molestan todos los días. Yo ya estoy curtido, compañeros. Me sentiría mal si no hablaran de mí. Si voy al trópico, el trópico está gobernando, dicen. Voy a otras provincias, de eso ni siquiera se acuerdan, compañeros. Había recibido instrucción de Leo. Yo puedo recibir, compañeros. Instrucción no recibo de ellos, yo recibo instrucción de Evo, del pueblo, pero ellos parece que esperan que yo pueda recibir instrucciones de ellos. No, compañeros y compañeras, a veces andan así, no sé si al hermano alcalde lo mismo lo harán, cómo será a sus amigos, pero a mí todos los días me siguen, ¿no? ¿Qué hago? ¿Qué no hago? ¿Qué estoy hablando? En fin de cosas, será bien o mal, pero recalco, compañeros, si no hablaran, yo puedo estar preocupado. Si no hablaran de mí. Gracias, agradezco por el apoyo, por el respaldo, por el voto resolutivo, compañeras y compañeros de Curiuma 2. Ahora, hermano alcalde, ya hemos empezado a trabajar. Se acaba de cumplir 265 años la pasada semana, compañeros. Ya antes nos reunimos, estábamos encarando el Avenida Chapare, ya está, ya hemos hecho inicio, y tenemos varios pendientes, compañeros, así como esta. Hermanos de Curiuma, el día domingo, ¿no, alcalde? A las 9 de la mañana vamos a reunirnos, tenemos otra avenida, ¿no? Al fondo, ¿cómo se llama? Circunvalación. A este lado tenemos muy similar a esto, y este tema. El domingo, hermano dirigente, de manera técnica, como decía nuestro hermano alcalde, vamos a empezar a evaluar proyecto por proyecto, a ver qué se puede, qué no se puede. Pero ténganlo seguro, cuando hay trabajo, siempre se puede, compañeros. No será al 100%, No será en un año, dos años, tres años, todas las demandas, porque si no ya hubieran resuelto, compañeros. Si tuviéramos plata, hermano alcalde, ¿por qué tendríamos que micharnos, como alguien diría? Si tuviéramos plata, al día siguiente aprobaríamos proyectos así como estas. Pero el día domingo ya vamos a, compañeros, considerar a ver por dónde, cómo empezamos algunas necesidades que hoy día ustedes están planteando acá en Curiuma 2. Yo no tengo ningún problema, compañeras y compañeros, de trabajar por Sacaba. En Sacaba yo he presenciado varios momentos de lucha. El hermano mismo, el alcalde mismo sabe, compañeras y compañeros, tantos momentos de resistencia, de lucha, hay veces perdiendo vidas, derramando lágrimas. Desde Sacaba hemos enfrentado siempre, compañeras y compañeros. Sería un error, un testigo, un luchador así igual que ustedes, ahora gobernador, pueda abandonar a Sacaba o a Curiuma 2. No lo haría, compañeros, y no lo vamos a hacer. Vamos a trabajar a medida de todas nuestras posibilidades, hermano senador, hermanos autoridades presentes acá. Hermanas y hermanos, Tumpata Chirilpaita Munashiaban, hay que de verdad ganar partidos y machos. Piñarpacunsina Quintana, Anchatasina Ganaiguni, compañeros Pusasas Chapareman, Manaya Ganasachum, Empatayasaña, Mana Parlanaban Papay. ¿Ya? Vamos a trabajar, hermano alcalde, el día domingo ya vamos a considerar las demandas que ustedes, algunos creo que tienen proyecto hecho, algunos creo que falta, ¿no? Y ese es como...
3: Declaraciones del gobernador del departamento de Cochabamba en respuesta también a las permanentes provocaciones de parte de políticos de la derecha afines al gobierno nacional y la resolución de los hermanos en Coriuma, municipio de Sacaba. 12 del mediodía, 18 minutos. Bienvenidos y bienvenidas. Esto es Bolivia en la Noticia.
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3: Revisamos a continuación los datos del tiempo. Atención, en la región del trópico tenemos al momento 23 grados centígrados. El cielo parcialmente nublado. Más tarde estará bien nublado, dice el pronóstico. En la ciudad de Cochabamba, 18 grados centígrados. Al momento el cielo está despejado. Durante toda la semana estará así. Vamos hasta La Paz, 13 grados centígrados, el cielo despejado, también panorama despejado para toda la semana. En Oruro tenemos al momento 12 grados centígrados, cielo despejado. En Potosí, 12 grados centígrados, cielo despejado. Nos vamos hasta Sucre, la capital, donde tenemos 17 grados centígrados, el cielo está despejado. En Tarija tenemos al momento 19 grados centígrados, cielo despejado. En Santa Cruz, 23 grados centígrados, cielo despejado. Nos vamos hasta Trinidad, atención, en Trinidad, 27 grados centígrados, el cielo parcialmente nublado. Más tarde estaremos con un cielo despejado. Y en Cobijapando tenemos al momento 25 grados centígrados, el cielo nublado con lluvia, más tarde con tormentas eléctricas y lluvia. Las 12 del mediodía, 20 minutos exactamente en todo el país.
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3: La noticia. Zúñiga asiste a su audiencia y dice que sus manillas son el símbolo del poder político, pero no dijo nada más. ¿Cuándo dirá su verdad verdadera? ¿Lo habría dicho? No. Bueno, lo cierto es que todos sabemos que ha habido un falso golpe, un autogolpe, el 6 de junio del año 2024. Abogado de Eduardo León, defensa del excomandante Zúñiga, asegura que su defendido actuó bajo órdenes y afirma que el 6 de junio fue una emboscada contra las Fuerzas Armadas. Los parlamentarios deberían investigar cuáles fueron los motivos para el pago del bono Pepe en la contratación de un software por 16 millones de bolivianos y el alquiler de computadoras por 400 mil bolivianos, observan dirigentes de Interculturales. Piscicultura del Trópico enfrenta una crisis por las bajas temperaturas. Los piscicultores de la coordinadora de las 6 federaciones han informado que la actual temporada de frío está afectando seriamente la producción piscícola. Y en el panorama internacional destacaremos: Donald Trump dice el restablecimiento del bloqueo marítimo a Irán es otra realidad. Continúa la guerra entre Estados Unidos e Israel frente a Irán. Señoras y señores, en breve estamos desarrollando estas y otras noticias.
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Y en su cuenta X, el expresidente Evo Morales Ayma, primer presidente indígena del Estado Plurinacional de Bolivia, publica este mensaje que dice, escuche bien este mensaje: el gobierno pretende engañar al país con un decreto que habla de una supuesta estabilización del precio de los combustibles. No existe estabilización cuando el precio queda indexado a un tipo de cambio que se devalúa todos los días. El decreto supremo 5652 dispone que el factor de ajuste se calcula en función del tipo de cambio oficial del mes anterior. Si en las primeras dos semanas de implementación del nuevo régimen cambiario,

recupere la estabilidad, proteja el bolsillo del pueblo y devuelva la esperanza a Bolivia. Artículos modificados en este decreto. Dice, se modifica el parágrafo segundo del artículo 17 del anexo 1, reglamento de precios de los productos derivados del petróleo aprobados por decreto supremo 5516 del 13 de enero de 2026 con el siguiente texto. Para el periodo transitorio, el favor de ajuste será el resultado de la división de 10.400 entre el promedio actual del tipo de cambio oficial del mes anterior. Para el primer cálculo, se considerará el dato del último día hábil del mes anterior publicado en el mes anterior.

0: Grandes mentiras se publica a través de redes sociales. Este mensaje: Catalina reveló que junto a su hermana lograron el triunfo de Rodrigo Paz. Imagínese, las hijas de Rodrigo Paz ahora dicen que ellas fueron las que lograron la presidencia.
1: Pero también tenía un teléfono y ahora no solo una, pero dos jóvenes que creían completamente en él y en lo que Bolivia se merecía. Y vuelvo a la idea de juventud. Creo que todos sabemos aquí muy bien que uno no nace sabiendo todo. Apenas empecé a aprender, creo, ahorita con esta experiencia. Y es algo que creo que fue una fortaleza mía que supe reconocer desde el día uno. Yo no he entrado y he dicho, soy una chica de 23 años que es gurú del marketing político, que sabe todo, ¿no? Creo que esa ha sido la...
0: Rodrigo Paz, de esta manera, anda promocionando a su hija Catalina, ahora señalando que ella fue la que logró el triunfo de su padre para la presidencia. Increíble, ¿no? 12 del mediodía, 26 minutos. La cuenta X de nuestro líder y comandante nacional, Evo Morales.

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1: Y seguimos con más informaciones, las 12:27, 12 del mediodía, 27 minutos exactamente en todo el país.

0: Nos vamos hasta Chimoré, una conferencia de prensa del secretario general de la Federación Chimoré, Michael Rojas. Vamos a escuchar.
1: Hermano Michael, lamentablemente este cambio flexible del dólar viene atentando al bolsillo del pueblo boliviano. Al momento y a la fecha se tiene un cambio del dólar de 10.40. Eso también genera una devaluación de la moneda nacional. Adelante, por favor.
2: Muchas gracias. Un saludo cordial a todos nuestros compañeros que pueden escucharos y ver por esta radio Causachuncoc a nivel nacional. Evidentemente, un saludo cordial a nuestros compañeros de las 6 federaciones. Evidentemente, esta flexibilización, esta medida económica tomada por el gobierno central, una vez más está devaluando nuestra moneda nacional. Prácticamente la alza de la canasta familiar, de la misma manera, está afectando a muchas de las familias. Y en ese sentido nosotros reprochamos y condenamos. No es posible que 15 años donde se haya estabilizado el dólar...

0: punto promedio de 6.96. Ahora, con el tema de la flexibilización, bueno, pues estamos entrando a una especulación en tema de del dólar, en tema de nuestra moneda nacional. Muchos compañeros que trabajan en la función pública, que antes ganaban 3.000, 3.500, algunos ganaban 4.000 bolivianos, ahora con ese monto ya no alcanza para comprar el arroz, la carne, los materiales para sus hijos. Prácticamente, una vez más, esto está haciendo que muchas familias lleguen a una situación de ya no comer incluso ni el desayuno, ni el almuerzo, ni la cena. Hay departamentos en el norte de Potosí, en Oruro, en muchas provincias, que solamente están con el charquecito, con el motecito, a veces una vez al día comiendo, alguna vez algunos con café. Y también de esa manera también estas medidas están trayendo mucho, muchos hijos, muchos niños que están saliéndose de las escuelas, están saliéndose de los colegios para poder ayudar a sus padres a trabajar y generar economía. En ese entendido, creo que estas medidas que el gobierno central no ha pensado en los más humildes, en la Bolivia profunda, en el indígena originario campesino del cual somos representantes, nosotros somos parte de ellos, una vez más estamos abandonados. Pero sí, estas medidas con seguridad están beneficiando a esas oligarquías, a esas agroindustrias, a aquellos gamonales del oriente, y bueno, una vez más, es palo para nosotros los humildes. Y bueno, pues premio para aquellos agroindustriales, aquellos grandes empresarios.
1: Esta subida del dólar, secretario, sería también, el gobierno estaría obedeciendo las condiciones del Fondo Monetario Internacional, tomando en cuenta que se ha hecho préstamos millonarios.
0: Claro que sí. Estas medidas vienen ya desde gobiernos neoliberales, desde gobiernos de República, como en el pasado, donde siempre han ellos escuchado y han seguido con la receta que viene del Fondo Monetario Internacional. Fondo Monetario Internacional que está sometido al gobierno de Estados Unidos de Norteamérica. Y en ese entendido, una vez más, siempre ellos han ido a privatizar nuestras empresas públicas, a hacer recortes, eliminación de diferentes programas, bonos, Juanos Azurduy, Juancito Pinto, que con seguridad están en riesgo ahora también. De la misma manera, nosotros queremos reprochar y rechazar. Bolivia, a la cabeza de nuestro hermano Evo Morales, ha demostrado plenamente que sí se puede hacer gestión, que sí una Bolivia puede generarse ayudando tanto a los humildes, tanto a los diferentes sectores. Y no como estos gobiernos neoliberales, gobiernos de derecha y extrema derecha, que solamente lo único que hacen es concentrar la riqueza en pocas manos para beneficiarse unas cuantas personas, unos a cuantos agroindustriales, y en este caso con el tema de la corrupción, ahora en el gobierno de Rodrigo Paz, ministros y un círculo privilegiado ahí de logias que estarían beneficiándose a costa, a costillas del pueblo humilde. En ese entendido, no cabe duda, no cabe duda que el Fondo Monetario Internacional no va en resguardo de los más humildes, de la gente pobre, sino va como beneficiar a esa línea neoliberal, a esa línea de derecha, extrema derecha, pero más que todo a la hegemonía del dólar.
1: Bueno, el secretario, también este estado de excepción que sacó el gobierno nacional está impidiendo a las organizaciones sociales que se puedan movilizar. Sin embargo, podría romperse este estado de excepción, ya que el pueblo boliviano está totalmente molesto con estos nuevos decretos.
0: Las medidas que ha tomado el gobierno central, empezando de los decretos inconstitucionales que han empezado a publicar en la Gaceta Oficial, evidentemente va en contra del pueblo boliviano. El estado de excepción a la fecha ya se ha roto. Estamos bastante vulnerados. En ese entendido, nuestro hermano Evo Morales Saima está más vigente que nunca. Desde todas las regiones, desde todas las provincias a las cuales nosotros hemos podido visitar, siempre nos hacen llegar las felicitaciones, un abrazo revolucionario para nuestro hermano Evo Morales. Es vigente que todo el pueblo boliviano lo quiere. Aquí algunos medios de comunicación, como Uniter, Red 1, ATV, que quieren prácticamente montar, posicionar una narrativa que supuestamente ya no habría una aceptación. Y es unas cuantas personas que están contadas de la derecha y la extrema derecha que, bueno, quieren posicionar eso, pero jamás lo van a poder realizar.
2: Declaraciones entonces en esta conferencia de prensa a propósito de la crisis económica en nuestro país. 12:34, señoras y señores, una brevísima pausa publicitaria. Enseguida estamos de retorno.
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3: Y estamos de retorno, oyentes amigos, 12 del mediodía, 40 minutos. Vamos a continuación con las informaciones. Junto a nuestros periodistas, el Magisterio Rural de La Paz rechaza intención de incorporar profesionales ajenos a la docencia. Hay molestia. Vamos hasta La Paz con Lice Morales.
4: Gracias. Continuamos con más información. El ejecutivo de la Federación del Magisterio Rural de La Paz, Juan Carlos Mamani Laruta, expresó el rechazo del sector a las declaraciones del ministro de Educación sobre la posible incorporación de profesionales de otras áreas al sistema educativo, al considerar que esa medida afecta a la carrera docente y la formación especializada de los maestros.
5: El Departamental de Maestros de Educación Rural de La Paz expresa con mucha preocupación y también a la vez enfáticamente rechazamos cualquier intento de romper el escalafón nacional, considerando de que hace dos meses tuvimos un acuerdo con el Ministerio de Educación donde reza claramente el respeto irrestricto al escalafón del Magisterio Nacional. Por lo cual, al señor ministro pedimos de que no se tomen acciones ni decisiones unilaterales, sino de consenso. Nosotros habíamos planteado una reunión de emergencia y estamos esperando la respuesta de parte del Ministerio de Educación para abordar este tema que es de preocupación generalizada, no simplemente es en el magisterio rural, también en el magisterio urbano. Por lo cual vamos a solicitar al Gobierno Nacional, como también al Ministerio de Educación, que tiene que haber ese respeto por ambas partes. Nosotros, si bien hemos firmado ese acuerdo, donde está, ¿no?, con claridad de que se debe respetar el escalafón. Y obviamente nosotros tenemos profesionales, ¿no?, gente que, docentes que están preparados en diferentes áreas. No tenemos ya en la mayoría ya son con especialidad o con maestrías, ¿no?, doctorados, y por lo cual no vemos, digamos, por conveniente contratar otros profesionales de otras áreas, ¿no? Y por otro lado también vamos a nosotros consensuar este tema, vamos a dialogar con nuestros compañeros y compañeras secretarios generales de distritos y unidades educativas, cuál es la postura también de ellos para poder hacer la representación al Ministerio de Educación.
6: ¿A qué respondería a estos comentarios por parte del ministro? Se indica que es la sociedad civil en su conjunto quienes indican que los maestros no estarían dando el nivel académico a los estudiantes correspondientes. Existen quejas, la gente dice que tienen dos vacaciones, algo que no debería de ser así. ¿Qué le respondemos a esas personas?
5: Bueno, el gobierno, en primer lugar, lo que debe preocuparse es en dar condiciones. No hay infraestructura. Nos vayamos a provincia, es lamentable. En el tema de bloqueos que tuvimos, por ejemplo, obviamente ya nosotros cumpliendo con nuestras actividades curriculares, nuestros compañeros y compañeras han entrado, aunque a pie, ¿no?, en bicicleta, en moto, han podido ingresar, pero lastimosamente no tienen ni una vivienda en la unidad educativa y tienen que volver en la tarde, ¿no? Entonces, mira, para la infraestructura, por ejemplo, en unidades educativas es precaria. No hay servicios básicos, no tenemos internet, por ejemplo, no hay equipamiento. Entonces, el primer paso que debe dar el gobierno nacional es en dar condiciones. Y luego, obviamente, se puede exigir. Aquí no se trata de traer a un Jaime Escalante, no se trata de traer a un mejor docente universitario, digamos, de otro país. No, Lo que se trata es de dar condiciones, ¿no? Hay que dar condiciones y luego, obviamente, va a haber, pues eso va a repercutir y paralelamente a ello vamos a trabajar nosotros. El compromiso del maestro, de la maestra, es trabajar por el bien de la educación, por el bien de nuestra niñez y juventud. Entonces, estamos nosotros enfocados en esa realidad. Pero lastimosamente hay algunos sectores o algún grupo, ¿no? Por ciertos intereses, ¿no? Que tratan de menospreciar, digamos, hasta discriminatorio, me parece, las aseveraciones del señor ministro, con donde dice el 70% prácticamente de los estudiantes no saben lo que leen, o si no, no interpretan lo que leen. Hasta eso no, nos parece una aberración, pero la tarea fundamental de ellos es dar condiciones y, obviamente, coordinando con los actores educativos, porque no tiene que ser lo malo de todo esto, ¿no?, hermanos periodistas, es de que son políticas educativas de gobiernos de turno. Tiene que haber una política en educación, pero de Estado.
4: De Bolivia para el mundo, en el informe Elíster Morales, La Paz.
3: Muchas gracias, Lizeth. Vamos a ir con más informaciones. El Magisterio Urbano también tiene la palabra. Se declara en estado de emergencia.
4: Gracias. Seguimos con más información. La ejecutiva de la Federación Departamental del Magisterio Urbano de La Paz, Anaí Bozzo, rechazó las declaraciones del ministro de Educación sobre la incorporación de profesionales de otras áreas al sistema educativo y afirmó que el gobierno mantiene un doble discurso al hablar de respeto al escalafón, mientras plantea medidas que, a su juicio, ponen en riesgo la estabilidad laboral de los maestros.
7: Muchísimas gracias, compañera de la prensa, agradecidos por venir a la Casa Social del Maestro. Queremos nosotros dar nuestra declaración frente a las irresponsables declaraciones que ha dado el ministro de Educación, Eric Sanquines, la anterior semana, respecto a la incorporación de profesionales libres al magisterio. Queremos indicar a la sociedad y sobre todo al magisterio paceño que esta situación es inadmisible y la repudiamos de todas las formas, ya que el ministro de Educación estaría manejando un doble discurso. Tanto él como su antecesora han hablado del respeto al escalafón nacional y a la estabilidad laboral, y ahora vierten este tipo de versiones para desacreditar al magisterio nacional y al magisterio paceño. No podemos nosotros indicar que la situación de la educación sea de la misma forma en los departamentos. A diferencia de Santa Cruz, donde tal vez falten algunos colegas, aquí en el departamento de La Paz tenemos miles de colegas, miles de compañeros que no cuentan con fuentes de trabajo. Es irresponsable que el Ministerio de Educación indique que cualquier persona o cualquier profesional puede hacerse de la carrera docente. Zapatero a tus zapatos, si nos hemos preparado nosotros para ser maestros, también aquellas otras ramas profesionales deben tener su propio lugar donde trabajar. Y eso es responsabilidad del gobierno. Debería crear mayores fuentes de empleo, como lo ha prometido en todas sus campañas políticas. Ante esta situación, nosotros nos declaramos en estado de emergencia y estaremos atentos a la convocatoria de nuestro ente matriz, la CTV y las 31 federaciones. Hoy más que nunca estamos unidos en la defensa del escalafón y de las medidas que se vayan a tomar, estaremos informando.
8: ¿Qué pasa si se efectiviza estas declaraciones y estas intenciones por parte del ministro?
7: Nosotros no lo vamos a permitir. Sería bueno recalcar que ante cualquier imposición que ha tenido este gobierno con el sector de los trabajadores, han habido malas reacciones. Debemos nosotros ser responsables en nuestras declaraciones, así también como el ministro de Educación. No puede vertir este tipo de situaciones sin primero hablar con aquellos que somos los principales actores de la educación, como él es el magisterio. Nosotros vamos a luchar en todo sentido por defender nuestro reglamento del escalafón y la estabilidad laboral de nuestros afiliados.
8: ¿Se ha visto que en la actual gestión del gobierno se está tratando de desprestigiar al sector del magisterio, ¿no?, que se ve en las integraciones?
7: Lastimosamente, esta es una situación que no es de ahora, viene desde hace mucho antes. Los diferentes gobiernos, sean de derecha o sean de izquierda, lo que quieren hacer es cortar el presupuesto que va a educación. En ese sentido, van a utilizar cualquier arma para desprestigiar esta noble labor que forma generaciones y está formando a la sociedad boliviana. La responsabilidad de lo que ellos hablan como calidad educativa también debe partir del hecho de hablar de calidad de vida. Y la calidad de vida viene de que el gobierno y del Estado se haga responsable de que todas las familias en nuestro país puedan tener las condiciones adecuadas para poder mandar a sus hijos a estudiar.
4: De Bolivia para el mundo, en el informe Lister Morales, La Paz.
3: Muchas gracias, Lizeth. Las 12 del mediodía, 49 minutos. Tenemos más informaciones.

0: Y los parlamentarios deberían investigar cuáles fueron los motivos para que el pago del bono Pepe en la contratación de un software de 16 millones de bolivianos y el alquiler de computadoras por 400 mil bolivianos. Vamos al reporte de Nelson Colque, a continuación en Cochabamba.
1: Gracias. Los parlamentarios deberían investigar cuáles fueron los motivos para el pago del bono Pepe en la contratación de un software por 16 millones de bolivianos y el alquiler de computadoras por 400 mil bolivianos, ha indicado Aquilardo Caricari, dirigente intercultural de Bolivia.
2: A que puedan investigar cuáles han sido los motivos por los que se ha dado la contratación directa sobre un sistema que se ha utilizado para el pago de lo que es el bono Pepe. Acá nosotros tenemos la contratación directa en el SICOES, que es por cerca de 16 millones de bolivianos. Es realmente increíble cómo el Estado prefiere erogar gastos innecesarios cuando nosotros tenemos a la AGTIC, que tiene sistemas similares que podrían haber implementado para lo que es el pago del bono Pepe. Por tanto, los diputados y los senadores que fiscalicen esta contratación directa que han hecho con la empresa Síntesis por cerca de 16 millones de bolivianos. Y por otro lado también, basado en SICOES, han hecho otra contratación de alquiler de equipos de computación por cerca de 400 mil bolivianos, supuestamente para poder garantizar lo que es el tema del pago del bono Pepe. ¿Qué significa esta contratación? Que nos digan cuántas máquinas han alquilado. Se supone que acá el Estado lo que debería priorizar es, en este caso, la adquisición para estas instituciones y, por otro lado, debería de utilizar los equipos que ya se cuentan. No sabemos para qué han alquilado las computadoras. Entendemos que es en 5 departamentos por un monto de 403 mil bolivianos. Por supuesto, nosotros exigimos transparencia y que los diputados y senadores puedan fiscalizar el uso de estos recursos, que también es con contratación directa.
1: Para Bolivia en la noticia, Nelson Colque, Radio Causa Chuncoca.
0: Muchas gracias, Nelson. Seguimos con más informaciones. El abogado Eduardo León, defensa del excomandante Zúñiga, asegura que su defendido actuó bajo órdenes. Entonces, los responsables serían Luis Arce Catacora y sus ministros. Vamos al reporte.
3: Gracias. Durante su traslado a una audiencia judicial, el excomandante del ejército, Juan José Zúñiga, volvió a declararse inocente y aseguró que es un preso de la política y de la injusticia, al cuestionar el proceso que enfrenta por el denominado caso 26J.
4: Muchas gracias a la prensa por venir. Gracias por haberme apoyado durante estos dos años de encierro injusto. Cuando no has hecho nada, lo muestras con orgullo. Estas manillas, que son símbolo del abuso, símbolo de la injusticia, símbolo del poder político que abusa con muchas personas. Así como yo, hay cientos de presos por todo el país injustamente encarcelados. Gracias por venir, gracias.
3: Asimismo, el abogado Eduardo León, defensa del excomandante Zúñiga, asegura que su defendido actuó bajo órdenes y afirma que el 26 de junio fue una emboscada contra las Fuerzas Armadas, asegurando que su defendido actuó bajo órdenes impartidas por autoridades del gobierno, y afirmó que los principales responsables de los hechos del 26 de junio son el expresidente Luis Arce Catacora y los exministros Eduardo del Castillo y Edmundo Novillo.
5: Hoy día nos vamos a enterar de qué se acusa realmente al general Zúñiga. Hasta ahora no hemos sabido de qué se acusa, de qué se lo está trayendo a estrados judiciales, y simplemente sabemos y queremos decir de que nosotros nos basamos en una teoría muy clara. Ha habido una emboscada que se ha hecho a las Fuerzas Armadas por parte del gobierno de Luis Arce Catacora. Y quien debería estar en este momento sentado ahí es Luis Arce Catacora, Hugo Mulvis, el señor Eduardo del Castillo, Edmundo Novillo y todo el séquito de ese grupo delincuencial que ha gobernado este país.
6: ¿Ustedes mantienen la posición de que Arce ha programado todo para un autogolpe?
5: Arce ha organizado todo para hacer una emboscada a las Fuerzas Armadas. El golpe no era al Estado, el golpe era a las Fuerzas Armadas.
6: ¿Ha sido usado políticamente por las Fuerzas Armadas, doctor?
5: Políticamente se ha utilizado antes, como siempre, en 20 años, desde el momento que le hicieron poner poncho al traje hasta el momento en el que el 26 de junio se ha pues utilizaba las Fuerzas Armadas con fines políticos.
6: Tres delitos por los que está siendo acusado, ¿no?
5: Sí, terrorismo, alzamiento armado y incumplimiento de deberes.
7: Doctor, ¿quién figura como víctima en este proceso? ¿Continúa Luis Arce?
5: No, Luis Arce figura como víctima. Imagínense, no sé si el gobierno actual va a venir a defender a esas víctimas que están ahí absolutamente y claramente identificadas como un grupo de masistas que han cometido actos de terrorismo de Estado.
8: Doctor, ¿para qué inicialmente la situación a la detención?
5: No, primero es el juicio y después ya esta tarde se va a señalar la audiencia de sesión. A las 4 de la tarde está previsto.
9: ¿Qué delito?
5: Terrorismo, alzamiento armado e incumplimiento de deberes. Que sepa la verdad, principalmente.
3: De Bolivia para el mundo, en el informe Lister Morales, La Paz.
0: Muchas gracias, Lizeth. Vamos con más informaciones. Las 12:56 en todo el país. Los piscicultores del trópico están en crisis. ¿Por qué? Le preguntamos a Eber Vázquez.
10: Presidente de los piscicultores de la Coordinadora de las 6 Federaciones del Trópico de Cochabamba, Edwin Cruz Coraico, informa que la actual temporada de frío está afectando seriamente a los sectores piscícolas, señalando que las bajas temperaturas provocan al crecimiento, lo que genera preocupaciones por impactos de la producción piscícolas en la región del trópico de Cochabamba.
11: Abastecer al mercado nacional. Y en este sentido, pues también tenemos ciertas dificultades que atravesamos a lo largo del año. Por ejemplo, en esta época se presentan las bajas temperaturas, el crudo invierno. Y cuando el surazo viene con gran fuerza, entonces tiende a que el agua baje sus temperaturas y nuestros peces puedan enfermar o finalmente morir, ¿no? Como veíamos teniendo los reportes de algunos que hacen reproducción de alevinaje, por ejemplo, se les han muerto sus alevines, porque el alevín, siendo un pez tan pequeño, no resiste las bajas temperaturas. Hay que entender que nosotros en esta región del trópico producimos peces amazónicos o peces tropicales en una temperatura óptimo, tiene que estar de 26 a 30 grados centígrados los peces, pero cuando la temperatura baja a 23 grados, a 18, incluso a 13, a 10 grados la temperatura, eso va a ser pérdida para el piscicultor. Entonces hay que entenderlo de que la piscicultura tampoco es así de fácil como algunos de repente quieran entenderlo. La piscicultura conlleva a tropezar estas dificultades.
10: Para Bolivia en la noticia y el informe, Eber Vázquez.
0: Muchas gracias. Las 12:58. Organizaciones sociales también inician trabajo de bacheo con asfaltado en el frío en la población de Entre Ríos. Vamos con Carlos Torres.
12: Gracias. El supervisor de obras públicas del gobierno autónomo municipal de Entre Ríos, Albert Céspedes, informó que el municipio ejecuta trabajos de bacheo de calles utilizando asfalto en frío en diferentes sectores de la población con el objetivo de mejorar la transitabilidad y brindar mayor seguridad a conductores y peatones.
13: Asfalto en frío para poder arreglar nuestras calles, más que todo lo que es el centro, y de esa manera, ¿no?, darle solución a todo este problema, ¿no?, de los baches, evitar accidentes y prácticamente que para que podamos circular bien. Bueno, lo que es el asfalto en frío es de la industria que es el bacheo SRL. La industria que es bacheo SRL es una importadora de La Paz que prácticamente provee, ¿no?, este tipo de productos, ¿no?, que ayudan lo que es el pavimento en sí en caliente, pero ellos embolsan para que este pueda ser aplicado para su posterior, ¿no?, que sería en este caso asfalto en frío. Para proceder con lo que hace la ejecución de este bacheo, primero se hace, ¿no?, se identifica los puntos de ejecución, como ser todos los huecos en sí, los más propensos o los más urgentes, donde si son muy profundos hay que cambiar desde la capa subbase y hay que empezar a rellenar con material, ¿no? Aparte de eso, obviamente se ve, digamos, lo que es echar la capa asfáltica, que es el pavimento en frío, cada 5 centímetros, luego se va compactando poco a poco, ¿no? De ahí hasta quedar, no sé si puede enfocar, la parte de que quede así más o menos un poquito elevado para que cuando vayan transitando se vaya compactando poco a poco. con lo que es con el tiempo.
12: En el informe, Carlos Torres para Radio Causa Chicota.
0: Muchas gracias, Carlos. Finalmente nos vamos hasta Tarija. Alejamiento de Samuel Doria Medina. ¿Restará apoyo al gobierno? ¿Hay o no hay alojamiento? Le preguntamos a Mario Fernández. Alejamiento de Samuel Doria.
9: Gracias. Alejamiento de Samuel Doria Medina. ¿Restará el apoyo a Rodrigo Paz Pereira? Indica la senadora Marcela Guerrero. Se ha apoyado con varias leyes como financiamiento, por ejemplo, de economía. Sin embargo, ahora las cosas buenas se seguirán apoyando. Hay cosas malas que no van a continuar como unidad nacional.
14: Nosotros hemos apoyado la aprobación de varios créditos. El último, por ejemplo, en la Cámara de Senadores es un crédito de 160 millones de dólares. O sea, no hay excusa para decir que no va a haber gestión. Nosotros estamos apoyando todo lo que se requiere, a pesar de los cuestionamientos. Este tema de la aprobación del estado de excepción que se ha declarado ha sido con el respaldo de los dos tercios. Entonces, nosotros hemos estado acompañando las buenas políticas.
15: ¿A partir de las declaraciones del ministro Mora, se va a retirar ese apoyo?
14: No. O sea, nosotros vamos a apoyar todo lo bueno, pero con seguridad va a haber una reunión a nivel nacional donde la bancada de Alianza Unidad va a sacar un pronunciamiento sobre este tema, porque creo que debe ser de manera institucional.
9: Existen muchos rumores, sobre todo en la ciudad de La Paz, de revocar al gobierno de Rodrigo Paz Pereira cuando cumplen los 2 años y medio, indicaba la senadora.
14: Entonces eso va a tener consecuencias, con seguridad, que van a cobrar factura. Y bueno, nosotros vamos a apoyar a este gobierno.
15: ¿Por ejemplo?
14: ¿Se va quedando solo? La corrupción, una de las consecuencias va a ser que a 2 años y medio la Constitución establece de que habiendo transcurrido más de la mitad de su mandato, se puede plantear una medida de revocatoria. Y obviamente que nosotros no lo vamos a hacer. ¿De dónde van a surgir esto? Por supuesto, de la molestia de los diferentes sectores que hoy por hoy la están pasando muy mal, no solo por la crisis económica, sino por malas decisiones que esté tomando el gobierno. Es una de las medidas que ya se escucha en la ciudad de La Paz. Entonces, está la población molesta ante esa situación.
9: Desde el sur del país, Mario Fernández.
16: A continuación, el informe internacional. Noticias.

0: Y en el panorama internacional destacamos esta información. Donald Trump, el presidente de Estados Unidos, anuncia el restablecimiento del bloqueo marítimo a Irán. RT en español informa que el presidente de los Estados Unidos, Donald Trump, ha escrito en su Truth Social que su gobierno restablecerá el bloqueo iraní, una medida que, según afirmó, solo buscaría impedir la entrada o salida de barcos iraníes de sus clientes sin afectar a otros países. Trump sostiene que el estrecho de Hormuz estará abierto y que permanecerá abierto con o sin Irán. Añadió que el resto de las naciones tendría un uso justo y abierto del paso marítimo de acuerdo con el esquema que anunció en la misma publicación. Asimismo, manifestó que a partir de este momento Estados Unidos será conocido como el guardián del estrecho de Hormuz. En ese sentido, dijo que su país recibirá un reembolso del 20% sobre toda la carga enviada por los costos necesarios para garantizar la seguridad en la zona que escribió como volátil. En una entrevista con Fox News, señaló que otros países muy ricos se habían beneficiado durante décadas de que Estados Unidos vigilara el estrecho y que su gobierno mantendría esa función, pero que exigiría compensaciones. Ahora lo vamos a vigilar y nos van a pagar por vigilarlo, mucho dinero, agregó. Esto me acuerda a los que trabajan, a los delincuentes que están, ¿no?, en algunos mercados, en algunas zonas donde los comerciantes tienen que pagar sí o sí. ¿Por qué? Porque los delincuentes le dicen, tienes que pagar por seguridad, porque si no, te van a robar. ¿Y quiénes los roban? Sus mismos compinches. Así que los caseritos, los de las tiendas, tienen que pagarle sumas diarias para que no sufran ningún tipo de robo. ¿Le parece que es algo parecido, sí o no? Las 13 horas, 1 de la tarde, 5 minutos. Oyentes, amigos, señoras y señores, muchísimas gracias por su gentil atención. En cualquier momento volvemos con más noticias. De momento es todo. Permiso.
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Hola, ¿cómo están, amigos? En todo el país arrancamos jornada de día, lunes 13 de julio, son las 3:14, estamos al aire con la información deportiva que generó este fin de semana. A continuación, los títulos.

división profesional que se ha jugado en este fin de semana. Atención, los siguientes cotejos que se jugó desde el día sábado. Atención, Real Oviedo le ganó al conjunto de Gualberto Villarruel 3-1. Ayer hubo más partidos, Real Potosí 1, Nacional Potosí 1. Ayer también el conjunto de Strongest empató 1-1 con Bolívar en la fecha del clásico.

También el partido que se tendrá esta semana, cotejos, por ejemplo, de lo que se viene en la Copa del Mundo. Mañana a las 15:00, Francia ante España. Esto fue la semifinal de la Copa del Mundo. Y mañana también tendremos dos cotejos de la división profesional. Real Oruro ante Always Ready, esto a las 6 de la tarde. 20:30, Blooming enfrenta a Gualberto Villaruel, San José.

Muy bien, son las 13 con 16 minutos. Iniciamos la información deportiva acá en lo que es Regates de Fútbol, con hechos, por supuesto, que tienen que ver con todo lo que ha significado este fin de semana la división profesional. Bueno, hay que entender que los partidos que se está jugando son fechas reprogramadas, y este fin de semana ha habido clásico en el estadio Hernando Siles, con el compromiso que ha quedado 1-1 entre 10 Strongets y Bolívar en este cotejo de carácter de la división profesional. Bueno, dentro de todo lo que se conoce, y por supuesto en el compromiso mismo de este empate que quedó 1-1. Es de repente normal de un parate que en el ritmo futbolístico no estén al 100%, ¿no es cierto? Ayer en el clásico paceño, un resultado discreto, sin embargo con muchas observaciones. Lo de Bolívar, hay un descontento por la llegada del nuevo cuerpo técnico que tiene el conjunto académico. Bueno, entonces vamos a ir aguardando otro momento más.

0: está de Sexto y Bisuete, que fueron locales. Acá está Sexto y Bisuete y su palabra respecto a este empate.
1: Que supieron desde el día lunes que íbamos a enfrentar un gran equipo, que íbamos a enfrentar este clásico, que no podíamos perder la punta y teníamos objetivos muy claros. Planteamos acorde a lo estudiado a Bolívar. Es un gran rival. Yo creo que entendieron en este partido el modelo que nosotros pretendíamos. Todo el tiempo jugaron muy ordenados, pero el fútbol tiene esos resultados, ¿no? Y yo pienso que es un gran resultado para nosotros, pese a las adversidades que hemos tenido en estos 50 días anteriores, y hoy estamos disfrutando, ¿no? Porque seguimos sumando. Pero el rescatar la actitud de todos los jugadores es lo más importante para mí. Cómo jugamos, cómo ellos se desenvolvieron en los momentos adversos, supieron meter actitud y salir adelante, ¿no? Yo me quedo con esa satisfacción de que podemos dar más. Esto reinicia y hemos reiniciado con buen pie, con buen resultado, que nos permite mañana disfrutar, descansar, y tenemos estos partidos seguidos que vamos a dar más, ¿no? No es menospreciar a nadie, pero yo pienso que con los dos mejores planteles que tiene Bolivia, hemos salido adelante, y creo que esta etapa, con trabajo, con perseverancia, vamos a llegar primeros. Ese es el objetivo principal, ¿no? Rescatar, como digo, la actitud de remontar ante un gran equipo. Eso me tiene muy contento, y de hecho voy mañana a trabajar tranquilo. Bueno, para todos los equipos es merecedor que ganen, porque se trabaja para ganar, no se trabaja para empatar ni para perder. Y nosotros igual, lógicamente que perdimos ritmo, veníamos, como se dice vulgarmente, embalados en el torneo, y hubiera sido otra cosa el clásico. Tal vez que disfruten más la hinchada, que vayan satisfechos si nosotros hubiéramos ganado, pero también tuvo méritos el equipo, ¿no?, de Bolívar, porque no hay que desmerecer. A mí me gusta siempre respetar, y que el equipo que tiene atributos también hay que reconocer, y igual debe ser de parte de ellos, ¿no? Nosotros jugamos con mucha precaución también, porque no hay que regalar nada en absoluto en este momento, al menos en este tipo de... Pero nosotros hoy tuvimos el aliento de esa hinchada, ¿no? Porque si usted ve cómo durante los 90, 93 minutos que se juegan cada tiempo, la hinchada nos apoyó, eso nos favorece mucho, porque desde la banca tenemos una gran actitud, porque vemos que estamos respaldados, y por eso me permite también agradecerle a esa barra que siempre está. Hoy ojalá con este resultado vayan tranquilos, vayan a disfrutar, estén contentos por lo menos estos dos días, pero el miércoles yo quiero que me apoyen el miércoles, para que el jueves ahí estén más contentos, porque vamos a trabajar para ganar ese partido y tomar de una vez esa punta del torneo para conseguir el objetivo, ¿no? Que es llegar a una Copa Libertadores, una Sudamericana, el campeonato si es posible. Y con todo lo que tenemos, yo vuelvo y repito, yo confío mucho en mis jugadores hoy, con los que tengo. No ha sido posible traer, o no sé si se pueda hasta fin de mes, pero con lo que tengo, tengo que seguir potenciando, trabajando para con ellos, porque yo les dije, con ustedes voy a salir adelante, porque yo confío en ustedes, no importa quién se haya ido, porque nosotros somos un grupo bien unido.
0: Bueno, Sixto Bisuete, así habló.

0: Fue amplio la conferencia de prensa luego del empate 1-1 con su clásico rival que es Bolívar. En un rendimiento del 100% y un clásico que, por supuesto, tiene a acumular mucha gente, a que asista bastantes hinchas en ambos equipos, es el clásico, tiene que en representación a nivel internacional mayor importancia. Bueno, el onceno de Conjunto y Strongets. En el arco, Vanegas, Saucedo, Chatti, Jusino, Quaglio, Castro, Welche, Arrascaeta, Estacio, Chacón y Darwin López, que también habló después de este empate 1-1. Antes, los 11 de Bolívar en el arco, Lampe, Sagredo, Arriaga, Mena, Sagredo, en este caso Jesús Sagredo en el lateral derecho, José Zurdo, los hermanos Sagredo por la banda derecha e izquierda. En el medio campo, Edwin Baca, Leo Justiniano, Dorni Romero, Lucas Chávez, Robson Mateos, Martín Cotelucho, buen equipo que tiene Bolívar. Y en la banca, esperando, entró, por ejemplo, Luis Paz, Toino Melgar, el Pato Rodríguez, Asprilla, que ha llegado recientemente, lo de Arce, lo propio, con Méndez, Santi Echeverría. Tiene un equipo amplio, el conjunto de Bolívar. Lo de Clayson Freita, que no está apareciendo como cuando estaba dirigiendo Robato. También está Matías Galindo, John García, Edwin Saavedra, John Velázquez. Buen equipo. Un amplio equipo que tiene el conjunto académico y el Tigre, Santiago Arce, Sotomayor, Kevin Salvatierre, ex Oriente Petrolero, el ex 10 de Oriente Petrolero, Víctor Cuellar, Mendoza, Pedraza, Portuncho, Roca, Romay, Buesos, son los jugadores que estaban en la banca de suplentes. Dígame si no es un equipo amplio, principalmente Bolívar, que tiene 16 avos de octavos de final de la Copa Sudamericana, que buscará estar en una instancia importante. Se eliminó en la Copa Libertadores y ya de acá a la siguiente semana se retoma el torneo internacional con la gente del cuadro académico en el tema de la Copa Sudamericana, y el rival es Gremio. Jugará en casa y lo define de visitante. Acá está el delantero Darwin Lom, que dice el atacante después de este empate 1-1, que también en este partido ha sido importante su trabajo porque tiene un puntaje de 6.0. No un puntaje ideal, pero ha sido un delantero que ha estado cumpliendo su trabajo. Acá está Darwin Lom.
1: Después de 60 días es con el clásico, ¿no? Yo creo que todos venimos, podemos dar más y vamos a dar más. Obviamente comenzando pues la segunda parte, por decir así, hay que siempre mejorar. Obviamente lo trabajamos con el poco tiempo que teníamos después de volverlo, todo lo que pasó en el país, ¿no? Entonces, yo creo que pues lo que vi hoy, hay personalidad, hay carácter, hay ganas. Queríamos pues por lo menos llevarnos el punto, ¿verdad? Seguir arriba. Y bueno, hay que mejorar en todas las líneas, ¿no? Yo creo que cualquiera que vio el partido, el gol que nos mete fue un error atrás. Tenemos que, pues obviamente, en medio y adelante, yo mismo tenemos que comunicarnos más, ser un poco más precisos en la última tercia, ¿no? Para obviamente meter goles o hacer daño. Pero eso viene con entrenamientos, viene con obviamente con tácticas del profe Sixto, ¿no? Entonces, como dice, estamos disfrutando, estamos contentos. Esto apenas está comenzando, sinceramente. Entonces, hay que disfrutar y hay que seguir, ¿no? No me dijo nada. No sé por qué llamó una falta contra mí. Pues cuerpo que puse y sentí que el pie se enredó con el de él, me la jaló y se fue. Si no, obviamente lo que iba a hacer era pues pararla y pegarle, ¿no? Entonces, nunca me dio una explicación, está bien, no necesito una explicación, la verdad. Yo sé que el trabajo del árbitro entre veces es difícil, entonces no lo busco. Es un partido muy intenso, entonces para mí, obviamente el penal que cobró contra nosotros fueron al VAR, entonces yo creía que iba a ser lo mismo con nosotros, pero no. Pero de ahí yo creo que fue un partido manejado muy bien de él, muy bien la parte de él y... Y bueno, al final del día yo creo que fue justo, ¿no? En todo.
0: Muy bien, ahí estaba el delantero Darwin Love, que habla del partido que ha tenido el día de ayer con Bolívar. Voy a marcar la pausa, 13:29. Luego de ahora mismo estoy con más notas de los protagonistas. El penal que se refiere a Darwin López, el penal que se lanza a la piscina el Pato Rodríguez, que se ha referido a ese acto del Pato, que no era para penal, y la amarilla para el Pato, por supuesto, al revés. Como pasó con el partido Suiza y Argentina, que no ha podido, desde el punto de vista del VAR, porque una jugada rápida, el juez central cobró primero que había falta de Leo Paredes sobre el jugador de Suiza, pero cuando las imágenes se ven que él se había lanzado, y esto es amarilla. Ya estaba amonestado el jugador de la selección de Suiza, y por ese acto dejó a su equipo con 10 y Argentina clasificó a la siguiente instancia, que en su momento también hablaremos, por supuesto. Ya venimos, aguárdenos.

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8: Muy bien, avanzamos, amigos, con más de lo que pasó el clásico paseño en el fútbol profesional boliviano. A continuación, el técnico del conjunto de Bolívar, Alejandro Restrepo, también se ha referido a este resultado. Ojo, hay muchos hinchas que en las redes sociales no están conforme con este debut del técnico dirigiendo a Bolívar. El colombiano habló de esta manera post partido. Escuchemos su palabra.
9: Sumado el doble de ocasiones de gol que el rival, de haber tenido mucho mayor posesión durante el juego, no pudimos ser certeros en ese último tercio. Creo que tenemos que seguir trabajando, mejorando las relaciones, las interacciones, la finalización de la jugada, para que esas jugadas que se vieron, especialmente en el segundo tiempo, con las combinaciones, cuando hicimos los tres cambios, después cuando entró Asprilla, puedan terminar en jugada de gol. Creo que esos dos aspectos son los que no permiten que hoy hayamos sumado ya tres. Esperemos que en próximos clásicos también en las graderías estén como hoy y ojalá un poco más llenas, porque la gente son partidos que se viene a disfrutar. Después en lo futbolístico, era un partido muy difícil de jugar, de plantear, prácticamente los equipos sin rodaje competitivo, no es lo mismo venir jugando, venir compitiendo, y hoy era una evaluación para todos nosotros de cómo nos íbamos a sentir en la competencia, más allá de que tomamos la decisión de que iniciaran Ervin y Leo. Yo creo que el equipo nunca sintió jugar con dos volantes en su primera línea, porque la construcción llevaba a que tuviéramos superioridades en el frente de ataque, con la subida especialmente de Jesús, con los descensos de Lucas. También, más allá de que el equipo pudo haber jugado con dos volantes ahí, tampoco estaba o no era visto normalmente con dos puntas, y hoy lo jugamos. Creo que Lucas jugó un muy buen partido hasta que estuvo Dorni también en las dos posiciones que hizo, y bueno, son alternativas que tenemos. Seguramente en otros partidos jugaremos con un pivote y dos interiores, un punta. Miraremos cuál será la mejor opción para competir, pero creo que con lo que mostró el equipo hoy, con la actitud que tuvo durante todo el juego, con cómo entraron los cambios también a buscar el resultado, nos vamos con bronca. El equipo está destruido en el camerino porque lo quería ganar, pero creo que dejando una buena imagen de haber querido ir por el juego. Bueno, esto.
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8: Muy bien, amigos, seguimos hablando de la división profesional, aunque creo que fue lo más sobresaliente en este fin de semana. También el clásico en Potosí. Esto continúa el día de mañana. Mañana continúa con el fútbol profesional boliviano. Recordemos que también en Potosí fue 1-1. En este partido hubo 2 expulsados. Empató, comenzó ganando el equipo de Nacional Potosí, que es visitante, que fue visitante con gol de Villalba, Damián Villalba. Lo empató al minuto 98 cuando se terminaba el partido. Cárdenas, quien igualó el 1-1. Y Manuel Cárdenas. Después, más tarde, Real Tomayapo de local le ganó Independiente 2-1. Está viendo también expulsados en este partido. ¿Hubo cuántos rojas hubo en este partido? Hubo 2 rojas para cada equipo. Lo propio en el clásico potosino. Hoy no hay partidos de la división profesional. Mañana retorna el fútbol boliviano con los 2 cotejos que a un principio hicimos conocer. A las 6 de la tarde, 18:00, Real Oruro ante Always Ready. 20:30, Blooming contra Gualberto Villarruel, San José. El día miércoles, 2 partidos. Real Potosí contra San Antonio Bulo Bulo. 20:00, Diez Strongets ante Oriente, que también vuelve a ser local la gente de Diez Strongets, y el técnico Bisuete invitaba a que asista el público, los hinchas del conjunto Gualdinegro. El jueves tenemos un solo partido, que es a las 15, estoy de la fecha 8, ABB contra Independiente Petrolero. Viernes 17 de julio, hay un cotejo a las 20:00 en el Hernando Siles por la jornada 9, que por fin comienza, Bolívar contra Guavirá. El sábado y así van a ir llegando partidos. Por ejemplo, el sábado hay 3 partidos, 3 cotejos. que va a jugar Always con la U de Vinto, San Gualberto y Veruel contra Die Strongets, Aurora Oriente en el Sudamericano Capiles, y esto por la fecha 9 también. Bueno, así que los cotejos de lo que se viene entre mañana, pasado, viernes, sábado, y prepárense. Vamos a cambiar el rumbo de la información, hablemos de la Copa del Mundo. Sí, señor, mañana, bueno, vamos a hablar de lo que pasó en los cuartos de final. En los cuartos de final, que Francia le ganó a Marruecos 2-0, España le ganó al conjunto de Bélgica 2-1, y en sábado hubo dos cotejos, ¿no es cierto? Noruega perdió contra Inglaterra 2-1, lo despachó. Inglaterra lo despachó a Erling Haaland. Este fue un partido, pero vibrante, en los 120 minutos que ha jugado, y en el minuto 101 es donde, a ver, acá tengo los goles. Minuto 93, cuando se acababa el cotejo. El de 120 fue Argentina contra Suiza. Con goles de doblete de Jude Bellingham, le ganó al equipo de Noruega. Simplemente marcó un gol. No apareció Erling Haaland. Estaba bien marcado por la defensa de Inglaterra. Más tarde, Argentina se enfrentó a Suiza. Este partido muy parejo. Por momentos Suiza podía someter al conjunto argentino, pero por cuestiones de jerarquía, apareciendo otra vez los referentes en McAllister, entre otros jugadores, que me dieron esta victoria. A ver, vamos a escucharlo. El marcador quedó en los 120 minutos, porque hasta el minuto 90 empataron 1-1. Estaban 1-1. Al minuto 112, Julián Álvarez, con un verdadero golazo, aparece para que Argentina se ponga en ventaja. Al minuto, cuando ya se acababa el asiento y el alargue de 15-15 por lado, Lautaro Martínez colocó el definitivo, 3 Argentina, 1 Suiza. De esa manera es que el conjunto albiceleste le ganó a Suiza 3-1. No apareció Messi, pero que ha sido importante su asistencia para el primer gol. Asistió a McAllister. Escuchemos a Leo Messi, acá está su palabra.
13: Ya hayamos sumado ya 3. Esperemos que en próximos clásicos también las graderías estén como hoy y ojalá un poco más llenas, porque la gente.
8: En el momento estamos con la nota de Leo Messi, que habló de esta victoria del conjunto de Argentina sobre Suiza, y se enfrentan a los ingleses, durísimo rival definitivamente en la semifinal que arranca mañana, lo de Argentina y Inglaterra. Mañana, por ejemplo, se van a ver las caras España y Francia, otro partido bravísimo en los cuartos de final, mañana martes 14 de julio. A las 15 está pasado el encuentro, y el día siguiente, miércoles, Inglaterra contra Argentina, también a la misma hora, a las 15:00, será el cotejo de la albiceleste, que está el único representante de Sudamérica. Después están 3 europeos, Francia de Europa, España de Europa, Inglaterra también de Europa. 3 europeos contra un sudamericano, que es el vigente campeón, el caso de Argentina, ¿no es cierto? Vamos a guardar la conferencia de prensa del técnico Leo Scaloni. Escuchemos mejor, sí, acá está el técnico Leonel Scaloni sobre la semifinal que se viene el día pasado mañana.
14: ¿Estás seguro?
8: Vamos a tener justamente la nota con el técnico del conjunto de Argentina. Acá está, escuchemos entonces al técnico del cuadro albiceleste. Acá está su padre, escuchemos.
15: Lo que nos podemos encontrar, aunque no todos los equipos son así físicos, eso es real, no todos los equipos son de este nivel y físicamente tan fuerte, que pueden aceptar el uno contra uno en varios sectores de la cancha. Y la realidad es que lo sufrimos, pero para llegar a una semifinal de un mundial es muy difícil no sufrir. Se sufre, en Qatar también sufrimos, a lo mejor jugando mejor que hoy, pero también sufrimos, así que es para estar satisfecho. Lógicamente, haber llegado a una semifinal después del mes y medio que llevamos acá, yo le venía diciendo a Nico ahora, hace un mes y medio, el panorama, que creo que lo dije ayer también, el panorama pintaba feo, y hoy podemos decir que estamos en semifinales, y solo es gracias a los jugadores, porque si no confiaba en ellos que podían estar, yo había tomado otras decisiones, había pensado en cambiar a varios, y hoy ellos me han dado la razón, más allá de que estemos justos, porque es la realidad, me han dado la razón, y esto indica que el fútbol no es 2 más 2 es 4, así que estamos contentos y satisfechos. No busquemos otra cosa, es un partido de fútbol, y vamos a jugar un partido de fútbol contra una gran selección que tiene un gran entrenador, que lo aprecio, lo admiro mucho, y es un partido de fútbol, punto. No hay más que eso.
14: Hoy es una potencia en la pelota parada.
15: Bueno, vieron que lo fuimos a saludar, así que está la imagen por todo lado, porque insistió mucho que en ese primer palo Alexi podía ganar, que Leo la tire ahí. Ya el anterior partido Alexi también había tenido un par en ese sector. Es muy, Alexi es, bueno, es de los mejores, y el reconocimiento para él, porque se la pasa trabajando no solo de pelota parada, sino que lleva un tiempo, y bueno, es justo reconocérselo porque estamos bien ahí. Y al final, la pelota parada, no es necesario ser alto, ser grandote. Alexi no es su fuerte la altura, pero va muy bien, y conocemos nuestras virtudes, y sobre todo que tenemos gente que la pone donde realmente le decimos. Así que no sé si potencia, pero que bueno, somos un equipo también a tener cuidado, cosa que antes a lo mejor no sucedía. Pero por un montón de connotaciones podía haber pasado. Creo que estamos bien en ese aspecto.
8: Bueno, el técnico de Argentina, el señor Leonel Scaloni, que habló en las últimas horas sobre el partido próximo el día miércoles, va a enfrentar a Inglaterra. Messi, después de la victoria, ahora sí lo tenemos ya. Messi, esto decía de la victoria ante Suiza, que fue sufrido. Escuchemos su palabra.
16: Que la gente lo disfrute como nosotros también lo disfrutamos y lo vivimos de esa manera. Como decía recién, este grupo acostumbró a la gente a hacer cosas que no son normales, no es fácil venir a ser campeón del mundo, de ganar todo lo que ganamos y otra vez seguir compitiendo y seguir estando a la altura y estar entre los cuatro mejores, volver a jugar una semifinal. No es algo normal, por eso hay que disfrutarlo mucho, porque no sabemos si se va a volver a repetir, si va a volver a pasar, cuándo. Tuvimos mucho tiempo sin ser campeón del mundo hasta la última vez que lo volvimos a hacer, así que todo lo que se venga, está bien que se disfrute, se le dé valor, y nosotros intentaremos de descansar, de recuperar fuerza y volver a competir ahora en semifinal.
17: Última hora, sí.
8: Bueno, ahí estaba Leo Messi, que habló que la gente lo disfrute porque es para ellos, indica el capitán de la selección campeón del mundo, actual campeón del mundo todavía. Bueno, en cuanto a estadísticas que viene el día miércoles, bueno, primero cerremos lo de Suiza contra Argentina. ¿Podría haber ganado Suiza? Sí. Suiza es una selección muy ordenada, disciplinada, a lo europeo, que si le das un espacio, aprovecha muy bien. El tema es de que la expulsión del jugador que fingió esa falta le perjudicó a la selección de Suiza, y el técnico generó muchísimas reacciones que ha generado esta expulsión del jugador del conjunto de Suiza. Entonces, dentro de todo lo que ha significado los 90 o 120 minutos, si estaba 11 contra 11 Suiza, de repente podía dar batalla, hasta podría ganar el conjunto europeo, pero Argentina tiene esos líderes en la cancha, porque si revisamos los números aparecieron los referentes: McAllister, Álvarez, Julián Álvarez en el momento más importante donde de repente los nervios ya apretaban. Minuto 112, porque alargue 15-15, hasta 120 han jugado. El Flaco López metió un gran centro, el jugador de Palmeiras que llegó a La Paz con el equipo Verdao para jugar Copa Libertadores contra Bolívar. Ese Flaco López ha sido llamado por Leonel Escalón y que asistió en el Mundial al gol de Julián Álvarez. En el minuto 120, un gol también de Lautaro Martínez. Me gustó el gol de Julián Álvarez, que ha sido una con una sutileza, pero al ángulo. Imposible para el guardameta. Imposible para el guardameta. Bueno, así quedó el marcador. 3-1 Argentina sobre Suiza. En la posición de la pelota ya entendemos de que en este tipo de partidos no siempre te va a marcar lo que pasó en la cancha en el dominio de la pelota o el equipo que mayor porcentaje tiene la pelota. Ahora, pensando en Inglaterra. Inglaterra juega como la Premier League. Tienen ese estilo de juego. Rápido. Tienen un delantero como Harry Kane, que por favor, si Cuti Romero, Lisandro Martínez están distraídos, lo van a lamentar. Lo van a lamentar. Históricamente, o datos numéricamente en este caso, ¿cómo les ha ido en los últimos cotejos en cuanto a argentinos e inglaterres en la cancha? Inglaterra le saca ventaja. 2 victorias para Inglaterra, 3 empates y no ganó Argentina en los 5 últimos cotejos. La última vez que se vieron las caras fue amistoso. De tanto tiempo se van a ver las caras. El 2005 se enfrentaron donde Inglaterra le ganó a Argentina 3-2 con gol. Aquella generación que fue también importante en otros tiempos, pero que jugaban de repente distinto en la identidad como Inglaterra y como Argentina. Comenzó ganando el equipo argentino con gol de Hernán Crespo. Empató Wayne Rooney, ¿se acuerdan del delantero del Manchester United? Su jugador le empató el 1-1. Volvió a marcar el defensor Samuel de Argentina. Hoy tiene 48 años. Walter Adrián Luján Samuel ha jugado en el Inter de Italia, ha estado en la Liga de Suiza y así. Volvió a ponerse en ventaja la gente del conjunto de Inglaterra. Inglaterra tiene buenos delanteros, saca Inglaterra. En esos tiempos, ¿se acuerdan de Owen? El jugador Owen, que ha jugado en la Premier League, buen delantero, doblete marcó 86 y al minuto 90. Mike Owen, que ha sido el que le dio la victoria para el equipo de Inglaterra sobre Argentina de 3-2. Por lo tanto, lo que se tiene como referencia. Y el último empate data de, porque también hubo un partido el 2002. Esto fue en el Mundial del 2002, Japón, si no estoy mal. El grupo F componía Argentina e Inglaterra. Le ganó Inglaterra 1-0 con gol de David Beckham. Con gol de Beckham le ganó a Argentina a Inglaterra. Por lo tanto, los números que reflejan. El último empate data del año 2000. Pasaron 26 años. Quedó 0-0. Y un empate con 2-2 data del 2000, no, del 98. Esto fue el Mundial octavos. Le ganó a Argentina en penales. Acá se le ganó en el Mundial octavos. Y en una instancia de semifinal, ¿después de cuánto año? Del 98 al 2026... 28 años, ¿verdad? 28 años se van a volver a ver en una instancia de la Copa del Mundo, ingleses y argentinos. Porque en aquel Mundial, Francia 98, en octavos de final, le ganó a Argentina. Definieron en penales, terminó 2-2, con gol de Batistuta para Argentina. Inglaterra, Scharer, Owen, jovencito en aquella ocasión, Owen y Pupi Zanetti para Argentina. Se fueron a la tanda de los penales y en esa instancia el conjunto argentino lo eliminó en octavos de final. Ahora se van a ver en semifinales. Gran partido el día miércoles por la tarde a las 15 ante los ingleses. Vamos avanzando más, ya a punto de cerrar la emisión. Hablemos del partido de mañana. Mañana, choque de europeos. Tiene que son en este momento las mejores selecciones de Europa. Francia, con una potencia que tiene al mando de Kylian Mbappé. Y España, de repente con Yamal, todavía algo en el proceso de que se pueda consolidar en el tema contexto de selección. Porque en club está jugando una maravilla en Barcelona. Yo creo que la referencia de España en este momento es Rodri, el mediocampista. Gran mediocampista volante. Y en Francia tiene varios referentes. Principalmente dos, creo. Está Dembélé y Mbappé. Mbappé, el capitán del equipo de Francia. Lo que se viene para el día de mañana a las 15. Numéricamente, revisando los datos de lo que ha dejado en cuanto a enfrentamientos, 2 victorias para el equipo de Francia, 3 para España. Saca ventaja a la gente del conjunto de España. En los últimos 5 partidos hubo 2 triunfos para el equipo de Mbappé y 3 para la gente ibérica. El último cotejo lo ganó España a Francia por 5-4. Esto fue en la Liga de Naciones o Nation League. En semifinal lo ganó España-Francia con goles de Nico Williams, Merino, que está siendo protagonista en este mundial, Yamal de penal, y Pedri también ha marcado, marcó doblete Yamal en aquella ocasión, en la semifinal de la Nation League, que se ha jugado en año pasado, en junio de 2025. En tanto que en Francia marcó Mbappé, Ryan Cherki y también Kolo Muani. Son los goles para el equipo de conjunto francés, aunque hubo 2 travesaños de Theo Hernández y Ousmane Dembélé. Mañana se viene una verdadera batalla en esta instancia de la semifinal de España contra Francia por la Copa del Mundo. Lo que sí está garantizado es que habrá un finalista europeo en selección de Europa en la Copa del Mundo. Está en la parte para competir. Argentina podrá llegar a la final. Veremos cómo le va ante el conjunto de Inglaterra. Con esto, amigos, cerramos porque se nos acabó el tiempo. 14:00 en punto. Habló Luis de la Fuente. Mañana estaremos con la nota previo al compromiso. Que la pasen bien. Chao, Bolivia. Permiso.

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1: Buenas a todos y a todas. Como siempre estamos en nuestro matecito de coca, aquí en nuestra casa, la Radio Causa Chuncoca. Yo soy Kiara San Pablo y estamos con Dimelsa Rodríguez, como siempre, desde Cochabamba. Hola, dime, ¿cómo estás?
2: Hola, Kiarita, y a toda la población que nos escucha a través de nuestra Radio Causa Chuncoca, desde Cochabamba.
1: No nos queda nada más que hablar de que cómo estamos siendo, creo que todos, cada día más miserables en Bolivia gracias al gobierno basura de Rodrigo Paz. Y tenemos varias cosas de las que hablar. Está el tema de la subida de electricidad, que a todos les han subido muchísimo. Justo hablábamos antes de comenzar el programa, parece que ahí en Cochabamba también, aquí en La Paz también, y en todos los departamentos. Igual no hay gasolina, igual no hay diésel, al menos en La Paz aquí las filas son muchísimas. Nuevos créditos que ha tomado Rodrigo Paz, millonarios. Ya el anterior matecito de coca habíamos hablado de que ya antes de tomar estos últimos créditos ya había tomado muchísimo, muchísimo más que el Evo en sus 13 y pico años. Entonces está Rodrigo Paz, nos está endeudando, nos está subiendo la electricidad, nos está, además que no estamos ni siquiera, no hemos entrado ni siquiera hace varios matecitos de coca a hablar del tema de todas las reservas naturales, esta reserva de Tariquia, lo que está pasando en el Salar de Uyuni, que se han visto muchos camiones entrando ahí igual. No, obviamente los medios de prensa comprados por Rodrigo Paz no han dicho nada, pero esto se ha denunciado, al menos en redes sociales. Y muchas cosas más. Igual seguimos con los precios súper altos, al menos aquí en La Paz, de todos los alimentos. Todo mal. Querida Dimelsa, ¿por qué comenzamos? ¿Qué es lo que te parece que está peor en estos días?
2: Bueno, en realidad todo está mal, Kiara. Lastimosamente, nuestro país está sufriendo. Y bueno, como decías, hay dos temas tal vez ahorita que están sonando en todos lados, y es el tema del combustible y el tema de la subida de la electricidad, que a mí me sorprende que no se haya reaccionado más antes, porque esto, Kiara, ya es desde mayo, si no me equivoco, porque yo en mi factura, o sea, yo pago la luz en mi casa. Y recuerdo que yo pagaba, ponte, 180, 100, no sé, 90 máximo, tal vez, digamos, ¿no? 160, así oscilaba siempre. Y después empecé a pagar 280, 290, ya al punto ya 300 bolivianos, y actualmente igual está así. Y yo dije, ¿por qué? O sea, al principio me alarmé y pensé que era un problema, no sé, tal vez de ELFE. Me dijeron, reclama en ELFE, que no sé qué, bla, bla. Pero ya después vi que varios compañeros empezaron a protestar, ya en las movilizaciones decían, está subiendo la luz, está subiendo la luz, y nadie hacía caso, y decían que no sé qué, que es especulación. Pero ahora varios están quejando justamente de que ha subido la electricidad, y es verdad, Kiara, se está pagando una cantidad exagerada de lo que antes se pagaba, y esto obviamente, como siempre, va a afectar a los sectores más vulnerables. Justamente veía un video de una persona adulta mayor que estaba reclamando y decía, yo no pagaba, así consumo lo mismo y estoy pagando, y al igual decía, yo pagaba 100, no sé cuánto, 120 creo, ya estoy pagando 230, decía. Entonces es el doble, Kiara, de lo que antes se pagaba. La pregunta es, ¿por qué? ¿Qué es lo que está pasando? Yo veo eso, Kiara, y el otro que comentabas en Cochabamba, al menos, Kiara, se ve la cantidad, o sea, de filas de transporte pesado, especialmente en las estaciones de servicio para poder adquirir combustible. Esto es desde que se ha dictado el estado de excepción, que supuestamente los bloqueos eran los responsables del desabastecimiento de combustible. Hay gente que todavía ha creído ese discurso estúpido de pensar que eran los bloqueos, porque antes de los bloqueos ya teníamos combustible basura, ya había desabastecimiento de combustible. Y ahora se puede ver que ha incrementado eso, que ahora se levantan los bloqueos, se dicta el estado de excepción, y al día siguiente creo ya las filas estaban larguísimas en las estaciones de servicio. Y actualmente tú ves, o sea, yo veo, o sea, como de mi casa a la ciudad, digamos, es como 2 horas, ponte, y entonces el que veo en la carretera es una fila larguísima de de transporte pesado especialmente. Entonces, ¿qué van a seguir sosteniendo con su discurso barato de que uno es Evo Morales Ayma, según ellos, el responsable? Dos, de que son los bloqueos. Y ¿sabes qué? O sea, lo que más rabia me da aquí era justo ayer, creo, o no sé qué día le entrevistaron a este su primo del Paz, que se llama
1: Sí,
2: el
1: ¿cómo se
2: ministro de Obras
1: llama?
2: Públicas.
1: Sí.
2: Creo que Jimena Antelo lo entrevistó y él dijo, ¿no? O sea, cuando le preguntó el tema del combustible, el tema del Evo, incluso preguntó si era pariente del Paz y dijo que era pariente muy lejano del Rodrigo Paz. Eso fue lo que dijo. Es que de verdad no sé.
1: Es
2: Entonces,
1: Mauricio Zamora, acabo de
2: ese
1: buscar.
2: mismo dijo que era un pariente lejano del Paz y le preguntaron por el desabastecimiento de combustible y él dice que es culpa de los bloqueos, Kiara. O sea, el ministro de Obras Públicas, con ese discurso tan pobre, decir que son los bloqueos, y yo lo vuelvo a repetir, yo pienso que ellos se creen más inteligentes que nosotros o piensan que nosotros somos tontos, porque para mí la persona que cree que es culpa de los bloqueos es completamente estúpida, porque esto no es culpa de los bloqueos, ya más antes teníamos estos problemas del combustible, pero otro punto también quiera que tal vez podemos tocar, ahorita me acuerdo, es el tema, digamos, de los dirigentes que han sido aprehendidos. Acá vemos al de los de la Tupac, ¿cómo se llama? Se me ha ido su nombre, Vicente Salazar, creo que es,
1: Sí,
2: ¿no? Ha sido aprehendido. Creo que le han dado detención preventiva de 6 meses o 3 meses, si no me equivoco, pero oscila por ahí. Y la gente comentando, ay, qué bien, los responsables de los bloqueos. Y yo me preguntaba, ¿y los responsables del combustible basura, cuándo van a entrar a la cárcel? ¿Cuándo van a ser detenidos? Tomando en cuenta que para mí esto no, o sea, no respeta el debido proceso de la manera que se le ha dictado detención preventiva al dirigente de la Tupac, pero están pidiendo lo mismo para Argollo, que por cierto hay que preguntarnos qué es de Argollo, no, no sé, no, ella no dice nada, no sé dónde está
1: desaparecido.
2: Argollo, sí, es igual deberíamos preguntarnos. Y de manera estúpida pedían también aprehensión para Evo Morales Saima por responsable de los 50 días de bloqueo, y que me parece también otra estupidez, la verdad, pero están más preocupados en que se los detenga, digamos, a los supuestos responsables, que obviamente no han estado en todo su derecho de movilizarse, porque es un derecho a la protesta. Y no piden responsables del combustible basura, Kiara. Eso es lo que me sorprende. Yo no entiendo el nivel de lavado de cerebro que les hacen a esta gente, que empieza a decir responsables de los 50 días de bloqueos, pero ni uno de estos pide los responsables del combustible basura, porque la raíz, digamos, de las movilizaciones ha sido una de las causas del combustible basura. Y ahora he escuchado, creo que hoy día salí de uno de los, creo que de transporte pesado, y decían que si no van a solucionar el tema del combustible, vamos a movilizarnos. Y yo decía,
1: Ya son una
2: bueno,
1: broma.
2: pues estamos en un estado de excepción, lastimosamente no te puedes movilizar, porque ahí está pues, el pollo que está en estado de excepción y eso. Eso, Kiara, es muy triste, la verdad. Yo de manera particular te digo, reniego y pienso, bueno, es lo que quería, ¿no? Al final han satanizado las movilizaciones, han estigmatizado, digamos, a los campesinos que estaban en las calles. Entonces ha generado una violencia, una pelea entre bolivianos, creo, todo este modus operandi del gobierno, al punto de que después de dictar un acuerdo que supuestamente no iba a procesarlos, incumple su acuerdo para empezar con Argollo, el que se ha vendido, y dicta estado de excepción. Y ahora no podemos protestar, y no solamente esto, quiero, porque aparte de la falta de combustible y la baja calidad que nos están entregando, la electricidad está subiendo, no se va a poder, ya, otros sectores ya no van a poder cancelar el tema de la electricidad porque es excesivamente alto. Después tenemos el tema del gas, Kiara, porque no solamente es el combustible, hay filas para poder adquirir una garrafa, y eso se está viendo, creo que más en Santa
1: Sí.
2: Cruz. Y van a seguir pasando estos diferentes, o sea, va a ser igual, todas las empresas estatales van a empezar a no sé, quebrar al intento tal vez para privatizar, sabes que venimos diciendo desde que ha iniciado el gobierno de Rodrigo Paz, pero lo peor va a ser que en un estado de excepción en el que estamos viviendo ahora no vamos a poder protestar, no vamos a poder decir nada, porque todo va a ser que nos van a decir terroristas, nos van a decir instigación pública a delinquir, como lo han hecho con la hermana Vilma Alanoca, que la han aprehendido, es una forma de meternos miedo, una guerra psicológica también, como a decir al que se atreve a protestar, al que se atreve a usar sus redes sociales medios para poderse contener, lo vamos a detener, y eso es lo que van a hacer. Van a empezar a perseguirnos políticamente, aquellos que no estamos de acuerdo, con los que vamos a ir denunciando estos acontecimientos, que es un derecho, ¿no? Pero eso está pasando, que ahora, por eso te digo, por una parte a mí me da rabia, porque en el momento que deberíamos habernos unido todos los bolivianos por una causa que era la justa y la mejor para que este gobierno nos siga matando, era pues en las movilizaciones que han pasado. Pero hay varios sectores que han decidido ya estigmatizar, han decidido politizar, han decidido desprestigiar esas movilizaciones, y ahora se viene una Bolivia completamente, yo diría, pobre, a un nivel, como hablábamos la anterior, creo que hará llegar a la extrema pobreza, y eso va a generar, va a afectar mucho en la educación, va a afectar el sector de salud también, todo se va a ir quebrando, pero los bolivianos por estos 3 meses, creo que es, ¿no? ¿Cuántos meses de estado de excepción? No vamos a poder decir absolutamente nada.
1: Sí, sí, tienes toda la razón, querida Dimelsa, porque además ha sido ya creo que el colmo del descaro lo que han hecho con la compañera Vilma Lanoc, como tú decías, ¿no? Creo que hablábamos del otro día cuando yo he visto eso. Obviamente todos, o sea, las personas de a pie, mucha gente del alto ha reaccionado defendiéndola, nosotros mismos también, y de siempre vamos a estar apoyando porque ha sido una cosa totalmente desmedida. Pero que se vean ese tipo de cosas y la reacción de la sociedad boliviana no sea tan grande, es algo que da miedo, sinceramente, porque creo que también los sectores campesinos, que son los que más han estado movilizados, porque mucho ha ido a la Copa a decir sí, sí, nosotros, nosotros, nosotros, y luego han sido los primeros que se han vendido, igual que la anterior ves cuando habían todas las manifestaciones contra los decretos 5503 y demás, que fue igual por ellos que se desinfló la movilización. Creo que tal vez hemos llegado a un punto en el que ya también los sectores campesinos de alguna manera se han negado a ser ellos los que siempre pongan el cuerpo, los que siempre sean los asesinados, los que siempre sean los encarcelados, porque así ha sido en esos días de bloqueo que han pasado, ¿no? O sea, tenemos no sé cuántos muertos, ya no me acuerdo de este señor chico que, bueno, tenía 19 años, si no me equivoco, este Víctor Cruz, si no me equivoco. Después está otra señora que igual la asesinaron cerca de ahí, bueno, varios aquí en el Departamento de La Paz. La situación de que han sido más de 300 detenidos, y bueno, que se ha comprobado que la policía ha disparado bala, ¿no? Entonces, la poca reacción también de la población boliviana ante eso, ante que hayamos estado ante un Estado que ha disparado, que ha asesinado a personas, que ha metido personas presas por simplemente tener una guaya o una pollera, que es lo que ha pasado aquí en la ciudad de La Paz, es muy triste, muy, no sé, yo sé cómo hablábamos que hay una gran parte, probablemente sí, la mayoría de la población boliviana que le indignó esto, que estaba enojada, pero hay un paso, digamos, entre estar enojado, estar indignado y organizarte para hacer algo, ¿no? Que es lo que hablábamos en algunos matecitos de coca antes. Mucha gente aquí en la ciudad, en las ciudades, en todos los departamentos, está indignada, pero tampoco pasa a la acción. O sea, dice, sí, qué huevada, qué indignante, que eso es del gobierno y demás. Es lo que escuchas en todas las calles, creo que en todas las ciudades. Pero nadie pasa a la acción. Entonces, eso es un grave problema para mí. No es que nadie, hay muchos sectores. Aquí en La Paz hemos tenido grandes manifestaciones de muchos sectores, que de los gremiales, que muchos sectores. Los transportistas siempre siendo la mayor decepción, eso sí, eso van a quedar en la historia, como y los dirigentes de la COP. Pero han habido muchos sectores que han salido. Pero realmente este gobierno ha sido, no sé si el gobierno más caradura que hemos tenido.

0: de Luis Arce que no permitían, que auditaban, que censuraban, que estaban ahí denunciando, que le ponían como que peros a la corrupción y a los abusos del gobierno, pero ahora eso no pasa. Entonces estamos en un estado de total dictadura donde realmente no hay un parlamento, no hay nada que diga, que pueda realmente, digamos, en los hechos parar lo que está pasando. Me acuerdo también, no sé si te acuerdas de esas imágenes de, no sé, esta señora parlamentaria, no me acuerdo, que nos ha hecho renegar, porque ha apoyado al estado de excepción y luego se estaba quejando de que a espaldas de ellos, no sé
1: la
0: si
1: de
0: te acuerdas.
1: Potosí, Lisa Claros,
0: ella. Ella se estaba quejando, luego de apoyar al estado de excepción, de que el gobierno, con algunos parlamentarios a puertas cerradas, estaba negociando los contratos de litio, ¿no? Siendo ella de Potosí, que le incumbe sobre todo a Potosí esto. Entonces, esa es la situación, realmente, que no hay, o sea, hay muy pocas instancias en las que pueda el pueblo, digamos, ejercer el poder. Y la única manera, probablemente, en todos esos días de bloqueo hubiera sido entrarse a la Plaza Murillo y colgar a Rodrigo Paz, digamos. Esa era tal vez la única manera, porque después, querida Dimensa, Rodrigo Paz se cagó en que la gente se estuviera muriendo de hambre, se cagó, y ahora se sigue cagando en que la gente no tenga gasolina. El otro día yo necesitaba una ambulancia, estaba muy mal de salud, he llamado a varias clínicas de acá de la ciudad de La Paz y ninguna podía mandarme una ambulancia porque no tenían ambulancias, porque no tienen gasolina. Y yo al menos pude hacer que me llevaran en otro auto a la clínica, pero pienso en una persona que a lo mejor vive sola, en una persona mayor, que no haya podido, que estuviera, o una persona que tuviera un accidente de tráfico. No pueden ir las ambulancias, punto. Así parece que está la ciudad de La Paz y eso no le importa a nadie. Entonces es una cosa muy, grave. O sea, Rodrigo Paz realmente se ha cagado completamente, no solamente en los derechos humanos, sino en todo. O sea, le vale que la gente se esté muriendo, le vale que, o sea, realmente está haciendo que los empresarios, grandes empresarios, ganen a manos llenas, hagan su narcotráfico, que ya hemos hablado de mil y un casos de narcotráfico que hay, pero está haciendo un cara dura impresionante, y lo que yo no sé es hasta cuándo va a soportar esto el pueblo boliviano, porque yo veo a tanta gente haciendo fila días, semanas para la gasolina, a tanta gente en los seguros de salud quejándose porque tampoco tienen ya ni medicamentos. Entonces, ¿hasta cuándo va a soportar? Creo que tal vez una cosa que hay que criticarnos, sobre todo a las personas que vivimos en las ciudades, es cómo nos ha vuelto, y a veces es un efecto negativo colateral de cuando tienes tantos años de un buen gobierno, como ha sido el gobierno de Evo, que toda la gente se ha acostumbrado a no salir a protestar, sobre todo la gente que vive en las ciudades. Entonces ya nadie sabe cómo protestar, parece, ya nadie se pone, digamos, en pie de lucha en las calles. Y esa es una cosa que, querida Dimensa, a mí me parece muy triste, porque eso era algo que nos diferenciaba como Bolivia. En Argentina están comiendo carne de burro justamente porque no pueden organizarse para unirse para protestar. Y nosotros, en general, siempre Bolivia ha sido un país que ha salido mucho más a protestar, pero ahora pareciera que solo los sectores campesinos, algunos sectores obreros, gremiales, son los que se organizan. Y sobre todo la juventud, no sé, los changos de los colegios, de las universidades, creo que es la que más ha decepcionado igual en estas semanas. En la UMSA han habido intentos, que yo estoy en la UMSA, de hacer algo, de organizar, y la mayoría de estudiantes no ha querido participar. Entonces, no sé si es un tema también de la extrema pobreza ya, de que muchos, de hecho, están abandonando el colegio y la universidad para trabajar porque no tienen que comer, y eso también no le puedes pedir a veces a alguien que no tiene que comer que vaya a, ¿sabes?, a veces a marchar y demás cosas cuando está viviendo al día, ¿no? Eso también es una cosa que tenemos que tomar en cuenta, porque ya Luis Arce nos está metiendo en la pobreza día por día, y ya desde el gobierno de Luis Arce tenemos estos problemas. Pero me ha llamado la atención, no había visto esas declaraciones del primo ministro de Rodrigo Paz, este Zamora, de culpar a los bloqueos, o sea, en este punto culpar a los bloqueos que ya han pasado hace un montón de tiempo de la gasolina. O sea, ¿Cuánto tiempo necesita una cisterna de llegar de Chile, de Perú a La Paz? Creo que no necesita más de una semana, ¿no es cierto? Ya han pasado semanas desde los bloqueos.

0: Me parece grave. ¿Cómo ves tú el futuro, querida Dimersa, en ese sentido?
1: Bueno, algo clave que hay, justamente hoy día publicaba esto en mi Facebook, donde estaba un poquito tal vez desenvolviéndome, es el tema de ser un poco más autocríticos internamente, Kiara, porque no podemos nosotros convencer afuera, hacia adentro estamos todavía con problemas internos, ¿no? Y esto de los jóvenes, Kiara, que por qué, yo decía, no sé por qué, ¿por qué hay un sector que no apoya mucho a Evo? Es justamente los jóvenes. Es una realidad que deberíamos analizar como movimiento popular, como movimiento indígena o cómo nos representamos, ¿no? Y yo decía, hay muchos jóvenes que no apoyan a Evo Morales, Aima, Kiara. Y no estoy hablando yo de estos privilegiados, estoy hablando del movimiento popular, estoy hablando de los hijos, digamos, de los campesinos. Y entonces hay que analizar y decir, ¿por qué pasa esto? Y yo decía, según yo, uno de los factores, obviamente, los 14 años de estabilidad que ha generado, tal vez en palabras, no sé si se ofendan, jóvenes muy blandos, que no han conocido, digamos, lo que es la extrema pobreza, no han conocido la miseria en la que antes vivían nuestros padres, nuestros abuelos. Entonces, como tú decías, no han tenido esa obligación o esa, ¿qué te puedo decir? De tener que organizarse, porque no padecían de nada, no han sufrido pobreza, o ya estaban, o sea, ya hemos tenido una estabilidad con Evo Morales Saima, entonces ya han tenido oportunidades de poder estudiar gracias a la economía, porque si, como tú decías, que era, si no tienes economía, no puedes estudiar, por más que tú quieras. A mí no me digan, nada, te puedes superar, porque el que eres pobre, es pobre porque quiere. No es así. Cuando no hay economía, cuando no tienes que comer, no puedes estudiar, porque todo es dinero. Entonces, estos jóvenes ya han vivido en esa estabilidad, sus papás los han hecho estudiar, me incluyo yo entre esos, y no han podido vivir, digamos. Y algo que yo al menos igual decía es que tampoco en el gobierno anterior de Evo Morales Ayma, mucho menos en el de Arce, se ha podido, digamos, tal vez recurrir a estos, no sé si puede ser seminarios, talleres de formación política para recordarle a la juventud la memoria histórica de nuestro país. Y hace, los jóvenes, siendo jóvenes, sufren de esta falta de memoria. Y eso ha generado que estén blandos, que tengan un concepto muy básico de lo que es la izquierda y lo que es la derecha y de qué manera, digamos, nuestro país ha podido sobresalir adelante en 14 años y cómo vivíamos en la época republicana. O sea, hay un desconocimiento completo, Kiara. Y es uno de los factores por el cual creo que muchos no apoyan a Evo Morales Ayma, ¿no? Es un desconocimiento y aparte también es un resentimiento a su propia raíz cultural. Pero más allá de eso, Kiara, yo veo las reacciones actuales, digamos, de varios sectores populares. Muchos apuntan, digamos, a movilizarse en caso de que las cosas no mejoren, porque acá, Kiara, por más que me digan otros de que no, que eso era de antes, son las movilizaciones los que frenan a los gobiernos dictatoriales. Entonces, si todavía continúa esto del desabastecimiento, de si va a subir, si es, va a subir la electricidad aún más, hay filas para poder comprarse una garrafa, ¿por qué? El gas domiciliario no llega a todos, es más la ciudad, digamos, ¿no? Pero las demás áreas, provincias, campos, no tienen gas, digamos, a domicilio, sí o sí es las garrafas. Y ahora hay un desabastecimiento de garrafas, ¿qué es lo que va a pasar? O sea, uno, Bolivia está en camino, Kiara, a la extrema pobreza. A la extrema, y es lo que queríamos frenar, creo yo, con las movilizaciones, es que Bolivia caiga en la extrema pobreza nuevamente, como en la época republicana. Y yo veo camino a eso, va a haber deserción escolar, muchos ya no van a poder estudiar, no van a poder ir a la universidad, porque como tú decías, van a tener que dedicarse a trabajar para poder tener el pan de cada día. Frente a todo esto, al menos yo todavía tengo esperanza y fe en la reacción de la población en general. Tú bien decías, Kiara, los jóvenes, muchos no se han movilizado. Ha sido siempre el sector campesino, pero lo que más me duele ya, tal vez los de la ciudad, dices, ¿no? Es cierto, pero al menos en Cochabamba yo veo, Kiara, el eje metropolitano, que está compuesto por diferentes provincias que han migrado de la zona andina más que todo, sus hijos de los campesinos ya son que se creen jailones. Y estoy hablando ya de los hijos de los campesinos, no estoy hablando de los sectores siempre privilegiados. Entonces, ellos también desconocen, y es una triste realidad, que han estado en contra de sus propios padres en las movilizaciones. En contra de sus propios abuelos en las movilizaciones, ¿no? Con una memoria, como te digo, completamente, o sea, han perdido la memoria, nunca la han tenido en realidad, creo yo, justamente porque te decía, porque el gobierno debería haberse encargado también de siempre alimentar la memoria, nuestra memoria histórica de los jóvenes que no han vivido lo que nuestros papás y abuelos han vivido en la época republicana y antes de la época republicana también. Entonces, eso, las movilizaciones han sido muy contundentes, como tú decías. Bolivia se caracteriza por tener, creo, la mejor organización en los sectores populares para poder movilizarnos, pero lastimosamente acá hay otro problema, Kiara, y son los dirigentes que comandan esto que se han vendido. Es igual, es un grave problema que se debería visibilizar, de los dirigentes que se venden a los gobiernos, y eso hace que decaigan las movilizaciones, ¿no? Porque acá hemos visto Argollo, es el claro ejemplo, se ha vendido, por eso no da la cara, por eso no aparece, y lastimosamente es uno de los factores por el cual, digamos, igual los demás sectores han se han debilitado frente a este acuerdo y esta traición que ha hecho Argollo. No es el principal responsable, diría yo. Como tú ya tú decías, más antes igual él se ha dado, o sea, vuelta atrás. Los dirigentes creo que igual juegan un rol muy importante acá, Kiara, porque quieras o no, son los que están representando supuestamente, ¿no?, a todas las bases, pero acá ha habido eso. Y muchos de mis compañeros me decían que hay dirigentes que se han vendido al gobierno, Kiara, y no son uno, son varios, ¿no? Y no solamente los dirigentes, todos aquí, incluso no sabemos quiénes, ¿no? Y las bases sufriendo a causa de eso. Ha sido muy fuerte. La movilización, Kiara, ha sido masiva. Acá no ha sido que haya movido Evo Morales, ay, que él ha mandado los del trópico, no, ha sido masiva, han sido los sectores populares, movimiento indígena, pero yo creo que ha habido muchos factores que han fallado acá, ¿no? Que uno puede ser los dirigentes que se han vendido, lastimosamente, y obviamente el miedo que ha metido el gobierno a través de los medios digitales, el medio que de las Fuerzas Armadas, la agresión que han sufrido, los muertos que tenemos y el miedo que sigue metiendo de querer detener y aprender a aquellos que están en contra del gobierno de Rodrigo Paz. No, son muchos factores, Kiara, pero yo solo te puedo decir que frente a todo lo que estamos viviendo, todavía tengo la esperanza de que haya una reacción popular para que no nos sigan metiendo pues a la extrema pobreza, ¿no? Porque aquí vamos a ser afectados absolutamente todos los bolivianos, porque la mayoría de los bolivianos no somos de clase alta, ¿no? Es el pueblo boliviano que va a ser muy duramente afectado, ¿no? Por las políticas del gobierno de Rodrigo Paz.
0: Así es, querida Dimitri, y hablando de la reacción que puede haber, como tú dices, una nueva reacción popular más importante, vamos a hablar luego del corte, pero ya han habido muchos sectores que han dicho que luego del estado de excepción van a volver a bloquear y a manifestarse, pero eso lo hablamos luego del corte. Ya cortaré.
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13: Buenas a todos y a todas, estamos en un nuevo matecito de coca y estamos en la segunda parte de este matecito de coca de hoy y estábamos hablando de todo lo que ha pasado, los días de bloqueo, la no reacción de Rodrigo Paz hacia nada que hace que sigue metiéndonos, como decía Dimelsa Rodríguez, en la extrema pobreza y en ese sentido sí hay, yo he visto más de 4 o 5 sectores campesinos, incluidos los ponchos rojos, que han dicho que ellos están reorganizándose, están más o menos descansando, pero luego del estado de excepción van a volver a bloquear, van a volver a manifestarse hasta que renuncie Rodrigo Paz. Esto es algo que tenemos que tomar en cuenta porque pues a veces no estamos muy conectados con los sectores que, sobre todo los sectores campesinos, que son bastante autónomos, ¿no? Entonces, en ese sentido, hay que tomar en cuenta que, sobre todo los ponchos rojos, que tú sabes, querido Dimersa, que aquí en La Paz, más o menos son los que determinan qué se hace y qué no se hace más que la misma COP. Bueno, ya perdieron un poco ese liderazgo en el tiempo de Luis Arce, lo sabemos, pero estaban recuperándolo y bueno, ellos dijeron que iban a volver a bloquear y van a volver a manifestarse hasta que renuncie Rodrigo Paz luego del estado de excepción. También tenemos que tomar en cuenta que obviamente no es fácil estar bloqueando 50 días, estar manifestándose con toda la represión, con todo lo que ha estado la policía persiguiendo y demás. Pero hay que tomar en cuenta que sí es posible y ya ha estado anunciado por varios sectores que van a volver a bloquear y que van a volver. Y yo creo que esta vez sí sería algo probablemente más contundente porque, número uno, el gobierno ya no tiene, o sea, como tú decías al principio, querida Dimensa, quien crea que lo de falta de gasolina es por culpa de los bloqueos, en este punto ya es porque le faltan neuronas, por no decir otra cosa, porque ya llevamos, no sé, semanas sin los bloqueos y siguen sin haber gasolina. Antes de los bloqueos tampoco había y ya tenemos la gasolina basura, gasolina que estamos pagando más cara desde el primer mes de Rodrigo Paz, ¿no es cierto? Eso no hay que olvidarnos. Entonces, yo creo que si vuelve a haber una insurrección popular parecida o más grande, ojalá, que la que hubo antes del estado de excepción, es probable que ya el gobierno no tenga cómo responder. Hay que tomar en cuenta que lo más importante en este tiempo, seguramente podemos dedicarle unos próximos matecitos de coca, es que se denuncien todas las violaciones de derechos humanos y asesinatos cometidos ya por el gobierno, ¿no? Porque eso no se puede quedar en nada. Pero ya vemos cómo el gobierno ha actuado. ¿Te acuerdas cómo han votado a la delegación argentina que venía? Lo único creo que han hecho los parlamentarios ha sido llamar a esa delegación para que vea el tema de los derechos humanos y no los han dejado entrar. Entonces, con el control tal que tienen de la prensa, con la persecución que tienen a dirigentes y no dirigentes, como habíamos hablado de la compañera Vilma Lanoca, es complicado que se pueda denunciar esto ahora, pero querida Dimersa, sí creo que debería haber un afán de la sociedad civil. Han habido algunas personas que hay que recopilar todas las violaciones de derechos humanos que se están haciendo y quienes las han cometido también, las cabezas de los policías, las cabezas de los militares, pero yo creo que sí es posible que haya una nueva insurrección popular más fuerte que la anterior, que finalmente termine con la salida de Rodrigo Paz. Lo que me da pena, como hablábamos en un anterior matecito de coca, es que siempre sea los sectores campesinos los que paguen, los que sean asesinados, los que sean reprimidos, los que sean torturados. Eso a mí me da mucha pena. Y en ese sentido, pues, seguimos llamando a la gente de las ciudades, seguimos llamando a la gente joven. Sí he visto que hay mucha gente joven, sobre todo de la ciudad del Alto, que ha salido a manifestarse, que ha salido a apoyar los bloqueos, que ha salido a apoyar las marchas. Y como siempre vemos, algo que siempre se repite, creo, en estas situaciones, que las madres de familia, sobre todo las mujeres de pollera aquí en la ciudad de La Paz y en la ciudad del Alto, son las que más se solidarizan, que aunque no sean de ningún sector social, salen de sus casas, reparten comida, reparten ayuda, protegen, graban lo que les hacen a los manifestantes, los policías. Y eso me parece que es una cosa muy, muy bonita, porque tanto les gusta romantizar a los jailones, ¿no? Cuando es por temas de turismo, culturales, que las chelitas y no sé qué. Pero las mujeres de polleras son las que realmente toda la vida han dado el cuerpo y han estado ahí. Y lo hemos visto, han habido muchas imágenes muy lindas de las mujeres de pollera apoyando estas manifestaciones, ¿no? Y al final hay que tomar en cuenta que las mujeres de pollera son las que más cargan con la pobreza extrema en Bolivia, ¿no? Porque son las madres, la mayoría de madres en este país son mujeres de pollera, número uno. Y la mayoría de mujeres de los sectores históricamente atacados y demás, atacados, empobrecidos y demás, son las mujeres de pollera. Entonces, ellas son las que en gran parte cargan con la crisis, están ahí como que manejando, a ver cómo manejan la economía y demás. Es algo, tal vez habría que hablarlo en otro matecito de coca, ¿no? Pero sigue siendo una imagen que se repite, al menos aquí en la ciudad de La Paz, que ves a mujeres de pollera que tienen a veces que sus esposos son transportistas o hacen otro tipo de trabajo y los van a verificar que estén trabajando porque los tipos son unos borrachos, no trabajan, y las mujeres de pollera trabajan y aparte mantienen a los hijos y aparte organizan toda la economía del lugar. Y eso, creo, Dimelsa, yo lo sigo viendo en muchas familias, lo sigo viendo en mi barrio, lo sigo viendo en toda la ciudad. Muchas veces que uno se sube al minibús, está el señor y su esposa está ahí controlando que trabaje, recibiendo la plata, ¿no es cierto? Entonces es una cosa que tal vez vamos a tener que esperar, y ojalá en el futuro tengamos a candidatas también a las subnacionales y a la presidencia. Ojalá, es mi sueño que tengamos a una mujer de pollera, porque no es lo mismo ser presidenta o dirigente de cualquier, bueno, autoridad, siendo una mujer de pollera, porque para mí las mujeres de pollera son las que más reconocen y conocen este país. A ver si hablábamos la otra vez, invitamos a Juana Machaca, que es la protagonista de esta histórica foto en el golpe de Estado, en la marcha de los ataúdes. Ella la entrevistamos alguna vez en Matecito de Coca cuando hacíamos entrevistas de calle. Es, por ejemplo, un ejemplo de esto. Pero no, tampoco, a ver, pensando en este sector de la sociedad como son las mujeres de pollera, las mujeres que hacen a las familias bolivianas, ojalá que esto se retome, ojalá que sí, sigamos teniendo fe en la sociedad boliviana. También creo que Rodrigo Paz ha apelado mucho a que la gente se canse y a la grave pobreza que estaba viviendo la gente, pero veremos qué pasa. Igual con este tema de la electricidad, querida Dimelsa, sí, a mí igual, y creo que a toda la gente que yo he preguntado, igual le han subido como mínimamente al doble la electricidad, porque acá en mi casa igual pagábamos 100 y pico y ahora pagamos 300 y pico, si no es que más. Entonces, pues eso es muy grave, y yo creo que también... como hay tantas cosas que están afectando a la economía, la electricidad, los precios de la comida, la gasolina y demás, o la gente se termina de morir de hambre y se queda callada, o salimos a sacar a Rodrigo Paz. No olvidemos que a los 2 años de gestión ya se puede hacer un proceso de revocatorio, pero ojalá no lleguemos a eso y Rodrigo Paz se vaya antes. Pero bueno, eso está... Está así la situación, estamos creo que todos sufriendo, pero ojalá todos vuelvan después del estado de excepción a manifestarse, y los jóvenes sobre todo. No sé si, para cerrar, Dimelsa, tienes algo más que aumentar a esta reflexión final.
14: Bueno, Kiara, yo, como tú decías, y es muy clave lo que has dicho, ¿no? Un llamado a la juventud para poder manifestarnos, no en el sentido de solamente salir a las calles, ¿no? ¿Ve? La manifestación se puede hacer, la revolución, de diferentes maneras. Incluso la música es una forma de revolución, una forma de protesta. Entonces creo que hay que hacer un llamado a la juventud del movimiento indígena a que nos sumemos, digamos, a estas protestas, de que son... por los derechos del movimiento indígena, ¿no? Para que no nos sigan arrebatando nuestros derechos, el derecho a la salud, el derecho a la educación. Entonces creo que hay que trabajar en la juventud, y esto también es un llamado a todos aquellos que son mayores, a los que nosotros, por así decirlo, de que trabajemos conjuntamente para concientizar más que todo a la juventud, que son ellos, no solamente el presente, sino el futuro de nuestro país, ¿no? Está en ellos la decisión de poder ver. Entonces hay que nosotros concientizar todo esto, que ahora en ese tiempo que estamos de excepción, poder, no sé, hacer talleres, seminarios, de diferentes maneras nosotros organizarnos, ¿no? Como jóvenes, creo que eso es clave en estos tiempos de incertidumbre, seguir formándonos especialmente, ¿no, Kiara? Así que yo solamente digo mucha fuerza, y yo también confío en lo que tú decías, de que va a haber una reacción popular, ¿no? Porque la población boliviana se conoce por esa fuerza que tiene desde siempre de resistencia, pero sobre todo igual de una reacción masiva y popular.
13: Bueno, con esa reflexión ya se nos acabó el tiempo y nos vamos. Nos despedimos hasta un próximo Matecito de Coca. Chao, chao.
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0: Bienvenidos y bienvenidas, ¿cómo están, hermanos, hermanas? Un saludo desde la Ocaeña y Shinaota, Trópico de Cochabamba. Ya estamos junto con ustedes como todas las tardes. Hoy es lunes. Esta mañana se han dormido muchos, ¿no? Tuvimos muy pocas llamadas telefónicas. ¿Será porque es lunes? Sí, además 13, ¿eh? ¡Qué fecha! 13, lunes, esperemos que ahora ya estén más activos, ya se hayan despertado. A veces uno prefiere dormir, de verdad, quedarse dormido y olvidarse de lo que pasa en nuestro país. Sí, cuando uno duerme se olvida de todo, así como cuando uno juega fútbol, futsal, básquet, se concentra en el partido y se olvida del contexto económico, político, social que nos tienen con un dolor de cabeza todos los días. Nos acostamos con un tipo de cambio flexible y bueno, y nos volvemos a acostar al día siguiente con otro tipo de cambio flexible, porque todos los días va cambiando. Nah, hasta las 18 horas nomás tiene validez este tipo de cambio, que ahorita estamos con 10 bolivianos con 40 centavos. Y a partir de las 18 hasta las 20 horas, Banco Central de Bolivia va a hacer una evaluación y luego nos dirán... El dólar va a estar 10 bolivianos con 44, 45, ya ellos verán, ¿no? Así de flexible, bonito es el nombre, ¿no? Qué flexible, ¿no? Pero esto es trágico para nosotros. Esto ya empieza a preocuparnos cada día aún más a los hermanos y hermanas que adquirieron créditos en moneda, en dólar, en están pues preocupados de lo que está aconteciendo porque sube todos los días el dólar y se adecúa a eso. Ay, no sé, pero hay que continuar, hay que seguir firmes, con mucha convicción y tomar otra vez un impulso para... Y decirle a Rodrigo Paz que no estamos de acuerdo con las políticas que está implementando en este estado de excepción que fue dictado un 19 de junio y es de 90 días, ¿no? Ahorita estamos en el día número 25 de estado de excepción. Así que, bueno, faltan 65 días más para que esto concluya y dentro de aquello, por supuesto, hay decretos que ya ha aprobado que no favorecen al pueblo boliviano, más bien nos están empobreciendo cada día más, según la Fundación Jubileo, casi un aproximado y aún más de 6 millones de bolivianos y bolivianas estamos encaminándonos a la extrema pobreza por sus políticas desacertadas de Rodrigo Paz, esas políticas impuestas por Donald Trump, por el Fondo Monetario Internacional, que no está satisfaciendo, más bien está encareciendo la vida de los bolivianos y bolivianas. Así que bueno, en estos días hemos hecho mucho análisis por el decreto 5644, que es inconstitucional. Se ha hablado también del decreto supremo 5647 sobre la subida de las tarifas de electricidad. La 5644, que bueno, permite que las empresas privadas puedan comprar o importar combustible, diésel, gasolina. Por otro lado, por su decreto 5652, que nos dice que, bueno, ha congelado el precio del combustible por 6 meses. Por otro lado, como ya lo dije, está su decreto supremo 5644. Grave, ¿no? Con el decreto 5652 que congela el precio por 6 meses el tema del combustible, 6.96. Por otro lado está este decreto que ya mencionamos, la 5644. Ya hay un aproximado más de 55 empresas privadas que están dispuestos a importar diésel, gasolina. Pero el costo va a subir, no va a ser 6.96, ¿no? Va a ser entre 15, 14, hasta 16 bolivianos el litro. y en esta situación en la que estamos, obviamente si el hermano transportista, mototaxista, compra el litro con 16 bolivianos, automáticamente pues va a subir el pasaje, ¿no? Por lo tanto, está subiendo todo. Así como pasó con el decreto supremo 5503, que ha quitado la subvención de los combustibles, a partir de ello ha empezado a subir absolutamente todo. Ese es el panorama, lo que va a acontecer en el país. Vamos a estar hablando de estos temas también sobre otro tema que es muy relevante e importante. Rodrigo Paz, ¿no? Hace días, la semana pasada, ha indicado que va a enviar paquete de leyes a la Asamblea Legislativa Plurinacional, aprovechando el estado de excepción, ¿no? ¿Qué dicen los parlamentarios respecto a ello? ¿Cuál será el contenido del paquete de leyes que enviará la Asamblea Legislativa Rodrigo Paz? Ya da miedo, ¿no? Más pobreza y más pobreza en el país. Pero bueno, de estos temas estaremos hablando. Hay repercusiones. Y usted, estoy segura que ya tiene agendado su tema para poder participar y analizar. El número es 7220-6295. Enseguida vamos a habilitar la línea telefónica, pero anótese, 7220-6295, a manera de introducción vamos a escuchar esta canción que hace una síntesis de las atrocidades que ha venido haciendo Rodrigo Paz.
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0: y de la unidad.
1: El mes de julio debe ser el mes de la resistencia, el mes de la unidad. Así como dice la canción.
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1: Sea, el mes de julio ha llegado con más frío, con tormentas eléctricas, ha llegado con todo. Refiriéndonos al clima político de el señor Rodrigo Paz, que es un subordinado total, un hombre sin decisión, sin un horizonte político, que simplemente sabe obedecer al Fondo Monetario Internacional, a las bancas privadas, obedece fielmente, así como otros gobiernos de América Latina, a Donald Trump, ¿no? Es fiel, obediente, no lo cuestionan. Así que bueno, más adelante estaremos con las llamadas, mi hermano, aguárdeme unos minutos nada más. Vamos a hablar primero de los 12 paquetes de leyes que ha mencionado. El presidente, le queda mucho, es muy grande este cargo, pero bueno, Rodrigo Paz informó que comenzará a remitir a la Asamblea Legislativa Plurinacional un paquete de normas consensuadas con distintas fuerzas políticas, dice. Entre ellos debe ser de su amigo Samuel Doria Medina, ¿no? Aunque andan peleándose. Rodrigo Paz ha indicado que las iniciativas están orientadas a fomentar el empleo, supongo que sí, fortalecer la industria, impulsar la ejecución de obras y promover el desarrollo económico del país. En eso consiste los paquetes de leyes. Eso es lo que ha manifestado y vamos a justo escucharle a este hombre sin conciencia social que hace que el pueblo boliviano pues sufra cada día más.
2: Desde ayer nos hemos reunido con todos los diferentes grupos parlamentarios porque vamos a empezar a enviar las normas. Esas normas se van a reflejar en obras, se van a reflejar en industria, se va a reflejar en empleo, en desarrollo. Ya no dependiendo tanto del gas, que vamos a ser un país que vuelva a ser gasífero, pero ya de nuestras propias energías y sobre todo una energía que nos ha dado Diosito, que es el sol, porque ahora hay que ir a las energías renovables. Así que está empezando a funcionar difícil, pero creo que el país, y agradecer a Viacha, agradecer al Alto, a La Paz, a todo el país, porque todo el país de una u otra manera ha sido afectado y ahora estamos saliendo con mucha fuerza. Por eso también a los parlamentarios de los diferentes grupos políticos, y lo haremos periódicamente para ir explicando las leyes, las normas.
1: A ver, muy bien, ahí hemos escuchado a Rodrigo Paz. Va a consensuar con diferentes partidos políticos para poder tratar su paquete de leyes y enviará a la Asamblea Legislativa, dice. ¿Qué dicen los parlamentarios respecto a ello? Escuchemos a la diputada Patricia Patiño, ya, quien ha cuestionado que el gobierno haya anunciado un paquete de leyes sin presentar su contenido ante la Asamblea Legislativa. Y más pasan, grave.
3: Sí hemos podido ver de que ha anunciado, sin embargo, en el Pleno no conocemos una sola hoja del paquete de leyes que él ha pronunciado. Y sería interesante que estos proyectos de ley que pretende presentarlos los haga conocer con anticipación, porque no sería nada agradable ni correcto que lo presente 10 minutos antes para que el Pleno, en toda la desesperación, pretenda aprobar algo que no corresponde. Nosotros tenemos que tener una mirada clara, directa, para el pueblo. Insisto, todas las leyes no son para algunos, y por eso a veces se malinterpreta. Las leyes son para el pueblo, para todos los bolivianos. Hasta el momento han salido varios créditos y tristemente les puedo decir que se está endeudando y endeudando a Bolivia. Y los bisnietos, que de pronto ni vaya a conocer, tienen una deuda tremenda. No podemos seguir viviendo bajo decretos supremos porque eso le hace un daño a la democracia. No podemos seguir expectando que hay un crédito y que hasta el momento no hay cero obras. Sí hemos podido ver de
1: ahí está la respuesta. de que si realmente es un gobierno que dice que, bueno, presentará a la Asamblea Legislativa el paquete de leyes y parlamentarios dicen que ni siquiera conocen el los proyectos de leyes, no saben nada del contenido y están diciendo tiene que presentar de manera anticipada para poder revisarlo, para ver si es que beneficia a todo el pueblo boliviano o solamente a unos cuantos. Como Rodrigo Paz y algunos parlamentarios están acostumbrados a presentar a última hora y de manera apresurada todos levantan la mano y dicen aprobamos, sí, aprobado, aprobado, aprobado, aprobado, aprobado. Y después las consecuencias son, por supuesto, para nosotros, para el pueblo boliviano. Vamos con más repercusiones sobre el paquete de leyes que ha anunciado Rodrigo Paz. Escuchemos a la senadora Ana Cristina, Ana María Crispine, ¿no? Ana María Crispine de Partido Demócrata Cristiano afirmó que hasta el momento el paquete de leyes económico anunciado por el gobierno no ha llegado a la comisión correspondiente, no ha llegado a la comisión.
0: Pasando frío.

0: Y eso ha originado de que solamente tenga que trabajar con los senadores y diputados levantamanos, y no así con quienes quieren debatir cada artículo, que tienen que cuestionar cada crédito, porque no todo está bien. Durante este tiempo hemos cuestionado, y esto ha originado quizás de que solo se trabaje con ellos. Desde que estamos regidos al secretismo, ya son más de 150, casi 150 decretos aprobados. Muchos de ellos no son de conocimiento de la población, mucho menos, ¿no? Si bien podemos entrar a la página, vamos viendo de cada decreto va favoreciendo a ciertos sectores muy pequeños, y por otro lado, en tema de leyes, llega pues a última hora, y cuando se lo cuestiona, te dicen que estás trabajando para otro lado, cuando nosotros hemos venido para fiscalizar cada uno de los pasos que se vaya a dar y dejar precedentes para que se pueda generar las responsabilidades correspondientes. Si bien hasta la fecha no ha llegado ni una ley y está en secreto de Estado, bueno, tendrán sus razones, porque el que nada tiene, nada debe.
1: Bien, ahí está. Entonces, esa es la realidad. No hay parlamentarios que sí están dando a conocer lo que está pasando dentro del Poder Ejecutivo, en la Asamblea Legislativa, y la diputada Crispini dice no. Hay diputados levantamanos que son amigos, primos de Rodrigo Paz, que van a aprobar estos paquetes de leyes sin cuestionar alguna. Van a decir sí, se aprueba por unanimidad, pero hay pocos diputados que sí cuestionan y a ellos no les hacen valer, ¿no? Triste lo que pasa en la Asamblea Legislativa. Y ha mencionado que hasta ahora, en estos 8, casi 9 meses de gestión de Rodrigo Paz, se han aprobado aproximadamente 150 decretos sin conocimiento de las bases sociales. Solo conocemos algunos, y esos algunos nos afectan directamente a nuestras familias. Bien, ahora sí, vamos a recibir 3 llamadas telefónicas sobre el paquete de leyes de Rodrigo Paz. La Asamblea Legislativa, algunos parlamentarios han mencionado que no se tiene conocimiento. ¿Cuál es su opinión al respecto? Ha indicado también la diputada Crispín que hay una deuda millonaria que está dejando al nieto, a los hijos de nuestros hijos, a nuestros nietos, decía también. Según Rodrigo Paz, este paquete de leyes, bueno, son iniciativas orientadas, dice, para fomentar el empleo, fortalecer la industria, impulsar la ejecución de obras y promover el desarrollo económico del país. ¿Cuál es su opinión? Línea habilitada, 72-20-62-95. 72-20-62-95.
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1: llamada telefónica. Buenos días, buen día.
3: Buenas tardes, Radio Causacho en Coca de La Paz, Antonio Nieto. Ese gobierno tiene que irse, tenemos que hacerlos denunciar a todos los bolivianos, porque ese gobierno y los parásitos, ladrones, la oligarquía cruceña han venido a sobar y a deshacer lo que ha hecho nuestro comandante Evo Morales Ayma, y el pueblo con Evo Morales tiene que volver al gobierno para 200 años, señores, bolivianos, o somos bolitas. ¿Hasta cuándo?

Lola, hermano, está ahí aún. Con tristeza, con... Puede volver a llamar. 7220-6295. Julio y estamos peor. Línea habilitada, llámenos 7220-6295. ¿Qué le parece sobre las últimos anuncios que hizo Rodríguez?

0: que va a presentar a la Asamblea Legislativa y los legisladores indican que no ha llegado nada a la Comisión Revisora y como siempre a última hora lo van a aprobar a la velocidad de la luz, han mencionado. ¿Cómo está? Cosa Chuncoca lo está escuchando.
1: Hola.
0: Hola, hola, buen tarde.
1: Hola. Hola. Sí, buenas tardes.
0: Lo escuchamos, por hola. Favor. Continúe.
1: Ya, señorita, mire, lo que le voy a decir, espero que no se moleste usted, ni se molesten muchos. El compañero que estaba hablando está bien, pero mire, muchos, en especial del traidor Álvaro Linera, nunca se adoctrinó a este pueblo para que entienda que detrás de ese capitalismo neoliberal está el sionismo judío. Y el sionismo judío maneja los protocolos de los sabios de Sion. Todo lo que está sucediendo ya está preconcebido desde hace más de 150 años en esos protocolos. El señor Paz, que quiere, dice que va a enviar unas leyes, él no está haciendo absolutamente nada. Eso viene desde Jerusalén, desde Tel Aviv, a través de la vía de Washington para llegar aquí a La Paz. ¿Cuándo van a entender muchos compañeros que este problema está funcionando la masonería y la francmasonería internacional? Si no saben eso, no conocen eso, no conocen cómo se manipula políticamente, socialmente, psicológicamente, económicamente, a través del mercado mundial del comercio, de la banca mundial, de las grandes empresas petroleras. Si no entendemos, no conocemos todos los hilos que están manejando eso, entonces vamos a seguir pensando que el capitalismo, que los gringos, no, eso sale desde el sionismo judío. Y hay sionistas que son judíos y también hay sionistas que son bolivianos, chilenos, etcétera. Si usted supiese por qué perdimos más del 50% y todo el pueblo boliviano supiera de ¿por qué hemos perdido tanto territorio, especialmente el litoral? Verían y sabrían que es la masonería, la francmasonería instalada, incrustada en los gobiernos, en las iglesias, sean católicas, evangélicas, en los partidos políticos. Estamos luchando contra un monstruo satánico. No es el que... Y encima... Tenemos una juventud que en su mayoría, como decía alguien, como no ha sufrido lo que es hacer cola, lo que no ha sufrido, lo que es no tener un techo en el colegio, a tener que tener hasta con maderas, con clavitos, tener pisada, comprar, etcétera, etcétera. Y no hacer cola todas las noches y todos los días para comprar cualquier alimento, y cuando había plata y no había plata, y a veces igual no había ni lo uno ni lo otro, eso no han sufrido. Y desgraciadamente los padres de familia que han sufrido esas cosas tampoco han transmitido a sus hijos, tampoco han hecho tomar conciencia. Por eso es que esa indiferencia, por eso el capitalismo lo que ha hecho es enseñarle a usted, a mí y al mundo entero que el que no tiene dinero no vale nada, y el que tiene dinero, ese sí vale. Es por eso lo que estamos viendo todo esto, falta de conciencia, falta de amor a la patria. Por eso la masonería lo único que quiere es destruir un estado, una nación, una etnia, etcétera, etcétera. Es destruir para quedarse ellos y desde Jerusalén dominar. Yo le pedí a usted, señora periodista, que lea y se compre ese libro de los protocolos de los sabios de Sion, y no es como ellos dicen, comenzando de Trump y toda esa cáfila de fulanos, Milei, etcétera, que es antisemitismo. No, no es antisemitismo, es anticapitalismo nato. Esa es la verdad. Nada más, compañera, y muchas gracias.
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0: Bien, continuamos con más llamadas telefónicas. ¿Cómo está? Bienvenido, Causa Chuncoca, lo está escuchando.
3: Buenas tardes, hermana.
0: ¿Cómo está?
3: ¿Me escucha?
0: Sí, clarito lo estamos escuchando. Continúa, por favor.
3: Ya, buenas tardes, hermano. Muy buenas tardes. Ya, eso. Que la acompañan en radio, hermano. Lo que quiero es vertir unas cuantas palabras, hermana, desde Ciudad del Alto. Ahorita estoy en Ciudad del Alto, yo soy de Inquecibe. Lo que es lo siguiente: nosotros carecimos, pues, de política. Por eso ahora, mira, en las elecciones no sabíamos a quién votar. En vano se les ha dicho de que no debemos votar para la derecha, debemos votar para la izquierda, siempre para nosotros. Pero el problema es, pues, tiene que ver seminarios. Como el hermano estaba hablando, eso conoce pocas personas, ¿no? Entonces, mira, de que nosotros, si queremos nosotros tomar el mando, que ya hemos tomado el mando y hemos soltado, eso está mal. Hasta nuestro líder ha fallado. Entonces, hermana, de que yo diría de que hay que pasar seminario y hay que estar en las educación, tiene que estar la política. Y si no es así, mira, un ejemplo, mira, si en la escuela yo aprendo a hacer un arma, por desde el básico, entonces, pues, cuando salgo bachiller, ya voy a saber una metralleta. Así más o menos nosotros tenemos que adecuarnos la política, qué es lo que nosotros necesitamos, cuál es lo que necesitamos, ¿no, hermanito? Eso es el problema. A nosotros mucho nos falta, por eso las elecciones hemos fallado, pues, hermano, porque mucha gente han votado por Bono Sol. Creo que nos han ofrecido 2,000 bolivianos. Yo dije, ¿de dónde va a sacarse la plata? Imposible es esto. Pero la gente no, sí o sí, han dicho, han cerrado los ojos, tenemos que lograr eso. Pero ni siquiera ni 1,000 están dando, ni siquiera 800 problemas. Entonces, por eso la política es bien, tenemos que saber qué es derecha, qué es izquierda, qué es centro izquierda, todo eso tenemos que saber. Si no, nosotros no vamos a saber. Por ejemplo, mira, a nosotros nos han sometido 534 años, mira, tantos años, hermana, de que nosotros por lo menos digamos, pero a la fuerza han hecho ellos, han asesinado millones y millones aquí en Sudamérica, llamado Coyosu Chinchillo ante suyo, ¿no? Entonces, eso es lo que tenemos que hacer, hermana. Ahora, para salir de eso, nosotros tenemos que agarrar el gobierno y ya no hay que soltar, porque, mira, hay que aprender, pues, de otras naciones también. Pues, mira, el Hitler ha sacado de 10 años al flote a Alemania, ¿no? Entonces, de esas hay que aprenderse qué ha hecho, cómo ha hecho, todas esas cosas nosotros tenemos que ya manejar, ya no a los extranjeros. Ahorita, el Rodrigo no es de aquí, todos sus psicólogos que están aquí en Bolivia son extranjeros. Ahorita el Rodrigo no es gobierno de los, como llamas, bolivianos, sino gobierno de extranjeros. Ellos nada tienen que ver aquí. Por ejemplo, los recursos naturales son de nosotros, no son de ellos. Todas esas cosas tenemos que tocar. Otros, hermana, entonces, ese es lo que hay que concientizar a la gente. Todo eso, hermana, el hermano Evo también debe preocuparse de esas cosas. Porque si no, aquí en el plan, por ejemplo, yo estoy por Beni, en el Beni estamos ceros, pando cero, y a ver, todas esas cosas tienen que percutir a nivel nacional, hermano. Nada más por este momento, hermano, hasta luego, se cuida, hermano, hasta pronto, hermana.
0: Muchísimas gracias a usted por la llamada telefónica.
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0: 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Acá usted puede llamar, participar, opinar, sugerir.
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0: 15 horas con 41 minutos. Vamos a cambiar de tema y vamos a escuchar la conferencia de prensa de los hermanos y hermanas Tupac Katari, ¿sí? Hay una conferencia de prensa, también respecto a ello, usted puede participar.
4: 26, llevamos una plenaria ordinaria, de manera abierta con todos los ejecutivos, la mayoría de los ejecutivos presentes, en la cual asumimos de manera orgánica, en cumplimiento de nuestro estatuto orgánico, reglamento interno, lo que manda la sucesión de cargo, que nuestro el ex ejecutivo hermano Vicente Salazar, que ha sido aprehendido por la justicia, y en ese cual pedimos que se respete el debido proceso y que se respete la libertad de cada persona. En ese sentido, como la Federación Tupac Katari, estamos dando un mensaje a las 20 provincias del ámbito orgánico sindical. Pedimos a las 20 provincias mantener la unidad de la estructura orgánica a nivel Federación Departamental, Federaciones Provinciales, Federaciones Seccionales, Centrales Agrarias, Subcentrales, Secretarios Generales y Comunidades Indígenas y Comunidades Campesinas. Por lo cual hoy nos encontramos en una situación de excepción a nivel nacional, por lo cual queremos decir a la población en general, a las 20 provincias, hoy estamos asumiendo una rienda con el objetivo de buscar el desarrollo del Departamento de La Paz y buscar la unidad de las 20 provincias para reencauzar y para las reivindicaciones sociales. Queremos decir, al mismo tiempo, queremos aprovechar, hay supuestamente un comité sectorial que planteaba, una diputada que planteaba que hay que, a la Federación Tupac Katari, que plantea una supuesta referéndum a una anulación de penalidad jurídica. Lastimosamente, estos grupos de personas o amigos que se encuentran, creo que no conocen qué es la Federación Tupac Katari o a quienes representamos la Federación Departamental Tupac Katari. Queremos indicar bien claramente a la opinión pública, la Federación Tupac Katari, llevamos con orgullo el principio ideológico, la lucha social de nuestro abuelo Juliana Paza, que en lo cual luchó por nuestra tierra y territorio. En lo cual nosotros como Federación Tupac Katari representamos al sector productivo, al sector agricultura, al sector ganadero, que representamos a cada provincia, a las 20 provincias, diferentes niveles de regiones como Altiplano, Valle, Yungas y Amazonía. Por lo cual nosotros como representamos las 20 provincias, mantenemos y abastecemos la producción a las ciudades de Ciudad de La Paz. Eso tiene que entender la población en general, que estos últimos días estamos enmarcados de esta lucha social. Y queremos aclarar que la Federación Tupac Katari que estamos encabezando en mi persona va a mantener ese principio ideológico sin partidarios, sin partidos políticos, siempre va a velar el desarrollo de las 20 provincias. Al mismo tiempo queremos decir, pronunciarnos de manera firme y categórica que algunos diputados y senadores que están sigue provocando a las organizaciones sociales con su ley de antibloqueos. Queremos decir bien claramente a la población general, al gobierno central, si el gobierno consensuaría cualquier decreto supremo, leyes inconstitucionales, leyes con la organización más grande del departamento, la PASARI, cumpliría la oferta electoral, no habría ningún bloqueo de camino. Lastimosamente, últimos meses, el gobierno central ha tomado decisiones autoritarias, unilaterales. La población es sabia, no va a tolerar esa situación. En lo cual decimos al gobierno central, si sigue provocando con sus diputados, senadores, con esta aprobación de antibloqueo, el pueblo sabio se va a analizar de manera orgánica. Al mismo tiempo, queremos plantear a todos los sectores, a las 20 provincias, hoy la Federación Departamental Tupac Katari está planteando un proyecto de ley que declare de prioridad nacional el desarrollo integral y desarrollo productivo en las 20 provincias de la Federación Departamental Tupac Katari. Lastimosamente, el actual gobierno, en los últimos días y anteriores gobiernos, siempre se han hecho la burla del pueblo indígena originario campesino. Siempre ha firmado acuerdos suscritos, pero lastimosamente no se ha cumplido. Con este proyecto de ley que vamos a presentar en un instante al señor presidente, que está en sus manos. Este proyecto de ley busca que el gobierno central y todas las instituciones del Estado que puede dar la prioridad nacional en desarrollo productivo en las 20 provincias del sector campesino. Eso queremos encarar enclarecidamente a la población en general. En ese sentido se va a marcar nuestro Comité Ejecutivo Departamental. Al mismo tiempo vamos a respetar la estructura orgánica, la vida orgánica, la coordinación con las 20 provincias. Una vez más llamamos a la unidad. Al mismo tiempo llamamos a la unidad a todos los sectores sociales, a las organizaciones vivas del Departamento de La Paz, que apostemos el desarrollo del Departamento de La Paz, que podamos recuperar ser el líder económico a nivel nacional que anteriormente éramos. Lastimosamente, últimas gestiones, lastimosamente las políticas de anterior gestión se han llevado al lado del Oriente. Por lo cual, estamos planteando un desarrollo económico social en el Departamento de La Paz y vamos a luchar con esa reivindicación social justo, que somos una organización territorial con tierra, territorio en las 20 provincias. ¡Hala de Pacatari! Sí, evidentemente nuestro hermano Vicente Salazar, pedimos a la justicia que actúe de manera imparcial, que se respete el debido proceso de cada una persona, y queremos decir a la opinión pública, todas las autoridades originarias como departamentales, provinciales, centrales agrarias y otras autoridades originarias, cumplimos el mandato de las bases que nos encomienda en un ampliados reuniones como corresponde. Por lo cual, el hermano Vicente tiene su abogado, sus asesores particulares, y la Comisión de Justicia y Orgánica de la Federación Tupac Katari está tomando cartas en el asunto. Yo creo que en su momento va a dar una comunicación oficial.
5: ¿Ustedes sienten que lo han dejado solo a don Vicente? ¿La CO, por ejemplo, se habrá dejado, se ha distanciado? ¿Ustedes solos están brigando para defender a don Vicente?
4: Lastimosamente, hablar de la Central Obrera Boliviana es otro ámbito, en otra conferencia la vamos a conocer. Lastimosamente, hemos dicho en su momento que la Central Obrera Boliviana representa al sector obrero, por lo cual se va a hacer un análisis de manera orgánica, si sigue vamos a tener afiliado a la Central Obrera Boliviana o no, eso va a tomar decisiones de manera orgánica en un ampliado departamental en lo cual se va a convocar en los siguientes meses.
0: Bien, de esta manera hemos escuchado la conferencia de prensa de la Federación Tupac Katari desde la ciudad de El Alto.
2: Otra vez las mentiras.
0: Llamada, sí, activamos las llamadas telefónicas 7220-6295, 7220-6295. Los temas a analizar son los paquetes de leyes que Rodrigo Paz ha manifestado que enviará a la Asamblea Legislativa Plurinacional. La comisión revisora ha mencionado que hasta ahora no les llegó nada, absolutamente nada. Y como han manifestado, seguramente a última hora hará llegar y a la y en contratiempo y materia van a aprobar, todos dijeron, ¿no? Bien, vamos con la siguiente llamada telefónica. Causacho Uncoca, lo está escuchando.
6: Hola, muy buenas tardes. ¿Me escucha?
0: Sí, hermano, lo estoy escuchando. Continúe, por favor.
6: Ya, bien, buenas tardes. Voy a referirme a dos puntos. Uno es la falta de, bueno, seamos realistas y espero no se vaya a molestar nadie. Bueno, es lo que mi análisis. Hemos tenido el poder en un tiempo, ¿no ve? Gracias a nuestro hermano Evo Morales, muchas personas nos hemos ido dando cuenta, surgían algunos líderes, pero lo que nos ha faltado es mantener la línea. ¿En qué sentido? Formar líderes. Si ahorita, bueno, yo pienso que en esa parte nuestro compañero Evo se equivocó un poquito, porque si él hubiera formado otros 10 Evo Morales y empujado uno tras otro y tras otro, esa línea nunca se hubiera perdido, ¿no ve? Ahora, por otro lado, con respecto a los Tupac Katari, seamos realistas. Por ejemplo, en estos bloqueos de estos 53 días que ha habido, yo, por ejemplo, desde un principio analizaba que lo íbamos a perder. ¿Por qué? Porque no había una estrategia, no había cómo íbamos a hacer renunciar, no había ese liderazgo, se notaba la ausencia de liderazgo por parte incluso de nuestros dirigentes, no había. Lo único que pedíamos era renuncia y nada más. Pero la pregunta era cómo íbamos a hacer renunciar, qué íbamos a hacer, nadie tampoco se atrevía a nada. Bueno, yo he analizado eso. Yo a través de este medio quisiera y pido a los jóvenes que se den cuenta. Igual he visto en este tiempo los jóvenes, nuestros papás han sufrido, pero nos gracias a, bueno, de esa parte se agradece a nuestro expresidente Evo Morales, hemos tenido una buena vida, pero lastimosamente los jóvenes, no sé qué les ha pasado a los de mi edad, que no se dan cuenta, no analizan, no sé si no leen las historias de hace años, no sé la verdad, es lamentable. Veo críticas, veo que discriminan su propia sangre, es muy triste ver eso. Yo les pido que lean, que estudien, que nos informemos más, y estoy seguro de que terminando este estado de excepción, van a venir convulsiones, marchas, bloqueos. Yo pienso que debemos ir preparándonos para hacernos renunciar de una vez, porque no hay de otra, no nos queda otro camino, tiene que renunciar, y solo son dos cosas, o se va a ir con una convulsión social o vamos a tener que hacer un golpe de estado. Eso sería, muchas gracias, que tengan buena tarde.
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0: Bien, vamos a continuar con más llamadas telefónicas. Causa Chuncoca, lo está escuchando. Aló, aló, aló.
7: Buenas tardes.
0: Un gusto, hermana, escucharla. Continúe, por favor.
7: Buenas tardes, yo soy Lina de Cochabamba. Buenas tardes, Aymarita. ¿Cómo estás, hermana?
0: Aquí, estamos preocupados. Estoy llamando
7: de Cochabamba.
0: Un gusto siempre, hermana, escucharle. Continúe, por favor.
7: Yo quería sugerir ahí, aumentar, ¿no?, al joven lo que ha hablado. Y es buena propuesta el joven, ¿no?, que pronuncia, pero ¿sabes qué? También lo que dice, ¿sabes qué? De todos nosotros deberíamos estar bien al tanto, como a nuestros hijos, a nuestros sobrinos, a nuestros nietos, todo en general deberíamos organizar, hablar a unos a otros. Pero nosotros decimos ahí, compañero Evo se ha equivocado. No se ha equivocado, sabes que no le hemos ayudado. Por ejemplo, a una mamá, a un papá, no lo vamos a dejar no ver así. El papá, si nosotros, si los hijos no trabajan bien, entonces el papá no tiene tiempo, la mamá tampoco no tiene tiempo, pero si los hijos le ayudan, más mejor va hacia adelante. Pero es lo mismo, tal vez se me estoy equivocando, pero para mí es lo mismo, pero hay que ayudarnos a unos a otros. Los de oposición, ¡ucha! Grave pues convencen. Para convencer son pues los buenos, son, pero la gente a eso bien entienden, bien le hacen caso. ¿Sabes qué? ¿De qué depende también? Del la tele, pues, los periodistas ahí están, como la Ecuadora, le están haciendo entender eso, al tanto están esperando, están atendiendo, eso están mirando, después de ahí, ¿qué pasa? Eso está llenando todo. Ahí dice, pues, así en la tele, pero he escuchado, así está informando, diciendo, pero por algo tenemos, pues, en nuestra mano, ya tenemos para eso, debemos entrar a dónde, para investigar, para saber, para convencernos. Eso nos falta, y entonces para eso es. Pero la gente también en ahí se equivoca cosas, otras cosas, lo que no es, están mirando. Eso tampoco no debe ser así. Entonces yo digo, muchas gracias al joven lo que ha hablado, pero así deberíamos ser. Los jóvenes deberían más generar porque para ellos es, los que están viniendo generaciones, para ellos es, nosotros los mayores ya nos vamos a irnos, la vida no es comprado, entonces así es que nosotros también hemos sido niños, entonces lo que nuestros papás nos ha explicado, con eso nos hemos fortalecido, hemos pasado esta guerra de la agua, hemos estado más luchadores, hemos sido algunos, le hemos sacado pues gracias al que se llama en La Paz, en Alto de La Paz, en Sincatán, cómo han luchado. Pero me sorprendo ahora, ¿por qué se han hecho engañar tanto? Les ha dividido. ¿Por qué somos así débiles? Para dividir, para que nos divide. No, pues, no nos debemos hacernos dividir. Es, depende de nosotros. Si yo quiero ser tranquila, quiero disfrutar, tengo que ser, pues, fuerte, firme. ¿Por qué yo tengo que hacerme dividir? ¿Acaso ese dirigente, lo que le ha recibido plata, acaso va a partir a todos? No es así. No parte, solamente para ellos. A ese dirigente al que se hace engañar, debemos poner una ley. Más bien, organizándonos, todo hay que pensar, todas esas cosas hay que, debemos pensar, debemos, de toda forma, cómo vamos a hacer esas cosas. Antes, yo escuchaba, al que se hace engañar, le daban con el tapallo, le castigaban. Así deberíamos ser todos nosotros en La Paz. Pero ha luchado ahora también, no es que no, algunos se han hecho dividir, pero más organizados seremos ahora, como una sola persona hay que organizarnos. Gracias, hermanita. Gracias, hermana Aymarita. Muchas gracias. Me lo saluda al nuestro Evo Morales Ayman, que es luchador por nosotros, por todos. Ni con eso no conforman nada a nuestra persona. Somos muy sinvergüenza. Algunos somos muy sinvergüenza, de verdad. Utilizan eso, lo que ha trabajado, pero ni siquiera con eso no se conforma. Pero Jesús también era así. Por nosotros, por los pobres, en su vida ha entregado. ¿No ve? Parece que a eso estamos llegando. La verdad, ¿qué se llama para los opositores? Como no sé qué es lo que hablamos, la verdad. Necesita atacar, y donde sea, como veneno nos está mirando. Éxito más suya, hermanita Aymara. Gracias, muchas gracias.
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0: Continuamos con más llamadas telefónicas.
1: ¿Causa Chuncoca?
0: Sí, lo escucha Causa Chuncoca.
1: ¿Causa Chuncoca?
0: Sí, Causa Chuncoca, está en lo correcto. Continúe, por favor, participe.
1: Por favor.
0: Endeudados nos ponen cadenas para... Hola, hermano.
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0: justicia... Hola, ¿está ahí aún?
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0: ¿Qué pasó? ¿Y más pasa, Mujilata? Bueno, otra llamadita, hermana Marta. ¿Cómo está? Bienvenido.
8: ¿Hola?
0: A Revolucionando la Tarde.
8: Hola, buenas tardes, hermana. Buenas tardes. Yo también quiero participar, hermana. Esa hermana muy larga ha hablado. Tiene que dar también prioridad a otras personas. Yo también quiero comentar sobre este gobierno narcopolo. ¿Por qué es...?
0: Hermano, hermanita Marta, ¿está ahí? Creo que le ha desactivado su micrófono, hermana. A ver, fíjese. Hola.
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0: Hermana Marta. Está en línea aún. Hola, hola.
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0: Nada, lo siento mucho, hermana. Vuélvanos a llamar, por favor.
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0: Ay, creo que no. Algo pasó con la llamadita de la hermana. Siguiente llamada, Causa Chuncoca lo está escuchando.
10: Muy buenas tardes.
0: Buen tarde, hermano. Continúe, por favor.
10: Aló.
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0: Hola, hola, hermano, lo escuchamos.
10: Le hablo desde aquí de San Julián.
0: Un gusto siempre escucharle, hermano. Continúe, por favor, está al aire.
10: Ya, gracias, señorita hermana. Es grave, ¿no?, nuestra situación. Que mire, yo quiero decir, ¿no? Estuvimos en el poder, escucha, y una pena es, no sé, pues no será el ministro de gobierno de esos tiempos. ¿Quién habrá sido el débil, pues no, para que así acabe renunciando, perseguido y todo eso en aquel tiempo de 2019? ¿Quién habrá sido el débil? Entonces, en ningún momento no debíamos renunciar a esos tiempos. Más bien deberíamos pararnos, era fuertes, para no estar sufriendo ahorita como estamos sufriendo. Ojalá que nunca más pues nos pase esa debilidad de renunciar obedeciendo a la derecha o bueno, al Camacho mismo. Ojalá no nos pase nunca más, una vez lleguemos al poder, sea un ministro de gobierno fuerte, que se pare fuerte, que defienda a nuestro gobierno. Eso es, mire, lo que yo quería decir en pocas palabras. Gracias, compañera.
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0: Hola, hola, hermana Marta, ahora sí, por favor. Hola, hola, ¿qué ha pasado?
8: Ya, hermanita, ya ha cortado. Yo también estaba diciendo, porque nosotros estamos preparando este 90 días que pasen. Nosotros siempre hemos sido los escuchadores, por ejemplo, al Alto de la Paz. Yo llamo de Ciudad de la Paz de la Ollada, pero de la Ollada igual estamos apoyando al hermano Eva, a los marchas. Apoyamos siempre, ¿no?, con los amigos, siempre nos autoconvocamos y vamos a las marchas de las organizaciones. Entonces, ahora nos estamos preparando, hermana, que pase esto. Sí, o no tiene que estar, por tantos de que está sacando contra nosotros los bolivianos, los clases medias, puro para los ricachos están sacando los leyes este. Pero nos vamos a levantar de nuevo, hermana, estamos esperando especialmente familia de mí. Entonces, vamos a prepararnos. Ahora no hay ley para nosotros, no hay justicia para nosotros. Ahora de vuelta en La Paz, en el Alto, en La Paz, ya quieren hacer subir los panaderos. Los panaderos no se sienten de nosotros, porque cuando estaba África Tocor, hace justo se han hecho, era 50 centavos el pan, a ver, 80 se han hecho. Ahora de nuevo están empezando a hablar que vamos a hacer subir un 20, un peso. Esos panaderos no quieren perder nada, pero igual no más quieren estar como estaban, porque yo me conozco a esos panaderos, tienen sus casas lujos y sus camionetas, son ricachos. ¿Y por qué si a nosotros nos quieren exprimir nuestros platos? Los pobres no tenemos plata, algunos tienen hijos, altos hijos, ¿eso qué harán? Eso yo tengo pena, hermana, pero los panaderos no sienten de nosotros, ya están hablando que van a hacer subir. No tenemos que dejar subir pan, hermanos de alteños, de Ollada de la Paz. No vamos a dejar en esta vez porque aquí vez hay que subir a sus costes de 80 centavos, así igualito hablando, a todo ha subido, que el otro que está a subir ahora, igual están hablando, pero no hay que comprar pan cuando se van a subir. Entonces, eso también tengo mi preocupación del pan, pero de todos modos, estamos metiendo nosotros aquí en el Alto de la Paz, aquí en Ollada. Eso quiero decir, hermano, vamos a estar siempre, los firmes sigue luchando hasta que se vaya este narcopolio, como sus ministros están ahora a favor del sátar, porque puro el palier está en el pueblo, puro que han entrado con golpe de Estado en 2016, todos están ahora aquí, Wilson Santa María, Marinkovic. Todos están ahora contra, hablan de hermano Eva, hablan que son cocaineros. Ellos son cocaineros. Creo, la gente ya no cree. Antes de estar hablando contra. siempre nos estamos apoyando. Hermano Evo, cuando el hermano Evo 14 estuvimos muy feliz, estamos conscientes de eso. En vano nos va a decir el que el otro piensa. Ahora el teleférico, hermana, el teleférico en sus gradas, están, ya está puesto bandera de Estados Unidos. Yo he sabido, él lleva ese dato. Acá en Estados Unidos ha hecho ese teleférico. Es el trabajo del hermano Evo, presidente. Es ya, los banderas nomás ya están en los teleféricos. Así está. ¡Qué pena, carajo! Yo, tenemos que votar a este pueblo, tenemos que votar. Él no ha hecho teleférico, él. Su trabajo de expresidente, hermana Evo. Ahora, a su gusto, que de manera. Vamos a dejar, carajo, estamos calientes, estamos invitados. Eso quiero comentar, hermanita. Gracias, muchas gracias.
0: A usted, hermana Marta. Este primer espacio cerramos, ¿sí?, con este, la intervención de nuestra hermana Marta. Decía, estamos, no lo voy a decir, quiero, pero por el respeto a la audiencia que tenemos, pero estamos así, así, me dan algo. 16:06. Vamos a escuchar completita esta canción. Que describe muy bien de cómo hemos empezado en mes de junio y julio.
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0: Sí, estamos mucho peor. No, mucho peor. Mes que pasa y Rodrigo Paz continúa implementando decretos y leyes que no favorecen al pueblo boliviano, y el sufrimiento eterno, eterno, eterno desde que asumió Rodrigo Paz, y antes de ello con el traidor de Luis Arce Catacora. Ya desde el 2019 esto empezó a preocupar. Ahora estamos mucho peor. El tema del combustible, diésel, gasolina, filas y filas. Y por supuesto, el ministro de Obras Públicas, los ministros de la presidencia, del gobierno, el gerente de YPFB, continúan indicando que está normal, que hay una distribución
1: Bolivia unida
0: en los surtidores, que no hay filas, y así sucesivamente. Y cuando mencionan cada una de esas palabras, uno se ríe nomás ya, porque ya ni siquiera da para renegar, ¿no? Como que dice, es broma. Bueno, es lunes, yo creo que sí. Los lunes siempre a muchos les cuesta, ¿no?, empezar la jornada, y pero con esta preocupación ya no sabemos si es lunes, martes o fin de semana, porque todo el tiempo estamos trabaja y trabaja. El presidente de la Cámara Departamental de Transporte, Álvaro Ayllón, ha denunciado que la crisis del abastecimiento de combustible continúa afectando al sector. Aguardan, duermen, pernoctan, como dicen, hasta 48 horas, 72 horas para cargar diésel en los surtidores. Esto realmente es un calvario fatal, ¿no? Digamos, yo digo, ¿no? Aymarita, digamos que es transportista interdepartamental o internacional. Tiene que partir desde el trópico de Cochabamba hasta Cocha, ¿no? Ya, me cargo, ya, he esperado de 24 o 48 horas. Se acaba mi diésel en Cochabamba, nuevamente tengo que dormir 2 días más. Luego llego hasta, no sé, La Paz, también voy a volver a dormir ahí 2 días más. Y luego Oruro, otros días más. Potosí, otros días, 2 días más. ¡Qué prejuicio! ¡Qué prejuicio de verdad! Y muchos hermanos transportistas que hacen los viajes interdepartamentales e internacionales dicen, no sé si mi familia ya, creo que ya se ha olvidado, porque son meses que no llego y las rutas que hago son muy pocos y no me pagan de eso. O sea, el sufrimiento es grave, es muy grave. Esperar, y para el colmo de los colmos, te venden gasolina de mala calidad. ¡Ay, por favor! Y sus ejecutivos de este sector se dejan convencer de manera impresionante, ¿no? No sé cuánto de plata estará corriendo con los ejecutivos, ejecutivas, de tanto del transporte público interdepartamental. Es grave, grave. A ver, vamos a escuchar la conferencia de prensa de Álvaro Ayllón, quien es presidente de la Cámara Departamental de Transporte.
2: En el abastecimiento de combustible seguimos con problemas. Prácticamente estamos demorando 48 horas para poder abastecernos aquí en el Alto, la ciudad donde nosotros trabajamos. Y a nivel nacional se está repitiendo casi la misma situación, ¿no? Nosotros pedimos, ¿no?, a yacimientos que extremen los esfuerzos para que
3: continuamos con más información. Estamos con el compañero Víctor
2: Ala, ¿no?, de mayor de forma, central, mayor cantidad de combustible, siendo de que cada día que perdemos nosotros en las filas es un costo adicional que genera, pues genera, ¿no?, un sobrecosto, y lamentablemente eso se va repitiendo también en la cantidad de camiones que se ve en Puerto de Arica, los puertos del Perú, donde por menor cantidad de camiones hay mucha carga que se viene quedando, ¿no? Yo creo que en este momento ya no existe más mayores motivos para que el Estado no esté importando la cantidad suficiente de combustibles. Se tiene la logística, se tienen supuestamente los recursos. Entonces pedimos que el Ministerio de Economía y Hidrocarburos cumplan con el abastecimiento a nivel nacional del combustible que estamos con el transporte. En el abastecimiento de combustible seguimos con problemas. Prácticamente estamos demorando 48 horas para poder abastecernos.
0: 48 horas, ¿no? Este es la preocupación del presidente de la Cámara Departamental de Transportes. Hay mucha espera, son días, 48 horas en un departamento, otras 48 horas en otro departamento, y así sucesivamente van peregrinando los hermanos y hermanas que se dedican a este rubro. Es preocupante aquello. A ver, si ustedes, hermano transportista, ¿qué opinan respecto a ello? ¿Cómo usted se abastece de diésel o gasolina? Por ejemplo, en Tarija, en el departamento de Tarija, han dado un plazo de 48 horas al gobierno para presentar por escrito, ¿sí?, soluciones, pero concretas, frente a la persistente crisis de abastecimiento de combustible y las largas, pero largas, larguísimas filas de todos los días, todos los días. Y como decía Nelson Colque, periodista de Causachón allá en Cochabamba, no solo son dos filas, ahora son tres filas más una fila de, bueno, la cuarta fila, que sería para llevar a los

0: Escuchemos entonces a este sector que también está siendo afectado por el cambio del dólar flexible. Hoy estamos en cuánto, en 10 bolivianos con 40 centavos.
1: Queridos periodistas y ciudadanía en conjunta, es lamentable, el dólar no se está estabilizando, nos dijeron que se iba a estabilizar. Miren, hoy en día ya está 10.40, mañana ya están subiendo todos los productos, es más, el pasaje más va a subir. No se olviden que nosotros, el sector gremial trabaja del día a día, del peso a peso, y no podemos hacer así esta situación, de que el dólar no se estabilice. Nos dijeron, nos prometieron, indicando que se iba a estabilizar, con, queridos señores, querida ciudadanía.
2: ¿Cómo perjudica su sector en el tema de la producción? Un ejemplo, Pedro, ¿no?
3: Buenos días, gracias por la cobertura. Nosotros somos de representantes, ¿no?, del comercio minorista, que vivimos al día, el dólar, ¿cómo perjudica? En todos los sentidos, porque nosotros somos un país netamente importador, que va a bajar, imposible, no sé quién cree eso, ¿no? Para ello, nosotros, ¿qué hemos hecho como comercio minorista, como entes de representantes del comercio minorista? Nos hemos dado a la tarea de tener dos audiencias en el Ministerio de Economía con el señor Horacio Rivamontán y con el licenciado Alberto Ayala. Nos hemos reunido y hemos quedado el 23 de junio y el 1 de julio en que se iba a tratar primeramente esto del decreto del 5630 y también el que se amplíe en los bancos el periodo de gracia a un mes más hasta el 9 de agosto, y nos dijeron que sí, pero no lo hicieron. Encima la sorpresa del dólar, no. Por favor, invito al ministro de Economía con sus representantes que nos atendieron y sus asesores que cumpla lo que nos ha prometido al sector comercial. Porque
4: hay ciertos sectores que están pidiendo cambio de ministros por incumplimiento de acuerdos.
3: Evidentemente, si no cumplen, no hemos hablado con el ministro de Economía, pero sí con el viceministro. Entonces, no, es lo mismo, es hablar con la cabeza. Por favor, nosotros estamos resilientes, estamos creyendo en lo que dicen, pero nos están faltando a la palabra. Entonces, estamos conteniendo a nuestras bases, pero esto tiene un límite, y no va a haber nada que detenga las medidas que vamos a contener.
2: ¿Qué va a pedir al gobierno?
1: No, yo le pido al sector, al gobierno, que se reúna con los verdaderos gremialistas, pues. No con esos entes ejecutivos que lamentablemente no saben el sector gremial, lo que vivimos, lo que pasamos día y noche, si llevamos un plato de comida o no. Se une con personas, con entes ejecutivos que lamentablemente dan mucho que desear. Llama a un ente ejecutivo. Nosotros somos de base, somos asentados en nuestros puestos de venta. Lamentablemente no sé con qué el gobierno se reunirá, o sus ministros, con quiénes se reunirá. Nosotros estamos asfixiados, como ha dicho mi compañera secretaria ejecutiva. No puede ser. Ahora nos asfixian con el dólar. Mañana, ¿con qué nos van a asfixiar? ¿Con el incremento de impuestos? ¿Con el incremento del régimen simplificado? Es más, el régimen simplificado se tiene que adecuar al dólar. No podemos pagar alto economía en el régimen simplificado. Yo le pido, señor presidente, ya basta de burlas del sector gremial. Y le vuelvo a decir, el sector gremial no afectó, más bien acalló con su silencio. Y hoy en día queda favoritismos a los que nos han hecho daño, y lamentablemente eso no vamos a aceptar el sector gremial. Y le pido a usted, sí, señor presidente y señor ministro, dialoguen con los verdaderos gremialistas, con los verdaderos dirigentes que están en sus puestos de trabajo, no con los dirigentes que están sentados en sus oficinas y están tramitando en la unidad de mercados.
2: ¿Va a pedir su cambio del ministro?
1: Sí, porque lamentablemente, ¿qué dijo? No nos atiende, señor. Si usted dijo que el señor ministro, que ha dicho que su familia, que su gente ha salido de las clases gremiales, atiéndanos también, por favor, señor.
2: ¿Debe ser cambiado?
1: Totalmente olvidados.
2: ¿Debe ser cambiado esta autoridad?
1: Claro, tiene que... Señor, está faltando a su palabra. Lamentablemente está faltando... No puede ser... ¿En qué lugar del mundo dan premios a los que gasifican, a los que atenden, y a los que no hacen nada, castigados? ¿En qué lugar del planeta hay esos señores? ¿En qué lugar? Dígame.
3: Quiero decir a toda la población que el sector gremial está totalmente olvidado. El sector gremial representamos el 80% de la población, compañeros. Y nosotros estamos totalmente olvidados. Nosotros hemos sostenido reuniones, mesas de diálogo en el ministerio, en el viceministerio de

0: economía, en el cual compañeros han faltado a su palabra, que habíamos acordado un mes más para que la población olvidada, el 80%, pueda acceder al,
1: los refinanciamientos,
0: y también al alivio, ¿no?, del periodo de gracia de los 6 meses. Hasta ahora no tenemos respuesta alguna, compañeros. Eso es, el sector gremial está totalmente olvidado, compañeros, y estamos esperando, estamos en un estado de emergencia, compañeros, no queremos levantar, tenemos todavía la esperanza de que se manifiesten, y si no, lamentablemente también vamos a tener que exigir que se cambien de ministros, porque son mesas de diálogo al aire, no nos han tomado en cuenta. Damaris, igual, somos de la Federación de Gremiales.
2: Queridos periodistas y ciudadanía en conjunta.
3: Bien, así de esa manera se han pronunciado desde el Departamento de La Paz los gremialistas. Están consternados, preocupados y, por supuesto, desaprueban las políticas empobrecedoras de Rodrigo Paz, es lo que han indicado, ¿no? Ya es demasiado, ya es el colmo, nos están asfixiando. ¿Qué más pretende hacer con este sector?, han mencionado. Ahora vamos a escuchar a otro sector que también se pronuncia después de que Rodrigo Paz haya implementado el cambio flexible del dólar. ¿Qué dicen? Los panificadores independientes han tenido que reducir el precio del pan a 0.50 centavos, nos dicen. Los independientes, ay, ay, ay, eso es una buena noticia, 50 centavos, ¿no? En Oruro, a 0.60, pero se dará en algunos departamentos o en algunos lugares, porque ya el pan está entre 4 panes, 5 bolivianos. Está aquí en la región del trópico de Cochabamba, y así sucesivamente el precio del pan varía en cada departamento, ¿no? Y eso es culpa del gobierno igual, porque a él no le interesa regularizar el precio del pan de batalla, que es muy importante, pues, para tomarse un cafecito, un matecito con pancito, ¿no ve? Y para las guaguas también. 16 horas con 34 minutos. Ahora sí, vamos a nuevamente habilitar las llamadas telefónicas.
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3: Buenas tardes, Causa Chuncoca, lo está escuchando.
5: Hola, buenas tardes, señorita, ¿me escucha?
3: Sí, hermano, lo estoy escuchando, está en la aire a nivel nacional. Continúe, por favor.
5: Quería referirme al dólar flexible que el gobierno nos está dando, ¿no? Al dólar flexible. Imagínense, con eso, ¿qué nos ha dicho? Que la plata boliviana totalmente la desvalorizado, la pisoteado, ¿no? De dónde vamos, el trabajo que nosotros tenemos no nos alcanza para nada. Imagínense. Imagínense, nosotros somos mayores de edad, no tenemos, por ejemplo, medicamentos, no tenemos, ya no tenemos. Vamos al hospital, no hay medicamentos. Imagínense, todo lo que está haciendo el gobierno nos están llevando a la quiebra total. El dólar es solamente para los grandes gamonales. Y para nosotros no existe eso, no existe. Nos perjudica. Cada día sube más, todas las cosas están subiendo. El dólar está haciendo subir los repuestos de los autos, está subiendo el doble. ¿Qué cosa no ha subido? Está subiendo el pan, está subiendo todo. Los médicos no tienen para hacer una operación, no tienen un medicamento, no tienen nada. ¿Con qué nos van a operar? ¿No? Ni ellos mismos no tienen un sueldo un sueldo digno de cobrar como son médicos tantos años que han estudiado. Imagínate, esto también todo está pisoteado. Entonces, nosotros ahora, ¿qué vamos a hacer? ¿Qué vamos a hacer? ¿A quién nos vamos a quejar? No hay nadie quien nos proteja a los pobres, a los campesinos, que no tienen ni para cosechar, ni para sembrar, por falta de diésel. No hay diésel, en vano es eso. Todos ellos se lo han tragado. Ahorita su gran de la Argentina es el Saucedo, que aún no es, porque eso también se lo ha robado todo a plata, imagínense. Y eso por lo menos nos hubiera servido para que traigan los medicamentos. Tantos decían, ay, por el bloqueo, no hay medicamentos, pero sin embargo ahora está, no hay bloqueo nada. No hay medicamentos ahora, ni bloqueo ni nada. Es que se den cuenta el pueblo. Ahora, para eso hemos luchado nosotros 50 días. Está, imagínense, para defender todos nuestros recursos. Que no se lo deben todo, ellos se lo quieren llevar, sí o sí. A Rodrigo Paz no le interesa nada. Él le gusta enriquecer a su familia, a su hermanito, a sus comandantes que van ascendido. Imagínate, le ponen en La Paz, ahí está que le han puesto a Reyes Villa, imagínense. Reyes Villa, ¿qué es? No tiene ninguna, él le han traído como a un lado, le han colocado y listo. Pero al campesino no, lo han votado, nos han discriminado totalmente. Y ahora el pueblo ya no es sonso, ya se da cuenta de que a qué estamos entrando. Estamos ahora. Ahora en estos dos meses más, yo creo que vamos a levantarnos, hay que más fuerza, con más fuerza hay que luchar. La unión de los transportistas, la unión de los médicos, la unión del magisterio, la unión de todos los sindicatos, la unión de nosotros contra que vendemos día a día. Para ganar en nuestro pan del día. ¿A dónde vamos a llevar? No, ya ni un día compramos en el mercado.
3: Gracias, hermano, por su participación. Así, de esa manera, el pueblo se pronuncia, se manifiesta a través del 7220-6295. Este espacio es para ustedes. A ver, tenemos información de último, ¿no? Hace 4 horas han publicado esto. Nos indican que hay varias camionetas y buses con efectivos policiales que fueron vistos transitando por el municipio de Coripata, en la región de Los Yungas, con rumbo aún no confirmado. Nos han enviado imágenes, sí, sin lugar a duda hay varios movilidades, policías, camionetas. Las imágenes registradas muestran el paso de los vehículos por el sector de Trinidad Pampa en Coripata, lo que ha generado, por supuesto, mucha expectativa, susceptibilidad y preguntas. ¿A qué estarían ingresando tantos vehículos con policías? Algunos ciudadanos yungueños presumen que el despliegue correspondería a personal de las Fuerzas de Tarea Conjunta que estarían destinados a realizar labores de erradicación de cultivos ilegales en el sector de la Asunta Inquisibe. Sin embargo, hasta el momento no existe un pronunciamiento oficial que confirme el objetivo del operativo.

0: sin esperanza.
1: Bien, continuamos. Si Causa Chuncoca lo está escuchando, participe. Aló, aló, aló. Buen tarde. Algo pasa, es su teléfono, posiblemente esté apagado o muteado su micrófono. Vuélvanos a llamar. Continuamos con más llamadas. El hermano Lorgio nos está llamando. Hermano, bienvenido a
2: Revolucionando la Tarde. Le habla Lorgio Campos desde el municipio del Alto.
1: Un gusto siempre escucharle. Continúe, por favor.
2: Gracias. Muy amable. A ver, primeramente desearles a las y los oyentes de Radio Causa Chuncoca que tengamos una buena semana, por lo menos podamos llenar algo la olla, porque ya canasta familiar, con eso de que los precios suben cada día, no creo que ya exista la canasta familiar. Fuera de que está vacía, ya ha desaparecido y ya no la usamos, pues, porque los precios están por las nubes, por un lado. Por el otro lado, a ver, hay un jovencito ahí, creo que apellida Zamora, no sé, ministro, no sé de qué ministerio. Entonces, yo lo he escuchado el día de hoy indicando que hay estas personas ya han cumplido su ciclo y han nombrado a Evo Morales Ayma. A ver, y el que inicia este ciclo es Rodrigo Paz, dice, ¿no? A ver, es jovencito, a veces no leen. Hay que informarle que el señor Rodrigo Paz, 25 años ya está en la política, ha empezado como diputado, ¿no ve? Después de diputado ha sido alcalde y después ha sido senador. Que no se haga el loco, ha sido diputado, alcalde y senador. Entonces, conoce, no es tan nuevo que se diga. Además, cuando era diputado, una vez le han preguntado, ¿de dónde usted y su hermano? Un jovencito, creo que se llama Jaime, su hermano. Le han preguntado, ¿de dónde tienen ustedes $1,000,000 en sus cuentas y nunca han trabajado? Porque ni 20 años tenía, ya tenían $1,000,000. Imagínense, ¿de dónde sería, no? Seguramente les ha tocado tal vez alguna herencia, ¿no? Pero bueno, y termino con lo siguiente. Resulta que Juan Evo Morales Ayma, les duele escuchar de Juan Evo Morales Ayma, cuando él era presidente, el Producto Interno Bruto ha subido 40%, dejando en $44,000,000,000 el Producto Interno Bruto. ¿Qué es el PIB? Es el Producto Interno Bruto, ¿no? ¿Qué es el PIB? Es todo lo que produce Bolivia durante un año. Ahora, con esta devaluación, porque eso es para mí la devaluación del 29 de junio, es una devaluación del boliviano. Ahora que ya ha pasado los 10, y como decía el ministro de Economía en mayo, que va a llegar a 13, ya estaba en 13, dice, ¿no? Feliz, ¿no?, de que el dólar esté en 13 bolivianos. Entonces, el diésel será 14, la gasolina será 12 litros, y los productos de la canasta familiar, el pasaje otra vez va a subir. Como ahora ha subido sin control, no hay alcaldes que tienen que controlar en su municipio y no hay gobernadores que tienen que controlar el pasaje intermunicipios. Entonces, aquí el pasaje está a libre oferta y demanda. Y los productos se van a cotizar de esa forma. Es que estamos en una total, en un desbande, ¿no? El estancamiento de nuestra economía. Ni siquiera estancamiento. Estamos en una disminución del consumo, menor inversión, aumento del desempleo. Todo eso que ha hecho Evo Morales, todo eso han empezado a destrozar. Y no es solamente este gobierno. Esto ha empezado el 2019 con Yanine Áñez, que ella y Luis Arce hicieron desaparecer 42 toneladas de oro. Por si acaso, no me voy a olvidar. Hay que recordar estas cosas, ¿por qué? Porque a veces la memoria es bien frágil. Está respaldado esto en el primer considerando del decreto supremo de este gobierno 5503. Gracias, hermana y Marita. Tenga feliz jornada.
1: El deseo es mutuo, hermano. Son las 16:46. Pausa. Enseguida retornamos.

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0: Por esta bella canción, El País de la Libertad. Nosotros continuamos, por supuesto, aquí en Revolucionando la Tarde. A veces provoca, no sé si rabia o simplemente un que me importismo, o simplemente decir, bueno, cada quien interpreta o califica a un determinado presidente como se le venga en gana, más aún si trata de la derecha. Sabemos que Rodrigo Paz es un gobierno neoliberal, es un gobierno que no tiene representatividad social en Bolivia, es un accidente político. Porque en las elecciones nacionales no teníamos en la papeleta de sufragio candidatos de la izquierda porque han proscrito a nuestro candidato que es y Evo Morales Ayma, que era, ¿no? Por lo tanto, no teníamos opción a elección. Esto se viene planificando ya durante muchos años y lo han ejecutado justamente en las elecciones nacionales. Y Rodrigo Paz está ahí no por la hija, está por, puede ser, por Edman Lara. Muchos ya tenemos conocimiento de aquello. Y es un presidente sin un horizonte político, sin un plan de gobierno. No puede solucionar problemas tan importantes y relevantes como el tema de la gasolina. Continúa mezclando la gasolina con etanol y eso afecta, por supuesto, a nuestros instrumentos de trabajo. Aquí hay un estudio, una publicación reciente. Lo ha realizado la firma internacional CV Global Data y confirma que Rodrigo Paz ha escalado el sexto lugar entre los presidentes mejor calificados de América Latina. Está en el puesto número 6, uno de los mejores calificados de la América Latina, según la firma internacional de CV Global Data, luego de haber registrado el 46,4% de aprobación en junio. No, y dice, wow, ¿cuál será el estudio que ha realizado la firma internacional CB Global para aseverar semejante atrocidad como mejor presidente en sexto lugar a nivel en Latinoamérica? Por favor, es el peor presidente de la historia de Bolivia, diría yo. ¿Usted qué opina respecto a ello? ¿No? 7220-6295, llamadas habilitadas, 7220-6295. Usted puede hablar del cambio flexible de dólar, los efectos, sobre los paquetes de proyectos de leyes que dice que enviará a la Asamblea Legislativa Plurinacional Rodrigo Paz. Los legisladores han indicado, algunos legisladores, pocos, han mencionado que no les llegó nada a la comisión revisora hasta ahora y temen que a última hora aprueben como tienen acostumbrados ya a hacerlo, ¿no? También puede opinar sobre este último resultado o estudio que se ha hecho, que Rodrigo Paz dice que está ocupando el sexto lugar como uno de los mejores presidentes de América Latina. Bueno, da risa, así que pueden llamarnos en este momento al 7220-6295, otros temas que sean de preocupación para usted, para su sector social. 7220-6295, 7220-6295, línea habilitada en este preciso momento. 7220-6295, llamadita, ¿cómo está? Bienvenido.
1: Hola, de La Paz, Antonio Nieto. Señores de Causachincoca y todo el pueblo boliviano, Este idiota pajazaco de Rodrigo Paz Pereira, ¿cómo va a estar en ese lugar? Entre ladrones en el mundo de la oligarquía capitalista, racista, entre ladrones y maleantes se ayudan. Ese es el último presidente del mundo, por ignorante y pajazaco. No tiene ni gusto, ni traza de hombre. Ni la corbata le hace hombre a ese pajazaco y a todos los oligarcas ladrones de Santa Cruz. ¿Cómo nos quieren meter el pelo a la boca? Seremos tan pelotudos en escuchar, en saber que es el sexto presidente, mejor presidente del mundo. ¡Me ves en el chuño, carajo!
0: Muy bien. Justo quería escucharle al hermano y él siempre es bien crítico. Y es de verdad, gracias hermano. Si les parece... $1 grave, ¿no? Con los presos. Ay, Rodrigo Paz, el sexto presidente con más apoyo en América Latina.

0: Llamadas telefónicas, causa Chuncoca, lo está escuchando. Continúe, por favor, participe.
1: Hermana, hermana Aymarita, Kamisaki,
0: Hermano, un gusto siempre escuchar.
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1: ver, hermana, escuchando la situación del Rodrigo Paz, yendo que es el mejor presidente, ¿no? En sexto lugar. Ya dijo el amigo que me ha antecedido, ¿no? Es como para reírse. A ver, hermana, así ya estaba escuchando, hermanos que han llamado, de que nos diga instruir políticamente, todas las cosas, ¿no ve? Pero hay gente puede autoeducarse, ¿no? A ver, ¿qué es la política? Hay gente que no conoce qué es la política. La política es una ciencia, un arte. Algunos dicen es arte de gobernar. No, señores. Es una ciencia, es un arte. A ver, leyendo libros nomás, uno puede enterarse de todo lo que ha pasado en la historia, del Gali Galeano, del Tambor Vargas, del Fausto Reinaga. Entre esos hay que engranar y hay que sacar conclusiones. Entonces uno por sí se vuelve político. Por ejemplo, yo soy del campo, yo soy huérfano. Hasta he dormido debajo del puente con los animales, con los cachuchines he dormido, ¿no? Con los perritos, porque no había dónde ir. No, ser huérfano es cuesta arriba. Mis hermanas sí me han criado, entonces la cara me ha enseñado a mí qué es la política. Estaba en el colegio, todas las cosas, ya un poco ya. Mi profesora es de química, pero era del Partido Obrero. Ya por sí ya ha abierto mi mente, ya pues ya me ha arrojado a la política, ¿no? Entonces hay gente que dice, ah, no, debería, no, uno mismo tiene que instruirse, autoeducarse, autoestudiar. Entonces, hermana, ahí dice, ah, no sabía a quién votar, dice, no. Entonces, en esas elecciones nos ha escrito, pues, mátele inscribir a nuestro hermano Evo. Entonces, en 2 semanas hemos salido, ¿para qué vamos a dar? Voto no lo vamos a dar. Y hemos ganado. La corte nomás dice, ah, no, era poquito. Dice, no, señores, si hubiésemos hecho una campaña verdaderamente de más allá, hubiésemos hecho, pues, ya talco a este gobierno, así hablando popularmente, ¿no? Pero, hermana, a ver, hermanos, agarren el libro, estudien de eso, por si sí se van a volver políticos. Pero no el libro que saca el Carlos de Mesa, el, ¿qué se llama? Del Mario, ¿qué se llama? Mario de Perú, creo que se. No, no lean eso. Agárrense de Fausto Reinaga, Tambor Vargas, Gali Galeano, todas esas cosas. Uno por sí se vuelve político. Hermana, es un gusto de hablar, protestar este micrófono y un saludo a mi presidente Evo Morales, comandante y tercer mejor presidente a nivel mundial. Primer presidente de Rusia, segundo de Alemania y el tercero nuestro presidente, comandante Evo Morales. Ahí. Hermana, un gusto de hablar y muchas gracias. Que tenga una linda tarde. Hasta luego.

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1: Gracias, compañera Milva Claudia Benavides.
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1: Esta es la canción de que como este gobierno de Rodrigo Paz destruye todo lo construido en los 14 años de gestión de nuestro único presidente del Estado Plurinacional de Bolivia, Evo Morales Ayma. El llanto es de resistencia, de firmeza, de fortaleza.
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1: Vamos a estar escuchando con frecuencia estos días a esta canción. Tengo ganas de llorar, de la hermana Milva Claudia Benavides. Es un buen aporte siempre para el programa. Y el momento que tenga la oportunidad de conocerla, pues le daré un fuerte abrazo revolucionario y de resistencia, porque a través de sus canciones podemos también describir lo que estamos sintiendo los bolivianos y bolivianas en este momento tan complicado, pero con mucha esperanza
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1: y de resistir y resistir, de jamás, jamás, jamás agachar la cabeza ante el imperio.
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1: Bonito tema, ¿verdad? Ahora sí, continuamos con las llamadas telefónicas. Uy, por poquito. ¿Cómo está, hermano? Revolucionando la tarde, lo escucha. Continúe, participe.
2: ¿Cómo está, hermano? Revolucionando la tarde, lo escucha. Muy buenas tardes, hermana Almarita. Le saludo con mucho cariño a Alberto de la ciudad de La Paz.
1: Un gusto, hermano Alberto. Adelante,
2: gracias.
1: Por favor.
2: Gracias, hermanita. Puedo decir... un saludo siempre a todos los hermanos del Trópico de Cochabamba, a las federaciones. Un saludo al compañero Evo Morales Ayma, el mejor presidente, y el tercero a nivel mundial. En esta ocasión quiero repudiar y condenar la actitud de estos opositores mentirosos, maníacos, al igual que el primer conducto, este señor Rodrigo Paz Pereira, al igual que el señor Zapacora Arce. Esos son los corruptos. Y a mí me años más. Gracias a ese golpe maldito del 2019 ha empezado a fracasar Bolivia. Los que se lo han robado todo lo que ha dejado durante 14 años.
1: Hermano, ¿está aún en línea?
2: Se cortó. Hermano bruto. Ahora, hola, ¿se ha cortado?
1: Sí, ahora sí, lo estoy escuchando, hermano. Lo estoy escuchando recién, ya volvió la señal. Continúa, hermano.
2: Ya, quería decir de que toda esta derecha dicen 20 años, algunos malos empresarios privados que no saben reconocer el trabajo de Evo Morales, que durante 14 años ha gobernado, había estabilidad económica, donde el boliviano hacía prevalecer y el dólar, bueno, ya no hacíamos valer tanto, porque el boliviano tenía más valor, hasta en la Argentina, en Perú tenía mucho valor, ¿no? Entonces, ahora estos diputados, especialmente este Segarra, hay un Segarra, Claudia Bilbao, Balboa, no sé qué, esa mujer... grave atacan a Evo Morales, quieren encarcelarle, nunca van a poder encarcelarle a Evo Morales porque no tienen las pruebas, no tienen pruebas estos sinvergüenzas, por eso no pueden meterle pues a la cárcel, porque Evo Morales ha gobernado con la verdad, con mucha transparencia, con honestidad. Entonces estos sinvergüenzas de la oposición y este odioso Tuto Quiroga, sinvergüenza, asesino fracasado, igual Manfred Reyes, igual otro sinvergüenza, militar fracasado, ha debido ser un prepotente, abusivo, edecán del golpista García Mesa. Así que no digan 20 años, al igual que este ministro de Economía, tienen que cambiarle a ese grupo, a todo eso, juntucha, a este otro, su primo mentiroso, Zamora, Mauricio, que ha fomentado ese engaño de Boa, a ese su pariente, Eduardo Valdivia, a toda su familia, a su juntucha, que se han viajado con su hija con gratis, 933.000 pasajes. ¿Quién va? ¿Cómo roban esto de cuello blanco? Ellos ganan más de 20.000, son más hambrientos. Así que esta gente tiene que purgar en la cárcel. una vez que pase estos problemas, este es Atacora, el otro, ¿cómo se llama? Estos dos chicos van a ir a la cárcel. ¿Por qué no le más bien a él? ¿Por qué el paro ha sido por culpa de él estos 50 y tantos días? Él no ha sabido solucionar. Él ha hecho pasar este sinvergüenza. Él ya debía solucionar una semana. Ahora dicen tantos millones de dólares que exportan. ¿Por qué no, cuando no había ese paro, por qué no decían esos millones? Se lo llevan a sus truchas, ellos se lo llevan a paraíso como el de donde recaudan dinero en Panamá, paraísos fiscales que les llaman. Así que estos no dejan en nada en Bolivia, por eso el Banco Central no tiene dólares. Así que estos sinvergüenzas, malos empresarios, no dejan al Estado nada. Por eso varias veces ha dicho que debe fiscalizar el Estado, deben dejar al Estado, por eso no hay dólares. Así que, hermanos y hermanas, ahora es cuando tenemos que recapacitar y votarle siempre. Tiene que salir a la fuerza este sinvergüenza. La justicia divina también le va a castigar porque está haciendo llorar a mucha gente. Muchísimas gracias, hermanita Aymarita. Será hasta la próxima. Hasta la próxima llamada. Le quedo muy agradecido. Que tenga muy buenas tardes.
1: Buenas tardes, hermano.

0: Vamos a continuar con más llamadas telefónicas. Causa Chuncoca, ¿lo está escuchando?
1: Buenas tardes, compañera. No quiero que los calatas hablen. A ver, voy a hablar puntual, compañera. Mire, todos opinan que están esperando diálogo y traslado. Una cosa, compañera, tenemos que entender claramente.
0: Hermano. Si me está escuchando, está muy bajito su audio. Probablemente se haya bajado el volumen de su celular. A ver si podemos arreglarlo. Le voy a dar un poquito más de tiempo. Hermano, está en línea aún. Se escucha bajito el audio. Ya he subido todo el volumen aquí en la consola y nada. Le doy un poco de tiempo para que pueda arreglar ese gran detalle.
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0: Ahora esperemos que sí. Aló, aló, hermano.
1: Ellos decían que no quiero ser solista.
0: Bueno, va a disculpar mi querido hermano. No. A ver, le he tenido que colgar, hermano. Mil disculpas. Le estoy diciendo que le he colgado justo porque el audio de su celular está bajito. Está muy bajito y no se logra escuchar nada. Entonces le he pedido que suba el volumen o hable más fuerte, pero suba el volumen al celular para que podamos también nosotros escucharle y entenderle a lo que se quiere manifestar, ¿no? Así que bueno, mil disculpas, lo he tenido que colgar.
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0: Bien, vamos a continuar con más llamadas. Buenas tardes, Causa Chuncoca, ¿lo escucha?
3: Hola.
0: Hola, hola, lo estamos escuchando.
3: Hola.
0: A ver, una recomendación también, ¿ya? Cuando usted nos llame, tiene que bajarle el volumen de su radio, de la radio que está escuchando, en cero tiene que ponerle y llamarnos de manera como si que nadie quisiera que le escuche. Recuerdan, cuando ustedes no quieren que nadie le escuche ahí, ¿no ve? Sin altavoz, sin nada. Así la comunicación va a ser más legible. Ahora sí, hermano, hola, hola, lo estamos escuchando.
3: Ya, buenas tardes, compañera y Marita, le habla Fernando de aquí, del Distrito 5 de Quisguaras.
0: Bienvenido, hermano. Continúe, por favor.
3: Bueno, a ver, caramba, estaba escuchando, ¿no? Estoy descansando y escucho y hablar a un compañero, hablar de política. ¿Y qué es política? Yo digo, ¿no? Yo, por ejemplo, una temporada debe ser desde que he sido niño hasta que he salido del cuartel a mis 21 años, ya yo nunca me despegué de mis padres. Mi padre murió a los 12 años que yo tenía y mi madre todavía seguía asegurada a la empresa, entonces crecí pues sin... Como se puede decir, de clase media ya, un poquito más, y nunca he sufrido. Y resulta que veía a mis hermanos, ¿no? Muchos que no entendían, yo tampoco no entendía todavía, pero ¿qué es política? Y veía muchos hermanos sufriendo, ¿no? Especialmente del área rural. Veía cómo sufrían, ¿no? No tenían calzados, solo se caminaban con abarcas, ¿no? Y pensé, pues, ¿no? ¿Por qué hay esa desigualdad? ¿No? Yo desde chico nunca conocí tampoco abarcas, yo utilicé Zamora, Manaco, y cuando ya un día de esos me decidí y dije, quiero averiguar por qué esta desigualdad. Entonces pensé ya como un político y dije, voy a dar una vuelta a todo Bolivia y voy a vivir en cada departamento, por lo menos 3 años, 2 años, eso es lo que hice y conocí a todos los bolivianos, todos sus costumbres, ¿no? Todo su cultura, etcétera. Y yo decía, ¿por qué no somos unidos los quechuas y los aymaras? Y también los tupiguaraníes, ¿por qué no somos unidos? Porque estos politiqueros de la derecha siempre se dividían pues al país. Dividían al país, ¿para qué? Para que voten por otro derechoso, por otro derechoso, por otro derechoso, así. O sea que los dividían a los aymaras, los quechuas y los tupiguaraníes. Entonces, eso fue el primer paso que yo di y dije, hay que unir a Bolivia. Tupiguaraníes, quechuas y aymaras. Y al último, como lo unió las 39 nacionalidades más, ¿no? Don Evo Morales. Pero eso es lo que yo dije, ¿no? Hay que unir, porque divididos somos débiles. Tenemos que pensar un solo pensamiento para industrializar nuestros recursos naturales y no vender a precio de gallina muerta. Entonces, ahí empecé haciendo política. Primero apoyé a Carlos Palenque, a Max Fernández, no, unos cuantos líderes que realmente pensaban como yo. Entonces dije, caramba, ¿dónde voy a encontrar otro líder? ¿Otro líder de dónde voy a encontrar que piense como yo estoy pensando? Entonces, Ya, la gente poco a poco viviendo en Santa Cruz. Santa Cruz no me ha gustado siempre, no. Eran pues bien discriminadores y decían, las personas del occidente no son de pollera, no, tienen culturas pésimas. No, nosotros no somos de esa cultura, nosotros no hacemos folclore, no bailamos diablada, morenada, ni cuyaguada, no hablamos ese idioma aymara, ni quechua. No nos representan el occidente. Y por lo tanto, ellos en su mentecita pequeña querían que se pierda el idioma aymara, el idioma quechua, y las vestimentas más que todo, ¿no? Simplemente para mí eran hipócritas, igual que los curas, así hipócritas, que querían, venían, ¿no?, disimuladas, se ponían ponchos, se ponían, ese día se vestían como un verdadero aymara o como un verdadero quechua. ¿Para qué? Para que voten por ellos. Y esa gente hipócrita no me gusta a mí, la hipocresía no me gusta. Entonces, de eso es que yo me fijé en Evo Morales, ¿ya? Cuando ya retorné aquí a La Paz, en el Alto de La Paz, bueno, pues dije, no,

0: Entonces hice pues lo posible para que en radios, en medios de comunicación, gasté mucho dinero, ¿no? Para que entre don Evo Morales como presidente. Entonces, y votamos, y ganó, pues, ganó con el 75%. ¿Por qué? Porque en mi mente de mí quería, pues, que los derechosos no tengan poder ni en el parlamento, ni en el legislativo, ni en el ejecutivo. No quería ver ya derechosos en ningún lado. Es por eso que escaparon como ratas de aquí de Bolivia. Todos, alcaldes, gobernadores, derechosos, de todo han escapado. Las ratas han saltado y se fueron. En ese momento era un sueño para mí y dije, por fin me libré de esta gente. Por fin. Y porque también en Cochabamba hice política también, ¿no? Por lado de Calatayud, todo, el mercado campesino, todo en temporal, Calacala, hice política por Evo Morales, más antes era por Max Fernández. Eso, ya pues, le subimos al poder. Ya dije, con eso estuve conforme, porque quería yo que los cambas hipócritas, bueno, mueran pues de rabia ya, que se maten de rabia por haber dicho de que no les gusta el idioma ni la cultura de los aymaras y quechuas y tupi-guaraní. Que se muerdan, he dicho así, de rabia, ¿no? Y eso es lo que ha triunfado pues el año 2023-26. Pero yo he confiado a don Evo Morales, pero él es el que ha fallado al unirse a Álvaro Lineras y a Luis Arce Catacora. Él es el que lo ha fregado, pues se ha equivocado, ¿no? Entonces, eso tiene que meterse en su cabecita siempre. Lo que no, él no ha podido vivir, pues, como yo he vivido en Santa Cruz tiempo, en Beni, en Tarija, en Chuquisaca, en Cochabamba, en Oruro, en Potosí, en La Paz. ¿No ve? Él no ha vivido, pues, sorpresivamente ha ganado como presidente. Y le faltaba pues andar como yo y tener esa política que yo pensaba, como yo pienso, así que tenía que pensar y no darle el poder otra vez a un derechoso. Nunca más era que le dé a un derechoso, jamás a un infiltrado. Esas son las consecuencias de una equivocación, ¿no? Hasta luego, muchas gracias,
1: Bien.
0: estimada Aymarita.
1: No, a usted también. Listo. Ahora vamos a actualizar información. Con el tipo de cambio flexible del dólar, que ahora estamos en 10 bolivianos con 40 centavos, por supuesto, todos, absolutamente todos, estamos afectadísimos, afectados, porque ya va a subir el precio y lo han manifestado los hermanos gremialistas, los transportistas van a subir el pasaje y así sucesivamente. ¿Qué haremos? ¿Qué haremos? Che, hay que comer menos, no sé. Ahora vamos a escucharle a uno de los personajes de la historia igual nefasta, doble cara, pero sorpresivamente ganó en las elecciones subnacionales. Y se ratificó como alcalde de Cochabamba, el Manfred Reyes Villa. No, él durante estos días de movilización de los 53 días decía, ah, por culpa de las movilizaciones no tenemos combustible, por favor, le pedimos al gobierno tomar mano dura, ¿no? El control, etcétera, etcétera. Pero pasaron las movilizaciones, estamos en estado de excepción, no hay, el panorama está igual. No, está igual que hace 8 meses atrás, porque está en gestión ya yendo a los 9 meses. Y casi digo, la basura gasolina o la gasolina basura continúa ingresando, continúan mezclándole más etanol. Y ahora Manfred Reyes Villa se está quejando. Por fin admite que Rodrigo Paz es un incapaz, que no va a poder solucionar.

0: solucionar el problema del combustible, ¿no? Le pide al gobierno de suma urgencia que por favor les provea de diésel, de gasolina, para poder realizar los trabajos pertinentes en Cochabamba. Eso es lo que le dijo. Necesitamos especialmente diésel para el recojo de la basura. El tema de las obras públicas, no hay diésel. Y nos culparon a nosotros, ¿no? A los movimientos sociales que justamente le estuvimos reprobando a Rodrigo Paz y le decimos renuncie, ¿no? Pero ahora, ¿qué vas a hacer, Bombón? Como lo dicen, o el capitán. Para mí, de Bombón ni de capitán no tiene nada.
1: Importante que ponga atención el gobierno al tema del combustible. Me imagino que lo está haciendo, pero ya, digamos, hay un perjuicio tremendo a todo el aparato productivo. A nosotros que trabajamos con el tema del combustible, está viendo las colas que estamos haciendo tanto con los carros basureros, que es lo más importante para poder recoger la basura, o Semafa y obras públicas. Estamos trabajando hasta de noche, ustedes han visto, pero nos falta combustible y nosotros tenemos que avanzar. Y toda la gente que produce, toda la gente que...
0: Trasnochado, ¿no? Muy trasnochado, Manfred Reyes Villa. Estas demandas o estas denuncias, los diferentes municipios, las alcaldías de las 16 provincias, lo han venido denunciando, ¿no? A los medios de comunicación, a través de sus redes sociales, que la escasez del combustible o la distribución de la gasolina, diésel, basura, agua, cloaca, ha afectado relevantemente en los trabajos, en obras públicas, lo que tienen que hacer en refacción de caminos. Los alcaldes ya lo han venido manifestando hace mucho tiempo, ya desde el tercer mes de gestión de Rodrigo Paz, y recién este señor alcalde de Cercado, Manfred Reyes Villa, dice, sí, nos está afectando, ¿qué vamos a hacer? Imagino que el gobierno está tomando medidas para atender. No, no imagine nada, Manfred. No les va a atender. No les va a atender porque es un gobierno que no tiene un horizonte político, nada. ¿Qué opina? Muy intencionalmente tardía el reclamo que hace Manfred Reyes Villa, ¿no? Es complicidad absoluta con el gobierno. Retomamos las llamadas telefónicas. 72 20 62 95, llámenos en este preciso momento. 72 20 62 95, guardamos las llamadas telefónicas. Ay, ay, ay, me hicieron antojar durazno con este perfil de llamada. ¿Cómo está? Muy buenas tardes, Causa Chuncoca, ¿lo está escuchando?
2: Hola.
0: Hola, hola, buen tarde.
2: Ay, buenas tardes, señorita de Causachuncoca. Mira que yo también quisiera un poco opinar lo que estaban opinando ese dato de los políticos de la derecha. Bueno, mira, esta gente de los ricos no es solamente de unos años que pasa de lo que ellos son así malos, sino que esta gente de los ricos siempre han sido desde la fundación de este mundo. Desde ese momento ellos han sido, se han alejado de la clase media pobre. Entonces, esta gente van viniendo años tras año y hasta que han llegado a ser grandes potentes como Estados Unidos en el mundo entero, ¿cierto? Entonces, esta gente vive pues en hipótesis. Entonces, como vive en esa hipótesis, pues nunca vamos a igualar con esta gente. Esta gente pues no va a respetar la constitución política del Estado. Ahí apunta esa palabra, hipótesis. Entonces hay que estudiar esa palabra, hipótesis. Mucha gente no conoce todavía y es por eso que esa una y otra cosa hablan, porque tiene que tener alguna definición esa palabra, ¿no? Entonces, esta gente realmente son delincuentes. Delincuentes, eso es lo que yo quisiera que publiquen a nivel Face, porque son esta gente. Un delincuente, ¿qué más puede pensar hacer para sí mismo? Hay que tener una pregunta, ¿no? Entonces, esta gente, con esta gente nunca vamos a poder igualar, porque nosotros estamos viviendo según nuestra conciencia. Pero ellos ya no viven en la conciencia que Dios puso en el corazón, que nos dice no mientas, no engañes, cuando queremos mentir, engañar. Entonces, en ese entendido, ellos viven en hipótesis. Entonces, nosotros pues nunca vamos a entender con esa clase de gente. Entonces, lo que nos toca es a nosotros es publicar lo que la gente rica son delincuentes. No será todos, pero en su mayoría la gente rica son delincuentes directamente, queridos radio escuchas. Bueno, decía pues muy buenas tardes, pero piensen eso, hay que hacerlo eso, publicar lo que son ellos. Listo, hasta luego, señorita. Muy buenas tardes.
0: Buenas tardes, hermano. Vamos a continuar con más llamadas. Buenas tardes. Causa Chuncoca, lo escucha. Aló, aló, hermano de Cochabamba.
3: Hola, buenas tardes.
0: Buenas tardes.
3: Hola.
0: Hola, hola, ¿me escucha?
3: Hola, hola. ¿No se escucha?
0: Uy, ahora, aló.
3: Hola, buenas tardes, hermana.
0: Ahora sí.
3: Buenas tardes a todos los que trabajan en la radio Causa Chuncoca y a nuestro hermano Evo Morales y a todos los bolivianos que están escuchando la radio y todos los que están hablando también por la radio, también las opiniones. Mira, hermana, hermanitas, hermanos de bolivianos, ¿a qué ahora los gobiernos, los políticos se han convertido en objeto de, a nuestro hermano Evo, en objeto de política? Política, ¿no? Es como todos los gobiernos, los políticos hablan de lucha contra el narcotráfico para hacer campaña. Entonces ahora están haciendo política con nuestro hermano Evo, porque ya es como un objeto o como una materia prima, como se puede decir. Con eso ahora están, basta que hablen en contra de nuestro hermano Evo, consiguen empleo, consiguen trabajo. Grandes empleos tienen, basta que, aunque no tengan buena capacidad, pero basta que hablen en contra de nuestro hermano Evo, ya es buena persona, es una buena persona. Entonces así consiguen el trabajo. Ahora nuestro hermano Evo es gente de empleo para los políticos de la derecha. Hablar de Evo es tener siempre la política, ¿no? Por eso es que estos políticos cobardes, estos políticos negligentes, estos políticos tontos, no tienen capacidad, no tienen en su cabeza otra idea de hacer política. ¿Cómo se puede hacer política? Hacer política es fácil. Fácil hacer política para crecer, como nuestro hermano Evo es, trabajando con honestidad, con voluntad, con amor al pueblo y sin robar, no mintiendo, no engañando, no robando. Entonces eso se llama crecer políticamente. Pero ellos nunca van a crecer políticamente, solamente van a hablar en contra de nuestro hermano Evo. Ahora, otra cosa quiero decirle, hermana, hermanos, mira que estamos en este, ¿cómo se llama?, en estado de sitio. Ahora, estado de sitio, hasta mientras nos están poniendo decretos. Ahora, ellos, debería ser prohibido que decreten entre ellos nomás sacando leyes, sino los decretos deberían venir siempre, la promulgación de leyes es de la Asamblea Plurinacional de Bolivia, es por los diputados y senadores aprobados, pero ellos sin hacer llegar las leyes a la Asamblea, ellos decretan. Eso es sometimiento obligado al imperialismo yanqui, porque esas leyes están combinadas con la decisión del imperialismo. con el pensamiento de imperialismo, nos están metiendo, nos están abusando, nos están sometiendo, obligándonos a someternos a sus ideologías, a sus políticas del neoliberalismo. Así es que tiene que cualquier decreto que saque sin consentimiento del pueblo debería ser, deberíamos hacer desacato civil, debería existir desacato civil a sus decretos que no convence al pueblo. Esto nomás quisiera decirle, hermanita, gracias, hasta luego, chao, chao.
0: Hasta luego, hermano, por comunicarse con nosotros siempre. Luego, y tenemos hermano. Más llamadas, sí, una más. Buenas tardes, Cosa Chuncoca lo escucha. Una más. ¿Aló?
4: Hola.
0: ¿Cómo está?
4: Buenas tardes.
0: Buenas tardes, hermana. Un gusto saludarla. Participe, por favor.
4: Llamo del Alto, hermana Rosa Quispe, llama.
0: Oh, hermana Rosa, con una maestaza. Y aquí, ¿qué?
4: Quiero participar.
0: Con una maestaculiaca. Participe, participe.
4: Quiero participar, que es molesto, ¿no? Este gobierno neoliberal derecha, Rodrigo Paz, está trayendo aquí extranjeros también, como, a ver, ¿ende un croata es director o gerente es? ¿Acaso nosotros no tenemos profesionales en nuestro país? Los profesionales ahora están buscando trabajo, limpieza, cocinera, están buscando. Por eso hay que defender nuestro país, hermanos profesionales, yo les quiero decir. Estos extranjeros de esos países traen, ¿no? Soy invitado desde este tal croata en Cochabamba que va a ocupar, que ya está ocupando en el ENDE, ¿no? Yo no estoy de acuerdo con estos extranjeros que vengan a nuestro país a saquear hasta instituciones del Estado, ellos sí están ocupando esos cargos, ¿no? Nuestros profesionales tienen que estar en esos lugares. Nosotros tenemos profesionales, no extranjeros nomás aquí vienen con su falso será profesional. ¿Qué será pues? Porque yo veo extranjeros, no son profesionales, esos llegan aquí. Pero cuando de Bolivia van a sus países un profesional con título, no le reciben, le rechazan. En su país tiene que estudiar, desde raíz tiene que estudiar, dicen, pueden tener trabajo. Yo eso he entendido con el profesor Escalante. Yo digo a los bolivianos, ¿por qué siempre tenemos que obedecer a estos extranjeros? Porque nosotros deberemos levantar desde del borde del año, ha cambiado todas las instituciones. Hasta nuestro Estado plurinacional lo ha pisoteado. Tenemos que hacer respetar a la gente callada nomás. No dice nada. Mira, ahora, ¿qué están haciendo? Nos cierran, no nos dejan levantar nuestra voz por nuestros derechos con Estado sitio. Y ellos, mira cómo están sacándole a su antojo, están trayendo extranjeros para poner en situaciones públicas, como director, como gerentes, y no estoy de acuerdo. Yo hago pedido a todos los bolivianos, tenemos que unirnos, nuestro país hay que defender, también tenemos que exigir a los parlamentarios como diputados, senadores, ellos no hacen nada, mira, ahora se han dado vacación, ellos han entrado a servirse, nada más, porque son de derecha, pues sus seguidores son, pues, porque no hay persona que luche por nuestro país, ellos son control social, pues, ellos tienen que fiscalizar, no dicen nada, ahora se han ido a vacaciones, y por eso a todos los bolivianos quiero decirles, hay que cerrar ese parlamento, porque nosotros no podemos pagar sin que trabajen esas personas. No hacen nada y no van a hacer, porque ellos son partidos de la derecha, de eso han entrado como en el Alto, a ver, ese alcaldesa corrupta, Soledad Chapitón, es senador. ¿Con cuántos votos ha sido senador? Mayoría de los alteños nosotros no hemos apoyado, nosotros hemos hecho voto nulo, Yo, por ejemplo, voto nulo porque no tengo más representante. Yo no puedo apoyar a los extranjeros, pues, que no respetan nuestra constitución, porque la elección debería llevarse con Estado plurinacional, nueva constitución. No se ha llevado, se ha llevado con República de Bolivia. Eso sería mi protesta, hermana. Gracias.
0: Gracias, hermana. Bien, ahora vamos a matizar nuestra programación con esta bella canción. Luego cumplimos con nuestros auspiciadores y concluimos el programa.

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1: Bueno, gracias, gracias Milva Claudia Benavides por esta canción. Nosotros simplemente primero le agradecemos al Creador, al Todopoderoso, a Dios, pedirle perdón si es que cometimos alguna equivocación, que nos disculpe, y pedimos siempre sabiduría todos los días y mucha fortaleza, ¿no? Con esto nosotros nos vamos. Con, agradecida, por supuesto, por la participación de usted, hermano, hermana, que en este momento en Oruro, en Potosí, en La Paz, está haciendo mucho frío, demasiado, ¿verdad? Ahí como que, alalau, pachalalalau, anibalitaya. Métase a la cama, póngase el pullo de la abuela que le regalo, porque con el pullo no pasa nada. Calientito ahí que se está en el frío en Oruro. Sí, el puyo después es una cama tejido de lana, de bien puede ser de oveja o de llama, ¿no ve? Acá en el trópico estamos bien, un clima un poquito de frío, pero templadito. Agradable está el clima. Con esto me voy, muchísimas gracias. Voy a despedir la programación con Víctor Heredia, Ojos de Cielo. Permiso. Mañana nos escuchamos temprano, ¿ya?

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0: Muy buenas tardes a todo el país. Arrancamos con el resumen informativo en Bolivia en la noticia cuando son las 18 horas con 4 minutos. Hoy lunes 13 de julio del 2026. Información que vamos a ir destacando, enmarcado también en el ajuste económico que continúa implementando el gobierno de Rodrigo Paz, con el denominado flexibilización del dólar, que ya sus efectos se van sintiendo en los distintos sectores sociales. Porque se habla en el incremento no solamente de la cotización, sino también de la inflación en el país. A esto se suma, por ejemplo, el anuncio que vienen realizando y advirtiendo choferes de subir los pasajes por el alza del dólar. Por otro lado, también esta jornada, la Federación Departamental Única de Trabajadores Campesinos, Tupac Katari, advierten al gobierno que no permitirán la aprobación de la ley antibloqueos. De igual manera, se pronunciaron al respecto del papel o la dirigencia que encabeza la Central Obrera Boliviana, donde también la Federación Departamental Tupac Katari estaría asumiendo acciones. Así que vamos rápidamente a compartir esta conferencia que brindaban la tarde de este lunes.
1: Con todos los ejecutivos, la mayoría de los ejecutivos presentes, en la cual asumimos de manera orgánica en cumplimiento de nuestro estatuto orgánico, reglamento interno, lo que manda la sucesión de cargo, que nuestro ex ejecutivo hermano Vicente Salazar, que ha sido aprehendido por la justicia, y en ese cual pedimos que se respete el debido proceso y que se respete la libertad de cada persona. En ese sentido, como la Federación Tupac Katari, estamos dando un mensaje a las 20 provincias del ámbito orgánico sindical. Pedimos a las 20 provincias mantener la unidad de la estructura orgánica a nivel federación departamental, federación provinciales, federaciones seccionales, centrales agrarias, subcentrales, secretarios generales y comunidades indígenas y comunidades campesinas. Por lo cual hoy nos encontramos en una situación de excepción a nivel nacional, por lo cual queremos decir a la población en general, a las 20 provincias, hoy estamos asumiendo una rienda con el objetivo de buscar el desarrollo del Departamento de La Paz y buscar la unidad de las 20 provincias para reencauzar y para las reivindicaciones sociales. Queremos decir, al mismo tiempo, queremos aprovechar, hay supuestamente un comité sectorial que planteaba, una diputada que planteaba que hay que, a la Federación Tupac Katari, que plantea una supuesta referéndum a una anulación de personalidad jurídica. Lastimosamente, estos grupos de personas o amigos que se encuentran, creo que no conocen qué es la Federación Tupac Katari o a quienes representamos la Federación Departamental Tupac Katari. Queremos indicar bien claramente a la opinión pública, la Federación Tupac Katari, llevamos con orgullo el principio ideológico, la lucha social de nuestro abuelo Julián Apaza, que en lo cual luchó por nuestra tierra y territorio. En lo cual nosotros como Federación Tupac Katari representamos al sector productivo, al sector agricultura, al sector ganadero, que representamos a cada provincia, a las 20 provincias, diferentes niveles de regiones como Altiplano, Valle, Yungas y Amazonía. Por lo cual nosotros como representamos a las 20 provincias, mantenemos y abastecemos la producción a las ciudades de Ciudad de La Paz. Eso tiene que entender la población en general, que estos últimos días estamos enmarcados de esta lucha social. Y queremos aclarar que la Federación Tupac Katari que estamos encabezando en mi persona va a mantener ese principio ideológico sin partidarios, sin partidos políticos, siempre va a velar el desarrollo de las 20 provincias. Al mismo tiempo queremos decir, pronunciarnos de manera firme y categórica que algunos diputados y senadores que están sigue provocando a las organizaciones sociales con su ley de antibloqueos. Queremos decir bien claramente a la población general, al gobierno central, si el gobierno consensuaría cualquier decreto supremo, leyes inconstitucionales, leyes con la organización más grande del departamento, la PASARI, cumpliría la oferta electoral, no habría ningún bloqueo de camino. Lastimosamente, últimos meses, el gobierno central ha tomado decisiones autoritarias unilaterales. La población es sabia, no va a tolerar esa situación. En lo cual decimos al gobierno central, si sigue provocando con los diputados senadores, con esa aprobación de antibloqueo, el pueblo sabio se va a analizar de manera orgánica. Al mismo tiempo, queremos plantear a todos los sectores de las 20 provincias. Hoy la Federación Departamental Túpac Katari está planteando un proyecto de ley que declare de prioridad nacional el desarrollo integral y desarrollo productivo en las 20 provincias de la Federación Departamental Túpac Katari. Lastimosamente, el actual gobierno, en los últimos días y anteriores gobiernos, siempre se han hecho la burla del pueblo indígena originario campesino. Siempre ha firmado acuerdos suscritos, pero lastimosamente no se ha cumplido. Con este proyecto de ley que vamos a presentar en un instante al señor presidente, que está en sus manos, este proyecto de ley busca que el gobierno central y todas las instituciones del Estado que pueda dar la prioridad nacional en desarrollo productivo en las 20 provincias del sector campesino. Eso queremos encarar enclarecidamente a la población en general. En ese sentido se va a marcar nuestro Comité Ejecutivo Departamental. Al mismo tiempo vamos a respetar la estructura orgánica, la vida orgánica, la coordinación con las 20 provincias. Una vez más llamamos a la unidad. Al mismo tiempo llamamos a la unidad a todos los sectores sociales, a las organizaciones vivas del Departamento de La Paz, que apostemos el desarrollo del Departamento de La Paz, que podamos recuperar ser el líder económico a nivel nacional que anteriormente éramos. Lastimosamente, últimas gestiones, lastimosamente las políticas de anterior gestión se han llevado al lado del Oriente. Por lo cual, estamos planteando un desarrollo económico social en el Departamento de La Paz y vamos a luchar con esa reivindicación social justo, que somos una organización territorial con tierra, territorio en las 20 provincias. ¡Hala Túpac Katari!
2: ¡Hala!
3: Si me permite, por favor, específicamente con relación a don Vicente Salazar, ¿qué medidas va a tomar la federación? ¿Van a, tal vez, a facilitar una abogada defensor? ¿Lo van a respaldar? ¿Él va a quedar solo, como dicen los defensores? ¿Cómo va a ser el resultado? ¿Qué decisión y tarea para mí?
1: Nuestro hermano Vicente Salazar, pedimos a la justicia que actúe de manera imparcial, que se respete el debido proceso de cada una persona, y queremos decir a la opinión pública, todas las autoridades originarias como departamentales, provinciales, centrales agrarias y otras autoridades originarias, cumplimos el mandato de las bases que nos encomienda en un ampliados reuniones como corresponde. Por lo cual, el hermano Vicente tiene su abogado, sus asesores particulares, y la Comisión de Justicia y Orgánica de la Federación Túpac Katari está tomando cartas en el asunto. Yo creo que en su momento va a dar una comunicación oficial.
3: ¿Ustedes sienten que lo han dejado solo a don Vicente? ¿La CO, por ejemplo, se habrá alejado, se ha distanciado? ¿Ustedes solos están llegando para defenderlo a don Vicente?
1: Lastimosamente, hablar de la Central Obrera Boliviana es otro ámbito, en otra conferencia la vamos a conocer. Lastimosamente, hemos dicho en su momento que la Central Obrera Boliviana representa al sector obrero, por lo cual se va a hacer un análisis de manera orgánica si sigue vamos a tener la afiliada Central Boliviana o no. Eso va a tomar decisiones de manera orgánica en un ampliado departamental en la cual se va a convocar en los siguientes meses.
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0: De esta manera emitían el pronunciamiento la Federación Departamental de Trabajadores Campesinos de La Paz, Túpac Katari, a la cabeza de Rolando Choque, que lanzó una advertencia al gobierno al afirmar que su sector no permitirá la aprobación de la denominada ley antibloqueos. Asimismo, anunció que impulsarán un proyecto de ley para declarar prioridad nacional el desarrollo integral y productivo de las 20 provincias del Departamento de La Paz. Al finalizar, también ha mencionado que analizarán su afiliación en la Central Obrera Boliviana en un ampliado departamental, puesto a que a las últimas diferencias que se reflejaron a la cabeza del Ejecutivo de esta ente matriz y las 20 provincias. 18 horas con 14 minutos, esto es Bolivia en la Noticia.
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0: Madre de nuestra dignidad.
1: Bien, es momento también de presentar la publicación realizada por el primer presidente del Estado Plurinacional de Bolivia, Evo Morales Saima, en su cuenta @evoespueblo. Bien, lo que publicaba hace 6 horas, damos lectura. El gobierno pretende engañar al país con un decreto que habla de una supuesta estabilización del precio de los combustibles. No existe estabilización cuando el precio queda indexado a un tipo de cambio que se devalúa todos los días. El Decreto Supremo 5652 dispone que el factor de ajuste se calcula en función al tipo de cambio oficial del mes anterior. Si en las próximas 2 semanas de implementación del nuevo régimen cambiario, el dólar pasó de 9,73 a 10,40 bolivianos, un incremento de casi 9%, que impedirá que después de enero del próximo año, la devaluación termine trasladándose al precio de los combustibles en el siguiente ajuste. Si el gobierno realmente quiere dar certidumbre a las familias, debe abrogar los decretos 5652 y 5644 y presentar de una vez por todas un verdadero plan económico que recupere la estabilidad, proteja el bolsillo del pueblo y devuelva la esperanza a Bolivia. Y esta publicación viene adjuntado también con lo que son los parágrafos 2 del artículo 17 en el anexo 1 del decreto 5516. 18:16, es momento de presentar nuestros principales titulares en Bolivia en la noticia.
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1: Noticias. Tupac Katari advierte al gobierno que no permitirán la aprobación de la ley antibloqueos. Choferes advierten subir pasajes por alza del dólar. Así lo manifestó Víctor Tarqui. La exdiputada nacional Juana Quispe descalificó de manera crítica los primeros 8 meses de gestión del gobierno de Rodrigo Paz. Filas por diésel se mantienen en Cochabamba y baja la demanda por gasolina. Denuncian persecución política contra Evo Morales y piden garantías. Así lo señaló el dirigente de los interculturales, Aquilardo Caricari. La senadora Ana María Crispín advierte que el dólar flexible dispara los precios y deja a la población soportando la crisis. Gremiales denuncian incumplimiento del gobierno y advierten con exigir cambio del ministro de Economía. Productores del trópico esperan por el censo agropecuario para demostrar que la región es altamente productiva en distintos rubros. Experto en hidrocarburos, el país necesita una respuesta rápida ante la escasez de combustible. La presidenta del Consejo Municipal de Villa Tunari señaló que pese a la escasez de combustible en la región del trópico, el productor hace todos los esfuerzos para sacar sus productos a los mercados.

0: Este 15, 16 y 17 de julio se desarrollará el Congreso de Varones de la Federación Intercultural Chimoré. Estaremos con esta y otras informaciones desarrollando en Bolivia en la noticia.
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0: Momento de abordar las secuelas que deja la denominada flexibilización del dólar. La senadora Ana María Crispín advierte que el dólar flexible dispara los precios y deja a la población soportando la crisis. Enseguida estaremos con esta nota con nuestra compañera Lizeth Morales.

0: Bien, vamos rápidamente hasta La Paz con las declaraciones de la senadora al respecto de esta medida económica que aplica el gobierno.
1: Es muy preocupante porque muchos que deben al banco y debían en dólares, que pagaban un presupuesto que les alcanzaba con toda el alza de precios de la canasta familiar, hoy están siendo afectados porque ya no van a tener que pagar lo mismo, sino más, aparte que todo ha subido. Segundo, los productores, todos los que generan, consumen, y nuestro país es importador, van a tener que aumentar el presupuesto para poder comprar toda la mercadería que necesitan, y para ello está disminuyendo su capital. Esto está afectando, la falta de divisas y el dólar flexible afecta de gran manera a quienes tienen que trabajar día con día, sobre todo en el ámbito de comercio, en el ámbito de empresas, y ¿por qué no? Si todos ellos son afectados, el sector transportista de la misma manera, y las personas que viven día con día, se compran la comidita para su casa, también son afectados porque hoy la canasta se está disparando nuevamente.
2: Una medida desatinada por parte del gobierno.
1: El tema de tener un dólar flexible me parece muy desatinado, porque lo que debería haber hecho, porque muchos dicen soluciones, debería haber hecho que el dólar sea paulatinamente vaya subiendo y con un precio exacto, no darle flexibilidad y no se sabe cuándo va a subir, hasta cuándo va a subir y cómo va a subir. Simplemente sube y baja y la población tiene que aguantar, y eso me parece que afecta a los bolsillos de cada boliviano. Es muy preocupante porque muchos de...

0: Mientras que choferes advierten con subir los pasajes debido al alza del dólar. Así lo señaló el secretario ejecutivo de la Confederación Sindical de Choferes de Bolivia, Víctor Tarqui. Estas eran sus palabras.
1: Nosotros habíamos sido claros, ¿no? Definitivamente, cuando ya prácticamente han movido el tema del dólar, en este caso, ya el dólar oficial estamos hablando, prácticamente todo está incrementándose. No es como el gobierno ha dicho en su momento de que lo iban a estabilizar, ¿no? Estaba con 9.70, 9.50, ahora ¿cuánto está? Casi 10.50. Entonces, ¿qué significa? Esto tiene tendencia necesariamente a seguir subiendo, nadie lo frena y a consecuencia de eso está absolutamente subiendo absolutamente todo. No queda otra. Si va a seguir esto, no nos queda otra situación que nosotros decir que también el tema de pasajes debe mirarse a esa situación como está subiendo, en este caso el tema de repuestos y llantas y demás repuestos. Esto tiene tendencia necesariamente a seguir subiendo, nadie lo frena y a consecuencia de eso está absolutamente subiendo absolutamente todo.

0: Mientras el experto en hidrocarburos, Cristian Torrico, manifestó que el país necesita una respuesta rápida ante la escasez de combustible que también persiste en nuestro territorio nacional.
1: Gracias. El país necesita una respuesta rápida ante la escasez de combustible, ha indicado el experto en hidrocarburos, Cristian Torrico. Lo que se necesita es toda una reingeniería en la cadena hidrocarburífera, empezando por los ductos.
2: No se soluciona el abastecimiento de carburantes, específicamente el diésel. Entonces, lastimosamente, Bolivia, la población necesita una respuesta inmediata para poder abastecer esta demanda insatisfecha. Creemos muy importante que se debe hacer una reingeniería en todo el sector hidrocarburos. El sector hidrocarburos corresponde a la exploración, explotación, transporte, comercialización, distribución. Entonces, en toda la cadena debe haber una reconducción. ¿Para qué? Para que Bolivia asuma con responsabilidad el manejo de todo lo que es hidrocarburos y poder abastecer la demanda insatisfecha de carburantes.
3: Se habla hasta fin de mes, ¿se va a cumplir este tema?
2: Hablando técnicamente, todo es posible. Incluso yo le puedo decir el día de hoy, si se toma una decisión política en el cual Bolivia pueda incluso importar carburantes utilizando nuestros ductos, eso es inmediato. No necesitamos, por ejemplo, la logística de cisternas. Pero repito, es por eso que planteamos la reingeniería, para que incluso se pueda usar los ductos para poder importar o para poder llevar nuestros carburantes a cualquier punto de nuestro país.
3: ¿Qué pasa? Pero es un requisito del Fondo Monetario Internacional, dice esto, de que llegue carburante.
2: Lastimosamente, se ha visto que existen vacíos técnicos para poder nosotros poder tener carburantes en Bolivia. Y esos datos técnicos deben ser evaluados, deben ser sujetos a una evaluación y obviamente poder, por qué no decir, llamar la atención o sancionar a las personas que no han cumplido estos temas.
4: Don Cristian, el viceministro decía que hay un tráfico de carburantes de entre un 30 y 40%. ¿Coincide con esa apreciación?
2: Yo pienso que no. Bolivia tiene la capacidad de poder producir, poder transportar, comercializar, sin embargo eso demanda de que Bolivia pueda hacer esta reingeniería para que como bolivianos podamos atender esta demanda.
1: Para Bolivia en la noticia, Nelson Colque, Radio Causa Chuncoca.

0: Y como veníamos señalando, más allá de las complicaciones que ya de por sí trae el tema de la flexibilización del dólar, de igual manera se reportan a filas por demanda de diésel que se mantienen y persisten en Cochabamba. Asimismo, también han señalado que la demanda por gasolina ha disminuido. Son imágenes que también nos hacen llegar exactamente en Cochabamba, donde continúan las filas a la espera de diésel, principalmente en la estación de servicio La Joya, ubicada cerca del kilómetro 1 de la avenida Villazón, carretera Sacaba. Vamos a compartir el reporte.
1: La avenida Villazón, carretera Sacaba, donde muchos camiones, volquetas han quedado desde el día de ayer.

para poder hacer la carga de diésel. Todavía no se sabe a qué hora va a estar llegando el carro cisterna, mientras que para gasolina no se tiene ninguna fila, pero tampoco existe ese carburante a esta hora de la mañana, solamente el gas natural vehicular. Lo que podemos ver más adelante, el primer carro que está aguardando que llegue la cisterna. En ese momento estamos en la estación de servicio La Joya, en el...

0: Y ante este desabastecimiento, la presidenta del Consejo Municipal de Villa Tunari, Rosmery Vázquez, indicó que pese a la escasez de carburantes en la región del Trópico, el productor hace hasta lo imposible para sacar su producción a los mercados.
1: Gracias. La presidenta del Consejo Municipal de Villa Tunari, Rosmery Vázquez, ha indicado que pese a la escasez de combustible en la región del Trópico, el productor hace todos los esfuerzos para sacar sus productos a los mercados, ha mencionado.
2: Hermano, en tema de producción, lamentablemente no hay escasez de combustible. Y esto afecta más que todo a los productores, porque recordemos que hoy día ya se trabaja con la maquinaria, y la maquinaria sí o sí necesita lo que es el combustible, el tema del diésel y también la gasolina, ¿no? Pero estos últimos... no ha mejorado, ¿no?, el combustible, hay escasez de combustible, pero pese a eso, mis compañeros de la Central Agraria Nueva Tacopaya se dedican a la producción, se dan modos para poder seguir este rubro. Ellos se dedican a distintos rubros, no solamente a un solo tipo de producción, sino hacen todo el esfuerzo para poder sacar esa producción para toda la población de Cochabamba también.
3: ¿Hace qué tiempo no reciben combustible, presidenta? Prácticamente los productores peregrinan por 20 litros para su chaco.
2: Así es, hermano, casi desde los principios de esta gestión, ¿no? Desde que ha entrado el gobierno, tanto ha prometido, entro y al día siguiente voy a traer combustible, dije, pero eso es mentira, ¿no? Hasta hoy en día vemos en distintos surtidores que están bastante filas de las movilidades, y asimismo también para la maquinaria hay escasez de combustible.
3: Presidenta, en el tema de caminos, ¿cómo estamos? Antes se podía ir en 4 horas hasta Villa Tunari, hoy demoran hasta 6 horas.
2: Así es, esa parte también, ¿no?, en el tema de caminos, hay bastante dejadez, no se está trabajando como se debe. ¿Y esto a qué se debe? Es más que todo a la escasez de combustible. Para la maquinaria sí o sí se necesita el tema de combustible, pero como no hay abastecimiento, entonces eso es lo que está perjudicando y no está pudiendo avanzar este trabajo en las carreteras, en los caminos.
1: Para Bolivia en la Noticia, Nelson Colque, Radio Causa Chuncoca.
0: 18:31, nos vamos a la pausa. Al retornar estamos con más información en Bolivia en la Noticia.
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0: Nos vamos hasta Chimoré porque la exdiputada nacional Juana Quispe descalificó de manera crítica los primeros 8 meses de gestión del gobierno de Rodrigo Paz. Estas eran sus declaraciones.
1: Yo creo que merece un repudio y condena a sus actitudes, sus famosos decretos, sus famosos estados de excepción, sus famosas traiciones, sus famosos engaños de su campaña proselitista que ha hecho para los bolivianos. Totalmente ha sido un campeón para corrupción, campeón para mentir, Rodrigo Paz, campeón para vender nuestras riquezas naturales y campeón había sido para vendernos a Estados Unidos. Más que para él le vale Estados Unidos y no nosotros. Eso es lo que yo puedo decir. Repudio y condenamos durante sus actitudes que ha hecho los 8 meses de gobierno. Para nosotros no es gobierno. Un gobierno tiene que llegar a los lugares de origen. Un gobierno tiene que llegar a su gente. ¿Qué es lo que necesita? ¿Qué es lo que quiere? ¿Qué tiene que hacer? Gobernar. Nunca él ha hecho. Más bien, al contrario, ha ido a Estados Unidos. Negociar. Entonces, totalmente condenamos sus actitudes de 8 meses de gobierno de Rodrigo Paz.
2: Un gobierno de narcoestado también.
1: Ah, eso todavía es, ¿no? De narcoestado. Totalmente, ahí está, la DEA, conocemos la DEA, por eso hemos rechazado desde aquellos tiempos de la lucha. La DEA siempre ha venido, ¿no? Quitaba coca, más allecito ya negociaba. Quitaba otros materiales, ya más allecito negociaba. ¿Qué hacían ellos lo que quitaban, no? Es más bien, más al contrario, ellos se han hecho ricos, y eso por toneladas exportan. Ahora mira cómo está haciendo del lado de Bolivia, como no en otros países se está haciendo. Agarrar narcomaletas, narcosoya, narcomadera, ese avión que se ha caído también, tantos millones de plata. Para recordar, ahí pues, hermana, muchas toneladas ya, ¿no? Pero desde su papá siempre había sido de tal palo sale pues la tal astilla. Entonces nunca vamos a olvidar, él a lo menos es el primer terrorista de Bolivia. Él nos acusa de narcotraficante, más bien, él es primer narco, nos acusa de terrorista, él es primer terrorista de Bolivia. Entonces, compañeros, ya nos damos cuenta, y así nomás Rodrigo Paz, pero la derecha, su plan de la derecha es eso, compañeros. No sé por qué nos hacemos engañar a veces en las campañas, no, pasa 5 o 6 años, ya nos olvidamos, pero la derecha nunca va a ser en beneficio de nosotros, ¿no? Eso puedo decir, un gobierno narcoterrorista, narcotraficante.
2: Muy bien. Con esta información, compañeros, nosotros retornamos a estudios.

0: Nos vamos hasta Cochabamba. Tenemos declaraciones del dirigente nacional de Interculturales de Bolivia, Aquilardo Caricari.
1: Gracias. Operativos son normales de la Fuerza Especial de Lucha contra el Narcotráfico en la región del Trópico, ha indicado el dirigente intercultural Aquilardo Caricari, señalando la persecución política está al margen de la ley contra el expresidente Evo Morales, ha mencionado.
2: De operativos en la región del Trópico de Cochabamba, en lo que respecta a lo que es la lucha contra el narcotráfico, se desarrolla con total normalidad, no hay ninguna obstrucción en ese sentido. Por supuesto, la ley les faculta a los de la FELQN y a todas las unidades policiales que hay en la región. Y por otro lado, en relación a la situación jurídica del expresidente Evo Morales, no sé si el ministro es juez, fiscal, si el ministro es parte de la investigación, pero no sé si se ha enterado de que la supuesta víctima ha solicitado al Ministerio Público, en este caso a la Fiscalía de Tarija, de que pueda levantar la acusación que se le ha hecho, en este caso, al expresidente Evo Morales. Por tanto, yo creo que la persecución política pretenden ejecutar al margen de la Constitución, al margen del debido proceso. Sin embargo, en la región, por supuesto, debido a este tipo de amenazas, hay alerta máxima y los compañeros están en la frente ante cualquier situación que se pueda generar en la región. Estamos con vigilias en diferentes puntos del trópico de Cochabamba y por supuesto también en la OKN. No se va a permitir de que se vulneren los derechos constitucionales del expresidente. Más bien pedimos al Ministerio Público, a la Fiscalía de Tarija, de una vez por todas pronúnciese sobre la solicitud que ha enviado la supuesta víctima y que nos digan qué es lo que realmente pretenden hacer. Hasta el momento guarda un silencio cómplice desde el Ministerio Público. No sé qué es lo que están haciendo. Sin embargo, el expresidente Evo Morales se ha demostrado una y otra vez que es un perseguido político y que con fines políticos pretenden atentar contra su integridad.
3: ¿Se levantó el nombre de Evo Morales también porque van de 53 días de movilizaciones?
2: Bueno, en realidad entendemos que no está dentro de las investigaciones que se le ha iniciado. Sin embargo, pues nosotros vamos a estar a la expectativa de las decisiones que tome el Ministerio Público y seguramente si hay alguna acusación en ese sentido, el equipo jurídico pues generará la defensa que corresponde. De todas maneras, el expresidente Evo Morales no ha sido parte de la movilización, él más bien ha estado confinado en la región del trópico de Cochabamba, no ha estado en ningún punto de bloqueo, pero por otro lado tampoco ha convocado a bloqueo de caminos, lo que ha convocado es a una marcha pacífica que se ha dado desde Caracollo hacia la sede de La Paz. Sin embargo, vamos a estar a la expectativa de las decisiones que tome la justicia y seguramente el equipo jurídico asumirá la defensa en caso que amerite.
1: Para Bolivia en la noticia, Nelson Colquia, Radio Causa Chuncoca.

0: Y el tipo de cambio flexible del dólar obliga a los gobiernos municipales a reformular presupuestos. Así lo informaba el concejal de Villa Tunari, Rodrigo Salazar, durante el ampliado que se desarrollaba en la central Isiboro A. Vamos con este informe.
1: Hay un tema que nos preocupa bastante a nosotros como consejo y también va a ser para el Ejecutivo una preocupación, el tema del tipo de cambio flexible. Este tipo de cambio flexible actualmente afecta de manera directa al POA que tenemos ya aprobado como municipio. Ya de igual manera, en tema de materiales de construcción, ya se ha aprobado el 15% de incremento en todos los materiales de construcción. ¿Eso qué significa? Nosotros como municipio ya tenemos programado un POA, que se le ha aprobado el año pasado, para la ejecución de varios proyectos. Puentes, por ejemplo, construcción de aulas, construcción de tinglados. Pero ese POA ya tiene un presupuesto. Y que nos vamos a ver obligados como municipio a hacer modificaciones o actualizaciones presupuestarias para que esos proyectos puedan ser ejecutados. ¿Por qué? Porque como el dólar va cambiando día tras día, hoy está 10, 20, mañana puede estar 11, 12, 15, no sabemos, porque en realidad el que maneja los tipos de cambios y los que manejan el cambio, el tipo de cambio flexible es la banca privada, ¿no? Depende de ellos. Si quieren, mañana el dólar puede estar a 20. ¿Qué nos compete a nosotros como municipio? Hacer reformulados para que los POAs puedan ser ejecutados. Porque primero ninguna empresa se va a adjudicar ningún proyecto. Todas las licitaciones van a quedar desiertas. Nadie va a querer participar porque no hay seguridad de que se puedan ejecutar y de que pueda haber ganancia. Ninguna empresa privada pues va a ir a perder en cualquier proyecto que está realizando dentro de la jurisdicción del municipio. Ahora, ¿qué pasa con los proyectos que ya han sido ejecutados? Bueno, que ya han sido licitados, perdón. Por ejemplo, acá tienen un proyecto del Puente Almendrillo, que ya se ha aprobado, y ya está para la ejecución. ¿Qué tal si cambia el tipo de cambio, no? Ya tenemos un contrato firmado PESE. Pero el gobierno puede sacar un decreto diciendo que todos aquellos contratos que ya se han sido firmados hagan el reajuste conforme al tipo de cambio. Entonces ahí sí nos ponen la soga al cuello a los municipios, ¿no ve? Porque vamos a tener que modificar los presupuestos. ¿Por qué? Porque obviamente el cambio de dólar está cambiando de manera fluctuante. Entonces, como municipio, no solo es en ese tema, también es el tema de sueldos, también es el tema de combustible para justamente hacer el tema de mantenimiento de caminos, conservación de caminos, para la ejecución de dragados, por ejemplo, por desastres naturales. O sea, el tema del combustible de igual manera va a ser regulado con el cambio del dólar, ¿no? Y que justamente va a ser manejado por la banca privada y que actualmente ya está empezando a afectarnos como municipio, ¿no? Esas políticas, como diría, antieconómicas, son un perjuicio en realidad para la población y no solo para el municipio de Villa Tunari. Yo creo que es para todos los municipios, gobernaciones, universidades autónomas de igual manera que tienen un presupuesto y que están justamente viviendo de los IDH, ¿no? Entonces es lamentable que no tengamos pronunciamientos, por ejemplo, por las universidades, que hasta ahora siguen callados, ¿no? Porque ellos ajustan sus sueldos, pues cada vez, ¿no? Ganan mucho. Y si hay una afectación, obviamente van a destinar, en vez de destinar a educación, están destinando para sus sueldos. Entonces estamos viviendo esa etapa. Nosotros como municipio de igual manera estamos preocupados por el tema de los reformulados y las modificaciones presupuestarias que nos va a tocar hacer dentro de lo que corresponde la ejecución de proyectos. Bueno, eso sería un poco del informe. A ver, tal vez para finalizar, ayúdeme a decir ¡que viva la central Isiboro! Va. Hay un tema que nos preocupa bastante a nosotros.

0: Continuamos con más información en Bolivia en la noticia. Productores del trópico de Cochabamba esperan el censo agropecuario para demostrar que la región es altamente productiva en distintos rubros.
1: Gracias, seguimos con más informaciones. El censo agropecuario permitirá demostrar que el trópico de Cochabamba es altamente productivo y en distintos rubros. Así manifestó Eduardo Yucra, ejecutivo de la Federación Yuca del Chapare.
2: Como agrarios, como sectores sociales, y más que todo lo que es las 6 federaciones del trópico de Cochabamba, es más que todo es para identificar qué tipo de producciones tenemos. Y también como que hasta estas alturas nos ha estado defamándonos lo que es el gobierno nacional y también la gente de la derecha, más que todo, nos llamaban a nuestra región indicando que es un lugar de narcotráfico, pero es a lo contrario. Más al contrario, nosotros ahora sí vamos a demostrar de que a nivel nacional, como Trópico de Cochabamba, no solamente exportamos, sino también garantizamos lo que es el mercado interno en departamentos, en las ciudades, y también tenemos también varios productos que estamos exportando, no solamente a Argentina, sino también a otros sectores también, como banano, como piña, palmito, y también lo que es tambaquí, este último también. Entonces, y hay otros productos más que se está ahí centrándose, ¿para qué? Para garantizar lo que es el mercado interno y nacional y también a nivel internacional. Así que para nosotros es beneficioso que el censo agropecuario se haga realidad y que vamos a demostrar como Trópico de Cochabamba a la cabeza de las organizaciones sociales que somos la federación y centrales y también nuestros juntamente con nuestros municipios, ¿no?
3: ¿Podemos un poco mencionar algunos rubros? Por ejemplo, el tema de la piscicultura, apicultura, el tema de lo que son los productores bananeros. Es decir, son muchos los rubros que tenemos en este sector.
2: Es un paraíso el Trópico de Cochabamba. Por eso es que otros sectores a nivel internacional quieren tomar lo que es nuestra región, porque siempre ha sido esa la visión del imperialismo, por ejemplo, desde décadas. Y nuestros abuelos han luchado frente a eso, pues no han podido lograr su objetivo. Pero nosotros estamos acá para profundizar lo que es en tema de la producción.
1: En el informe, Richard Vargas.
0: Puerto Villarroel, esta jornada se realizó la entrega de tuberías para fortalecer el sistema de agua potable en Villamontes. Vamos con nuestro compañero Ever Vázquez.
4: Del municipio de Puerto Villarroel, ingeniero Olimber Cosío Arnes realizó la entrega de tuberías y accesorios destinadas a la construcción del sistema de agua potable que beneficiará a más de 62 familias del sindicato Villamontes pertenecientes a la central Senda 5 de la Federación Carrasco Tropical, distrito 10 del municipio de Puerto Villarroel. La autoridad del Gobierno Autónomo Municipal de Puerto Villarroel afirmó su compromiso de ampliar la cobertura de servicios básicos y mejorar la condición de vida a la población.
5: Contentos de poder estar presentes hoy en el sindicato Villamontes de la Central Senda 5 de nuestro distrito 10 de nuestro municipio para poder entregar los accesorios para el sistema de agua potable de esta comunidad, tomando en cuenta de que agua es tan necesario, no solamente para el consumo humano, sino también para la oxigenación de la piscicultura que tienen en este sindicato, pero también para el sector agropecuario, ¿no? También tienen ganadería, entonces creemos que es un proyecto que justifica de lejos la inversión que se hace de más de 150.000, pero yo pondero como alcalde el sacrificio que ha hecho la comunidad. Esperemos que otras comunidades puedan también usar este método o este ejemplo del sindicato Villamontes. Mira, ellos han perforado con sus recursos propios el pozo más de 180 metros de profundidad. Entonces nos dijeron, ya tenemos el pozo, necesitamos la matriz que es la cañería que va a conectar las acometidas a lo largo de todo el proyecto y seguramente posteriormente vamos a equiparlo también con filtro para que algunos elementos tóxicos como el hierro pueda controlarse y sea más potable la calidad de agua.
4: Para Bolivia en la noticia, en el informe, Eber Vázquez.

0: Más información desde el trópico, este 15, 16 y 17 de julio se desarrollará el Congreso de Varones de la Federación Intercultural Chimoré.
1: La ejecutiva de la Federación de Comunidades Interculturales Chimoré, Jesús Ayampara, ha indicado que como Federación de Mujeres participarán en el Congreso Ordinario de Varones que se desarrollará este 15, 16 y 17 de julio. A la fecha se ultiman detalles para este importante congreso que servirá para debatir la coyuntura política frente a un gobierno neoliberal que conduce aún más a Bolivia a una crisis económica.
2: Así es, ¿no? 15, 16, 17 es el Congreso de Varones, se va a llevar de nuestra Federación Chimoré. Y para eso ya están nuestros compañeros bien con sus todo, ¿no? Todas las actividades ya está en orden, todo para que nuestro Congreso también lleve, ¿no? A la cabeza siempre de nuestro Ejecutivo Leonardo Loza. Siempre vamos a llevar, vamos a esperar también a, como gobernador y como Ejecutivo. Va a estar presente en el Congreso de Varones que se va a realizar estos 3 días. No hay varios comisiones que ya está en la convocatoria de los varones. Uno más tema muy importante es como podemos orgánica y política. Ya en la orgánica ya nuestros compañeros que van a venir a los congresistas ya lo verán, ellos analizarán el trabajo y también darán el trabajo al cuerpo ejecutivo que va a entrar. Ellos van a ver cómo hemos estado atravesando esta coyuntura nacional, cómo estamos ahora con este estado de excepción, que aún estamos, podemos decir a lo contrario, nosotros como aquí de región del trópico de Cochabamba, casi, para nosotros casi está lo normal, ¿no? No podemos decir, pero sí hay una persecución política a nuestros compañeros en toda la región del trópico de Cochabamba. Hay mucha persecución política, pero siempre nosotros trabajando de mano con las organizaciones sociales, con nuestros compañeros, y esperamos, ¿no? Que saquen nuestras resoluciones para 2 años. Muy trabajo va a ser intenso, ¿no? En los 3 días de congreso. Siempre hemos realizado el congreso, tanto de varones, tanto de mujeres, en el Coliseo Antiguo. Ahora también va a ser de la misma manera, las comisiones que se van a formar en el mismo Coliseo. Va a ser la inauguración en el mismo Coliseo, la clausura también, cuando va a terminar nuestro congreso, va a ser en el mismo Coliseo.
1: Para Bolivia en la Noticia les informó Sandra Caracara.
0: Y en Sacaba, organizaciones sociales de Sacaba rechazan revocatoria contra el gobernador Leonardo Loza. Este pronunciamiento emitían en un acto que se desarrolló en ese municipio.
3: Las mancomunidades que conforman Coriuma 2, San Antonio, Bustamante, Coriuma Centro, Coriuma Alta, Bellavista, Villa Florida, La Pradera, también Moyocota, Transporte Coriuma 2 y Mototaxis 19 de marzo de nuestro municipio de Sacaba. Resuelven, primero, de manera voluntaria y unánime, brindar nuestro respaldo y apoyo orgánico a la gestión de nuestro hermano gobernador Leonardo Loza, a quien reconocemos como nuestro líder y autoridad de unidad departamental del departamento de Cochabamba. ¡Aprobado, compañeros! En segundo, rechazamos todo tipo de amenazas de desestabilización y anuncios de revocatorio realizados por falsos comités cívicos del Valle Bajo y de Cercado que no tienen representación ni base social. ¿Aprobado, compañeros?
0: Cinco minutos nos separan de las 7 de la noche. Es momento de presentar lo que es información internacional.
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0: En el ámbito internacional, Díaz-Canel reacciona a sanciones de Estados Unidos. Es la guerra y su afán por estrangular nuestra economía, señaló. Vía RT en español le compartimos esta información.
1: Y ahora pasamos a Cuba porque La Nación denuncia el recrudecimiento de las medidas coercitivas de Estados Unidos contra la isla y lo califica de criminal y genocida. La respuesta de La Habana llega tras el anuncio de la Casa Blanca de imponer sanciones a otras 10 entidades del país caribeño. La lista abarca desde organizaciones militares de veteranos de guerra hasta el Ministerio de Turismo de esa nación. Oliver Zamora Oria nos tiene los detalles.
2: El gobierno de Estados Unidos ha ampliado las sanciones contra la isla, incluyendo a 10 nuevas entidades cubanas en estas listas, algunas de ellas relacionadas con el orden interno y con la defensa del país. Estamos hablando, por ejemplo, de las milicias de tropas territoriales, también de los grupos de respuesta rápida y la Asociación de Combatientes de la Revolución Cubana, una asociación que incluye a veteranos del ejército rebelde, de las Fuerzas Armadas e incluso de misiones internacionalistas que ha realizado la nación caribeña en otros países. Sin embargo, también incluye a entidades fuertemente relacionadas, vinculadas con la economía nacional, entre ellas el Ministerio de Turismo, que rige la industria turística nacional, y también algunas empresas relacionadas con el comercio exterior, con el comercio de combustibles y con el transporte marítimo. Según este documento publicado, esta actualización publicada por el Departamento de Estado, todos los bienes de estas entidades o ciudadanos estadounidenses que tienen bajo su control estos bienes, pues quedan bloqueados y se prohíben las transacciones con estas entidades, a no ser que se cuente con un permiso del gobierno de Estados Unidos. Y por supuesto que han comenzado las reacciones desde la isla, entre ellas la del canciller Bruno Rodríguez Parrilla, quien en su cuenta en Twitter ha dicho que Estados Unidos continúa reforzando su guerra contra el pueblo cubano y contra sus condiciones de vida, y que se trata de medidas adicionales en el propósito criminal y genocida del gobierno estadounidense contra la isla. Algunos analistas que también han reaccionado a este tipo de medidas de sanciones aseguran que con esto el gobierno de los Estados Unidos intenta alejar a posibles inversores en el territorio nacional, echar por tierra algunos acuerdos ya de inversión, que también, por supuesto, muestran una frustración, pues no se han cumplido los propósitos de las más recientes medidas de castigo contra el pueblo cubano. Recordar que desde inicio de este 2026 el gobierno de Estados Unidos ha pronosticado la inminente caída, el inminente colapso del sistema cubano, algo que obviamente no ha sucedido.
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0: Son las 18 horas 59 minutos. Para finalizar, tenemos las declaraciones del vicepresidente Edman Lara, que pidió que el paquete de 10 proyectos de ley impulsado por el gobierno sea socializado con la población antes de su tratamiento en la Asamblea.
5: Como cabeza del Ejecutivo, acaba de coordinar con el Legislativo un paquete de 10 leyes. Pero quiero decirlo con toda claridad, esto no puede hacerse entre cuatro paredes. Estamos cometiendo los mismos errores del principio. Por años se hicieron leyes para el pueblo, pero sin el pueblo. Se redactaron, se aprobaron, y después nos preguntábamos por qué no funcionaban estas leyes. ¿Por qué había rechazo de la población? ¿Por qué había desconfianza? Esto no puede volver a pasar. Una ley que no se conoce, no se defiende. Una ley que no se explica, se teme. Mi propuesta es simple y es urgente: bajar las normas al pueblo. que la gente del Alto, del Beni, de Chuquisaca, de Potosí y de toda Bolivia sepa qué dicen esas leyes. ¿Qué dice esa ley de hidrocarburos? ¿Qué dice la ley de inversiones? Pero con palabras claras, simples, no con tecnicismos. Además, debemos utilizar todos los medios del Estado para socializarlas. Por radio, por televisión, por redes sociales, por cabildos, en las universidades, en las juntas vecinales.
0: 7:01, finalizamos Bolivia en la noticia en este inicio de semana de lunes. Mañana estaremos seguramente con novedades desde la primera hora de la jornada de este martes. Importante señalar que este fin de semana también se viene la Feria Expo Food en Shinaota. Así que estaremos compartiendo toda la información. Usted continúa en sintonía de la radio Causachuncoca. Les saludó Arminda Pacolla. Buenas noches.
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Estaremos dando lectura a los avisos y comunicados que nos llegan a nuestro medio de comunicación. Por supuesto, prepárese ya, usted que está tal vez buscando una fuente laboral, aliste su lápiz, su cuaderno, para poder apuntar los números de teléfono si usted, como ya lo señalaba, requiere una fuente laboral. Tenemos avisos, por supuesto, y comunicados con los cuales estaremos llegando a través de la red multimedia RKC Radio Causa Chuncoca, agradeciendo siempre su preferencia y estando en sintonía.

7:14 y nosotros damos inicio a la lectura de avisos y comunicados que nos llegan a la radio. 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

7:16 y tenemos un aviso de requerimiento de personal. La empresa Favopal requiere contratar los servicios de hombres y mujeres para la planta procesadora. Los interesados pueden presentarse en la fábrica en la siguiente dirección: en la avenida Panamericana, kilómetro 183, zona Laucaeñe, a horas 7 de la mañana. Se ofrece almuerzo, cena, pago puntual y un buen trato. Para mayor referencia, usted puede llamar a los números de celular 71-7204-32 y 71-43-9517.

7:19. Y damos lectura a una invitación de reclutamiento de personal para el Censo Agropecuario 2026. El Instituto Nacional de Estadística INE, en coordinación con el Gobierno Autónomo Municipal de Chimoré, a través de la Dirección de Desarrollo Productivo y Medio Ambiente, invitan a la población del municipio de Chimoré a poder participar en el proceso de reclutamiento de personal para el Censo Agropecuario 2026. Se requiere personal para los siguientes cargos: jefe municipal y jefe de área. Si deseas formar parte de este importante operativo nacional, te invitan a postular presentando la documentación mínima exigible para el proceso de contratación establecido por el Instituto Nacional de Estadística INE. Los requisitos: presentar la documentación, en este caso mínima requerida, conforme a la convocatoria oficial del Instituto Nacional de Estadística. Fechas de presentación. Las fechas de presentación van a ser, en este caso, el día martes 14 de julio, el día de mañana, hasta horas 5 de la tarde. Para la presentación de documentos deben comunicarse con el técnico de desarrollo productivo del Gobierno Autónomo Municipal de Chimoré. Si quiere usted más información con relación a este reclutamiento de personal para el Censo Agropecuario 2026, puede dirigirse a la Alcaldía del municipio de Chimoré y, por supuesto, también puede, en este caso, comunicarse con el ingeniero Ronald Ayanome Silva o con el técnico responsable de desarrollo productivo del Gobierno Autónomo Municipal de Chimoré. El número de celular al cual usted puede comunicarse al 7431-8050. Al 7431-8050 es con relación a esta invitación de reclutamiento de personal para el Censo Agropecuario 2026.

7:23 y damos lectura a este corte programado de energía eléctrica. El FEC comunica a sus estimados clientes que a fin de realizar mejoras en redes de media y baja tensión para brindarles un mejor servicio, se interrumpirá el suministro de energía eléctrica en los siguientes horarios y en las siguientes zonas. Este martes 14 de julio de 2026, de 10 y 5 de la mañana a 1 y 5 de la tarde. Este corte programado de energía eléctrica será en el municipio de Villa Tunari, en la zona de Carmen Pampa, Valle Nuevo, Comunidad Tacopaya, Comunidad Nueva América y Comunidad 12 de Mayo. Importante tomar en cuenta este corte programado de energía eléctrica para este martes 14 de julio de 2026. Siete de la noche con 7:24 y nosotros continuamos en su programa de Huilla y Cunas en este lunes 13 de julio de 2026.

7:27 y nosotros continuamos dando lectura a los avisos y comunicados que nos llegan a la radio. 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

0: inscribirse puede hacerlo en Chimoré, en la calle Totaí, frente al centro catequístico. O puede llamar usted al número o a los números de celular 7272-0916, 7279-1151 o al 7834-3454. La fecha de examen será el 21 de julio.
1: ¡Un gran abrazo!

7 de la noche con 30 minutos. Nosotros debemos cumplir con nuestros anunciantes. Enseguida retornamos con el programa de Willa y Cunas. No nos cambie de diario.

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7:42 y continuamos con el programa de Huila y Cunas, por supuesto, a través de la red multimedia RKC Radio Causachuncoca. Vamos a continuar dando lectura a los avisos y comunicados que nos llegan a la radio. 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

7:44 y damos lectura a un aviso de extravío. El pasado 4 de julio, a eso de las 9:10, partió de la parada Chapare en la línea Transcooperativa Mixto Isinuta San Gabriel, en el cual de equivocación se logró bajar un gangocho azul con ropas de cholita y además contenía documentos de los hijos, el cual son a nombre de Alicia Paredes, Janet Paredes Siles, Jessica Paredes Siles. La persona que bajó, por favor, puede comunicarse al número de celular 6390-4222 o al 6394-7422, o poder dejar el gangocho, en este caso que contenía ropa de cholita y también documentos, puede dejar en las oficinas del Transcopa, en este caso Cooperativa Mixto Isinuta San Gabriel. Dichos documentos solo tienen gran interés y valor para los interesados. Aquella persona que por equivocación logró bajar este gangocho azul puede, en este caso, la persona interesada dará buena gratificación a aquella persona que, pues, valga la redundancia, haya bajado este gangocho azul con ropa de cholita y documentos que, pues, sirven en este caso a nombre de Alicia Paredes Siles, Janet Paredes Siles y Jessica Paredes Siles. Con relación a este tema, si usted tiene conocimiento, puede llamar al número de celular, como ya lo habíamos señalado, al 6390-4222 o al 6394-7422.

7:47 y damos lectura a este aviso de extravío. Se comunica a la persona que encontró una lancha que fue arrastrada por el río Chimoré en el mes de marzo. Dicha lancha pertenece al sindicato Puerto Aroma, de color blanco con franjas azules. Lleva el nombre de Puerto Aroma. Piden por favor devolver, porque se dará una buena gratificación. Si usted tiene conocimiento con relación a este tema, puede llamar al número de celular 7407-0324 o al 6395-1194.

La empresa Bolhispania S.A., que forma parte de una empresa estable y en crecimiento, realiza contrataciones inmediatas de operarios para planta industrial. Los beneficios: transporte al personal, guardería, servicio de comedor, asistencia médica, flexibilidad horaria para estudiantes, reconocimiento mensual al mejor trabajador, estabilidad laboral y excelente ambiente laboral. El sueldo oscila entre los 3.300 bolivianos, pago puntual y beneficios reales. Los requisitos para aquellas personas interesadas: fotocopia de carnet de identidad, disponibilidad inmediata. Lugar de trabajo: queda en el municipio de Chimoré, en Senda 3, frente al restaurante La Jota. Si usted quiere mayor información con relación a este requerimiento de personal, puede llamar al 71-73-40-43, 71-73-40-43.

7:50 p.m. El Gobierno Autónomo Municipal de Shinaota comunica a todos aquellos ciudadanos de la jurisdicción que poseen lotes de terreno y estén interesados en vender y o transferir los mismos, que el plazo para recibir propuestas se amplía hasta el miércoles 15 de julio del presente año. En tal sentido, se invita a personarse en horarios de oficina de lunes a viernes a la Alcaldía Municipal, Oficinas de Desarrollo Productivo y Medio Ambiente, ubicado en la segunda planta del edificio municipal, situado en la Plaza Principal 4 de Julio, acera oeste Shinaota, para ofertar en calidad de venta propiedad de terreno que deberán ser a partir de 5 hectáreas en adelante, cuyo destino será la construcción de un relleno sanitario.

7:51. Nosotros hemos llegado a la recta final de su programa Huilla y Cunas. El día de mañana estaremos nuevamente con el programa, por supuesto agradeciéndole siempre a usted por su preferencia. Muchas gracias. Con ustedes estuvo Sandra Caracara y será hasta otra oportunidad. Permiso.

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1: Hemos invitado compañeros de una, por ahora, pequeña asociación, pero que me llamó la atención. Yo fui a una feria convocada por la Federación de Mamoreo Bolobulo, Dieter, creo que estaba Rosabel todavía. Al ver, me hicieron probar yogur impresionante, me quedé. Y busqué, por fin encontrabas después de unas semanas. Y aparecieron. Y ya estoy saboreando anticipadamente. Ya no sé para qué me trae té aquí, por demás desayuno. Así que, no, bienvenido, compañero, compañera. Y felicitarles por esta gran iniciativa familiar de la asociación que va creciendo.
2: Muy buenos días, compañero presidente de la coordinadora de las 6 federaciones del Trópico de Cochabamba. También acá está nuestro gobernador de Cochabamba. También a la radio Causacho Uncoca, comentarles que con Planta Eva, que es del gobierno central del estatal, entonces gracias a nuestro compañero Evo, él ha hecho lo que ha podido, tal vez ubicar las plantas estatales a nivel nacional. Entonces nosotros ya estamos, tenemos la materia prima que es la leche, entonces hemos visto la posibilidad de que teniendo la materia prima, ¿por qué no procesar estos productos, no? Que se puede sacar varios derivados de la leche. Entonces, la idea ha sido de eso, entonces, y así también cambiar vidas a nuestras familias, mejorar nuestras vidas, ¿no? Porque la verdad, las plantas estatales han quedado, ¿no?, un poco dejadas, ¿no?, más claro hablando. Entonces, hemos visto que no nos están apoyando, ¿no?, bastante con normalidad. No hay pagos puntuales, tampoco los cultivos o los insumos no están llegando a medida que va procesando. Entonces, y ha habido un momento que nosotros hemos dicho, ¿por qué no podemos procesar si tenemos la materia prima? Entonces, de esa manera nosotros hemos llegado, ¿no?, a procesar estos productos y de qué modo salir al mercado nacional y al exterior también, ¿no? Entonces, anteriormente con nuestro compañero Evo, todo era estable, las plantas estatales que hay aquí en nuestro país, ¿no? Por ejemplo, hay 5 plantas estatales de EVA, ¿no?, que entregamos la materia prima, la leche. Entonces, de lo cual, estas 5 plantas, gerente que entra, cada gobierno que entra, otro gerente ingresa, es diferente la forma de trabajar. Entonces, automáticamente entró justamente ahora un gobierno que no nos apoya, ¿no?, justamente a la planta. Hemos pedido que mantengan, que sustenten a la planta varias veces, pero no lo han hecho, ¿no? Por falta de los insumos, no se ha podido procesar con normalidad en nuestra planta, ¿no?, EVA. Entonces, de lo cual, también los pagos puntuales, no ha sido puntual. Ese problema ha sido el otro. De ahí hemos dicho, ¿por qué no podemos procesar? Porque parece que va privatizar las plantas estatales, mejor procesaremos, ¿no?, de nuestra materia prima que tenemos, la leche, procesaremos los derivados de la leche. Y ahí están los resultados, por eso estamos acá. Entonces, gracias, digo, a la programa Evo Pueblo. Yo sé que vamos a salir de aquí adelante, seguido. Entonces, estamos dispuestos a poder seguir, ¿no?, procesando estos productos y llegar a los mercados nacional y también internacional, ¿no?
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